Poderoso es el nombre de nuestro Señor Jesucristo. Aleluya. Dios bendiga, Dios guarde a cada radio oyente en esta hermosa hora del Señor. Le damos toda la gloria y toda la honra a nuestro Señor Jesucristo por concedernos la oportunidad y el privilegio de un lunes más poder estar aquí en este su programa Jóvenes en Santidad a Jehová con su hermana amiga Mireicha Rivera, evangelista del Señor por gracia y misericordia de nuestro Señor Jesucristo, del Ministerio Libertad a los Cautivos, Isaías 61:1-3. 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Así que le damos toda la gloria al Señor, amado, porque sabemos y reconocemos que el Señor no retarda su promesa, según algunos la tienen por tardanza, sino que es paciente para con nosotros, no queriendo que ninguno perezca, sino que todos procedan al arrepentimiento. Pero sabemos que ya Cristo viene, por tanto, tenemos que estar preparados para la venida del Señor en santidad y en justicia delante de Él todos nuestros días. Alabado sea el nombre de Cristo, porque Cristo viene y viene ya. Alabado sea el Señor. 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También puedes sintonizar llamando a los números completamente gratis para escuchar, si usted está llamando desde Estados Unidos o Puerto Rico, al 605-562-6036, 605-477-4509, 605-477-4554 o 605-477-3760. Amén. Para peticiones puede llamar o textear al número de la emisora 225-341-0891. Y también puede dejarnos su petición a través del chat desde donde usted esté conectado. Amén. Para que así podamos estar orando por sus peticiones al final de la programación, para la gloria de nuestro Padre Celestial. Qué lindo es el Señor, aleluya. Así que vamos a ir a la palabra. Alabado sea el nombre de Jesucristo. Mi alma adora al Señor. Eclesiastés. Vamos a ir a Eclesiastés. Alabado sea el nombre de nuestro Señor Jesucristo. Aleluya. Eclesiastés capítulo 9, versículo 4. Alabado sea Jesús. Adoramos y exaltamos tu nombre, Señor. Bendito sea, Señor. Aleluya. Eclesiastés capítulo 9, versículo 4. Leemos la palabra, la gloria del Padre, del Hijo y del Espíritu Santo. Amén. Aún hay esperanza para todo aquel que está entre los vivos, porque mejor es perro vivo que león muerto. Amén. Padre, en esta hora venimos ante tu presencia, dándote toda gloria, toda honra, mi Dios, porque solamente tú la mereces. Gracias por permitirnos, concedernos la oportunidad, el privilegio en esta hermosa hora de poder una vez más anunciar tu palabra, tus buenas nuevas de salvación, Señor. Gracias, Dios mío, porque sabemos, Padre, que nuestro trabajo en ti no es en vano. Sabemos, Señor amado, que a través de estos medios esta palabra, Dios mío, está llegando a aquel que la necesita, Señor. Aleluya. Te pido en esta hora.

0: obra, Señor amado, que seas tú, Dios mío, haciendo como quieres, en el nombre de Jesús, Padre. Padre, que mientras predicamos tu palabra, las vidas puedan ser ministradas, Señor, puedan recibir, Dios mío, Padre celestial, esta palabra con denuedo, esta palabra, puedan recibirla con mansedumbre, porque es la única que puede salvar nuestras almas. Que cada vida pueda recibir esta palabra, que caiga en buena tierra y pueda producir el fruto a lo cual tú le envías. Que cada vida, Dios mío, pueda ser santificado, perfeccionado, que aquel que está apartado pueda reconciliarse contigo, que el que nunca te ha conocido pueda conocerte hoy en el nombre de Jesús. Te pido por el poder de tu palabra, Padre celestial, que tú tomes el control, que tú rompas cadenas, que libertes a los cautivos, que sanes a los enfermos, Señor. En el nombre de Jesús atamos y reprendemos al diablo, a los demonios, a las malicias, en el nombre de Jesús, Señor. Toda guerra en los aires, en el nombre de Jesús, Señor. Todo lo que quiera impedir que esta palabra llegue, Dios mío, Padre celestial, a través de estos medios, Señor. Toda oposición lo reprendemos, lo hacemos inoperante, en el nombre de Jesús. Aleluya. Mi alma te adora, oh Señor, santo. Santo eres Jesús, Espíritu Santo, obra de manera especial, sobrenatural, como a ti te agrada ser. Haz como quieres, Señor, aleluya. Haz como quieres en el nombre de Jesús. Haz como quieres en el nombre de Jesús. Sana las heridas, Dios mío. Toma el control de cada radio oyente en el nombre de Jesús, por el poder de tu palabra. Oh Señor, adoramos tu nombre, exaltamos tu nombre, Dios, aleluya. Bendecimos y glorificamos tu nombre, porque sabemos, Señor, que es necesario que tú crezcas, pero que yo mengue, Señor. No a nosotros, oh Jehová, no a nosotros, sino a tu nombre da gloria, por tu misericordia, por tu verdad, Señor, aleluya. Sabemos, Señor, Padre celestial, que separados de ti nada, nada podemos hacer, y que tú eres el que produce en nosotros el querer como el hacer por tu buena voluntad. Bendito sea tu nombre, glorificamos tu nombre, aleluya. Oh, mi alma te adora, Señor. Sigue derramando de tu presencia, Señor. Sigue, Dios mío, haciendo notorio tu poder, manifestando tu poder y tu gloria a través de tu palabra. Porque ella es más cortante que toda espada de dos filos. Ella es como martillo que quebranta la piedra. Gracias, Señor. Te lo pedimos honrando al Padre, al Hijo, al Espíritu Santo. En el nombre de Jesús. Amén y amén. Alabado sea el nombre del Señor. Aleluya. Bien, amado, vamos a estar hoy predicando sobre el tema Todavía hay esperanza. Alabado sea Jesús. Fíjese, amado, mira lo que nos dice la palabra, donde estuvimos leyendo en Eclesiastés, capítulo 9, verso 4. Dice, aún hay esperanza para todo aquel que está entre los vivos, porque mejor es perro vivo que león muerto. Alabado sea el Señor. Escuche bien eso. Alabado sea el nombre de Cristo. Aún hay esperanza para todo aquel que esté entre los vivos. Cuando buscamos el significado de la palabra todavía, significa hasta este momento. Quiere decir aún. Alabado sea Jesús. Y cuando buscamos el significado, alabado sea el Señor, de la palabra esperanza, significa confianza en lograr una cosa o en que ocurra algo deseado. Quiere decir confianza, creencia. Por consiguiente, amado, queremos que entienda en esta hora, para la gloria de Dios, todo radio oyente, todo aquel que está sintonizando en esta hora, que si usted está respirando, que si usted todavía está entre los vivos, que si usted, Dios le ha dado la oportunidad y el privilegio de poder escuchar esta predicación en esta hora, es porque todavía hay esperanza para arreglarte delante de Dios. Todavía hay esperanza para que arregles tus cuentas con Dios. Socavas, ojalá ya. Todavía hay esperanza para que te arrepientas, para que te reconcilies. Todavía hay esperanza, gloria a Dios, para que puedas, aleluya, arreglar tu vida o venir a Cristo arrepentido. Alabado sea el Señor, aceptarlo en tu vida como tu único y exclusivo Salvador. Todavía hay esperanza, el tiempo no se ha acabado, se está acabando el tiempo del fin se acerca, pero quiero que entiendas, alabado sea el Señor, quiere decir que el fin se acerca, estamos en el tiempo del fin, pero el fin se está acercando, pero mientras el fin se acerca, aleluya, tenemos que entender que si todavía Cristo no ha venido, no es por tardanza, sino por misericordia. Dice la Biblia en 2 de Pedro capítulo 3, que un día para el Señor es como mil años como un día. El Señor no retarda su promesa, según algunos la tienen por tardanza. Eso dice segunda de Pedro capítulo 3. Alabado sea Jesús, dice que en el versículo 8 y 9, que un día para el Señor es como mil años, y mil años como un día. Quiere decir que el tiempo de Dios es diferente al nuestro. Aleluya. Dice el versículo 9, alabado sea Jesús, alabado sea el Señor, que el Señor no retarda su promesa, según algunos la tienen por tardanza, sino que es paciente para con nosotros, no queriendo que ninguno, escuche bien, perezca, sino que todos procedan al arrepentimiento. Alabado sea Jesús. Cristo está a las puertas, pero quiero decirte, amado hermano, amigo que me escucha, que todavía hay esperanza. Si estás entre los vivos, tienes que arreglar tus cuentas con Dios. No puedes esperar que el tiempo se acabe. No puedes esperar que suene la trompeta y tú, por no estar preparado, te quedaste. No. Es momento que despiertes y entiendas que aún hay esperanza para todo aquel que esté entre los vivos. Hay gente que dice, no, ya el tiempo a mí se me acabó. No, ya Dios me desechó. No, ya Dios no está conmigo. No, ya no tengo oportunidad para arrepentirme. Le voy a decir algo. Si desobedeciste a Dios, si te caíste, si pecaste, si fallaste, es momento que te arrepientas. Aleluya, porque el pecado nos hace estar lejos de Dios. El pecado nos aleja de Dios, pero Dios quiere que tú reconozcas lo que has hecho y que vayas delante de su presencia y le digas: Dios mío, perdóname, Dios mío, perdóname, confieso mi pecado, pequé, te fallé, Señor, pero mira, me voy a apartar de ese pecado, ya no quiero cometerlo y voy a comenzar a servirte, Señor. Pero ¿qué pasa? Tenemos gente, alabado sea el Señor, que se autojustifican. Tenemos gente, alabado sea el Señor, que se están autojustificando. Están en sus autojustificaciones. Están en sus autojustificaciones. No que Dios me tiene que entender. No que Dios sabe, pero es que Dios no me entiende. Alabado sea. No, es que tú tienes que entender a Dios. Es que tú tienes que entender que Cristo vino a dar su vida por ti, para darte vida, vida en abundancia. Cristo vino a morir, resucitar por ti, alabado Dios. Tenemos mucha gente con muchas excusas. Tenemos mucha gente, alabado sea el Señor, que quieren estar cómodos, que quieren que el Señor, alabado sea el Señor, les complazca sus deseos, pero no. Dios te está diciendo: si pecaste, si fallaste, arrepiéntete. Yo te quiero levantar, pero tú tienes que comenzar a levantarte primero. Aleluya, si me fallaste, arrepiéntete. Confiesa el pecado. Ven delante de mi presencia, porque un corazón contrito y humillado no lo desprecio. Mira, iglesia, aleluya, amigo. Aleluya, todo ser viviente, toda alma que esté escuchando este mensaje, Dios te está diciendo: todavía hay esperanza. Si estás entre los vivos, si estás respirando, puedes arreglarte conmigo. ¿Por qué estás esperando que se te acabe el tiempo? ¿Por qué lo sigues dejando para mañana? Hoy es el día que tienes que arreglarte con el Señor. Hoy es el día que tienes que volver a la senda antigua que agrada a Dios. Aleluya. Oh, mi alma te alaba, Dios. Si has pecado, aleluya, pídele al Señor que te limpie con su sangre. Arrepiéntase, pídale perdón a Dios. Dígale: Señor, ya no quiero seguir siendo marioneta del diablo. Ya no quiero seguir siendo juguete de Satanás. Pero mira, amado, Dios te está dando la solución. Dios te está diciendo que te arrepienta. Todavía hay esperanza para que te arrepientas. Todavía hay esperanza, pero dice el Señor: una vez te arrepientes, tienes que seguir caminando en rectitud y en obediencia. No es que te arrepentiste hoy y mañana vas a volver al pecado. No es que te arrepentiste hoy y mañana vas a volver a hacer lo que te da la gana. No, porque cuando Cristo levantó a ese paralítico de Bethesda, dice la palabra, alabado sea Jesús, que cuando Cristo levantó a este paralítico, aleluya, se lo volvió a encontrar en el camino, luego que lo había sanado, le dijo: mira, has sido sanado, no vuelvas a pecar para que no te acontezca alguna cosa peor. Aleluya. Ay, y tenemos gente que se confía, ¿no?, que ya Dios me perdonó, entonces están voluntariamente pecando. Pero Dios dice: tienes que abandonar esa práctica. Tienes que abandonar eso ya. Dios está diciendo: hay esperanza aún. Todavía hay esperanza para todo aquel que está entre los vivos. Porque mejor es perro vivo que león muerto. Oh, gloria. Ahora, ¿cuál es el mensaje que hemos escuchado desde el principio? Vemos a Juan el Bautista hablando, poderoso Dios, aleluya, hablando y predicando desde que comenzó a hablar, a anunciar las buenas nuevas de salvación. Lo vemos manifiesto en Mateo 3, versículo 2, dice, y diciendo, arrepentíos porque el reino de los cielos se ha acercado. Alabado Jesús. Entonces, amado, esa es la misma palabra que Dios te viene a decir hoy. Arrepiéntete, alabado sea el Señor. Tienes que arrepentirte porque todavía hay esperanza. No esperes que la esperanza sea cortada. No esperes que se te acabe el tiempo, alabado Jesús. Wow, porque tenemos gente que eso es lo que están esperando, parece. Que se acabe el tiempo y ahí es que van a buscar arrepentirse. Y ya no va a haber oportunidad para arrepentimiento, aunque lo procuren con lágrimas. El tiempo es hoy. Dios te está diciendo, arregla cuentas conmigo. Mira, amado, ¿tú sabes cuál es el único pecado que no se perdona, dice bíblicamente? La blasfemia contra el Espíritu Santo. Si alguno dijere alguna palabra o pensara alguna palabra intencionalmente contra el Espíritu Santo, blasfemando, alabado sea el Señor. No tiene perdón ni en este siglo ni en el venidero, dijo Cristo, alabado Jesús. Eso es, alabado sea el Señor, la blasfemia. Ahora bien, sabemos y entendemos que acerca del homicidio, aquel que se suicida, ese es homicida. El que se suicida no tiene tampoco perdón de Dios. Alabado sea el nombre de Cristo. El que se quita su vida, tanto físico como espiritualmente. Amén. Ahora bien, pero fuera de todo de eso, alabado Jesús, el pecado que tú hayas cometido, el pecado que tú hayas hecho, el Señor está diciendo, yo te perdono, pero tienes que arrepentirte. Porque hay gente que quiere el perdón de Dios, pero no se arrepienten, no se humillan. Segunda de Crónicas 7:14 dice la Biblia, si se humillare mi pueblo sobre el cual mi nombre es invocado, y oraren y buscaren mi rostro y se convirtieren de sus malos caminos, entonces yo iré desde los cielos y perdonaré sus pecados y sanaré su tierra. Pero Dios está diciendo, mira, yo quiero que entiendas que hay esperanza todavía, que el tiempo no se ha acabado, que todavía tienes el tiempo, la oportunidad de arreglarte conmigo. Tienes la oportunidad de comenzar de nuevo, pero no para volver atrás, no para volver al fango, no para volver al vómito, sino para comenzar a hacer la voluntad de Dios. Abba, Salaya, Bastokima, para obedecerle, para vivir en santidad, para ser santificado y perfeccionado cada día por el Señor. Vemos y entendemos, alabado sea el nombre de Cristo, que el Señor, aleluya, habló también a través de los apóstoles en el libro de los Hechos, capítulo 3, alabado sea el nombre de Cristo, capítulo 3 de Hechos, verso 19, dice la Biblia, así que arrepentíos y convertíos para que sean borrados vuestros pecados, para que vengan de la presencia del Señor tiempos de refrigerio, alabado Jesús. Pero mire lo que está diciendo, arrepentíos y convertíos. O sea que cuando tú te arrepientes, no te puedes quedar ahí, sino que el arrepentimiento genuino, cuando tú te arrepientes. Que tú vas delante de un hombre a confesarse, no, amado, eso es una falsa doctrina. Estoy hablando de la doctrina sana enseñanza bíblica. Dice la Biblia que solo hay un mediador entre Dios y los hombres, Jesucristo hombre, quien se entregó a sí mismo por nosotros, de lo cual se dio testimonio a su debido tiempo. Entonces vemos y entendemos, comprendemos, alabado sea el nombre de Cristo, eso lo dice 1 Timoteo 2, vemos y entendemos, comprendemos que solamente Jesús es el mediador entre Dios y los hombres. Por consiguiente, tú tienes que ir postrado, humillado delante de Dios y decirle, Señor, pequé contra ti, te fallé, en esto fue lo que hice, me arrepiento, perdóname. Y ¿sabes qué? Eso no se queda ahí, ese arrepentimiento, sino que arrepentirte es confesar tu pecado, pedirle perdón a Dios y desecharlo, dejar de practicarlo, porque primera de Juan 3 dice que el que practica el pecado es del diablo, porque el diablo peca desde el principio. Para esto apareció el Hijo de Dios, para deshacer las obras del diablo. Todo aquel que es nacido de Dios no practica el pecado, porque la simiente de Dios permanece en él y no puede pecar, porque he nacido de Dios. En esto se manifiestan los hijos de Dios y los hijos del diablo. Todo aquel que no hace justicia y que no ama a su hermano no es de Dios. Eso dice primera de Juan 3. Por consiguiente, si tú te mantienes en una práctica de pecado, amén, ese arrepentimiento no va a ser genuino ni recibido por Dios. Pero ahora, cuando tú vas delante de Dios con un corazón contrito y humillado, lo cual él no desprecia, aleluya, ese arrepentimiento es recibido delante de la presencia de Dios. Por consiguiente, Dios está diciendo, ese arrepentimiento, que tú confieses tu pecado, que le pidas perdón a Dios y y te apartes, te apartes de ese pecado, dejes de practicarlo. Ahora bien, el Señor está hablando en Hechos 3:19, así que arrepentidos y convertidos. Convertirse es una persona que es transformada, una persona que es cambiada. Por tanto, yo tengo que arrepentirme para convertirme. Alabado sea el Señor. ¿Usted me entiende? ¿Convertirte a quién? A Cristo, quien dio su vida en la cruz del Calvario. Alabado sea Jesús. El Verbo se hizo carne. Dios mismo vino a esta tierra. Aleluya. Como tú, como yo, en este cuerpo, pero sin pecado, se entregó por ti, por mí, en un madero. ¿Para qué? Para que nuestros pecados puedan ser perdonados en su nombre. Para que seamos limpiados y lavados por su sangre preciosa y bendita. Porque la paga del pecado es muerte. Dice en Romanos 6:23. Dice que la paga del pecado es muerte, mas la dádiva de Dios es vida eterna en Cristo Jesús. Por consiguiente, amado que me escuche en esta hora, nosotros merecíamos la muerte. Alabado Jesús, por el pecado, lo que nos tocaba como consecuencia era la muerte. Pero Cristo, siendo inocente, sin pecado, sin tener que pagar con muerte, porque Él no había cometido ningún pecado, ¿sabes qué? Fue a la cruz. Alabado Jesús, se entregó por amor a ti y a mí. Aleluya. Oh, mi alma te adora, Dios. Se entregó por amor a ti y a mí. Socavanzo, jalir, rabanzalaya. Se entregó por amor a ti y a mí. Porque dice la Biblia que Él nos amó primero. Socavanzo, jalir, rabanzalaya. Se entregó por amor a ti y a mí. Aleluya. Fue, aleluya. Mire, amado, puesto en una cruz, clavado en una cruz, porque nos amó primero. Por eso nosotros le amamos a Él, porque Él nos amó primero. Aleluya. Mi alma te adora, Jesús. Dio su sangre, sangre preciosa y bendita. ¿Por qué? Porque en la antigüedad vemos, alabado sea el Señor, que se daban sacrificios de animales engordados, se sacrificaban los corderos. Alabado sea el Señor. Y estos animales que el Señor demandó desde que estableció, aleluya, la ley por medio de Moisés, que le dio los mandamientos a Moisés para que se lo diera al pueblo, y el Señor estableció la manera que tenían que dar sacrificio a Dios para arrepentirse de sus pecados y todas estas cosas. Pero vemos ahora que en el tiempo postrer es enviado el Cordero inmolado. Alabado sea el Señor. El Cordero inocente, que es Cristo Jesús, se entregó como Cordero por ti, por mí. Aleluya, que ya no necesitamos darle a Dios un Cordero, alabado sea el Señor, un animal engordado, sino que el Cordero de Cordero se entregó por ti, por mí. Y no se quedó clavado en la cruz, porque murió y resucitó al tercer día. Aleluya. La tumba se quedó vacía. Era imposible que la muerte retuviese a nuestro amado Señor Jesús. Aleluya. Se levantó, venció, y ahora está sentado a la diestra del Padre. Está intercediendo por ti, por mí. Y ahora Él es el mediador entre Dios y los hombres. Y está diciéndote el Señor: quiero que hagan la paz conmigo, porque todavía hay esperanza. Si todavía no he venido a buscar a mi iglesia, no es por tardanza, sino por misericordia. Quiero que te arrepientas. Quiero que te vuelvas a mí, dice Dios. Aleluya. Mire, amado, aleluya, el Señor prometió que vendría. Cuando el Señor resucitó, que se presentó a sus discípulos, dice la Biblia en el libro de los Hechos, que cuando terminó, aleluya, de hablar con ellos estas cosas, fue llevado hacia el cielo en una nube, y vinieron unos ángeles, se aparecieron y le dijeron a los discípulos: este vuestro Señor, así como se fue, lo veréis volver. Aleluya, mi alma te alaba, Señor. Oh, gloria. O sea que el Señor prometió que volvería por su iglesia, porque compró una iglesia a precio de sangre para santificarla y purificarla por el lavamiento del agua, que es por la palabra. Es por eso que Él está demandando que recibamos su palabra, porque su palabra es la que nos lava, su palabra es la que nos transforma. Aleluya. Oh, mi alma te adora. Mi alma te adora. Así que arrepentidos y convertidos. Esto no es nada más de que yo me arrepentí, esto es que te conviertas. Tenemos mucha gente que no están convertidos todavía. Dios dice: conviértete, porque estás a tiempo, no esperes que se te acabe el tiempo. Aleluya. Arrepiéntete, conviértete. Aleluya. Así que arrepentíos y convertíos para que sean borrados vuestros pecados. Si tú quieres que tu pecado sea borrado, si tú quieres que se cumpla, alabado sea el Señor lo que el Señor habló en Miqueas, alabado Jesús, capítulo 7, versículo 18 al 19, dice: ¿qué Dios como tú, que perdona la maldad y olvida el pecado del remanente de su heredad? No retuvo para siempre su enojo, porque se deleita en misericordia. Él volverá a tener misericordia de nosotros, sepultará nuestras iniquidades y echará en lo profundo del mar todos nuestros pecados. Si usted quiere que eso se cumpla en su vida, usted tiene que hacer lo que dice Hechos 3:19. Así que arrepentíos y convertíos para que sean borrados vuestros pecados. Tú quieres que tu pecado sea borrado, tienes que arrepentirte y tienes que convertirte. Tienes que ponerte en las manos de Dios y decir: Señor, heme aquí, transfórmame, cámbiame, ya no quiero ser igual. Vemos manifiesto, alabado sea el Señor, hombre en la Biblia, diferentes hombres que eran pecadores, pero cuando Cristo llegó a la vida de ellos, fueron diferentes, fueron transformados. El Señor los transformó, alabado sea el Señor. El Señor los hizo diferentes, los hizo nacer de nuevo. Juan capítulo 3, el Señor dijo: el que no naciere de nuevo no puede heredar el reino de los cielos. Y estos hombres, aleluya, fueron transformados por el Señor. Había una transformación genuina, aleluya. Uno de ellos, llamado es Pedro, aleluya, como muchos conocen las historias de Pedro, pero escúcheme, algo que me impacta de Pedro es que Pedro, cuando tuvo este encuentro con el Maestro, aleluya, Cristo llegó con un propósito a esa barca, y desde esa barca donde estaban pescando Pedro y estos hombres, Jesucristo se sentó ahí a hablarle a la multitud. Pedro estaba escuchando la enseñanza también, alabado Jesús, y dice la Biblia, aleluya, que el Señor le comenzó a decir a Pedro y a estos hombres, aleluya, echen las redes. Alabado sea el Señor. Le dijo a Pedro: boga mar adentro, aleluya, y echad vuestras redes, porque hasta el momento no habían podido pescar nada. Pero el Señor, aleluya, se hizo demostrar su poder, aleluya, a Pedro y a estos hombres, porque dice la Biblia que cuando Jesús mandó a Pedro echar esta red, Señor, aleluya, le mandó a Pedro echar esta red, y Pedro le dijo: el Señor, en tu nombre echaré la red, echaré la red, aleluya. Y dice la Biblia que cuando echó la red, tomaron tantos peces que tuvieron que llamar otras barcas para poner estos peces, y las barcas se hundían. Y ahí y Pedro reconoció y dijo, dice que se postró y dijo: Señor, apártate de mí, porque soy hombre pecador. Aleluya, a esos son los que está llamando el Señor, gente que reconozcan su condición, pero gente que digan: estoy cansado de ser pecador, estoy cansado del pecado, estoy cansado de ser marioneta del diablo. ¿Usted me está entendiendo? Aleluya, ¿por qué? Porque en Cristo, alabado sea el Señor, ya no somos pecadores, alabado Jesús, porque para eso vino Cristo, para que ahora seamos libres del pecado. Hay gente que me están escuchando que han sido por años esclavos del pecado y ya están cansados. Pues te quiero decir que Jesús te quiere hacer libre de ese pecado. Jesús quiere libertarte, Jesús quiere transformarte, pero mira, tienes que abrir el corazón. Apocalipsis capítulo 20, capítulo 3, dice la palabra en el versículo 20, aleluya, dijo: he aquí, yo estoy a la puerta y llamo. Si alguno oye mi voz y abre la puerta, entraré a él y cenaré con él y él conmigo. Dios está ya llamando, Dios está tocando la puerta de los corazones, Dios está buscando corazones dispuestos, gente que se arrepientan, gente que haga la paz con Dios, gente que se reconcilien con el Señor. Aleluya. ¿Por qué? Porque dice en Juan capítulo 3, verso 16 en adelante: porque de tal manera amó Dios al mundo, que ha dado a su Hijo unigénito, para que todo aquel que en él cree no se pierda, mas tenga vida eterna. Porque no envió Dios a su Hijo al mundo para condenar al mundo, sino para que el mundo sea salvo por él. El que en él cree no es condenado, pero el que no cree ya ha sido condenado. ¿Por qué? Aleluya, porque no ha creído en el nombre del unigénito Hijo de Dios. Abasoka bastali rebastolaya. Esta es la condenación, dice la Biblia, y esta es la condenación: que la luz vino al mundo y los hombres amaron más las tinieblas que la luz, porque sus obras eran malas. Aleluya. Porque todo aquel que hace lo malo aborrece la luz y no viene a la luz para que sus obras no sean reprendidas. Mas el que practica la verdad viene a la luz para que sea manifiesto que sus obras son hechas en Dios. Aleluya. Oh, mi alma te adora, dice Romanos capítulo 5, verso 8. Mas Dios muestra su amor para con nosotros. En que siendo aún pecadores, Cristo murió por nosotros. Socaba, sojalí, rabastalaya. No merecíamos esto, pero para esto vino Cristo, para libertarnos del pecado, para hacernos libres del pecado, para que ahora seamos siervos de Él, no siervos del pecado, para que ya no seamos pecadores, sino que ahora seamos hijos de Dios. Tienes que pasar de ser un pecador a ser hijo de Dios, porque pecador te hace ser hijo del diablo. Pero cuando tú vienes a Cristo, aleluya, ya no eres pecador, porque el pecador, tener ese nombre de pecador, y hay gente que le gusta que ser así, se autojustifica. No es que somos pecadores, no, pecadores usted si quiere, pero el Señor me dice en su palabra que Él nos hace sus hijos, aleluya. Y el Hijo de Dios le obedece. El Hijo de Dios no practica el pecado. Es libre del pecado. Romanos 6 dice la Biblia. Aleluya. Que esta es la gracia de Dios. Que estemos muertos al pecado, pero vivos para Dios en Cristo Jesús. Aleluya, porque antes éramos hechos esclavos del pecado, pero ahora somos libres del pecado y somos esclavos de Cristo, somos siervos de Cristo, aleluya. Oh, dice también Tito que esta es la gracia de Dios, se ha manifestado a todos los hombres. Aleluya, que renunciando a la impiedad y a los deseos mundanos, vivamos en este siglo sobria, justa y piadosamente. Aleluya. Romanos 12:2 dice, no os conforméis a este siglo, sino transformaos por medio de la renovación de vuestro entendimiento, para que comprobéis cuál sea la buena voluntad de Dios, agradable y perfecta. Dios está diciendo, quiero darte una nueva vida, quiero resplandecer tu vida, quiero llegar y cambiar tu vida. Ya no sigas siendo esclavo del diablo, no sigas siendo esclavo de ti mismo, no seas esclavo del pecado, no seas esclavo de tus deseos, de tus concupiscencias. Quiero reinar en ti. ¿Sabes por qué el Señor te dice eso? Aleluya, porque Él dijo en Juan 14:6, Jesús le dijo, yo soy el camino y la verdad y la vida, y nadie viene al Padre sino por mí. Mire, el Señor te está diciendo, yo soy el camino soy yo. Aleluya. Mateo 7 dice la Biblia, entra por la puerta estrecha, porque ancha es la puerta y espacioso es el camino que lleva a la perdición. Dijo el Señor, entra por la puerta estrecha. Por la estrecha tienes que entrar. No tengas excusas, porque las excusas no sirven delante de Dios. Entra por la puerta estrecha, porque ancha es la puerta y espacioso el camino que lleva a la perdición. Y muchos son los que entran por ella. ¿Por qué? Porque se les hace más fácil a la gente entrar por la puerta ancha. Aleluya. Oh, mi alma te adora, Dios. Dijo el Señor, porque estrecha es la puerta y angosto el camino que lleva la vida, y pocos son los que la hallan. Aleluya. Son pocos los que están reconociendo el llamado de Dios. Son pocos los que están aceptando este llamado. Son pocos los que están reconociendo que tienen que arrepentirse. Son pocos los que están reconociendo que todavía hay esperanza. Hay gente que se están tirando a la muerte ellos mismos, diciendo, se me acabó el tiempo, ya Dios no me va a perdonar. No, eso se lo está metiendo el diablo en la mente. Reprenda al diablo en el nombre de Jesús. Sacúdase y entienda que todavía hay esperanza para que arregles tu vida con Dios. Aleluya. Oh, mi alma te adora, Dios. Santo eres, Jesús. Mire, amado, Cristo es el pan de vida, aleluya. Cristo es el pan de vida. Mire lo que dice, capítulo 6 de Juan, verso 35, Jesús les dijo, yo soy el pan de vida, el que a mí viene nunca tendrá hambre. Cuando tú pruebas el pecado te deja hambriento y por eso quieres seguir saciándote más y más. ¿Por qué? Porque el pecado lo que quiere, eso lo usa el diablo para hundirte. Los ofrecimientos, los deleites del mundo, el diablo los está usando para herirte, para hundirte. ¿Para qué? Para que te arrastres, para vencerte. Pero no, tú tienes que entender que el Señor te formó desde el vientre de tu madre con un propósito, y ese propósito es que tú puedas alcanzar la vida eterna. Pero esto depende de ti. El Señor quiere darte vida eterna. El Señor no quiere que te pierdas. El Señor quiere darte vida y vida en abundancia, porque para eso vino. Pero hay un adversario de la humanidad que vino para matar, hurtar y destruir. Aleluya. Tú decides a quién quieres elegir. Tú decides a quién quieres servir. Pero Dios en esta hora te está haciendo la oferta y diciéndote, mejor es conmigo. Porque el diablo es un mal amigo. El diablo es un mal compañero. El diablo...
1: Las 7:56.

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0: atentos a la temperatura y a la humedad.
1: Temperatura 28 grados, humedad 80%.

0: Judas capítulo 1, versículo 3 y versículo 4. ¿Lo tenemos, hermanos? Damos lectura entonces a la palabra y dice de la siguiente manera: Amados, por la gran solicitud que tenía de escribiros acerca de nuestra común salvación, me ha sido necesario escribiros exhortándoos que contendáis ardientemente por la fe que ha sido una vez dada a los santos. Porque algunos hombres han entrado encubiertamente, los que desde antes habían sido destinados para esta condenación, hombres impíos, que convierten en libertinaje la gracia de nuestro Dios y niegan a Dios el único soberano y a nuestro Señor Jesucristo. ¿Cuántos dicen amén a la palabra del Señor? Puede tomar su asiento esta noche, mis hermanos. Gloria al Señor. Quiero hablar unos minutos sobre el tema gracia y santidad. Dígale que está a su lado el tema de esta noche: gracia y santidad. Esos pocos versículos, o este par de versículos que hemos leído esta noche, y voy a pedirle toda su atención, porque esta noche usted va a aprender a defender su fe. Usted va a aprender en esta noche, como dijo allá el apóstol Pablo en la carta a Tito, usted va a aprender en esta noche a cerrarle la boca a todo ese manojo de gente que dice que es cristiana, pero sus frutos todavía declaran que no han nacido de nuevo. Versículo 3 y versículo 4 de esta epístola de Judas, esta carta de Judas, nos hacen ver que el panorama, el ambiente espiritual que se vivía en el tiempo apostólico era un tiempo no muy diferente al que nosotros vivimos ahora. Vemos cómo el apóstol o este escritor Judas dice que el propósito al principio, el propósito de escribir una carta, era para tocar temas conforme a la salvación. Pero debido a una emergente apostasía, debido a un emergente libertinaje que se estaba metiendo en las congregaciones, Judas entonces decide cambiar el tema de su epístola y exhortar a la iglesia a que no se quede callada. Es que es necesario contender por la fe, que no se queden callados, que no se queden quietos ante el libertinaje y el paganismo que se está abriendo espacio en medio de la congregación. Judas está exhortando a la iglesia: no se queden quietos, no se queden tranquilos al ver que la apostasía y el libertinaje se va abriendo espacio en medio de la congregación. Es por eso que Judas dice: hay que contender ardientemente por la fe. Óigame, pero ¿de qué manera? ¿De qué manera vamos a contender? Porque la palabra contender como que nos transfiere o nos da o nos transmite el mensaje de pelear, discutir, hasta agarrarse a golpes quizás. Pero aquí la palabra contender, este escritor, dice: hay que contender por la fe. Pero ¿de qué manera nosotros vamos a contender, vamos a pelear por esta fe? Es abriendo la boca y predicando la palabra tal como está escrita. Es no quedándonos callados. No podemos quedarnos callados cuando la apostasía se está abriendo espacio en medio de la iglesia. No podemos quedarnos callados cuando el libertinaje se está abriendo espacio en medio de la iglesia. No podemos quedarnos callados cuando el pecado se está metiendo a nuestras iglesias. Hay que abrir la boca, hay que predicar la palabra. El que te dio palabra de Dios, ayashamalaba, quiere escuchar. Pero a veces somos muy pasivos al pecado que se está movilizando. Y no hay que esperar que el pecado se meta en nuestras iglesias para empezar a hablar santidad. Por eso se le metió el pecado a muchas congregaciones. Porque, ay no, esto está pasando en otra iglesia. Ay no, eso está pasando en otra congregación. Pues por andar pensando así, se les metió despacito, se les metió bien silencioso el pecado. Porque hermano, por más que prediquemos sana doctrina, siempre hay gente malacata en nuestras congregaciones. Siempre hay gente que solo en la pantalla, solo en el plante, están esperando ahí a ver a qué hora nos aflojamos y cambiamos el mensaje para que le broten las malas mañas. Pero aquí tenemos que levantar la antorcha de la palabra. No podemos, alabaya sama, no podemos dormirnos.
1: Dios. Son tiempos de apostasía, son tiempos de libertinaje, son tiempos de contender por la fe. Hay que predicar a tiempo y fuera de tiempo. Redarguye, reprende, exhorta. ¿Dónde está el pueblo que ama oír la palabra de Dios? Entonces dice Judas: puesto que estoy viendo cómo se está moviendo el libertinaje y hombres impíos están fomentando esto, no me puedo quedar callado. Tengo que animar a la iglesia que abra la boca, prediquen. No se queden callados, no se dejen amedrentar. Porque parece ser que ahora esos grandes pastores y esas grandes congregaciones como que quieren callar la voz de las iglesias de sana doctrina. Y piensan ellos que porque son más grandes, que porque tienen más dinero y porque esos predicadores se pueden jactar de tantos títulos y tantas cosas, piensan que los pueden callar. Pero recuerde que el grito de la iglesia de sana doctrina, la prédica de la iglesia de sana doctrina, tiene el respaldo del Espíritu Santo. Estas predicaciones que para muchos son legalistas, estas predicaciones que para muchos son extremistas,

vida. Esta palabra levanta al caído. Aquí hay gente que te tenía abrazada la apostasía, te tenía abrazado el libertinaje, pero una palabra de sana doctrina te cambió la vida. Alabado sea el nombre del Señor. ¿Se acuerda ese otro hace un tiempo cuando usted decía que era creyente y más pagano que el diablo? ¿Ah? Si algunos de ustedes no nacieron en una iglesia de sana doctrina, ¿me está escuchando? Algunos de ustedes los tenía bien dormidos el libertinaje, te tenía bien seducida la apostasía. Pero gloria a Dios por aquellos que contienden por la fe. Gloria a Dios por aquellos que no se quedan callados en medio de tanta apostasía. Y por ahí te encontraste una predicación en internet, y por ahí te encontraste una predicación en YouTube, y por ahí alguien te regaló una memoria, te la pasó por el celular, qué sé yo. Pero alguien le dijo: mire, oiga este predicador. Y era un predicador de sana doctrina. ¿Me está escuchando en esa hora? Por eso hay que contender por la fe, porque la palabra corre y es glorificada. Porque Dios envía la palabra donde hay gente que en verdad le ama. ¿Me está escuchando, hermano? Y bueno, oiga bien, Judas dice, es necesario contender por la fe, porque hombres impíos han entrado encubiertamente y están convirtiendo en libertinaje la gracia del Señor. No es ahora el lema de los sinvergüenzas liberales decir: estamos en la gracia. No es esa la excusa cuando muchas veces son confrontados por sus frutos que no son dignos de arrepentimiento, cuando son confrontados por su mala manera de vivir, cuando son confrontados por sus pecados, sus rebeldías. ¿Me están escuchando, hermanos? No es esa la excusa. Estamos en la gracia. ¿Por qué me juzgan ustedes si yo estoy en la gracia? ¿Por qué me señalan si estoy en la gracia? Ese mismo lema que utilizan ahora es el mismo lema que en los tiempos del escritor de esta carta se manejaba. Estamos en la gracia, ya no estamos bajo la ley. Estamos en la gracia, ya no estamos bajo la ley. Ahora, algo de cierto hay en esta proclama, pero hay algo de perversión. Recuerde que hay mucha gente que está torciendo la Biblia. Recuerde que hay mucha gente que está acomodando la Biblia a su sinvergüenzada. Y hay que tener mucho cuidado, porque un pastor sinvergüenza va a acomodar la Biblia a sus sinvergüenzadas. Para aquellos que dicen que yo no puedo agarrar otra mujer, quiero que lean el libro de Esther. El rey Asuero desechó a Vasti y buscó de las jovencitas, el viejo pícaro calenturiento, buscó de las jovencitas. Hermano, un sinvergüenza va a querer acomodar la Biblia a su sinvergüenzada. Pero un pastor que vive en santidad, ese va a querer predicar la palabra tal cual es escrita. Y un pueblo sinvergüenza se va a alegrar de tener un pastor sinvergüenza. Pero un pueblo que quiere agradar a Dios, un pueblo que quiere agradar a Dios, Emma, Yashama, ¿dónde está? ¿A dónde está? El pueblo que quiere agradar a Dios, una demanda. No queremos voz de hombre, no queremos voz de sinvergüenza. Queremos palabra viva, queremos palabra del cielo. Santo Ramanso, alaba, alabados el nombre del Señor. Alguien levanta su mano. Yo vine a oír palabra de Dios. Si a mediado de mensaje se le quiere levantar, el que tiene a la par lo agarra y lo vuelve a sentar. Cierra las puertas, por favor, con llave. Si ya no aguanta, que se tire por la ventana, es el loco. Un pastor sinvergüenza va a acomodar la Biblia a su sinvergüenzada. Y otro poco sinvergüenza felices con las locuras que está hablando el otro sinvergüenza. Entonces hay cierta, oiga bien, usted tiene que aprender a defender su fe. Porque más de alguna vez a usted le han dicho: usted es muy extremista, hermana. Ay, no, mire esas grandes faldas que usted se pone, casi pura monja. Es que usted es muy legalista, usted es muy extremista. Es que usted todavía está en la ley y yo estoy en la gracia. Mire, esas grandes cejas dicen que usted todavía es legalista. Aleluya. Es que usted es muy legalista, varón. Que usted todavía lo manda a la mujer. Yo estoy en la gracia, no estoy en la ley. Y comienzan a la proclama: estamos en la gracia. Ahora, repito, hay cierta verdad en esa proclama
y hay cierta malicia de algunos impíos, como dice Judas. Es cierto que estamos en la gracia. Es cierto que ya no estamos bajo aquella ley que Moisés recibió en aquel monte, aquella ceremonia, todo aquel asunto. Es cierto, estamos en la gracia. Pero parece ser que estas personas que dicen estamos en la gracia y no en la ley, pareciera ser como que ellos creen que el Dios del Antiguo Testamento es un Dios totalmente distinto al del Nuevo Testamento. Como que Dios en el Antiguo Testamento, Él sí era un Dios celoso. Él sí era un Dios santo. Él sí era un Dios que demandaba santidad a su pueblo. Pero que ahora en el Nuevo Testamento ya Dios está un poquito más viejito, está más alcahueto, está un poquito ciego, está un poquito sordo, y deja que sus niñitos hagan todo lo que se les da la gana. Pero esa es la loca imaginación que tiene esta gente, porque el Dios del Antiguo Testamento es el mismo Dios del Nuevo Testamento, el mismo Dios santo que le dijo a Moisés: Moisés, Moisés, quita las sandalias de tus pies, porque el lugar donde estás parado es santo. Samalaya, ese Dios es el que está en medio de nosotros. En Dalaya, Sakatalaba, yo siento la gloria. Alabado sea el nombre del Señor, alabado sea Dios. Como que si el tema de la santidad fuera algo del Antiguo Testamento, un Dios regañón, un Dios exigente, un Dios estricto. Pero parece que para ellos el Dios del Nuevo Testamento es distinto, es más flexible, es más tolerante, es más contento. Aún dijo un loco que se cree predicador que cuando Jesús les decía hipócritas a los fariseos, riéndose se los decía: hipocrititas. No. ¿Y por qué cree que rechinaban los dientes cuando Jesús les hablaba? Dígale al que está a su lado, no lo rechine tanto, que aquí son caras la. Aleluya. Aquí es caro, hermano. No lo rechine mucho. No, que Jesús era chistoso. Y que cuando Jesús le hablaba a los fariseos, él se los decía riéndose. Hermano, puras locuras, ridiculeces. En la pobre imaginación de esta gente creen que el Dios del Nuevo Testamento es tolerante, flexible. Pero ya dice la primera carta del apóstol Pedro: sed santos porque yo soy santo. Pero sabe, antes de Pedro pronunciar esas palabras, Pedro dice algo. Como dice Pedro, por aquellos que dicen, no, es que este es un tema de esta gente, de predicar santidad. Ellos no pueden predicar otra cosa. Ellos solamente pueden golpear. Ellos solo pueden maltratar. Ellos no pueden predicar otra cosa, sino solo santidad. Es un tema, ese es un complejo que ellos tienen. Bueno, cuando Pedro dijo, sed santo porque yo soy santo, Pedro dijo unas palabritas antes de decir eso. Y Pedro dice, porque escrito está. ¿Me está escuchando? Porque escrito está. ¿Escrito dónde? ¿Escrito dónde? Porque escrito está. ¿Qué está citando Pedro? Está citando el libro de Levíticos. Se lo está diciendo a la iglesia del Nuevo Testamento. Y se lo está citando en el Antiguo Testamento. Porque escrito está. Porque Cristo está. Porque Cristo está. Todo aquel que se la quiere llevar de malacata en el Evangelio, escrito está. Todo aquel que se la quiere llevar de sinvergüenza en el Evangelio,

y santo. Alabado sea el nombre del Señor. Porque escrito está. O sea, esto no es un tema de complejo de predicador. No, es que ellos así tienen ese complejo, ellos así. Ellos les gusta maltratar. ¿Habrá alguien aquí que se sienta maltratado? Si alguien aquí, por favor, se siente maltratado, levante la mano y todos con mucho gusto le hacemos liberación de todos los diablos que andan adentro. Aleluya. Vamos a hacer el favor. El que quiera agradar a Dios se goza con esa palabra. El que quiera agradar a Dios se goza que le recuerde que hay que vivir en santidad. Es que esa gente se cree perfecta. No, Señor, lo contrario. Porque sabemos que somos pecadores. Hay una naturaleza perversa. Necesitamos que la palabra limpie. Sean santos porque yo soy santo. Léanlo, dice Pedro, esto no es locura mía. Si no me creen a mí, escrito está, Levíticos. Vayan a buscarlo allá. Como queriendo decirles, Pedro, lo que les estoy diciendo, aunque aturren la cara. Porque si algo, hermano, si hay un mensaje que incomoda a muchos, es el tema de la santidad. Vaya, oiga. Vaya a predicarle a la gente que Dios lo va a sacar de penas y lo va a hacer descansar. Todo mundo está llorando. Porque yo estoy contigo, hijo mío. Ay, porque yo te voy a dar para que cancele esa deuda, mi siervo. Ay, qué lindo predica. Ay, tráiganlo otra vez, por favor. Pero cuando se pare el predicador, ¿cómo es eso que usted dice que es cristiana y es novelera? ¡No sea sinvergüenza! ¿Cómo es que usted es diácono y anda enamorando mujeres de la iglesia? ¡Arrepiéntase, sinvergüenza! No, yo no sé por qué el pastor trae estos predicadores.

Porque si hay un mensaje que hoy incomoda a la gente, es el mensaje de la santidad. Usted en cualquier iglesia, óigame, usted en la mayoría de las iglesias será bienvenido siempre y cuando usted no les toque el pecado. Media vez usted no les toque el pecado, bienvenido, lo esperamos otra vez. Tranquilo todo, pero llegue a hablar santidad. Llegue a hablar santidad. Y ahí no será recibido quizás otra vez. Pero como Juan el Bautista, hay que declarar la palabra. Soy una voz que clama en el desierto. Arrepiéntanse, conviértanse, porque el reino de los cielos se ha acercado. Entonces nos damos cuenta, escúchenme, nos damos cuenta que la gracia no viene a desplazar la santidad. Así como Dios le demandó santidad al pueblo de Israel en el Antiguo Testamento, Dios le sigue demandando santidad a la iglesia en el Nuevo Testamento. ¿Me están escuchando, hermanos? Si no naces de nuevo, no puedes entrar al reino de los cielos. Dijo el maestro. Dijo el maestro. Allá dicen los apóstoles, porque no hemos sido llamados a inmundicia, sino a santificación. Pues el tema de la santidad lo encontramos en el Nuevo Testamento. Y así como Dios le demandaba santidad a Israel en el Antiguo Testamento, encontramos a Dios demandándole santidad a la iglesia. ¿Qué dice Pablo? ¿Qué dice Pablo en Efesios? Porque una iglesia pura, sin mancha y sin arruga y sin contaminación, es la iglesia que Cristo se presentará delante de sí. Que dice el escritor a los hebreos, sigan la paz con todos y no se les olvide, y la santidad sin la cual nadie verá al Señor. Entonces encontramos una demanda. Encontramos una demanda de santidad. La gracia no desplaza a la santidad. Es todo lo contrario. La gracia le da paso a la santidad. Una persona que en verdad esté en la gracia va a tener frutos. Y ya lo vamos a comprobar por la Biblia. Porque repito, hoy en día cualquiera proclama ser cristiano. Cristiana. Con más pintura en la cara que una guacamaya y es cristiana. Con dos mujeres y es diácono. Con dos maridos y es profetisa. Aleluya. Y dicen ellos y ellas, estamos en la gracia. De esta manera tratan de justificar su depravada vida. Porque da vergüenza el testimonio que está dando. Muchos que dicen, dicen ellos que son la iglesia, dicen ellos que son la novia de Cristo. ¿Qué testimonio? ¿Cuánta gente ha perdido credibilidad y dice, si es dentro de las iglesias es donde están los más grandes sinvergüenzas? Todos son sinvergüenzas, todos son mentirosos, todos son falsos. Momento, todavía hay un remanente que brilla en medio de las tinieblas. Todavía hay un remanente que brilla en medio de las tinieblas. Todavía hay mujeres que son llenas del Espíritu Santo. Todavía hay varones que son llenos del Espíritu Santo.

Todavía hay congregaciones donde no manda el dinero, manda la palabra. Alguien alaba la gloria, alguien alaba la gloria de Dios. Alabado sea el nombre de Cristo. La santidad es el resultado de que la gracia te ha alcanzado. Así que todo aquel que proclama estoy en la gracia, la santidad será la garantía. La santidad será la evidencia. Si no hay santidad, usted no está en la gracia, usted está en desgracia. La santidad, la santidad. Todo aquel que vive en santidad, todo aquel que anhela la santidad, todo aquel que practica la santidad, él es en la gracia. Él es en la gracia. Pero todo aquel que diga estoy en la gracia, pero sus frutos gritan. Este loco no ha nacido de nuevo. Esta loca no ha nacido de nuevo. ¿Está escuchando? Este loco todavía está en la vida antigua. Esta todavía no ha nacido de nuevo. Porque

0: Esta famosa frase, estamos en la gracia, abre la puerta para que no haya un cambio en la vida de las personas. Para que sigan viviendo, para que se sigan comportando como que si no hubiesen tenido un encuentro con Cristo. Imposible. ¿Me está escuchando, hermano? María Magdalena ya no fue la misma después de encontrarse con Cristo. El gadareno ya no fue el mismo después de haberse encontrado con Cristo. Pedro jamás volvió a ser el mismo después de haberse encontrado con Cristo. Mateo jamás fue el mismo después de haberse encontrado con Cristo. Zaqueo, ¿se recuerda lo mañoso que es Zaqueo? Y la misma noche que Jesús llega a la casa, un gran cambio. Si he defraudado a alguien, díganme, díganme, ¿a quién he estafado? Díganme, ¿a quién yo le debo? Que esta misma noche yo se lo devuelvo cuadruplicado. Hay un cambio. Hay un cambio. ¿Experimentó usted un cambio, hermano? De verdad. De verdad. No, no, de verdad. De verdad, hombre. Vaya, ve. Ya ve. Un cambio. Usted ya no es esa mujer. ¿Se acuerda cuando usted estaba ya atrapada por el libertinaje y el desenfreno, donde usted le predicaban, arréglese para su marido porque si no la va a dejar? Y allá la hermana se iba para Macy's, iba para, ¿cuál Macy's? Para Burlington. Y decía, ¿cuál licra me queda más bonito? ¿Una rayada, una cuadriculada, una tigriada? ¿Cuál me pongo para que no me deje mi viejo? Y cuando la miraba en la licra, más ganas de dejarla le daban, fíjese. ¡Ay, Dios mío! ¡Arréglese! Les decía ese pastor rapaz. Arréglese para su marido, póngase pinturita, arréglese las cejitas, vístase guapa. Y allá la hermana en el espejo se pasaba la rasuradora, se arrancaba toda la ceja, después agarraba un lápiz y se la hacía más arriba de la cuenta, y se ponía la licra cuadriculada y se ponía toda rara, se echaba a pintar la vida, después se pasaba una crayola y se dejaba bien rara. Y cuando el hombre llegaba decía, llamen al 911, ¿qué está pasando aquí? Las grandes terapias. Pero ¿se acuerda cuando usted el libertinaje la tenía atrapada, hermana? Con aquel gran poco de cadenas, con aquel gran poco de todos esos adornos que usted se ponía, que pintura, que esto, que lo otro, y aquello. Y usted decía que era cristiana y todavía llegaba a echarse la danzadita. Pero un día te llegó la palabra. Y yo, oiga, yo siempre he dicho esto: en esas iglesias liberales hay un montón de gente que ama a Dios. Pero ¿sabe cuál es el problema? Los que están instruyendo con veneno, les están dando una mala doctrina. Usted amaba a Dios y Dios vio tu amor y dijo, Dios, yo le voy a mandar la palabra. Este cuando oiga la palabra va a cambiar. Este cuando oiga la palabra va a cambiar. Porque mucha gente ha abrazado el pecado porque el mismo pastor sinvergüenza le ha dicho que no hay ningún problema con abrazar el pecado. Quiera Dios que esta palabra siga libertando a los que están en la mentira. Alguien alaba la gloria. Alguien alaba la gloria. Hay un montón de gente que ama a Dios, pero los están instruyendo mal. A la iglesia que pastoreo en El Salvador, se llegó a refugiar una pareja huyendo de una congregación donde les estaban apoyando su pecado de fornicación. Ellos estaban congregándose en una iglesia, y ponga atención, ellos estaban congregándose en una iglesia y ellos no estaban casados. Y una persona que está conviviendo en pareja sin estar casada, eso se llama fornicación. Fornicación. Y dice la escritura, ni se nombre en medio de ustedes fornicación. No está diciendo que no pronunciemos la palabra fornicación. Está diciendo que no se oiga que uno que dice ser cristiano es caído en la fornicación. Entonces ellos estaban tranquilos, porque en la iglesia donde ellos se congregaban, o ese grupo donde se congregaban, el pastor nunca tocaba temas ni del adulterio ni de la fornicación. Él hablaba de películas, de partidos de fútbol y no sé cuánta chatarra del mundo era lo que él predicaba. Pero un día estos hermanos, cambiando la televisión, se toparon con el canal que Dios le ha entregado a Misión Cristiana Elohim en El Salvador. Y desde que escucharon la palabra los impactó. Y dijeron ellos, qué bonito predican. Y comenzaron a escuchar las predicaciones. Y hubo un mensaje donde se habló acerca de aquellos que están sirviéndole al Señor y están en fornicación. Cuando ellos oyen ese mensaje, hermano, se quedaron helados. Ellos estaban desempeñando privilegios en esa congregación. Él era predicador y ella no me acuerdo qué más era en esa congregación. Y desde que escucharon esa palabra, ya no volvieron a sentir paz. Ya no se volvieron a sentir tranquilos. ¿Me están escuchando todavía? Ya no se volvieron a sentir tranquilos. Porque ahora la palabra les había hecho ver el pecado grave en el que estaban. Entonces ellos fueron y hablaron con el pastor y le dijeron, hermano, ya no me dé de predicar, le dijo él. Y a mí tampoco, le dijo la hermana, a mí tampoco ya no me tomen en cuenta. Hasta que nos casemos, vamos a volver a tomar privilegios. Mientras tanto, por favor, pastor, no nos los esté dando. Y el peste raro, que no ni merece que le diga pastor, le dijo, ¿y a ustedes qué mosca les picó? Le dijo. No, le dijo, es que nosotros estamos en un pecado grave. ¿Cuál pecado? Le dijo. Es que nosotros, le dijo, no estamos casados, estamos en fornicación. Y no está bien que nosotros estemos tomando Santa Cena. Usted nos bautizó. Estamos tomando Santa Cena y privilegios sin estar casados. ¿Y sabe qué les dijo ese loco? ¿Quién les lavó el cerebro? ¿Quién les lavó el cerebro? A ustedes los han engañado, le digo. ¿Quién les lavó el cerebro? Es que nosotros oímos unas predicaciones que salen ahí en un canal 65, Misión Cristiana Elohim. Con razón, le digo. Ciegos andan lavándole el cerebro a un montón de gente. Imagínese, hermano, lavado de cerebro. Le han lavado cerebro. Es el loco que con las mañas del mundo le han prometido el cielo. Ese loco le han lavado el cerebro. Aquel que le han dicho con todas las mañas de esa tierra va a agradar a Dios. Ese no es lavado de cerebro, es lavado de corazón. ¡Aleluya! Y los hermanos le dijeron, pues no. Diga usted lavado de cerebro, diga lo que quiera, pero nosotros privilegios ya no vamos a tomar hasta que nos casemos. Y de tan bravo de que los hermanitos le hicieron ver el pecado, imagínese, hermano. En vez de ser el pastor un guía, un consejero, el mismo pastor estaba torciendo a la gente. Entonces el pastor de bravo comenzó a tirarles en el mensaje y a decir, se nos ha metido un espíritu de fariseo. Cuidado con los fariseos que se están levantando aquí. ¿Y sabe quiénes eran para él los fariseos? Los que querían salir del pecado de fornicación. Eso es lo que dice Judas. Hombres impíos que convierten el libertinaje en la gracia del Señor. ¿Me están escuchando? Pastor, fíjese que pequé con una mujer que no es mi esposa. Me va a quitar los privilegios. No, hijo, no te preocupes. Eso me ha pasado muchas veces a mí. ¿De verdad, pastor? Sí, hijo, aquí estoy para apoyarte. Llora como yo, como se recostó Juan en el pecho del maestro. Ven y recuéstate sobre yo. Y allá va aquel loco. Ay, qué pastor. A ese, el hombre más bueno, el más comprensivo, el pastor Malacate. ¿Me está escuchando todavía? Es cierto, hermano, es difícil, pero cuando un miembro viene ahí diciendo, mire, pero es raro. Es raro el que va a decir, mire, pastor, me metí con una vieja que no era la mía. Es rarito. Hasta que los descubrimos, ponen cara de pollo comprado. Hasta que los descubrimos, pone cara así de inmaculado, de yo no fui. Siento pena, siento vergüenza. Sí, pero ¿por qué lo descubrimos? Si no lo hubiéramos descubierto, y hubiera estado con los cachitos pecando escondidas. Pero aquí tiene que aprender todo aquel que se congrega en una iglesia de sana doctrina. Tiene que aprender, no se engañe, y Dios no puede ser burlado. Todas esas marufiadas que usted hace en oculto, usted está provocando que Dios lo descubra. Usted está provocando que Dios lo descubra. El que tenga oído para oír, oiga, vuélvase al Señor. Aleluya. Bueno, y los hermanos los comenzaron a tratar de fariseos, de hipócritas, y los comenzó a desesperar. Entonces, ¿por qué? Porque él tenía un montón de parejas así en la iglesia. Hombres impíos que convierten en libertinaje la gracia del Señor. El pastor que dijo en una prédica, bueno, digo pastor, pero el mediocre que dijo en una prédica, Si ya no te aguantas las ganas de tomar, si ya no te aguantas las ganas de tomar, ten cuidado de dar un mal testimonio. Te voy a dar un consejo, dijo el mediocre. Si tanta es la gana, en vez de que te vayas a poner borracho a un bar, a un nightclub, comprate las cervezas, metete al baño, echate llave y ahí te las tomas todas y ahí que te pase la borrachera. Imagínese, después de ese culto que salieron a hacer, y despierte al adormitado, no vaya de vieja. Dijo el hermano que nos tomáramos un 6 cada uno. Yo así oí, viejo. Confirmación lo que me acabas de decir. El pastor recomendándole a sus miembros que si no se aguantaban las ganas de tomar, que se metieran al baño y que ahí se quitaran las ganas con cuantas no cervezas. Un pastor de sana doctrina te va a decir: entra en tu aposento y cerrada la puerta, ora a tu padre que está en secreto, ahí vas a vencer la tentación, porque el padre que ve en los secretos te va a recompensar en público. Necesitamos pastores que nos hablen santidad, santidad, santidad. Necesitamos oír eso desde los púlpitos. Temed a Jehová, pueblo. Caminad en rectitud. Ay, sojalaba sama. Apártate de la inmundicia, apártate de la contaminación. Párate como una mujer de Dios, párate como un hombre de Dios. No te dejes arrastrar por la carne, no te dejes arrastrar por las pasiones. Párate firme. La carne es débil, pero el espíritu está dispuesto. Eso es lo que necesitamos escuchar ahora. Una predicación que te sacuda. Medio te va naciendo el deseo y viene la espada de la palabra. Medio se te va cruzando por la mente y ya está el mensaje declarando la verdad. Necesitamos hombres que Dios los use. Necesitamos predicadores que estén en amistad con Dios, porque solamente el predicador que esté en amistad con Dios va a traer un mensaje poderoso. Va a traer Shabala y Alaba. Hoy yo sentirá manso Alaba. Siento la gloria. Este pueblo está en victoria. Esta palabra nos mantiene de pie. Alabado sea el nombre del Señor. Necesitamos los predicadores estar despiertos y en amistad con Dios. ¿Cuánta gente en las iglesias? Sí, las iglesias de sana doctrina tienen una gran batalla en su mente. Hombres que están peleando con un deseo de la carne, mujeres que están peleando con pensamientos de la carne. Necesitamos una palabra que venga y te descubra y te ponga delante de sí. Yo conozco lo que estás pensando, yo sé lo que siente tu corazón, yo sé lo que estás pasando. No caigas, no caigas, no caigas. Párate firme, el ayuno, la oración. Párate firme. Que no se manchen tus vestiduras, jovencito, jovencita. Que no se manchen tus vestiduras, casado, casada. Que no se manchen tus vestiduras. Alabado sea el nombre de Jehová. Que no te manche el diablo, que no te embarre el diablo de su basura. Por eso necesitamos una palabra que todos los días nos limpie. Que si usted venía medio careto, usted va con la carita bien limpia después del culto. Y el que ama a Dios, oiga, y el que ama a Dios, da gracias por estos mensajes. Da gracias por estos mensajes. ¿Me está escuchando en esa hora? Da gracias por esos mensajes. Mire, yo no sé si algún pastor de los que está aquí le ha pasado esto. A mí, a veces, me ha pasado. ¿De qué he predicado? Y Dios me puso un mensaje así bien, con chile, bien fuertecito. Y después, y mientras he predicado, he visto caras así de... Pero usted sabe que es el limoncito que está cayendo en la llave. Y a veces... se siente el ambiente bien tenso. Allá si oye una hermana así como que con miedo dice aleluya, y allá como que con miedo otro varón dice gloria a Dios. Y después que termina la prédica, algo me dice: muy duro predicaste, se te pasó la mano con las ovejas, muy duro predicaste. Y ahí ando pensando yo: Señor, reprenda al diablo. Dios sabe que yo no prediqué enojado ni amargado. Yo prediqué con todo el corazón. Y, pero ahí anda ese pensamiento. Cuando de repente escribe un miembro de la iglesia: pastor, muchas gracias por esa predica que usted dio ahora. Toda esa predicación era para mí. Yo no tuve valor ni de decir amén ni de decir gloria a Dios, porque solo yo sabía que Dios estaba tratando con lo que en mí pasaba. Ah, eso es lo que necesitamos. Gente que no llegue a entretenerse, gente que llegue temblando: Señor, necesito una palabra. El pecado me quiere arrastrar, la tentación me quiere atrapar. Dame una palabra. Y Dios suelta la palabra: no te contamines, no te manches con la maldad. Ay, hermano, cada vez la depravación crece más en la iglesia. Hoy tenemos iglesias que dicen ser cristianas con banderas en honor a la depravación. Hoy tenemos iglesias que dicen que son cristianas y llegan a bailar el merengue. Hasta ponen música inconversa. Ponen salsa, ponen bachata de artistas inconversos. ¿Y por qué bailan? Es que hoy no es un culto. Hoy es una celebración para las madres. Hoy es un ¿Y por qué pusieron esa canción de ese artista mundano? Porque él allí habla de los padres. Y hoy estamos agasajando a los padres. Hoy estamos aquí. No, si la iglesia es para adorar a Dios. La iglesia es para honrar a Cristo. Y el cristiano, donde quiera que ande, no importa la fecha del año, él honra a Cristo. Pero han convertido el libertinaje en la gracia de Dios. Cuidado, iglesia. Cuidado, nos van a visitar gente a nuestras congregaciones que van a tener el único propósito de ir a ver a quién meten en su huacal de paganismo. Hay gente que va a llegar y los pastores aquí se van a dar cuenta. Hay gente que llega diciendo: bueno, aquí me voy a congregar porque me gusta cómo predican, pero poco a poco se comienza a incomodar con la prédica y comienza a contaminar a los que tiene alrededor. Porque siempre cuando llega, mira a quién se jala, a quién se pega con él, y comienza a decirle como que el pastor está predicando muy durito, ¿verdad, hermana? ¿Cree usted? Yo en el aire las agarro, hermana. Si mire, si yo ya tengo muchos años de ser un mazacuate en la, perdón, de ser una oveja en la iglesia. Y yo aquí, que yo allá, y que no sé qué, y que no sé cuándo. Y comienza, mire, a ver a quién se duerme. Pero ¿sabe qué? ¿Sabe qué? La cizaña con cizaña se entiende. La cizaña nunca va a poder cortar el trigo. Cizaña con cizaña se entiende. El trigo está bien plantado y se deja regar por la palabra del Señor. ¡Aleluya! ¿Dónde es el pueblo que está en la gracia? ¿Dónde es el pueblo que está en la gracia? ¿A dónde es el pueblo que está en la gracia? Pero le dije que la gracia le da paso a la santidad. Y evidencia de que usted esté en la gracia es la santidad. Por aquel que te dice un día: yo estoy en la gracia y usted en la ley. Yo estoy en la gracia y usted en el fariseísmo. Yo estoy en la gracia y usted en el extremismo. Mire, le voy a dar unos versículos para que le cierre la boquita a ese loco que se anda jactando diciendo que está en la gracia. Repito, la santidad es la evidencia de que usted está en la gracia. Vea lo que dice Efesios capítulo 2, uno de los pasajes que más les encanta citar. Efesios capítulo 2, búsquelo pues, para que no lo vayan a dormir usted mañana. Bueno, y la hermana Tomasita ya no está viniendo aquí. No, allá en la G12 anda. En chorcito iba a danzarle al rey Satán quizás. Efesios capítulo 2. Aleluya. Que no se apague el gozo, hermanos. Vamos a leer a partir del versículo. Vamos a ver. Versículo 8: porque por gracia sois salvos, por medio de la fe, y esto no de vosotros, pues es don de Dios, no por obras. A eso les encanta a los pícaros: no por obras, para que nadie se gloríe. Pero hay que decirle a esa gente que usa estos versículos para apoyar sus sinvergüenzadas, para excusar sus pecados, hay que decirle que lean el versículo 10. ¿Cómo dice? Porque somos hechura suya. ¿Qué palabra dice ahí? Creados. Creados. Somos una nueva creación. Creados en Cristo Jesús. ¿Para qué? Para seguir siendo sinvergüenzas. Para seguir siendo pícaros. Para seguir con el adulterio. Para seguir con la fornicación. ¿Para qué? para buenas obras. Sigue leyendo. Las cuales Dios preparó de antemano para que anduviésemos en ellas. Alguien dice gloria a Dios. Alguien dice gloria a Dios. Por gracia sois salvos. Vea que la gracia es más extensa de lo que la quieren hacer ver los teólogos de hoy. La gracia no solamente te perdona. La gracia no solamente te perdona, la gracia te transforma. Porque luego que habla de que por gracia soy salvo, no por obra para que nadie se gloríe, dice, porque somos hechura suya, creados en Cristo Jesús. Y que dice Pablo en una de las cartas a los Corintios, el que está en Cristo nueva criatura es. O está hablando de una nueva creación. Y que dice, las cosas viejas pasaron y aquí todas son hechas nuevas. Entonces la gracia le da paso a la santidad. Porque somos hechura suya, creados en Cristo Jesús para buenas obras, las cuales Dios preparó de antemano para que anduviésemos en ellas. El que esté en la gracia anda en buenas obras. Él no anda en carnavales, ni discotecas, ni cines. Él no anda en fiesta mundana, ni desnudo en la calle. Él anda en buenas obras, cada día brillando con la luz de Cristo. ¿Alguien puede alabar la gloria de Dios? La gracia le da paso a la santidad. Cuando realmente la gracia te ha alcanzado, hay un cambio. Hay un cambio. No por imposición de un pastor. No porque te han puesto una pistola. Cambie, señor. Simplemente es algo que brota de tu corazón. ¿Cuántas de ustedes, desde que se hicieron cristianas, agarraron ese poco de licra, ese poco de pantalones, ese poco de chores fatales que tenía, los quemó, los enterró, los tiró a la basura y se fue a buscar ropa nueva? Ropa nueva. Todo ese maquillaje del diablo que tenía en esas gavetas, toditito con un martillo lo agarró, lo quebró. ¿Me está escuchando? Un varón llegó a aceptar un día a una campaña. Y el varón me dijo, ore por mí, me dijo, porque hoy tengo que hacer algo que me va a traer muchos problemas, pero lo tengo que hacer. El amigo, bueno, ya era cristiano, se entregó al Señor, pero después del culto me dijo así, ore por mí, predicador, pastor, me dijo, porque esta misma tarde tengo que hacer algo, me dijo, que me va a traer muchos problemas, pero lo tengo que hacer porque me he entregado al Señor. Amén. Está bien, le dije yo, vamos a orar. Bueno, a los días aparece y me dice, pastor, gracias por haber orado por mí, ya pasó toda la tempestad que se tenía que desatar. Y me dijo, quiero contarle. Me dijo, ese día me dio pena, pero hoy sí ya siento más confianza para contarle. Me dijo, cuando yo acepté a Cristo, yo tenía dos mujeres, me dijo. Mi esposa legal y otra mujer. Y con ellas, con esa otra mujer, ya tenía yo casi 5 años de estar con ella. Y después que me entregué a Cristo, algo me dijo que yo tenía que salir de aquí a cortar esa relación con esa mujer. ¿Quién hace eso? Sino el Espíritu Santo en aquel que ha sido alcanzado por la gracia. Mire, me dijo él, yo tenía miedo porque no sabía cómo iba a reaccionar esa mujer. Ya varias veces yo la había querido dejar y siempre me había amenazado que el día que yo la dejara se iba a quitar la vida. El típico drama, el típico show. Si me dejas, Toño, me ahorco. El típico drama, el típico show. Salude a la que tiene la par. Y mire, me dijo, yo dije, Señor, yo no puedo seguir aquí haciendo esto. Tome el control usted de esta situación. Y de la campaña se fue a la casa. A la casa con la que, donde se veía con la amante. Y dice él que cuando él abrió la puerta, la mujer lo quiso abrazar y lo quiso besar. Y ella le dijo, momento, no me toques más, le dijo. Igualito a esto, véanle la cara, por favor. Igualito a esto. No me toques más. No me toques más. Pero ¿qué te pasa? Le digo, porque estás enojado. No me toques más. Lo que teníamos nosotros se terminó aquí. ¿Pero por qué? Comenzó a llorar. ¿Pero por qué? ¿Quién es esa maldita? ¿Que no es qué? ¿Que no es cuándo? Ninguna maldita, nada de eso, le digo. Hoy me entregué a Cristo y no puedo seguir más fallándole a mi Señor. ¿Quién le puso a usted una pistola, hermana, para que no se pintara más? Hablo de la que de verdad es evangélica, la que se pinta en la calle. Ahí le esperamos, la primera que tiene que pasar a reconciliar. ¿Quién le puso a usted una pistola para que ya no fueran los futbolistas que eran antes? ¿Quién? ¿Quién nos puso una pistola? Mire, el que es rebelde, por más que se le predique, ese no se compone. Pero si usted se ha identificado con esta palabra, es porque el Espíritu ha venido transformando y cambiando tu vida. Porque la gracia le da paso a la santidad. Pero si todavía ese loco no se convence, cuando usted le comprueba que el que esté en la gracia, la santidad es la evidencia, vea lo que dice Tito capítulo 2. Tito capítulo 2. ¿Cuántos alaban al Señor? ¿Qué dice el versículo 11? Ay, Dios mío, y no lo han hallado. Aleluya. Dice, ahí está el control, hermano. Dice, porque la gracia de Dios se ha manifestado para salvación a todos los hombres. Ay, qué bonito, dicen los liberales. Pero vea lo que dice el verso 12. Enseñándonos que, renunciando a la impiedad y a los deseos mundanos, vivamos en este siglo sobria, justa y piadosamente. Mire, hermano, mire la palabra que usa Pablo. La gracia nos enseña a renunciar a la impiedad, a los deseos mundanos, para que vivamos, como dice, en este siglo sobria, justa y piadosamente. ¿Verdad que la gracia no forma sinvergüenzas? No, le voy a volver a preguntar. ¿Verdad que la gracia no forma sinvergüenzas? ¿Verdad que la gracia no forma noveleras, ni noveleros, ni futbolistas, ni cachiporras, ni qué? Ni sinvergüenza, ni fornicario. La gracia forma una mujer perfecta, santa, para Dios. La gracia obra, transforma y enseña que debemos de vivir justa, piadosamente. ¡Alabados el nombre del Señor! ¿Cómo es eso que estamos en la gracia? Bueno, y que no sos cristiano, ¿cómo no? Y esa cerveza, no te preocupes. Pequeñeces, trivialidades nada más. Mira, tiene muy poco alcohol. Tómate una. Señor, reprenda al diablo, hermano. Bueno, y vos que no sos cristiana, ¿cómo no? Y eso que andas ahí en las cosas del mundo. El Dios al que yo le sirvo, Él no es un Dios amargado. Él no quiere que yo viva reprimida. Él me hizo hermosa y me ha dicho, hija mía, muestra la hermosura que yo te he dado. Y no hay pastores locos haciendo concursos de belleza en las iglesias, pues. ¿Y sabe cómo le han puesto? Mis misionera. Quisiera saber si la van a mandar a África, allá, al Medio Oriente, a la que ganó. Y empieza con la locura, pues, en traje de noche, en traje de gala, en traje típico, aleluya. Yo no sé si saldrán en traje de baño, pero allá van las muchachitas. Y al final le ponen la corona, mi misionera, le dan un báculo y le preguntan, di un versículo de la Biblia, ayúdate que te ayudaré, mi misionera. Aquí está la par suya, ni el adormitado ni entendió. ¿Cuál es el versículo que más te gusta? Mi misionera, al que madruga Dios le ayuda. Ah, vaya, qué bueno, tenemos la mi misionera, puras payasadas. Ridiculeces, la iglesia, muchos dicen ser la iglesia de Cristo, pero de iglesia de Cristo les hace falta la evidencia, la santificación. La gracia le da paso a la santidad. Contendamos por la fe, no nos vamos a quedar callados. Muchos dicen, no visitemos esa iglesia, no tengamos alianza con ella, que les aproveche. Dios está juntando el ejército de sana doctrina para que la voz se siga escuchando. Hemos sido llamados a santificación. Cierro el mensaje. Hay que contender por la fe, no hay que acobardarnos. No hay que acobardarse. No, pero que se nos está guiando gente porque dicen que somos muy estrictos. Que se vaya. que se vayan. Planta que no ha sembrado mi padre será desarraigada, dijo el maestro. Maestro, le dijeron los discípulos, los hermanos Farí se ofendieron por tus palabras. Déjenlos, déjenlos. Pastor, se nos va a ir una familia entera. ¿Y cuántos son? Se nos va a ir la familia, ¿qué? La familia munda, la familia mundo se nos va a ir. No mundo de apellido, sino de mundanos. El hermano mundo se nos va a ir. Con la hermana Jesa se nos van a ir. Tan bravos. Y dicen que se van a llevar a la suegra, le van a llevar a los suegros, se van a llevar a los primos, se van a llevar a los sobrinos. Pastor, son 30 los que se van. ¿Y por qué se van? Porque usted puso en disciplina al músico que sacó embarazadas a 3 muchachas de la iglesia. Dicen que si usted no revoca la disciplina, ellos se van. ¿Y a dónde están? Ahí están en la puerta. Vaya, pastor, si ahorita voy para allá. ¿Y qué le va a decir, pastor? Que le vaya bien. No le va a decir que se queden. No, porque hay gente caprichosa. Me le puso disciplina. Me le puso disciplina a mi baby. Él es una víctima. Muchachita sinvergüenza, se me le metieron por los ojos a mi niño. Él es la víctima. Aleluya. Esas madres que siguen diciendo, esto se lo compra el niño, dice. Y el que la visita dice, su niño, ¿sí? Tiene un niño, sí, es mi niño. Ya lo voy a llamar. Bebé, ven, le dice. Y hasta se agacha para salir de la puerta el gran tiranosaurio Rex. Aquí estoy, mamá. Y sigue diciendo, mi niño, el pobrecito. Las muchachas me lo engañaron. No, hermano. Hay mucha gente que quiere que la iglesia se le esté tolerando a la sinvergüenzada. Solo porque dan una buena ofrenda y un buen diezmo. Mire, no busque usted por medio de ofrendas y diezmos querer ganar indulgencia. Esto no es la iglesia catocha. Esta es la iglesia de Cristo. La iglesia que sin mancha y sin arruga quiere mantenerse. Porque tenemos un encuentro con el Maestro. Contendamos por la fe. No le demos espacio al pecado ni al libertinaje. Prediquemos la sana doctrina. Y el pueblo del Señor dice... Póngase de pie, Padre que
1: está. Atentos a la temperatura y a la humedad. Temperatura 27 grados, humedad 88%.
2: Quiero hablar en esta hora la necesidad de quebrantar nuestro corazón delante de Dios. Cuando miramos las Sagradas Escrituras y sobre todo el libro de Oseas, pues el profeta es muy directo, muy enfático en proclamar la palabra, en llegar a sus oyentes con el mensaje de parte de Dios, con el propósito y la esperanza de que ellos pudiesen oír, obedecer y tener días mejores. Pero podemos ver que cuando esto estaba ocurriendo en los días del profeta, pues hubo apostasía, decadencia, descarrío espiritual. Y es por eso que si usted estudia detenidamente el capítulo 9, el capítulo 10, porque ya el capítulo 11, pues parece que este pueblo atiende, hay ese volverse a Dios y entonces Dios se vuelve a misericordia y se vuelve en compasión para perdonar, para tener de ellos compasión, para no seguir abandonando. Pero en este capítulo 9 y 10 son como un canto por este medio el profeta quiso llamar la atención del pueblo que se diera cuenta de su condición de muerte que estaba por llegar, del juicio que ya estaba a las puertas si seguían en el descarrío espiritual que llevaban. El pueblo también, a pesar de su condición personal propia, estaba siendo engañados, seducidos por sacerdotes y aún profetas llenos de avaricia y de un poder manipulador para sacar provecho personal. Hago un paréntesis, esto siempre ha existido desde edades remotas, de personas que les gusta manipular para sacar provecho. Así que cuando uno ve esto, también ve que el verso 12 salta como una joya que está perdida, pero que de pronto salta cuando alguien está tratando de mover el terreno donde se ha extraviado esa joya, salta, y es una joya de esperanza, como si el profeta les está diciendo: hay luz, hay una puerta pequeña que se acaba de abrir, y es la única que hay para poder salir de la condición de cambiar su destino de muerte por vida. Es por eso que el mensaje de Dios en ocasiones es fuerte, es duro, contundente, pero medicinal y restaurador. Porque esta puerta que se abre de parte de Dios para ellos es porque el profeta ha estado golpeando duro la dureza del corazón del pueblo, y como que se ablanda por un espacio, y entonces se abre también una puerta de esperanza donde hay un llamado al arrepentimiento y se les dice: esta es la oportunidad, la deben aprovechar, es única. Si no la aprovechan, entonces vendrá sobre ustedes el juicio, vendrá sobre ustedes todo lo que se ha dicho anteriormente. Por eso el verso 12 dice: sembrad para vosotros en justicia. Sembrar es un acto voluntario. Está diciendo sembrar, es una acción personal. Eso depende de que si se quiere. Cuando uno quiere, porque la palabra también dice en 2 Timoteo 2:6, dice: el labrador para participar de los frutos debe trabajar primero. O sea, si alguien quiere participar de frutos, tiene que trabajar, tiene que sembrar primero. Gloria al Señor. Así que sembrar es un acto voluntario, un esfuerzo por querer restaurar, recuperar una correcta relación de Dios. Porque aquí también en ese versículo 12 dice: porque es tiempo de buscar a Dios. En otras palabras, este es el tiempo de preparar la tierra y de sembrar. Ustedes saben que hay un tiempo específico para la siembra. Si el labrador deja pasar ese tiempo, se queda sin sembrar. Si siembra, no habrá una buena cosecha. Hay un tiempo de oportunidad, y ese es el que tienen ahora este pueblo, un tiempo para sembrar, pero depende de la disposición, de la voluntad personal de cada persona. Pero también dice: segad para vosotros en misericordia. Habla de cosecha, y la cosecha es el disfrute de lo sembrado. Cuando hay la cosecha, hay, ¿verdad?, el disfrutar, hay abundancia, hay aún para compartir con otros, es el disfrutar de lo sembrado. En este caso, si ellos sembraban justicia, si ellos sembraban arrepentimiento, si ellos se volvían a Dios, ahora entonces podían disfrutar de esa siembra de la gracia y de la bondad de Dios que habían hecho para ellos. Pero también cosechar significa que hay consecuencia de nuestros actos. Por eso la Biblia dice: no os engañéis, Dios no puede ser burlado. Lo que el hombre siembra, también segará. Así que cuando hablamos de una cosecha, significa que estamos cosechando lo que sembramos. O sea que no hay nada que usted o yo haga que no se esté haciendo una siembra y que por ello también no venga una cosecha. La cosecha viene, sea buena o mala, sea para vida eterna o para muerte eterna, pero viene la cosecha. Eso demuestra que todo lo que hagamos y de todo lo que digamos, de todo lo que las oportunidades que tengamos, de ello tendremos que dar cuenta a Dios. Hasta de las palabras ociosas que salen por nuestros labios, de eso también tenemos que dar cuenta delante de Dios. O sea, no hay nada que se haga sin consecuencias. Gloria al Señor. Así que tenemos que hacer un buen arado en nuestra vida, quitar las malas hierbas, limpiar, romper los espinos, que nuestra naturaleza, que está habituada a hacer el mal, hay que ponerle firmeza y permitir que la palabra de Dios moldee todo nuestro ser. También hacer barbecho, cuando el profeta les dice hacer barbecho, está refiriéndose a preparar un pedazo de tierra que nunca ha sido trabajada, o también que ha sido trabajada, cultivada y se ha cosechado, pero se abandonó, no se volvió a tener en cuenta, no se volvió a sembrar, no se volvió a tratar, y entonces ese terreno vuelve a crecer la maleza, hierbas de diferentes y espinos, y así sucesivamente. Y también debido a esas hierbas y espinos que nacen en ese terreno, se endurece, y la tierra, para volver a sembrarla, tiene que volver a ser arada. ¿Verdad que sí? Tienen que volvérsele a pasar el arado para volver a que dé las condiciones en que se pueda sembrar la semilla. Para nosotros, hoy, barbecho es arar el corazón, quebrantar el corazón, rompiéndolo con el arado de la palabra. Hebreos 4:12 dice que la palabra de Dios es más penetrante que una espada de dos filos, que penetra hasta partir el alma y discierne las intenciones que hay en nuestro corazón, que no hay nada oculto que no haya de manifestarse ante los ojos de aquel a quien tenemos que dar cuenta. Gloria al Señor, amén. Así que tenemos que permitir que la palabra del Señor penetre a nuestro corazón, llegue a nuestra vida, esa palabra rompa esa dureza, y dejar que el arado de la palabra, ¿verdad?, prepare esa tierra, ese corazón que está seco, que no da fruto, que lo que hay es espinos, que lo que hay es cardos, que lo que hay es pecado, que lo que hay es maldad, que lo que hay es aridez, que lo que hay es falta de la presencia del Señor. Hay que disponerlo para poderlo preparar de tal manera que lo podamos sembrar con la palabra de Dios y podamos tener el fruto anhelado. Por ejemplo, en una persona que se aparta de Dios, es un terreno abandonado. Pero para que esa persona vuelva a permitirle al Señor hacer algo en su vida, tiene que primero reconocer su condición, reconocer su descarrío, reconocer su ruina, su abandono. Y luego, a través del arrepentimiento, arrepentirse, apartarse, sentir dolor de haber abandonado a Dios y luego pedir misericordia. Eso es lo que tiene que hacer la persona para que vuelva el Señor a actuar y vuelva a morar en su corazón. Si no hay ese arrepentimiento, no, el Señor no vendrá. Dios puede tocar el corazón, Dios puede llamar de muchas formas, pero mientras la persona no se disponga, mientras la persona no se arrepienta, no es posible que haya una buena cosecha. Gloria al Señor. Amén, hermano. También no tendría sentido estar en esta convención escuchando la palabra de Dios si los corazones están endurecidos sin quebrantar. Sería como si el labrador cogiera la semilla y la tirara y la semilla cayese sobre piedras, sobre la roca. Imposible que haya una buena cosecha. Imposible es que hayan resultados de esta actividad. Gloria al Señor. Amén. Por esta razón es que hay tantos cristianos sin frutos en la iglesia, porque su corazón está endurecido, porque su corazón no tiene la palabra, porque lo que tiene son otras cosas que ocupan el alma, que ocupan la mente, que ocupan su vida, y no hay lugar para el Señor. Amén. Por eso, en vez de que haya trigo, lo que hay es espinos y cardos. En lugar de trigo, hay tanta cizaña. Se ve más cizaña que trigo. Gloria al Señor. Usted por eso ve tanta superficialidad. Hay una vida cristiana muy por encima, muy superficial. No hay ninguna profundidad porque no se le ha permitido al Señor, porque no se ha hecho barbecho, porque no se ha arado nuestro corazón. Por eso usted ve que en muchas ocasiones hay tanta mundanalidad y no santidad. Gloria al Señor. Y por eso muchas predicaciones, muchas enseñanzas, muchos seminarios, muchos retiros, muchas confraternidades no tienen éxito, no hay frutos. Y a veces nos preguntamos, tanto oír palabra, tanto asistir a un templo, tanto estar en convenciones, tanto participar de las confraternidades, pero no hay crecimiento, no hay avance, no hay la fuerza, no se ha adquirido la visión, por eso no hay avance, no hay progreso. Es porque el corazón está endurecido y la gente viene y participa de una actividad como esta para tener el privilegio de verse con demás hermanos, compartir con el uno, con el otro y estar como en una fiesta más, pero no vienen con el propósito de humillarse, de rendirse, de que Dios deje huellas en su vida de que de verdad el Señor trate con nosotros, de que haya quebranto de corazón, de que haya rompimiento con las cosas del mundo, de que haya la presencia del Señor establecida plenamente en nuestros corazones. Todo aquel que quiera agradar a Cristo debe arar su campo, su corazón. Es ignorancia creer que estar sirviendo o estar comprometido con Dios solo porque se participa de algunas cosas dentro de los templos. Hay gente que canta, que participa de la música. Hay gente que predica, aún pastores que predican. Y ellos creen que por eso hay un compromiso. Hay un compromiso con la comunidad. Hay un compromiso con el ejercicio de sus responsabilidades. Pero no hay un compromiso con Dios. Y solo se piensa que se es cristiano y se tiene una comunión con Dios solo porque se está viniendo y se está sirviendo en algo. No, amados hermanos y compañeros, si no aramos nuestro corazón, si no rompemos esa dureza, si no permitimos que la palabra llegue a nosotros, si no permitimos que la palabra traiga una renovación en nuestra mente, en nuestro corazón, no serviremos de verdad al Señor. Estamos perdiendo el tiempo porque no estamos sirviendo al Señor. Aleluya, gloria al Señor. Hay que permitir y así recibir la palabra con mansedumbre, la palabra implantada, como dice Santiago 1:21, para que pueda nuestra vida florecer y dar fruto. Si no rendimos a Cristo nuestros sentimientos, nuestras emociones, no podemos agradar a Dios. No es. El Señor dijo, si alguno quiere venir en pos de mí, niéguese a sí mismo, tome su cruz y sígueme. Eso quiere decir que no pueden primar en mí, ¿verdad? No pueden estar mis sentimientos y mis emociones. No pueden estar, debe estar el Señor por encima de mis sentimientos, por encima de mis emociones, por encima de mis preferencias. Yo debe estar el Señor si realmente quiero agradarle y quiero llevar fruto. El Señor dijo, si el grano de trigo no cae y muere, no puede llevar fruto. Si no morimos al mundo, si no morimos a la carne, a nuestras pasiones, si no morimos a nuestro entretenimiento, no podemos dar fruto. Hay que morir al mundo, hay que morir a nosotros mismos para que Cristo viva en nosotros. Gloria al Señor, amén. De lo contrario, es imposible. El mismo Señor dijo, sin fe es imposible agradar a Dios. ¿Sabe que la incredulidad es la barrera más fuerte que separa al hombre de Dios? La incredulidad, sin fe, es imposible. Puede hacer muchas cosas, pero si no cree de verdad en el Señor y no se acerca a Él creyendo, consciente de que Él es real, de que lo que está haciendo es para su gloria, es para exaltarlo, es por gratitud, porque Él lo salvó, Él lo libertó, Él lo levantó de la condición en que estaba. Y si hay algo digno de alabanza ahora, es porque

Gloria al Señor. Cuando amamos la palabra, amamos a Dios. Porque la palabra es vida. La palabra es espíritu. Y la palabra es la única que puede cambiar nuestra vida. Pero para amar la palabra yo debo ser tierra sensible. Tierra fértil. Debo tener disposición. Debo anhelar, debo querer, debo disponer mi corazón. Cuando hay disposición, entonces se despertará nuestra alma. Gloria al Señor. Y la palabra en nosotros se hará, en nuestra vida, la palabra de Dios en nosotros se hará una fuente que salta para vida eterna. Gloria al Señor. Y hará que su vida cumpla el propósito para el cual Dios le ha traído a esta tierra, para el cual Dios le ha dado a conocer esta palabra, para el cual Dios lo ha llamado para que le sirva. Usted cumplirá entonces el propósito de Dios cuando le permita a la palabra llegar a su vida, ser sensible. Porque usted ve que en el tiempo de Cristo, dice Juan, que la gente se acercaba al Señor, pero dice: ustedes procuran aún hasta matarme. Dicen que son hijos de Abraham, pero no son hijos de Abraham, porque lo que hay en ustedes es odio, y procuran matarme, porque la palabra, mi palabra, no haya cabida en vosotros. O sea, estaban saturados y llenos de tantas cosas, y llegaba la palabra y no había espacio. Así hay mucha gente, hay espacio para tantas cosas, hasta para chistes y para tanta entretenimiento carnal, pero no para la palabra de Dios. Para Cristo no hay tiempo, para Cristo no hay esa oportunidad. Usted mira que la gente en el mundo, o sea, en lo común, los creyentes, si tienen que sacrificar algo, por ejemplo, trabajan en una empresa y le sale la oportunidad de estudiar o de trabajar horas extras, no sacrifican ni el estudio y el trabajo. ¿Qué es lo que ellos sacrifican inmediatamente? La vida espiritual, la asistencia a la iglesia. ¿Por qué la sacrifican? Porque para ellos no es valioso, no es importante, no es lo más importante. Para ellos lo más importante en ese momento es mantener el trabajo. Para ellos lo más importante es capacitarse, estudiar. Para ellos lo más importante son otras oportunidades que la vida les está dando. Y por eso lo primero que toman para sacrificar es la asistencia a los cultos. Es la vida espiritual. Mire usted, por ejemplo, que usted tuviera el propósito mañana de ayunar. Desde ya te ha ofrecido el ayuno. Pero mañana cualquier otra cosa, o alguien le pide un favor, o le ofrece algo, y usted sacrifique el ayuno. O llega alguien a su casa y dice: bueno, yo iba a buscar a Dios hoy, pero el Señor sabe, el Señor conoce que la intención era esa. Que iba, yo estaba ya lista, dicen algunas hermanas, yo ya estaba lista. Esa era mi intención, porque esa es mi vida. Mentira. Amén. Yo ya iba para el templo, pero llegó mi prima. Llegó mi suegra. Llegó mi abuelita. ¿Cómo la dejaba yo? Pues el Señor sabe. Él sí sabe todas las cosas. Por eso no fui al culto. Por eso no asistí a la convención. Por eso no fui a tal parte.

0: sea que Dios siempre lleva las de perder con nosotros. Los demás ganan, los demás tienen prioridad, pero las cosas de Dios no. Eso demuestra nuestra profundidad. Eso demuestra que lo de Dios no es importante, aunque somos religiosos. Somos religiosos, pero no tenemos una vida espiritual profunda y activa. Cuando nosotros tenemos una vida espiritual activa, profunda, que tenemos raíces, que tenemos principios, que hemos experimentado quién es Dios, que hemos tenido una experiencia y que sabemos Dios es real, Dios me ve, Dios me oye, Dios me escudriña, Dios es el todo, es lo máximo. Cuando uno está consciente, dice, prefiero perder mi vida, prefiero perder el trabajo, prefiero perder cualquier amistad, cualquier cosa, pero no perder la comunión con Dios. La comunión con Dios es lo máximo, es lo más importante que un hombre tiene delante de Dios. Aleluya. Ahora, si usted quiere de verdad quebrantar su corazón, romper, hacer barbecho, tiene que comenzar a examinarse usted mismo a la luz de la palabra, no a la luz de sus conceptos, no a la luz de lo que otro dice, es a la luz de la Escritura. Usted tiene que comenzar como en un espejo a mirarse, a ver lo que dice la Escritura y a ver lo que está haciendo, lo que son sus decisiones, lo que son sus acciones. Usted tiene que comenzar a verse desde allí, a escudriñarse, a revisarse profunda y sinceramente en su corazón. Gloria al Señor. Hasta conocer el verdadero estado espiritual. Cuando uno llega allí, llega hasta donde está la enfermedad, donde está el origen del mal, donde nace el abandono, donde nace la miseria, donde está y por qué la dureza del corazón. Es la única manera. Un especialista, un médico serio, no puede recetar, dar alguna medicina a sus pacientes si antes no conoce el origen de la enfermedad. Si antes no se da cuenta por qué ese dolor, por qué esa fiebre, por qué esa reacción en ese cuerpo. Entonces usted ve que lo primero que hace es mandarle exámenes de sangre de diferente índole, y cuando él se da cuenta qué es lo que está afectando la salud del paciente, entonces ahí sí entra a atacar la enfermedad, atacar la dolencia, atacar lo que está causando ese problema en la vida de su paciente. Usted no puede atacar su condición espiritual, su vacío espiritual, su descarrío espiritual, su religiosidad que vive, si no conoce cuál es realmente su condición, cuál es su verdadero estado. Gloria al Señor. Amén, hermano. Gloria al Señor. No, algunos en la congregación, muchos no saben su condición. ¿Qué les pasa? Le pregunta el pastor o alguien. No lo sé. ¿Por qué se queda dormida tanto en el culto? No lo sé. ¿Por qué cuando estudia la Biblia se queda dormida? No sé. ¿Por qué reacciona tan violentamente? No sé. Y entonces dice, es que así era mi abuelo. Así era mi papá. O sea que dice que es por los genes que tiene. Pero la Biblia dice que si alguno está en Cristo, nueva criatura es. ¿Por qué actúa de esa manera? No sé. y en realidad algunos no saben su real condición. No saben si van para adelante o si van para atrás. Si están dando frutos buenos o malos. Ellos no saben. Porque a todos le llaman bueno. Hay gente que acaba de pecar y dice, yo no he hecho ninguna maldad, no he hecho pecado. Eso usted le llama, me decía alguien días pasados, eso es depende de su punto de vista. Eso es relativo. Para mí es relativo. Para usted es pecado, pero para mí no. ¿Sí? O sea, ya no sabe en qué realmente, en qué condición, en qué, cuál es su propia condición. Ella no sabe si hace bien o si hace mal. Porque según el relativismo, ella está bien. Esa filosofía es peligrosa, amado hermano. La tenemos que desechar nosotros. Gloria al Señor. No saben si está bajo el dominio de Cristo o bajo el dominio del diablo. Usted ve que hay gente aún con espíritus imitadores, con espíritus de parte de Satanás, que ellos creen que es de Dios. Le atribuyen lo del diablo a Dios. Amén, amado hermano. No saben su verdadera condición, no conocen quién domina su vida, quién controla su mente, quién controla su vida. Por eso hay mucha gente en las congregaciones en una condición lamentable, porque ellos no tienen un verdadero control de parte del Señor. Gloria al Señor. Por eso lo que hay o lo que la palabra nos pide en esta noche es que quien esté así, que se arrepienta de su pecado, que se vuelva a Dios y que en Dios hay misericordia, que si usted siembra arrepentimiento, cosechará la gracia y la misericordia de Dios. Ahora, si usted va también, porque estamos hablando de hacer barbecue, y si hemos venido a esta convención, de verdad con propósitos, tenemos que mirarnos y tenemos que hacer un examen minucioso. Porque si usted mira Colosenses capítulo 3 y 5, dice, haced morir pues lo terrenal en vosotros. Habla de fornicación, impureza, pasiones desordenadas, malos deseos y avaricia, que es idolatría. Cosas por las cuales la ira de Dios viene sobre los hijos de desobediencia, en las cuales vosotros también anduvisteis. Gloria al Señor. Dice aquí, anduvisteis. En otro tiempo, cuando vivíais en ella, o sea que esto es posible que la mayoría de estas cosas ya no estén en muchos cristianos. Pero mire lo que sí puede estar. Y entonces dice, pero ahora dejad también vosotros todas estas cosas: ira, enojo, malicia, blasfemia, palabras deshonestas de vuestra boca. No mintáis los unos a los otros, habiéndoos despojado del viejo hombre con sus hechos y revestidos del nuevo, el cual conforme a la imagen del que lo creó, se va renovando hasta el conocimiento pleno. Gloria al Señor. Entonces, podemos ver otros que no están aquí. La ingratitud. Es decir, el no amar a Dios con todo su corazón, aún Dios habiéndole hecho tanto bien y habiendo tenido tanto amor y tanta misericordia. Gloria al Señor. Eso es un pecado, la ingratitud. Porque cuando uno es ingrato, a uno no le importa lo que otro ha hecho por uno. Le parece que eso no fue un favor ni una bondad, sino era una obligación. Por eso no se muestra agradecido. Por eso no muestra gratitud. porque dice eso lo tenía que hacer. Es como cuando uno no tiene en cuenta el amor de Dios, la misericordia de Dios, es como si se dijera sin palabras, eso de morir Cristo por mí, eso lo tenía que hacer. Eso de salvarme, lo tenía que hacer, porque Él fue el que me creó, como hay muchos hijos rebeldes que dicen, yo no pedí que me trajeran a este mundo. ¿Verdad que sí? En otras palabras, si soy una carga, si soy un problema, es problema de ustedes. Eso es lo que se dice cuando uno es ingrato. Segundo, el no prestar atención a la palabra de Dios. El Señor le dijo a Saúl por medio de Samuel, ¿se complace Jehová en los sacrificios y en los holocaustos? ¿Acaso no se complace Dios en que se obedezca la palabra y se le preste la atención? Para Él es más importante que la grosura de los carneros. O sea, el no prestar atención. ¿Qué dice la palabra en Hebreos capítulo 4? Que a Israel no le aprovechó el haber oído la palabra porque no le prestó la debida atención. Porque no acompañó la palabra con fe cuando le era predicada. Por eso mucha gente se va a perder, por no prestar atención. El Señor Jesucristo dijo, el que oye mi palabra y la atiende, le compararé a un hombre prudente que edificó su casa sobre la roca. Pero otro la oyó y no le prestó atención y edificó su casa sobre la arena. O sea que el no atender a la palabra, no prestar atención a la palabra, eso es causa de que muchos se pierdan. La incredulidad, dijimos, que es una barrera grandísima que no nos deja relacionarnos con Dios, porque sin fe es imposible agradar a Dios. Y hay muchos hermanos dentro de la iglesia, gente que viene, aún participa, que no tienen fe, que son incrédulos. Gloria al Señor. Otros, el descuido de la vida, de la comunión con Dios, de la vida de oración, de la vida de altar, de la vida de dependencia, cuando la persona sabe que Él es su creador, que Él es su Dios, que Él es su dueño, debe alabarlo. Porque en primera instancia el Señor nos creó para alabanza de su nombre. Fuimos creados para alabanza. Es nuestra obligación, nuestro deber, tributarle a Dios alabanza. Samuel dijo, líbrame, Jehová, que yo peque contra Él, dejando de orar por vosotros. Dejar la oración habla de descuido, habla de descarrío, habla de haber perdido el primer amor y de haber perdido la comunión con Dios. Gloria a Cristo Jesús. Otro pecado, la forma de fingir servir a Dios. Escuche eso. La forma de fingir servir a Dios. Ese pecado abunda en la mayoría. Se finge. Y usted ve que hasta todo lo que van a hacer, esto es para la gloria del Señor. Esto lo hago para la gloria del Señor. Yo sirvo aquí para la gloria del Señor. Usted ve que en las iglesias es bueno. No quiero decir que es malo. Pero usted ve que hay gente, eso yo lo he visto. Porque yo también soy pastor. Gente dentro de las congregaciones que prefieren estar todos los días prestando el servicio afuera. Esa es la felicidad de ellos, venir y quedarse afuera en la puerta. Hermanas, la felicidad de ellas es venir al templo, pero se meten por ahí en la cocina. Y uno dice, en cierta forma dice, hermanas serviciales, ¿qué don de servicio tienen? ¿Qué colaboradoras? ¿Pero de qué sirve que colaboren si están perdidas? Porque no tienen vida espiritual. No pueden alabar a Dios. Entonces, como ellas no tienen esa fuerza para llegar aquí a alabar a Dios, a levantar sus manos, entonces simulan servir a Dios quedándose en las cosas, en los oficios varios, en las cosas de afuera. Está bien que uno por algún momento lo haga, pero no puede ser el diario de cada persona. Porque dentro del mismo templo puede terminar gente perdida. Puede estar gente descarriada sirviendo al Señor. Y una de las cosas que se tuvo en cuenta en la iglesia primitiva es que los que servían a las mesas tenían que ser gente de buen testimonio, temerosos de Dios y llenos del Espíritu Santo. Si esa gente que sirve en las cosas varias de la iglesia, el templo, fueran llenos del Espíritu Santo, no permitirían que todo el tiempo, todos los cultos, todos los eventos estuvieran allá. Pedirían venir al templo porque tendrían hambre, no de comida física, hambre de palabra, hambre de la gloria de Dios, hambre de que Dios los edifique, de que Dios les hable. Alabado sea el nombre del Señor. Se puede fingir servir a Dios de muchas maneras. Amén. Se finge, y es un pecado porque se está fingiendo, es una hipocresía. Se está aparentando que se está bien, que se está sirviendo al Señor, pero es solo fingido. No quiere decir que no haya gente honesta, que sirve de corazón, que sirve para la gloria del Señor, que sirve porque se sienten comprometidos con Dios. Eso está bien, pero estamos hablando de los que fingen. Yo no sé cuál es su caso. Si usted finge que es un servidor y una servidora del Señor, es igual que fingir ser consagrado cuando no lo es, fingir ser cristiano cuando no lo es. Es igual. Gloria al Señor. Otro es la falta de amor por los perdidos. Hermano, suena esto duro, pero tristemente la mayoría de los que se congregan en la iglesia no sienten nada. Nada es nada por las almas que no tienen a Cristo. Y cuando se habla de la evangelización, de la obra misionera, ellos se entretienen en otras cosas. Ellos prefieren hacer cualquier otra cosa. Mándenme a cualquier cosa. Otros dicen, yo me quedo orando, yo me voy a orar, yo me voy a vigilar. Mientras ustedes van, oran por ahí 5 minutos por eso y luego duermen o se ponen a orar por otras cosas, pero no por la evangelización. No hay amor. Yo le he preguntado a varias personas, ¿usted ama las almas perdidas? Dice, siendo sincera y veraz, no siento compasión, no siento nada, ni siquiera oro por ellos. Pero usted la ha visto cantar. Ah, no, sí, yo voy a la iglesia porque yo sí amo a Dios. Pero ¿cómo es posible que si usted, por ejemplo, ha sido salvado? Mire, no más, un ejemplo pequeño. Cuando usted va a una parte, a un médico, y el médico le dio una medicina y usted se sanó, usted se lo quiere recomendar a todos. Usted le quiere recomendar la misma medicina a todos. ¿Verdad que sí? Porque dice, eso me sanó. ¿Y cómo si usted ha sido salvo, no sienta en su corazón el decirle a otro que fue perdonado, que fue restaurado, que fue libertado? Es una falta. Es una falta, hermano. Delante de Dios no sentir amor por los perdidos. Otro es no morir a nosotros mismos. El Señor dijo, niéguese, hay que morir a sí mismo. Y la mayoría no ha muerto a sí mismo. Al contrario, se aman por encima de todo a sí mismo. Y por eso mantienen vivos sus sentimientos y todo lo que concierne a su vínculo familiar, ni se lo toque. Porque se ama. Por eso es que la mayoría de la gente, cuando alguien habla mal de ellos, se vienen desesperados. Ay, hermano, ore por mí, que estoy pasando una prueba, una lucha, una persecución. Sí, que le pasó. No, que hay unos hermanos hablando mal de mí. Pero usted nunca ha venido, nadie, a decirle, hermano, ore por mí, que me siento mal, que hay un grupo de hermanos que habla bien de mí. Nadie dice eso. Eso quiere decir que a uno le gusta que hablen bien. Lo que no le gusta es que hablen mal. ¿Por qué? ¿Por qué? Porque se ama a sí mismo. Porque se ama a sí mismo. Y como lo primero, que hablen bien y que lo tengan en cuenta, eso contribuye al amor propio. Eso levanta el ego. Eso lo hace sentir grande y lo hace sentir bien. En cambio, cuando hablan cosas que no le agradan, lo hace diferente, como que lo empequeñece, como que lo detiene, como que lo deprime, como que lo seca, como que lo desinfla. Pero si estuviera muerto para sí mismo, si hubiera renunciado a sí mismo, no le importaría, llevaría todo eso a los pies de Cristo y se sentiría privilegiada o privilegiado de estar sufriendo por la causa del Señor. Gloria a Cristo Jesús. Hay muchos otros. El orgullo de familia, el orgullo por las oportunidades, el orgullo por lo que se tiene, el orgullo por donde se vive, porque se tienen mejores oportunidades, porque se tiene un auto mejor que el otro, y se menosprecia al que no lo tiene, y cualquier disgusto le dice, usted es un pobre arrastrado que no tiene ni siquiera una bicicleta, yo tengo un auto nuevo. Eso es orgullo. Otra es la envidia, sentir envidia porque a otro lo saludan, porque a otro lo tienen en cuenta, porque otro tiene privilegio, porque otro prospera, porque a otro lo usa Dios, porque otro canta mejor. Eso es envidia. ¡Gloria a Dios! Y este, que es muy común, el darle rienda suelta a la ira. A los evangélicos nos deberían llamar fosforitos o pólvora, porque por cualquier cosa se desencadena la ira del creyente. Y usted ve a esos evangélicos airados, para que vea usted, esa gente que aparentemente son muy santificados, pero que no los toque, no les diga nada contrario, que le da la ira y ahí sí, escóndase. Amén, la ira, le dan rienda suelta a la ira, dan lugar al rencor, al odio. Amén. Y luego otra de las cosas es las trampitas. No sé cómo le dirán aquí. También trampas. Trampa los malos negocios, y aprovechan de que llevan Biblia, se aprovechan de que es el hermano y le meten gato por liebre. Le dicen, van a vender un auto, se lo ponen que es mejor que nuevo. Pero cuando usted lo compra, al otro día ya no le sirve, le tiene que llevar por allá al taller, porque ya está desbaratado. Pero ayer le estaba diciendo que eso era lo mejor, que eso era, no, pues, todo lo mejor. porque eso es mentira, eso es hipocresía, eso es ser uno tramposo, eso es aprovecharse del evangelio para ganar provecho, para sacar provecho, eso es hipocresía. Pero ¿qué hay de los que roban a Dios en los diezmos, en las ofrendas, en el tiempo que no le dedican a Dios, ni siquiera un minuto diario para buscarlo? Y luego el último, e impedir y ser piedra de tropiezo para que otro no sirva a Dios. ¿Cuánta gente no hace ni deja hacer? Son piedras de tropiezo. Le impiden a otro colaborar, le impiden a otro servir, le impiden a otro que vaya a servir al Señor, le impiden, le infunden una cantidad de cosas, de temores, para que no sirva a Dios. Eso es ser piedra de tropiezo, es causar tropiezo. Y eso es una falta. Todas estas cosas, hermano, y podríamos nombrar muchas más, están dentro del pueblo llamado de Dios, dentro de las iglesias cristianas evangélicas. Por eso se ha muerto la vida espiritual, por eso no hay una profundidad, por eso no hay un avance, por eso no hay un crecimiento, porque estamos enfrascados, entretenidos, detenidos, estancados. Yo creo que esta convención no tendría nada de significado espiritual si no somos sinceros, si no hacemos un alto en nuestro camino, si no nos revisamos delante de Dios, si no miramos qué tenemos que hacer, qué hay en nuestra vida. Amén. Si tenemos que arrepentirnos, si tenemos que pedir perdón, si tenemos que permitir que la palabra, hermano, la palabra es como un arado, tiene que entrar, tiene que penetrar, tiene que revolucionar, tiene que revolcar, tiene que quitar la piedra, tiene que quitar los espinos, tiene que quitar los terrones duros, tiene que quitar la dureza. Y para eso esta palabra, para que hagamos barbecho, para que hagamos arado, para que quebrantemos el corazón, para que haya arrepentimiento, para que haya el volverse a Dios, para decirle: vuélvenos a Jehová, renueva nuestro día como al principio. Es día de buscar a Dios, es hora de buscar a Dios, es hora de volverse a Dios. Aleluya, levante sus manos y adore al que vive, hermano. Adore al que vive. Adore al que vive. Aleluya. Si la palabra le ha hablado y usted quiere empezar hoy haciendo barbecho, quebrantando el corazón, quiere venir aquí, hágalo. Esta es la hora, este es el momento para hacer barbecho, para romper el corazón delante de Dios, derramarlo, quebrantarlo, permitirle que Él haga lo que tiene que hacer en nuestra vida, que se vaya la dureza, que se vaya la apariencia simplemente, que se vaya la sequedad, que se vaya la aridez, que se acabe el desierto, que vuelva a llover, que venga la lluvia temprana y tardía, que vengan de la presencia del Señor tiempos de refrigerio, tiempos de devolvernos a Él, tiempo de arrepentimiento, tiempo de confesar y pedir perdón por el descuido, por el adormecimiento. Aleluya, gloria a Cristo Jesús.
1: Señor, aleluya.

el nombre de Jesús.

pero queremos guardarnos para Dios. Alguien dice un amén, alguien dice un amén. Si no le gusta, no hay problema. Yo no me preocupo. Yo sé lo que predico y sé por qué lo predico. En vez de irse después del mensaje diciendo gracias a Dios, ¿por qué? Como el hermano describió lo que yo he hecho. Van endiablados. Van endiablados. ¿Y sabe qué está provocando? A que Dios te descubra. Y cuando Dios te descubra, todos van a decir, por eso no le gustaban los mensajes de exhortación. Por eso siempre salía hablando hasta espumarajos, iba echando después del culto. Por eso es que ese viejito nunca se gozaba en las prédicas. Por eso es que esa hermanita toda la vida a la hora de la predicación se estaba viendo las uñas de los pies. Por eso nunca levantaba la cara en un mensaje, si él sabía en las andadas en las que andaba, valga la redundancia. Porque si no te humillas, vas a mover a Dios a que te avergüence públicamente. No hay nada oculto que no salga un día a la luz. Y más si usted de aquello que siendo, estando en el pecado, refuta la palabra de santidad. ¡Ah! Bueno, dice Dios, este loco no entiende. Ya traté con él a través de las prédicas. Ya usé unas cuantas personas que lo confrontaran y este loco se endiabla. Ahora dice el Señor, voy a permitir que alguien lo vea. Y que te vea el más periodista de la iglesia. El que sabe por qué anda esa cámara en el celular. Una sesión de fotos entera te hizo. Y usted después toda la gente se va a dar cuenta quién era el que escondía el pecado en la iglesia. Porque el pecado de Acán fue un pecado oculto, pero un pecado descubierto también. Para que Dios, oiga bien lo que le voy a decir esta noche. Para que Dios le descubra el pecado a alguien es porque le colmó la paciencia. Que Dios le descubra el pecado a alguien es porque esta persona tuvo en poco la exhortación que Dios le dio. ¿Me oyen ustedes esta noche? Para que Dios le descubra el pecado a alguien es porque esta persona tuvo en poco esta clase de exhortación. Y Dios le dice, y Dios de esa manera le dice, hoy te voy a demostrar que esa palabra que oías no era invento, era yo quien estaba tratando con vos. Hoy te voy a demostrar que yo conozco todas tus obras. Hoy te voy a demostrar quién soy yo. ¿Alguien dice amén? Y mire, como dice un dicho, el pez por su boca muere. Hermano, ¿verdad que aquí en la iglesia como le tiran a los adúlteros, verdad? Mucho. El que es vivo, está lleno de adulterio. Yo no sé por qué el hermano Ricardo le tira tanto a las paganas, sino porque tiene calor, enseña todo esto. Pues sí, pero a mí no me gusta cuando dicen paganas. Solo véala de pies a cabeza y tiene a Jezabel en vivo y en directo. Yo no sé por qué en la iglesia se pasan. Mentira, usted tiene un pecado, por eso se retuerce ahí en la silla. Cuando usted vive en santidad, usted dice amén, gloria a Dios, es cierto. Habla, Señor, habla, que tu pueblo oye. Cuando usted vive en santidad, esta palabra es un gozo que siente en su corazón. Porque sabes que tu vida se está pegando a la palabra, a la doctrina bíblica del Señor. Todos alaban el poder de Dios, mis hermanos. El pecado de acá, un pecado descubierto. Cuando Dios ve que menosprecia su exhortación. ¿Por qué Dios exhorta? Los carnudos nunca nos entienden. El carnudo siempre dice, como le gusta ofender, jamás.

Somos claros a la hora de hablar. ¿Cómo le gusta acabarse a la gente? Que no nos acabamos a nadie. Usted ya anda acabado. Yo no tengo que acabármelo. ¿Cómo le gusta hacer sentir mal? Jamás. Pregúntele al que está a su lado si se siente mal con esta predica. Pregúntele. ¿Cómo se siente usted, siervito? Dígale. Si le pela los dientes, mejor ya no le pregunte nada. Pero se los pela en otro sentido, ¿verdad? ¿Cómo se siente? Depende cómo andes, así te vas a sentir. Si andes en santidad, dice, no hombre, por eso estoy aquí, porque esta palabra a mí me gusta. Y si solo te hace, es porque ese ahorita siente que le estamos echando hirviendo agüelada, hirviendo agüelada, hirviendo agüelada, hirviendo agüelada. Y no puede hallarse, no le haya gusto ni a la silla. La siente caliente, la siente dura, la siente que se abre, siente que se está quemando, siente que se le revuelve algo en el estómago. Pero ese es tu pecadito que no te deja gozarte. Esas son las cadenas que ha permitido que el diablo ponga en tu vida. Cuando eres libre te gozas. Cuando eres libre se alaba. ¡Aleluya! ¿Sabe por qué predicamos así? Para que usted abandone el pecado. Esa es toda la razón. Porque nos gusta mover a la iglesia un arrepentimiento. Estoy preparando un tema, les voy a adelantar un poquito. Pero la mayoría de predicadores hoy en día no motivan a la iglesia al arrepentimiento. La gente ha llegado a la iglesia habiendo cometido un pecado y se van sin sentir la menor reprensión de lo que han hecho. Aquí cada vez que alguien venga y ha cometido un pecado, tiene que irse bien confrontado de esta iglesia. Porque Dios no nos ha traído aquí solamente para emocionarnos. Dios nos trae a la iglesia para restaurarnos, para limpiarnos, para santificarnos, para bendecirnos, para llenarnos de su gloria. Dios nos trae a la iglesia para que la alabanza nos llene y que su palabra nos limpie de toda contaminación. Y así predicamos para que usted se guarde para Dios. El que no ha caído, pues, y el que ya cayó, que se arrepienta del pecado en el que está. Pero como no quiere soltar el pecado, no se siente a gusto con esta clase de mensajes. Un pecado descubierto. Y el último fue un pecado castigado. Usted conoce la historia. Y la sentencia que fue dada sobre Acán fue la muerte. No solamente sería él aniquilado, sino que su familia. Todas sus pertenencias iban a ser destruidas por haberle fallado al Señor. ¿Qué es lo que estás provocando con ese pecado que no quieres abandonar? Cualquier día Dios te va a poner la vara. Cualquier día Dios te va a poner la vara. Porque cuando no entiende la exhortación, no entiende los tratos de Dios, Dios tiene que usar mano dura con nosotros. Dios jamás quisiera tratar duramente con su pueblo. Dios jamás. Él no hubiera querido. Le doy un ejemplo. Él no hubiera querido que su pueblo hubiera vagado 40 años en el desierto. Él jamás hubiera querido que su pueblo hubiera tenido que pasar esa travesía tan terrible. Pero Dios tuvo que tratarlos con dureza, porque duro era el corazón de su pueblo. Dios jamás quisiera tratar duro con nosotros. Dios jamás quisiera tener un trato duro contigo. Pero tu duro corazón provoca que Dios utilice la disciplina fuerte para hacerte reaccionar. No permitas que el castigo de Dios venga sobre tu vida. Ahora arrepiéntete, busca a Dios, abandona el pecado, pide misericordia. Si sientes que no tienes fuerza para abandonarlo, pide al Señor que te dé fuerzas. ¡Aleluya! Cuando Dios determinó el castigo sobre Acán es porque su pecado era grande. Ahora recordemos que este era el trato del Antiguo Testamento. Se pagaba con la muerte el pecado cometido. Pero eso no significa que hoy que estamos en la gracia, a usted se le van a dejar pasar por alto todos los caprichitos diabólicos que se le ocurran. Como muchos dicen, hoy estamos en la gracia, varón, la cosa es distinta. Tal vez el trato haya sido cambiado un poco, pero el Dios Santo del Antiguo Testamento es el mismo Dios Santo del Nuevo Testamento.
mismo Dios, oiga, oiga, oiga esta noche, el mismo Dios que exige santidad en el Antiguo Testamento, es el mismo Dios que en el Nuevo Testamento exige santidad. El mismo Dios que castigaba el pecado en el Antiguo Testamento, es el mismo Dios que sigue haciendo justicia en el Nuevo Testamento. Usted no puede pasarse de listo. Usted no puede pretender ser más astuto que Dios. A Dios jamás le vas a poder ganar. Usted no pretenda aprovecharse de la gracia para hacer lo que se le dé la gana. La gracia de Cristo es libertad, no es libertinaje. No trate de usar la gracia para acoplarla a su perversión. Es cierto que estamos en la gracia, pero la gracia no significa que vamos a hacer lo que querramos, como dijo Pablo. O sea, que vamos a perseverar en el pecado para que la gracia abunde. No, dijo el apóstol Pablo, los que hemos muerto y hemos resucitado con Cristo, ya no tenemos arte ni parte con las cosas de la carne. Tenemos que buscar a Dios para que la carne sea debilitada y el espíritu sea fortalecido. El juicio de Dios viene sobre aquel que no quiere humillarse, sobre aquel que no quiere arrepentirse. Viene el juicio de Dios. El pecado de Acán, y cierro el mensaje esta noche, el pecado de Acán fue un pecado con conocimiento, como pecan muchos. Fue un pecado oculto, como lo siguen escondiendo muchos. Pero fue un pecado descubierto, como están muchos a punto de que Dios diga, este fulano. Y Dios abre la cajita de Pandora. Y Dios abre esa cajita, una cajita de Pandora, es una cajita que tiene un secreto adentro. Y Dios viene y abre la cajita de Pandora. Y vemos que por fuera bien blanca, pero por dentro te sale el esqueleto. Lleno de huesos secos el fariseo que tenían a la par. Y no se arrepiente y viene la ira de Dios sobre esa persona. Y el castigo más grande, oiga bien. Y tal vez alguien dice, yo tengo años haciendo esto, hermano, y nunca he visto nada. Quedarte del rapto de la iglesia va a ser uno de los castigos que vas a tener que sufrir. Si el rapto, mire hermano, si el rapto fuera ahorita, si el arrebatamiento de la iglesia fuera ahorita y usted escondiendo pecados, ¿cree usted que se va con el Señor? ¿No crea que los ángeles vienen del cielo y dicen, vaya, los primeros que me van a levantar son los dinosaurios en el evangelio? ¿Ya sabe usted quiénes son los dinosaurios en el evangelio? Tengo 60 años de ser cristiano. Soy un fósil. Soy la momia de Tutankamón en el evangelio. No crea que el Señor viene por los vejestorios. No crea que el Señor viene y dice, después me levantas a los que tienen dones. A mí me usa el Señor en lenguas, pero te usa con el chambre el diablo también. No crea que el Señor dice, después me levantas a los que tienen dones. Nada que ver. Y después dice, después me levantás a los que ofrendan bastante en la iglesia. Si así fuera, se queda el que está a la par suya y usted también. Y después, y por último me levantás, aquí sabe quiénes son, aquí no vienen por escalas. Aquí no quieren, me vas a levantar a los que tienen dones, me vas a levantar al que tiene muchos años de ser cristiano, me vas a levantar al que ofrenda, no. Hay una sola orden, van a ser levantados los que hagan la voluntad de mi Padre. Esto no se trata de decir, Señor, Señor, serán arrebatados los que hagan la voluntad de mi Padre. ¿Cuántos están esforzando por hacer la voluntad de Dios? Hay ir a gente que tiene un mes de ser cristiana, hay ir a gente que tiene una semana de ser cristiana, hay ir a gente que tiene un día de ser cristiano, hay ir a gente que tiene una hora de ser cristiano, hay ir a gente que nunca habló en lengua pero se guardó para Dios, hay ir a gente que no fue pastor pero fue fiel al Señor, y solamente los limpios sin mancha y sin arrugas se irán con Él. Si no te arrepientes y el rapto te sorprende, qué triste va a ser para usted. Sabiendo que tuvo la oportunidad de consagrarse, tuvo la oportunidad de santificarse, pero como Acán, conscientemente escogiste el pecado. Quiera Dios que esta noche reflexiones, y si usted se siente libre, dice, hermano, yo no escondo nada, pues no deseche este mensaje. Dios habla a tiempo, Dios habla a tiempo. Y este mensaje, porque usted dice, no, pero yo vivo en santidad, así que esto no es conmigo. Aunque usted se sienta santo, agarre esta palabra para usted.
Y si en algo Dios ha descubierto, si Dios ha descubierto algo en tu corazón, esta noche dile: Dios, yo he entendido tu palabra, he entendido el mensaje, he entendido que tú quieres que abandone toda perversión y me guarde y me consagre para la gloria de tu nombre. Y la iglesia dice un fuerte. Nos vamos a poner de pie, mis hermanos. Amado Señor, que estás en los cielos, te damos gracias. Amado Dios, te damos gracias. Gracias te damos, Señor, esta hora, por tu misericordia, Señor. Gracias, Señor, por tu misericordia. Gracias, Señor, porque usted trata con nosotros a través de su palabra, Señor. Usted trata con nuestras vidas. Ayúdanos a hacer tu voluntad, Señor.

conciencia se transforma en un callo. Cuando la conciencia se transforma en un callo. Ese es el tema de esta hora. Gloria al nombre del Señor. Mi alma alaba la gloria de Dios en esta hora. Un poco más civilizado cuando la conciencia se cauteriza. A su nombre sea la gloria. Cuando la conciencia se cauteriza. A su nombre, hermanos. Por favor, manténgase reverente este tiempo que estaremos disertando la palabra del Señor. A su nombre. El Espíritu Santo le da revelación al apóstol Pablo sobre el peligro que pasaría la iglesia evangélica, la iglesia de Cristo en los últimos tiempos. Y esos peligros que sucedería a la iglesia de Cristo en los últimos tiempos, el apóstol Pablo, inspirado por el Espíritu Santo, decide escribirle esta carta al pastor joven Timoteo para advertirle, porque cuando hablamos de los últimos tiempos, yo sé que aparte de estos últimos tiempos empezaron con nuestro Señor Jesucristo y los apóstoles, pero en otros últimos tiempos se han ido cumpliendo en el lapso del tiempo que la iglesia le ha tocado vivir en este tiempo de gracia. Mas sin embargo, Pablo decide enviarle esta carta al joven Timoteo para advertirle sobre el peligro que la iglesia pasaría en los tiempos postreros. Y en los versos específicos que hemos leído esta noche, la Biblia nos enseña, o el Espíritu Santo nos habla a la iglesia de Cristo, que los peligros que pasaría la iglesia serían los siguientes. La iglesia pues pasaría el peligro de la apostasía. La iglesia pasaría el peligro de los engañadores. La iglesia pasaría el peligro de falsas doctrinas. Mas sin embargo, el enfoque principal del apóstol Pablo, inspirado por el Espíritu Santo, que el problema, oiga, el problema de los falsos engañadores, de los apóstatas y de las falsas doctrinas, el problema radicaba en falsos maestros llenos de hipocresía y mentira, y sobre todo con una conciencia cauterizada. Gloria al nombre del Señor. Gracias, hermano. En otras palabras, sin duda alguna, óigalo bien, la iglesia tiene que estar preparada, porque aunque no queramos, la realidad de las cosas es que la apostasía va a tocar las puertas de una iglesia de sana doctrina. Aunque no queramos, los falsos maestros van a invadir nuestras congregaciones. Aunque no queramos, doctrinas de demonios se van a abalanzar contra nosotros.

Bible, y es que la iglesia de Cristo, aunque no queramos, vamos a ser sacudidos fuertemente, pues hermano, iba a ser una avalancha terrible contra nosotros. Mas sin embargo, el Espíritu Santo ya le advirtió a la iglesia que se cuidara, porque el peligro es y será eminente para nosotros. El peligro viene contra la iglesia, y ya nosotros lo hemos visto, porque la iglesia está viviendo los últimos tiempos. Mas sin embargo, estamos seguros que el que está en la verdad, el que está fundamentado en Cristo, el que se le ha revelado la verdad, firme la sana doctrina, a su nombre sea la gloria, a su nombre. Mas sin embargo, la realidad de las cosas es que el problema de todas estas cosas que se darán y que sin duda alguna se van a cumplir, solamente esforcémonos que no se cumpla con nosotros. Esforcémonos a guardarnos para que este peligro no venga a dañar a la iglesia de Cristo, y principalmente que no lo dañe a usted, a su nombre. Ahora, este problema radica en falsos predicadores y maestros llenos de hipocresía. Eso es lo que dice Pablo, específicamente en el versículo 2, por la hipocresía de mentirosos que, teniendo cauterizada la conciencia. Tres cosas que hace resaltar Pablo o el Espíritu Santo en este verso 2, que estos falsos predicadores están llenos de hipocresía, son hipócritas y son mentirosos. Mas sin embargo, lo que yo quiero hacer resaltar esta noche no es en sí la hipocresía, no es en sí la mentira, pues ya conocemos bastante de eso. Lo que quiero hacer recalcar, y el enfoque principal que quiero presentarle en el mensaje de esta noche, es sobre la conciencia cauterizada en la que se transforman los falsos predicadores cuando están plagados por doctrina de demonios, y que tales doctrinas quieren lanzarla contra la iglesia de Cristo al fin de terminársela, de acabárselas. Hermanos, el problema grave que hay cuando una conciencia está cauterizada y a tal grado que la iglesia dice, pero ¿cómo es posible? Mire, un falso predicador, una evidencia principal que él tiene es que su conciencia está tan cauterizada que aunque usted quiera mostrarle la verdad de la palabra, es casi imposible que quiera venir a la luz de la verdad, porque la conciencia cauterizada se le ha vuelto insensible a tal extremo que ya la palabra no hace medio, ya la palabra no hace nada en la conciencia, en el corazón, porque ya la conciencia está muerta. Y de eso tiene que cuidar los predicadores en este lugar, de que la conciencia no se le cauterice, y vaya a terminar como un falso predicador del evangelio. A su nombre, a su nombre. Yo quiero esta noche presentar ese enfoque, el enfoque sobre la conciencia cauterizada. Y no quiero, hermanos, solamente enfocarme en los predicadores de renombre, en los falsos maestros. Yo quiero llegar también esta noche a usted que está ahí sentado en esa silla, a usted que está sentado en esa silla, sea hombre o sea mujer, quiero que esta noche la palabra no le pase a usted por arriba y usted diga, oh, están hablando de los falsos predicadores. No, yo quiero que usted esta noche se identifique también con la palabra y entienda que así como hay falsos predicadores que la conciencia se le cauterizó,

La palabra conciencia en el diccionario cristiano, se pronuncia de la siguiente manera: conciencia es el conocimiento moral dado por Dios dentro de cada uno de nosotros, que nos enseña a conocer lo bueno y lo malo, oiga, y nos redarguye cuando hemos hecho algo malo. A su nombre, se lo voy a repetir por segunda vez, porque este concepto a mí también me pegó fuerte. A su nombre, es el conocimiento moral dado por Dios dentro de cada uno de nosotros, que nos enseña a conocer lo bueno y lo malo, y nos redarguye cuando hacemos algo malo. Le voy a hablar de una manera más sencilla. Es exactamente lo que todo ser humano, aunque no sea cristiano, aunque sea un mundano, él dice: óyeme, pero eso que hizo esta persona está malo. Robó. ¿Cómo saben que es malo robar? Porque hay una conciencia que le dice: no tienes que robar. A su nombre. ¿Por qué la sociedad en que vivimos está condenando la pornografía y aún la pornografía infantil? Estamos hablando de un estado que no se han corrompido, y hay estados que condenan y meten a la cárcel a los personajes que quieren, hermano, divulgar tal pornografía infantil. ¿Qué es lo que le dice a Dios que está malo? Hay una conciencia dentro del hombre que le dice lo que es bueno y lo que es malo. Es más, si usted le pregunta a un ateo: óyeme, pero tú sabes qué es lo bueno y qué es lo malo, él no cree en la Biblia, pero cree en algo que es bueno y en algo que es malo. Pero él es ateo, él no cree en Dios. ¿Qué es lo que al hombre, aún no siendo cristiano, llega a su vida interior y le dice: eso está bueno, eso está malo? Eso que le enseña, que le dice lo bueno y lo malo, bíblicamente se llama conciencia. Y a todos Dios le ha dado la conciencia. No solamente los cristianos, los mundanos tienen esa conciencia que le dicta, que Dios se lo ha dado para que les enseñe lo bueno y lo malo. A su nombre. Ahora, un ejemplo de ellos. Voy a darle un ejemplo. Un ejemplo de ellos. Cuando pecó Adán, Adán, Dios le dijo que no comiera del fruto prohibido. Cuando Adán peca, después que Dios lo quiere haciendo perfecto, la Biblia dice que Adán decide esconderse. Adán sabe que ha quebrantado una ley establecida por Dios. Gloria al nombre del Señor. Adán sabe que acaba de pecar delante del Señor. Y en Génesis capítulo 3, versículo 8 al 11, cuando Adán peca, Adán quiere esconderse y Dios comienza a buscarlo. No es que Dios no sepa, Dios sabe dónde está Adán, pero Dios comienza a buscarlo y le dice: ¿dónde estás, Adán? ¿Dónde estás? Y Adán está temblando, está escondido. Aquí estoy, Señor, aquí estoy, es que tengo miedo porque estoy desnudo. Y le dice Dios: ¿quién te enseñó? ¿Quién te enseñó que tú estabas desnudo? ¿Quién te enseñó? Óigame, ¿quién le enseñó? La conciencia que Dios le puso a él enseñó que estaba así encontrar el conocimiento. Óigalo bien, del pecado. El ser humano tiene una conciencia moral, y la conciencia moral es un conocimiento interno que el hombre tiene, que le dice lo bueno y lo malo. Adán se dio cuenta que él había pecado contra Dios, y por ende él quería esconderse y quería, óigalo bien, justificarse también, porque Eva le dio la fruta prohibida. Mas sin embargo, lo que yo quiero hablarle en esta hora, la condición que el hombre tiene, la conciencia que el hombre tiene, que Dios se le entregó a todos, a cristianos y mundanos, desde que el hombre nace con esa conciencia que le enseña lo bueno y lo malo. Mas
Mas sin embargo, quiero decirle algo en esta hora. Es normal que los mundanos allá afuera tengan una conciencia dura porque no tienen a Cristo. Pero la iglesia de Cristo que ha conocido a Jesús tiene que tener una conciencia sensible y sobre todo a la palabra de Dios, sobre todo a esta Biblia, a este libro sagrado. A su nombre. Así es que la conciencia, hermanos, estamos hablando que es el conocimiento moral dado por Dios dentro de cada uno de nosotros, que nos enseña a conocer lo bueno y lo malo y nos redarguye a hacer cuando hacemos algo malo. Ahora, pero ponga atención a lo siguiente: el tema de esta noche es cuando la conciencia se convierte en un callo o cuando la conciencia está cauterizada. A su nombre. Cuando la conciencia está cauterizada es cuando el conocimiento moral se corrompe y se hace insensible y ya no hay nada que lo redarguya. A su nombre. Es cuando el conocimiento moral se corrompe y ya no hay nada que lo redarguya, ni la misma Biblia lo redarguye, que estará para suya muchas veces. Es que la palabra llega, y desde donde la iglesia tiene que cuidarse.

siente nada.

su presencia. Alguien dice amén esta noche. A su nombre sea la gloria. Hermano mío, una conciencia cauterizada, una conciencia cauterizada, le voy a dar un ejemplo humano sobre cuando se cauteriza algo. Sucede que en los tiempos bíblicos, sobre todo en las batallas que se daban entre los ejércitos, sea hebreos, cualquier ejército, cuando un soldado estaba herido, ponga atención a esto, estaba herido y sucede que tenía abierta la herida, estaba sangrando, no habían doctores ahí cerca. Entonces, de cierta manera, para que el dolor se calmara un poco, normalmente, estando en el campo de batalla, lo que hacía muchas veces es que otro soldado agarraba una espada y la ponía al fuego, al rojo vivo. Al poner ese hierro al rojo vivo, se ponía caliente y donde estaba la herida, allí ponía aquel hierro, aquella espada al rojo vivo, quemando la herida del soldado para que aquel dolor, de cierta manera, aunque le doliera, pero luego se le iba a cicatrizar mucho más rápido al ser quemada aquella herida. El problema es que cuando la herida se le sanara por completo, el problema sería es que esa cicatriz estaría completamente muerta. Es decir, si alguien venía con un cuchillo y lo hería, ya no sentía dolor. ¿Por qué? Porque aquel hierro, el rojo vivo, había quemado aquella herida, la había matado, lo había matado prácticamente las células vivas. Entonces aquella herida, aquella cicatriz estaba completamente muerta, ya estaba cicatrizada o cauterizada. Entonces prácticamente es lo mismo cuando

su nombre, a su nombre. Es exactamente como cuando usted está en el campo, se acuerda la vaquita cuando la compraba el dueño. ¿Qué es lo que hacía el dueño cuando compraba una vaca? ¿Cómo? La marcaba, la sellaba. Agarraba el fierro y le ponía su marca. Exactamente donde quedaba la marca de que significaba que ya tenía un nuevo dueño, esa parte se hacía insensible. Usted podía llegar a pellizcar la vaca y la vaca no sentía nada porque ya estaba quemada esa parte. A su nombre, no sentía nada. ¿Por qué? Porque estaba quemada esa parte. Es exactamente así. Una conciencia cauterizada ya no siente nada. Ya el espíritu ya no lo redarguye o la redarguye. Lo mismo le da pecar martes como pecar viernes. No siente nada. Ya está muerta la conciencia. No hay sensibilidad en él o en ella. Llega el consejo de Dios y a él no le importa quién le está dando el consejo. Nos creemos autosuficientes. Llega la palabra para querer restaurarte y a usted no le importa quién predique, si es el pastor, es el evangelista, ese no le interesa. Lo que él quiere es que lo dejen en paz.

sea la gloria. A su nombre. Hermano mío, una conciencia cauterizada es tan peligrosa, y es tan peligrosa como una lepra. ¿Usted sabe cuál es el problema de los leprosos? El problema de los leprosos es que está lleno de llagas y pausadamente ese cuerpo se está muriendo, pero el leproso no siente dolor. El leproso prácticamente tiene un montón de lepra y está matándole todas las defensas a aquella lepra, pero no siente nada. Hermano mío, es tremendo cuando la conciencia se cauteriza en la persona, y eso es tan peligroso, y de eso la iglesia tiene que cuidarse, porque es exactamente lo que pasa en el mundo cuando usted oye los testimonios de los homicidas, de aquellos asesinos en serie que han matado 5, 10, 15, y usted le pregunta, oye, cuando le hace la entrevista, pero ¿cómo mataste a 15 personas? ¿Cómo mataste a 30 mujeres? Y él dice, la primera vez me sentí mal, ay, sentía que me andaban buscando, que me andaban persiguiendo, pero luego me acostumbré, después metí al segundo, no sentí nada, después metí al tercero y ya lo miré como un oficio. ¿Por qué? Porque la conciencia la tiene cauterizada, es un homicida en serie, hermano mío, hace gente dentro de la iglesia que son homicidas en serie, ya mataron a 12, a 3 y no sienten nada. Usted tiene que preocuparse, no deje que la conciencia se le cauterice, porque si se le cauteriza, se lo lleva el diablo si no se arrepiente. Alguien dice amén esta noche, no deje que se le cauterice la conciencia. A su nombre sea la gloria. Yo quiero en esta hora, aprovechando este culto de jóvenes, yo quiero en esta hora, a la luz de la palabra, llegar al corazón de cada jovencita, de cada joven, y mostrarle la problemática seria que hay cuando la conciencia se cauteriza en un joven, dándole honor a este culto de jóvenes. Cuando la conciencia se cauteriza en la vida de un joven, es tan peligrosa, porque no hay ninguna diferencia entre el asesino en serie, que no es cristiano y que mata, porque ya hay un demonio que lo ha enseñoreado para que mate, mate y vuelva a matar, es un homicida. No hay ninguna diferencia entre esa conciencia y la conciencia.

0: el cristiano dentro de la iglesia está pecando y vuelve a pecar y vuelve a caer y vuelve a pecar y no siente nada, la palabra le resbala con sandía. ¿Por qué? Porque la conciencia se le cauterizó. Y de eso cuídese, jovencito, de eso cuídese, jovencita, hermana, dama, hermano, caballero, cuídese que no se le cauterice la conciencia. A su nombre sea la gloria. Yo quiero esta hora de la noche poder llevarlo a una escena bíblica de la palabra del Señor, y quiero llevarlo a Génesis capítulo 4 versículo 6. Génesis capítulo 4 versículo 6. Yo quiero llevarlo a esta escena bíblica esta noche a los jóvenes. Gloria al nombre del Señor. Y espero que el Espíritu de Dios le abra el corazón, amados jóvenes, y que puedan entender la palabra que Dios les trae esta noche a cada uno de ustedes. Génesis capítulo 4, versículo 6. Yo quiero en esta hora que leamos lo que Dios le dice al joven Caín, dice la Biblia, versículo 6. Entonces, Jehová dijo a Caín: ¿por qué te has ensañado? ¿Y por qué ha decaído tu semblante? Mire para acá, lo voy a llevar en pausa. Mire para acá. Solamente quiero leerle ese versículo 6 para explicarle lo siguiente. Caín y Abel, ambos hermanos de padre y madre, acaban de presentarle un sacrificio a Dios. Todos sabemos, Dios recibió el sacrificio de Abel, pero no recibió el sacrificio de Caín. Sucede que cuando Caín, Dios rechaza su sacrificio, Caín se ensañó a tal grado de que Dios no miró lo de afuera en Caín, Dios miró lo de adentro en Caín. Y le dice: ¿por qué está así tu corazón? Óigame, yo quiero en esta hora que usted analice la vida de este joven Caín. Su semblante había decaído y estaba ensañado, estaba bravo este hombre, este joven. A tal grado de que viene la voz de Dios. Yo quiero usar esto como primer punto esta noche. Viene la voz de Dios y trae una advertencia para Caín. Oiga, Caín ya tenía la conciencia dañada, pero todavía no había ejecutado el pecado. Atención a estos jovencitos. Ya tenía la conciencia dañada, pero no había accionado para caer en el pecado de homicidio que ya estaba en su corazón. Es decir, Dios sabía lo que había por dentro. La conciencia ya no le redarguía, pero viene Dios en su misericordia y decide darle una palabra de advertencia. Hermano mío, la advertencia vino para este jovencito. Gloria al nombre del Señor. Yo quiero que vea el versículo 17. Verso 17. Dice la Biblia, verso 7, perdón. Dice el verso 7: si bien hicieres, no serás enaltecido. Y si no hicierais bien, oiga lo que le dice Dios: el pecado está a la puerta. Con todo esto, a ti será su deseo y tú te enseñorearás de él. A su nombre. Yo quiero que pongan atención a lo siguiente. Dios conocía el interior de Caín. Caín tenía una conciencia cauterizada, porque una evidencia palpable y verídica al 100% de una conciencia cauterizada es que aunque venga la voz de Dios, no es el hombre, es Dios mismo hablando su palabra, cauterizada. Pero el fruto del joven es que no le importa escuchar a Dios, porque la conciencia se le cauterizó. Yo quiero esta noche que los jóvenes oigan esta palabra con el oído y con el corazón. cauterizada. Caín es un ejemplo, hermano, céntrico para poder entender una conciencia cauterizada. Caín, ese joven Caín, es un ejemplo verídico de un personaje que no quiere escuchar el sermón de Dios. A su nombre.
1: Gloria.
0: Es un ejemplo verídico de un joven que no quiere oír la voz de Dios porque la conciencia se le cauterizó. Yo quiero esta noche que se analice los jóvenes. ¿Qué es lo que sienten cuando van a ver una prédica? Es más, las hermanas, los caballeros, cuando ven una prédica y no necesariamente tienen que predicar el evangelista Edwin, que puede venga otro predicador, venga el pastor, ¿qué va a sentir usted? ¿Va a rechazar la palabra? ¿O va a sentir que aunque le duela, pero si le duele, ¿sabe qué? Todavía la conciencia está sensible. Si la palabra le duele todavía y quiere que Dios trate con su vida, ay, hermano mío, tiene todavía oportunidad de restauración. A su nombre sea la gloria. ¿Sabe? Lo tremendo es aquí que Dios le advierte a este joven Caín del peligro que corría porque su corazón no era recto delante de Jehová. Se lo voy a repetir por segunda vez. Dios sabía el peligro que corría este joven Caín porque su corazón no era recto delante de él. Y mira hasta dónde llega el amor de Dios, que Dios decide interceptarlo justamente terminando aquel sacrificio. Dios decide hablar con este joven, con este varón, y le dice: mira, el pecado está a la puerta, no permitas que te enseñores de él, está ahí solo para que lo agarres si peques. ¿Por qué Dios le habla así? Porque Dios sabía el designio que había en el corazón de este muchacho. Yo quiero decir algo en esta hora: no terminemos como Caín, porque Caín tenía una conciencia cauterizada, ni la misma voz de Dios lo hizo entender. Yo espero que esta noche usted sea obediente, no a mi voz, sino a la voz de parte del Señor, a la voz de parte de Dios, porque Dios solo bien quiere hacerte. Alguien entiende la palabra esta noche, alguien recibe la palabra esta noche, alguien entiende la palabra y la acepta. Dale fuerte ese aplauso a Jesús vivo, porque los muertos no pueden alabar a Dios, pero los que tienen la vida del Espíritu alaban y glorifican el nombre del Señor. A su nombre sea la gloria. A su nombre. Hermano mío, había un problema terrible en este joven. Ahora, lo siguiente es esto: cuando la conciencia se cauteriza y no importa que sea la voz de Dios. Porque ¿sabe cuál es el problema de una conciencia cauterizada? Voy a bajarme aquí a la parte de estos muchachos. ¿Sabe cuál es el problema? El problema es que lo sentimos personal. La conciencia cauterizada no puede discernir que es la voz de Dios hablando a tu corazón. La conciencia cauterizada no te deja comprender que Dios mismo usando la boca de cualquier hombre o mujer para hablar a tu vida. La conciencia cauterizada no te permite que la palabra que viene a tu vida, por fuerte que sea, solo bien quiere hacerte. Entonces, una conciencia cauterizada te ciega a tal grado que tú no quieres abrir el corazón para escuchar la voz de Dios. Y exactamente por lo que pasó este joven Caín, él no estaba dispuesto a que Dios tratara con su vida. Y por eso vemos que lo que había por dentro, él accionó. Espero que esta noche usted entienda la palabra. Y si Dios lo está interviniendo, iglesia. A su nombre. Hay homicidas que... Es más, cuando uno predica, hay gente que dice... Usted lo mira con unos ojos que si fuera metralleta, lo balacean rápido a uno, hermano. A su nombre. Oiga, que un joven esté con un plan de caer en pecado, de caer en fornicación. Una jovencita quiere hacer una acción de pecar contra Dios. Usted sabe cuántas veces Dios interviene para que no le, antes de caer en pecado, Dios nos habla. Dios trata con nosotros. En una u otra manera Dios habla. ¿Cuántas historias hemos visto en el transcurso de la vida en el Evangelio? ¿Cuántas veces Dios intervino en jóvenes para que no cometieran un error y se pusieran una cruz que sería una cruz para toda su vida? Pero no es la cruz de Cristo, es una cruz de maldición que se metieron en el lomo por ser desobedientes a la palabra del Señor. Y aquí es donde vemos cuando el joven no pida dirección a Dios. Después son los ayes. Después son los ayes. Si yo me acordé, dice, cuando me predicaba el pastor y me dijo, hija, no hagas eso. Y se sientan y se ponen a llorar. No me estoy viendo de lo que pasa. Se ponen a llorar. Me acordé, hermano, él me habló también. Yo me acuerdo cuando él me habló. Pero qué, ya es tarde. Ya se echaron una cruz encima muchos de ellos y tienen vidas malditas porque Dios no pega el asunto. Pero ¿sabe por qué pasa eso? Porque cuando el corazón está cauterizado, no permitimos que la voz de Dios entre a nosotros. No permitimos que Dios trabaje en nuestra vida. Y después viene los jaques. Es que mire, hermano mío, cuando Dios le habla por la palabra, ¿sabe qué es lo que hacemos? Salimos trompudos de los cultos muchas veces. Salimos bravos de la iglesia. ¿Sabe por qué?

Hice lo que la gente no logra entender. Caballeros tomando acciones ilegales en la palabra. Hermanas tomando actitudes en contra de la palabra. Y el consejo viene. Mire, no haga esto. Y la gente dice, pero ¿por qué me están imponiendo esto? La dama dice, bueno, ¿y a este Dios qué le importa? Si es mi vida, no es la vida de él. Pero ¿sabe por qué pasa eso? Porque no queremos que la palabra, mire, nos hacemos insensibles. Cuando usted se hace insensible a la palabra, es exactamente, usted se convierte como el mismo Caín. Dios le hago una pregunta, ¿quién le dio la palabra a Caín? ¿Fue su padre Adán o fue el mismo Dios que le habló? ¿Quién? Fue el mismo Jehová de los ejércitos que le habla a Caín. Porque Dios conocía la vida de este joven. Dios no quería que este joven diera un paso que no solamente afectaría la vida de él, sino la de otro joven, la vida de su hermano. ¿Y qué problema pasa cuando no nos importa la palabra? No nos interesa. No importa quién predique. Palabra tras palabra, mensaje tras mensaje, consejo tras consejo. Tiene Dios el rema de Jehová para culto y no nos importa. ¿Sabe por qué? Porque ya te has hecho insensible a la palabra. Espero que esta noche escuche atentamente a la voz de Dios y le diga, Señor, aquí estoy. Aquí estoy, mamá. Ayúdame, por favor. Aquí alaba la gloria de Dios en esta hora. Dios quiere darte un corazón sensible a su palabra. A su nombre sea la gloria. A su nombre. Hermano mío, ese es un problema grave. Ahora, pero quiero mostrarle cuando no nos interesa la palabra del Señor. Siguiente punto. Caín llevó a la acción lo que había en su corazón hacia su hermano Abel. Génesis 4:8 dice la Biblia. Y dijo Caín a su hermano Abel, salgamos al campo. Y aconteció que estando ellos en el campo, Caín se levantó contra su hermano Abel y le dio un abrazo de amor. ¿Qué fue lo que hizo? ¿Qué fue lo que hizo? Lo mató. Hago una pregunta. ¿Tenía que llegar hasta este extremo Caín? ¿Usted cree que si Caín no hubiera tenido esa conciencia cauterizada, hay que ser realista, ya estaba dañado, ya estaba dañado? ¿Y sabe qué es lo que quería hacer Dios con la palabra? Sanarlo. Caín, quiero ayudarte. Yo quiero ayudarte, dice Dios. Pero ¿sabe qué pasó? No le importó la palabra. Y lo que había por dentro lo ejecutó. Había odio contra su hermano. Odio, envidia. ¿Qué pasó? Mató a su hermano Abel. Yo quiero que ponga atención a esto. Una conciencia cauterizada es tan peligrosa que aunque cuando ya tiene el cassette programado en el corazón para ejecutar una acción, aunque venga el mismo Espíritu de Dios y le hable en voz audible, eso es peligroso. Hermano mío, ¿saben cuál es el otro problema más grave? La conciencia cauterizada es tan terrible. Número uno, no escucha la advertencia de Dios. Número dos, ejecuta lo malo que hay en su corazón. Y número tres, aún haciendo lo malo, cayendo en pecado, se hace como que no ha pasado nada. ¡Qué silencio! A su nombre, a su nombre. Váyase conmigo a la Biblia, por favor, versículo 9. Y Jehová dijo a Caín, ¿dónde está Abel tu hermano? Mire el rebelde de Caín. Y él respondió, no sé,
¿Soy yo acaso guarda de mi hermano? Dios, ¿por qué le da risa, hermano Edwin? Porque la expresión que tiene en signo de interrogación es una respuesta de una manera enojada, como que, como cuando usted hace algo, ¿qué me está preguntando si yo no sé nada de eso? Es que nos hacemos los ignorantes. Caín le dice: ¿soy yo acaso de mi hermano? Hermano mío, esto es exactamente el típico ejemplo cuando Dios interviene a un joven, a una jovencita, a un caballero, y Dios le dice: ¿por qué estás haciendo eso? Y la gente dice: ¿acaso usted me vio? ¿Usted me miró? No, es Dios que te quiere ayudar, es Dios que te quiere restaurar, es que no te estamos matando, te estamos ayudando a que la conciencia sea sensible a la palabra. Alguien que entiende el mensaje esta noche, a su nombre sea la gloria, a su nombre. Pero una conciencia cauterizada es exactamente lo que se siente. No queremos. Dios nos habla, la palabra viene. Y mire cómo se comporta Caín. ¿Dónde está tu hermano Abel? Yo no sé. ¿Acaso yo soy yo el guarda de mi hermano? Se pone todavía rebelde, se hace el ignorante, se hace como que no sabe nada.

se hace como que no ha pasado nada. Es exactamente cuando usted viene al culto y ha fallado a Dios y la palabra le habla, le interviene, y usted dice, ay, este ya, ya aburre, el mismo mensaje, la misma palabra, la misma repetición. Hermano mío, cuídese de lo que habla, porque peligroso, se le cauteriza la conciencia y se hace insensible a la palabra de parte de Jehová. A su nombre sea la gloria, a su nombre. Hermanos, esto es peligroso. Mire, estamos en el enfoque de esta enseñanza, la conciencia cauterizada. Cuando la conciencia se hace como un callo, palabra viene, palabra va, y lo mismo nos da a nosotros. Es más, a veces que salimos hasta trompudos de la iglesia, bravo salimos, y usted quiere saludar al hermano y le da la vuelta por otro lado. Yo le bendiga, hermano, sale como que la van agarrando del pelo. Y de qué raro. Oiga, hermano mío, estamos hablando que la palabra viene, y yo quiero en esta noche que usted se analice, jóvenes, jovencitas, varones, caballeros, hermanas, analicémonos cómo está nuestra conciencia, esa conciencia que Dios te la puso desde el día que naciste. Esa conciencia nosotros la tenemos, esa conciencia la tiene el pecador. El problema es que el pecador, el pecado se la esclaviza, hermano mío. Pero nosotros que tenemos el Espíritu Santo, no permitamos, hermano mío, que la conciencia se haga un callo, se cauteriza, porque cuando se convierte en un callo, no nos importa que Dios nos hable, nos hacemos los ignorantes cual Caín, nos hacemos como que no hemos hecho nada y sabemos que hemos pecado. Esta noche yo quiero ayudarte con la palabra, porque no es mía, es la palabra de Dios que quiere hablar a tu corazón esta noche y traer restauración a tu vida espiritual. Dale fuertes aplausos a Jesucristo. Oh, a mi amado, el Salvador del mundo. ¿Quién vive, hermanos? Y a su nombre sea la gloria. Conciencias cauterizadas. Analicémonos. Jovencita, analícese. ¿Cómo está su conciencia? ¿Cómo está su conciencia? Quiero finalizar en esta hora con esto, pero escúcheme. Una evidencia. Cuando la conciencia ya está en paz y permitimos, yo quiero que se grabe esto en el corazón, y permitimos que la sangre de Cristo nos limpie del pecado, aunque la conciencia se haga sensible, va a llegar una paz a tu corazón a tal grado que vas a tener paz y confianza con Dios y tu corazón no te reprende. Pero es cuando la sangre de Cristo limpia ese pecado. La Biblia dice, Hebreos 9:14, cuanto más la sangre de Cristo, el cual mediante el Espíritu Eterno se ofreció a sí mismo sin mancha a Dios, limpiará vuestras conciencias de obras muertas para que sirváis al Dios vivo. ¿Sabe qué es lo que está diciendo el escritor a los hebreos? Mire para acá, por favor. Yo sé que está hablando exactamente el día que Dios nos alcanzó. Aquella conciencia que nos acusaba, cuando tú vienes a Cristo, Dios te la limpia. Ese es el poder de la sangre de Cristo, que limpia, cuando no solamente limpia tu pecado, limpia tu conciencia de obras muertas. Yo quiero que esta noche pienses, si la conciencia no solamente está llena de pecado, sino que está cauterizada, yo te aseguro 100% que la sangre de Jesús tiene

sensible para la gloria de su nombre. Que a mí, hermanos, oh, la bendición que hay, ya no vivamos con conciencias cauterizadas. Si hemos pecado, si hemos fallado, es importante venir a Jesús y decirle que tu sangre carmesí no solo me limpie, sino que lo que estorbe mi conciencia sea quitado y me la haga sensible a tu palabra. Hermano mío, porque si seguimos indispuestos a la palabra, si seguimos con, hermano, de una manera despectiva a la voz de Dios para nosotros, no nos importa quién, hermanos, de la manera como Dios nos envía la palabra, no nos interesa cómo Dios quiera tratar con nosotros, estamos en graves problemas. Estamos en tan graves son los problemas que podemos creer, en esa falsa doctrina, salvo, siempre salvo. ¿Cómo es eso, hermano Edwin? La gente peca, vuelve a pecar y tranquilo, porque ya es salvo para siempre. La salvación, yo sé que no se pierde. Quien se pierde es el aguado cuando cae en pecado. Así de sencillo. Sí. Mas sin embargo, una conciencia cauterizada es tan peligrosa como cualquier conciencia de cualquier homicida en serie, porque no se deja que la palabra llegue, lo redarguya y lo haga sensible a su voz y a su presencia. Póngase de pie, por favor, en esta hora. Póngase de pie. La palabra de Dios ha llegado y con todo mi corazón he tratado la manera de que el Espíritu de Dios haya usado mi boca con claridad para que esta palabra usted no la tome de una manera despectiva y rebelde, sino dejar que Dios haga la obra en cada uno de nosotros. Y que si alguien tiene una conciencia cauterizada, esta noche le diga: Señor, aquí estoy. Aquí estoy, Señor. He sido desobediente. No he querido dejar que tu palabra me limpie, que tu palabra me restaure, que tu palabra me vivifique. Pero esta noche aquí estoy. Ayúdame, por favor, a tener una conciencia sensible a tu palabra, Señor amado. La iglesia orando en esta noche, la iglesia orando. Queremos saber si hay amigos en la noche de hoy que todavía

0: atentos a la temperatura y a la humedad.
1: Temperatura 27 grados, humedad 83%.

lo vi. Como un buen soldado de la línea. Aleluya. Ok.

palabra de Dios. Llega en el momento preciso que tú la necesitas. Qué bueno es el Señor. Aleluya. Qué lindo es el Señor. Oh, qué lindo es el Señor. Voy a pedir hermana Teresa.

saludo también a las visitas en esta preciosa tarde. Yo no me siento bien de salud, la iglesia lo sabe, por lo menos los que han estado aquí en esta semana lo saben. Me quedé acostado en mi casa viendo el culto hasta que Diana empezó a cantar su último cántico. Entonces ahí me preparé para salir para acá, con el deseo de retener un poco de fuerzas en mi cuerpo para poder predicar un mensaje que quiero predicar aquí en esta tarde. Por eso le pido que le preste mucha atención. Yo no me siento muy bien de salud. De hecho, en este mismo momento, mientras estoy aquí parado, no me siento bien. En mi cuerpo hay unas cosas muy raras que se están manifestando desde el jueves, que me puse muy mal aquí en la iglesia. Busqué un poquito de apoyo con una persona que amo mucho, que es un compañero del ministerio, que sé que está encerrado en ayuno en estos días. Y al venir hacia acá le pedí que hiciera una oración por mí. Y él me dijo que también iba a estar orando el resto de la tarde. Mientras yo estaba predicando, le iba a estar orando por mí. Yo quiero que usted, mientras yo predico, usted alabe al Señor, se mantenga en comunión. Si es posible, evite los viajes para afuera. Yo creo que es momento de oír palabra de Dios. Amén. Le invito a abrir su Biblia en el libro de Segunda de Timoteo, capítulo 4, verso número 15, o verso número 14. Son unos versículos que leímos en una parte del mensaje que prediqué acerca de se puede. Segunda de Timoteo capítulo 4, verso número 15. Si usted lo tiene, dígame amén. Dice la palabra del Señor: en el nombre del Padre, del Hijo y del Espíritu Santo. Alejandro el Caldelero me ha causado muchos males. El Señor le pague conforme a sus hechos. Guárdate tú también de él, pues en gran manera se ha opuesto a nuestras palabras. Guárdate tú también de él, pues en gran manera se ha opuesto a nuestras palabras. Y vamos a predicar por el tema, guárdate. Y yo te invito a darle la mano al que le queda al lado, al frente y atrás, y dile, guárdate. Padre, en el nombre de Jesús de Nazaret, hijo amado, yo he llegado hasta este altar en esta tarde para predicar tu palabra. Y te pido, Padre mío, que me permitas predicar esta palabra con libertad. Dame esta palabra con autoridad. Dame esta palabra con unción. Dámela, Señor mío, con esa unción de tu espíritu a la cual me tienes acostumbrado. Sea palabra viva y eficaz, más cortante que toda espada de dos filos. Y que mientras yo la predico, espíritu de adoración y de alabanza haya en los labios de este pueblo en el día de hoy. Padre mío, Padre mío, predicaré tu palabra y lo haré para gloria y honra de tu nombre. En el nombre de Jesús, Señor. Amén. Se pueden sentar, amados hermanos. Les recuerdo que los bancos no apagan el fuego. Mire a ver si usted lo puede alabar aunque esté sentado. ¿Se puede alabar al Señor sentado en este lugar? Seguro que se puede. Se sentó el cuerpo, pero no la lengua. Este fin de semana pasado estuve en la ciudad de Milwaukee, en el estado de Wisconsin. Fui con mi amadísima esposa y también con mi amadísimo hijo, Jonathan. Cuando iba hacia allá, no llevaba
en mi mente el pensamiento de predicar porque íbamos con el propósito del compromiso que Jonathan iba a hacer con la joven que por varios años ha sido su novia, una joven muy querida y muy amada por sus pastores y su congregación, y muy amada por Jonathan. Mariela. Y nunca pensé que iba a predicar allá, porque aún yendo de aquí para allá, conversé en varias ocasiones con el pastor Márquez, y en ninguno de los momentos que conversé con él me dijo: hermano Ronaldo, quiero que predique. Y siendo eso así, pues yo pensé en todo tiempo: lo más seguro, el pastor Márquez tiene algún mensaje que desea predicarle a la iglesia, y yo lo que voy a hacer es que voy a llegar hasta allí, voy a ir al culto y me voy a sentar a escucharlo a él predicar. Total, cuando él predica, yo me gozo. Pero no fue así. Me hizo predicar el sábado y me dijo que quería que yo le predicara también el domingo. Así que el sábado durante el día estuvimos en el compromiso de Jonathan. Y después en la noche prediqué. Y prediqué el domingo. El domingo prediqué un tema que ya es muy conocido por ustedes, porque es el tema de todo el año para esta iglesia: se puede. Y usando los mismos versículos de aquí, pero como en cada lugar hay unas necesidades diferentes, el Espíritu, aunque los versículos sean los mismos, se acomoda a las necesidades de cada lugar. Por tanto, allí salieron en el mensaje cosas que no salieron aquí. Pero dentro del mensaje, cuando yo llegué a la porción de la palabra que hemos leído hoy, que forma parte de la palabra que predicamos también aquí, salieron por mi boca una serie de enseñanzas donde le dediqué más tiempo a ese versículo de lo que le dediqué aquí el día que prediqué aquí en este lugar. Yo seguí mi mensaje hasta el final, pero cuando rápidamente terminé el mensaje y me arrodillé a orar, agradecerle a Dios por la palabra que había puesto en mis labios, me senté en el altar y esta porción de la palabra salió, floreció en mi mente, y lo que yo había dicho de esa porción comenzó a retumbar en mi mente, y el Señor me habló allí mismo en el altar y me dijo: vas a predicar por esa misma porción un mensaje por el tema guárdate. Y ese mensaje es para la iglesia que tú pastoreas. Cuando bajé del altar junto con mi esposa, le dije a mi esposa: yo salgo de aquí, de este altar, con un mensaje que me está quemando las entrañas. Mientras venía de allá para acá, le decía a ella: esa palabra que me ha puesto Dios en mi corazón, yo la siento que me está quemando por dentro. Estoy aldo en deseos de predicar. Todavía el martes, cuando ya veníamos en el segundo día de viaje para acá, porque nosotros viajamos por tierra, yo le dije a ella: el deseo que tengo de predicar este mensaje es tan grande que si Dios me permitiera ir a la iglesia y predicarlo esta misma noche, yo voy y lo predico. Después llegué a mi casa, me quedé levantado buscando la forma de ver si podía venir a predicar aquí esa noche, pero poco a poco el cuerpo se fue rindiendo ante el cansancio del camino, y me recuerdo que me recosté en la cama como a las 6 de la tarde. Dije: déjame coger un pequeño descanso
a ver si ahorita yo puedo llegar hasta la iglesia, porque yo tengo que sacarme este mensaje de adentro. Pero yo me quedé dormido y todavía recuerdo cómo me quedé dormido mientras el sueño se iba apoderando de mí y mis ojos iban cejando. Lo único que yo decía en mi mente era: lo tengo que predicar, lo tengo que predicar, lo tengo que predicar. Y así me dormí, diciendo en mi mente: lo tengo que predicar. Así que el jueves pensé: voy a llegar hasta la iglesia, ya que aunque hay culto de damas, tal vez yo le estorbe el culto a las damas esta noche, porque si Dios lo permite, yo voy a predicar. Pero llegué aquí y entrando por la puerta me puse muy mal de salud. Bueno, me puse que hasta perdí el conocimiento. Y así he estado todos estos días, con un dolor muy fuerte en mi cerebro, con este brazo adormecido, con mi pierna izquierda también adormecida, pero con un mensaje que me rompe por dentro y con una palabra que me ha impulsado a subirme a este altar en esta tarde. ¿Y sabe qué? Todavía ahorita en mi cama yo decía: Señor, tal vez deba de darle rienda suelta a mi cuerpo y dejarlo aquí. Pero solamente hay una cosa que me ha empujado a salirme de mi cama y a llegar hasta este altar. A predicar. Yo he venido a este altar muchas veces sintiéndome mal, desde el día que me dio el estrobo hasta el día de hoy, y sintiéndome débil muchas veces. Y mi experiencia ha sido que el Señor me ha dado fuerzas para predicar. Pero hoy yo estoy aquí parado para predicar con fuerzas o sin fuerzas, con una voz fuerte o con una voz débil, pero sabiendo y conociendo que hay algo más fuerte que mi voz, más fuerte que yo mismo, que es el Cristo del que yo voy a hablar en este altar en esta noche, y la palabra que Él va a poner en mis labios. Que la predique con una voz fuerte o la predique con una voz débil, ella es fuerte por ella misma, porque es la palabra de Dios. Si usted lee la primera carta y la segunda carta del apóstol Pablo a Timoteo, usted va a encontrar que Pablo en sus dos cartas cubrió a Timoteo con muchísimos consejos. Timoteo era una persona joven, era una persona que por la forma en la cual el apóstol le escribe, usted se da cuenta del amor profundo que él sentía hacia él. Pablo había convertido a Timoteo en un estudiante, y él era su maestro. Le estaba entregando a Timoteo de sus mejores enseñanzas, con el propósito de que aún después de que Pablo no estuviera, Timoteo pudiera permanecer firme en las enseñanzas que había recibido de parte de su madre y de su abuela. Pablo le había dicho a Timoteo que se mantuviera firme en las cosas aprendidas desde su niñez y que no se olvidase de la forma en la cual Dios lo había separado a él para el ministerio. Ahora, dentro de la vida de Pablo y dentro de las muchas batallas y luchas que nosotros discutimos aquí en el último mensaje que yo prediqué, que el apóstol Pablo pasó, él pasó por una batalla con un hombre que él lo llama por su propio nombre en la escritura y le llama Alejandro el Caldelero.
un hombre que se dedicaba a hacer trabajos en metales, del cual Pablo, hablando de él, dice: me ha causado muchos males. Alejandro el calderero me ha causado muchos males. Pero también dijo cómo fue que él le causó tantos males a Pablo. Pablo lo explicó. Pablo dijo: porque en gran manera se ha opuesto a nuestras palabras. Alejandro era un enemigo de las palabras que Pablo predicaba, del mensaje que Pablo proyectaba, y se había levantado con una oposición tenaz contra aquel mensaje, hasta el punto que el mismo apóstol le reconoce que por su oposición y por la forma en la que se opuso a las palabras que él ministraba, había sido el causante de muchos males para la vida de aquel hombre de Dios. Por tanto, Pablo tenía un consejo para darle a Timoteo. Por cuanto este hombre ha sido mi enemigo, me ha causado muchos males, y se opone a la palabra de Dios que yo predico, le dijo él: guárdate tú también de él. Guárdate. Guárdate. ¿Y sabe qué, mi amado hermano? Cuando comencé a meditar y a revolotear esa expresión en mi mente: guárdate, guárdate, guárdate, y comencé a correr la escritura de un lado a otro, desde Génesis en adelante, me di cuenta que Dios siempre, desde el principio, aún desde el huerto del Edén, Dios ha estado enviándole un mensaje a su pueblo, y que ese mensaje puede ser resumido en una sola palabra en esta tarde. Y esa palabra en la cual ese mensaje puede ser resumido es la palabra del tema de hoy: guárdate. Guárdate. Cuando un padre ve a un hijo que está tomando malas amistades, el padre le dice: guárdate. La palabra guardarse tiene mucho significado. Más adelante yo se los voy a decir. Uno de ellos es: cuídate. Cuídate de esa persona. Cuídate con quién tú andas. Cuídate donde te metes. Cuídate lo que tú haces. Dentro de la iglesia, ese consejo tiene un significado mucho más profundo todavía. Porque cuando nosotros venimos a Cristo, perseguimos un solo propósito. Aunque hay quien, cuando viene a Cristo, persigue otros propósitos. Pero el propósito de toda persona que de verdad se convierte a Cristo de corazón, el propósito de toda persona que sabe lo que es el sacrificio de Cristo en la cruz del Calvario, que lo entiende a capacidad, el propósito de toda persona que entiende lo que costó nuestra salvación, cuando aceptamos a Cristo como salvador de nuestra alma, nosotros no venimos a la iglesia para formar parte de un club social. No es porque queremos compartir con un grupo de personas porque nos sentimos solos en nuestra casa. Nosotros no venimos a la iglesia para
no quedarnos lejos de un grupo siendo antisociales. Nosotros estamos aquí por una sola cosa: nosotros queremos entrar al cielo. Y el que no sea ese el propósito que lo trae a la iglesia, ha perdido el camino, ha perdido el rumbo, ha perdido la razón por la cual se sigue a Cristo, se le sirve al Señor, se acepta la sangre derramada por Él en la cruz del Calvario. El que no viene a la iglesia buscando permanecer firme en la fe que le ha sido encomendada a los santos, ha perdido de vista el camino y tiene que regresar a la cruz. Yo prediqué un mucho tiempo atrás un mensaje por el tema regresando a la cruz. Y si usted no se acuerda, lo que le dio origen a ese mensaje fue la historia que leí de una niña que se extravió en una ciudad en Inglaterra. Y esta niña extraviada no encontraba cómo regresar a su casa. Y había un policía con el cual se encontró, y ella le dejó saber al policía que estaba extraviada. Y el policía comenzó a hacerle preguntas: nombre de la calle, número de casa, lugar. A lo cual ella contestaba negativamente, no se acordaba de ninguna de esas cosas que el policía le preguntaba. El policía, ya frustrado, le dijo a ella: pero niña, ¿habrá alguna forma en la cual tú me puedas indicar a mí, a través de lo cual tú puedas llegar a tu casa? Y resulta ser que en esa ciudad, en el centro de ella, hay levantada una gran cruz, altísima, una cruz que es tenida como un centro de orientación en esa ciudad. Y la niña le dijo: sí, hay una forma en la cual yo podría regresar a mi casa. Pues dime entonces cuál, le dijo el policía. Y ella le contestó: usted sabe dónde queda la cruz del centro. Y el policía le dijo: sí, yo sé dónde queda la cruz del centro. Ella le dijo: lléveme hasta la cruz, que después que yo esté en la cruz, desde la cruz yo encuentro el camino de regreso a casa. Alabado sea Dios en esta hora. Y el Señor me decía en aquel mensaje que yo prediqué en este altar, que fue esta iglesia la primera que lo escuchó, de tantas otras que ya lo han oído, que hay quienes necesitan regresar a la cruz porque se han desviado del camino, y la única forma que pueden regresar de nuevo al camino que los lleva a la casa es regresando a la cruz de Cristo. Alabado sea Dios en esta hora. Regresando al sacrificio, a la

Dios en esta hora. Santo Dios. Buscando información acerca de Alejandro el Calderero, me encontré con que los exégetas bíblicos no se ponen de acuerdo en qué Alejandro es el que Pablo está hablando. Porque hay diferentes Alejandros en la Biblia. Unos dicen una cosa, otros dicen otra. Pero me llamó la atención que un escritor dice: no se sabe si es el Alejandro de quien Pablo habló en 2 Timoteo capítulo 19 verso 20, cuando dijo: manteniendo la fe y buena conciencia, desechando la cual naufragaron en cuanto a la fe algunos, de los cuales son Himeneo y Alejandro, a quienes entregué a Satanás para que aprendan a no blasfemar. Pablo estaba dando una advertencia contra un encarnizado enemigo de la fe que le había hecho mucho daño. Por eso él, al hablar de este Alejandro, dice: el Señor le pague conforme a sus hechos. Que lo que quería decir era: el Señor le va a retribuir de acuerdo con lo que él ha hecho. Guárdate tú también de él. Es como decirle a Timoteo: mira, Timoteo, te estoy advirtiendo de antemano para que te prepares. Cuando Dios nos da un aviso, Él lo que persigue es que nosotros estemos preparados para poder defendernos de todo aquello que el enemigo quiera levantar contra nosotros. Israel no se guardó. Por eso fueron de juicio a juicio, de juicio a juicio, hasta que al final fueron echados y fueron dispersados por las naciones. Dios les había dado unas exigencias, les había entregado una palabra y les había entregado, escuche bien, un estilo de vida que había que vivir. Y el estilo de vida que Dios le entregó a Israel fue un estilo de vida diferente al estilo de vida que vivían las naciones que les rodeaban. Porque desde el principio, desde que el mundo es mundo y Dios ha puesto hombres y mujeres de él sobre la faz de esta tierra, Dios siempre le ha exigido a esos hombres y a esas mujeres que el estilo de vida que van a vivir es un estilo de vida diferente, que los hace diferente, que los saca aparte del resto del mundo que les rodea. Santo Dios para siempre. Oye, ¿quién tiene problema con esa enseñanza? Pero la Biblia no tiene problema con esa enseñanza. Todo aquel que quiera ser un estudiante honesto, no estoy diciendo sincero, estoy diciendo honesto, de la palabra de Dios, va a reconocer que en todo tiempo y en todas las edades Dios le ha exigido a todo hombre y a toda mujer que le sirva a él, que tiene que haber una diferencia entre él y el resto del mundo

0: salvo. Alabado sea Dios en esta hora. Satanás lo sabe. Satanás conoce a Dios. Lo que él es, lo que le agrada, lo que le desagrada, Satanás lo conoce. Satanás conoce por su propia experiencia personal lo que yo voy a llamar en esta noche o en esta tarde la verdadera santidad de Dios. La santidad de Dios en todo el sentido de la palabra. Él la conoce, ¿por qué? Porque él vivió dentro de esa santidad. Él vivió donde usted y yo todavía no hemos vivido, pero anhelamos vivir. Él vivió ante la presencia de aquel que los ángeles lo llaman santo, santo, santo. Él vivía en el cielo. Él se paseó ante la santidad de Dios. Él conoce la santidad del Señor. Él fue expulsado del cielo por violentar principios de santidad. Lo no santo no tiene entrada al cielo. Por eso es que uno de los propósitos primordiales de Cristo, al entregarle el Espíritu Santo a la iglesia, es que el Espíritu Santo se encargue de preparar para Dios un pueblo digno.
1: ¡Santo Dios!
0: La salvación por la sangre y la santificación por el Espíritu. La sangre te limpia y el Espíritu para mantenerte limpio. La sangre te quita el pecado y el Espíritu Santo para mantenerte lejos del pecado. La sangre derriba la barrera que existía entre los hombres y Dios para que tú puedas tener comunicación directa con Dios, y el Espíritu Santo para que esa comunicación no sea estorbada en ningún momento. El Espíritu Santo es para algo más que brincar, para algo más que danzar y para algo más que hablar lengua. Y el brincar, el danzar y el hablar lengua no es la señal de que te vas para el cielo. Cerebe que amansoleta sai. ¿Podrá acaso una persona que no tiene amor entrar al cielo? La respuesta a esa pregunta sería no. Sin embargo, la Biblia dice que se puede hablar lenguas angelicales y no tener amor. Y dice que si yo hablase lenguas angelicales y humanas y no tengo amor, soy como un metal que resuena, un címbalo que retiñe. Entonces se puede tener el don y sin embargo no entrar al cielo, porque el que no tiene amor no entra al cielo. Oh, mi alma alaba y glorifica a Dios en esta hora. Entonces tú ves un montón de personas por ahí que se agarran de que hablan lengua, de que corren y que sienten ríos de agua viva para vivir la vida que a ellos les da la gana, y dicen: mira, yo estoy en esta condición y como quiera yo hablo lengua. Yo estoy en esta condición y como quiera yo siento el Espíritu. Yo estoy en esta condición y como quiera danzo. Pues tú estás en esa condición y puedes hacer esas cosas, pero en esa condición tú podrás danzar y podrás hablar lengua, pero en esa condición no entras al cielo. Alabado sea Dios en esta hora. Porque una cosa es, ¿cómo yo le puedo llamar a esto? Una cosa es la manifestación que te hace gozarte, que es lo que mucha gente está pendiente, a la manifestación que los hace gozarse. Y otra cosa es la manifestación que te hace mantenerte fiel ante la presencia de Dios. Y al final, el que no es fiel termina contristando hasta la manifestación que lo hace gozarse. Y por eso es que después usted lo ve que están apagados ahí en los bancos. Porque poco a poco fueron añadiendo pecado sobre pecado, y fueron añadiendo y añadiendo y añadiendo y añadiendo, y el Espíritu Santo dándoles oportunidades y oportunidades y oportunidades, y ellos malinterpretando las oportunidades que Dios les daba. Y diciendo, no, yo estoy haciendo esto y mire, todavía los tengo. Estoy haciendo esto y todavía hablo lengua. Estoy haciendo esto y todavía Dios me usa. Y en vez de mirar, mi amado hermano, las oportunidades que Dios les dio, como lo que es la misericordia de Dios tan grande para tratar de atraer a los hombres al arrepentimiento, tergiversaron la misericordia de Dios, y en vez de usarla para salvarse, la usaron para perderse. Oh, mi alma alaba y glorifica a Dios en esta hora. Pero tú te vas, mi amado hermano, a la Biblia. Mira, cuando Dios puso al hombre, a Adán y a Eva, en el huerto del Edén, que estaba allí también el árbol del conocimiento del bien y del mal, porque ya el árbol estaba allí cuando Él les habló. El árbol ya estaba allí. Cuando Él hizo el huerto del Edén, Él creó el árbol, Él colocó el árbol allí. Y sabía que entre las ramas del árbol se escondía el diablo. Él sabía que Satanás estaba en el huerto, y sabía que Satanás se escondía entre las ramas del árbol, y entonces les dio una instrucción para que se guardaran, y le dijo: mira, de los árboles que hay en el huerto puedes comer, pero del árbol de la ciencia, del conocimiento, no puedes comer, porque el día que de él coma, ciertamente morirás. Se lo dijo para que se guardaran. Se lo dijo para que se cuidaran. Se lo dijo para, si es posible, mira, ya que te estoy entregando todos los árboles que hay en el huerto, y hay uno que no te lo estoy entregando, muévete entre todos los que te entregué y mantente lejos del que no te entregué. Será baiki amanso teiki. Guárdate. Pero si la tierra está tan llena de pecado y de maldad en este tiempo, es porque ellos no se guardaron. No se guardaron. Cuando sacó a Israel de Egipto, lo sacó con mano fuerte. Le dio instrucciones a Moisés. Pero sin embargo, hubo un problema cuando ellos salieron de Egipto. Israel no se guardó. Números capítulo 11, verso número 4 dice: y la gente extranjera que se mezcló con ellos tuvo un vivo deseo, y los hijos de Israel volvieron a llorar y dijeron: ¿quién nos diera a comer carne? Nos acordamos del pescado que comíamos en Egipto de balde, de los pepinos, los melones, los puerros, la cebolla, los ajos, y ahora nuestra alma se seca. Pues nada, si no este maná ven nuestros ojos. Pero la Biblia te dice que aquella situación que se desenredó en la vida de ella fue el resultado de una gente extranjera que se mezcló con ellos y que tuvo un vivo deseo. Desde el principio, Dios a todos los que llama los separa, les dice lo que pueden hacer y lo que no pueden hacer. Y a mí me da ganas de reír con los seres humanos, porque nosotros los seres humanos decimos. Y yo le decía cuando yo era joven: yo no quiero que a mí nadie me controle mi vida. Yo estoy cansado de que me quieran controlar mi vida. Mi vida a mí no me la va a controlar nadie. Y el hombre no entiende que en esta tierra, tu vida siempre va a estar controlada por alguien. O sea, eso de un control personal no existe. Tú no te vas a controlar tu vida. A ti tu vida alguien la va a controlar. O la controla el diablo para llevarte al infierno, o la controla Cristo para llevarte al cielo. Hay una de dos personas que va a controlar tu vida. Y lo único, óyeme bien, lo único que Dios te ha otorgado a ti es el derecho de escoger cuál de los dos te va a controlar. Anda, chacama sola. Aquí no hay punto medio. Aquí nosotros o somos de Dios o somos del diablo. Aquí no hay un punto medio donde yo me siento y digo, ok, yo no quiero hacer mucho de Dios, porque si camino mucho para el lado de Dios, me pierdo las cosas que hay acá que a mí me gustan. Pues yo me quedo en el punto medio. Ni soy de Dios, ni soy del diablo. Y cuando quiera gozarme lo que es de Dios, voy por allí por la iglesia y me gozo un ratito de las cosas que son de Dios. Y después cuando salga de la iglesia, voy y me gozo un ratito de las cosas que son del diablo. Pues ¿sabes qué? Si tú estás gozándote en las cosas de la iglesia y del diablo, de antemano te digo que no estés en un punto medio, has escogido al diablo. Porque el que es de Dios ya no quiere gozarse en las cosas del diablo. Si acabó, eso es un punto final. Cuando tú aceptas a Cristo en tu vida, le pones un punto final a todo lo que tiene que ver con el diablo. Y cuando le fallas al Señor, te duele. Porque no eres perfecto. Tú le fallas a Dios, pero te duele. Y comienzas a hacer todo lo que esté de tu parte para no volverlo a hacer. Tienes una conciencia que te habla, que te dice lo que está bien, lo que está mal, y comienzas a hacer lo posible para tú agradar a Dios en tu vida. Y en eso es que viene el Espíritu Santo, y tú encuentras que el Espíritu Santo te ayuda a servirle a Dios de la forma correcta. Pero ellos no se guardaron, no se cuidaron, y la Biblia dice que se mezclaron entre ellos extranjeros. Y le voy a explicar por qué no dice egipcios, que de Egipto fue que ellos se salieron. Pero es que dentro de Egipto habitaban no solamente egipcios naturales de Egipto, habitaban de un montón de otros países, de otras naciones, se habían mudado para allá, participaban de los cultos idolátricos que había en Egipto, del estilo de vida que ellos vivían. Y entonces cuando este pueblo salió, de entre de ellos se mezclaron. Hubo una mezcla de personas, que algunos provenían de Egipto, eran naturales de Egipto y otros no. Por tanto, la expresión que podía, mi amado hermano, tomarlos a todos por igual, era esa que está ahí. Extranjeros se metieron entre ellos y tuvieron un vivo deseo. A su nombre. Mira, nosotros los hispanos somos extranjeros en este país. Estamos en un país que no tiene nuestra cultura, no tiene nuestro lenguaje, nuestra forma de ser, y somos extranjeros en este país. Y como extranjeros, nosotros al meternos aquí venimos también con una cultura que nosotros traemos aquí y que buscamos querer compartirla con los habitantes de esta nación. Pero muchas veces las costumbres de ellos tienen una mayor fuerza y terminan dominando la costumbre de los hispanos que se mudan a este país. Porque en nuestra tierra hay cosas que este país defiende y florecen en este país, que en nuestra tierra nosotros no las aceptamos. Usted ve cómo a veces vienen las familias de otros países aquí con esos niños pequeños, también enseñados. Son pobres, hablando económicamente, pero no son pobres en educación. No tendrán un cuarto año todavía de escuela superior, pero tienen algo que los diferencia, y es que han educado a sus hijos a respetar a los demás. Y por eso es que usted ve que niñitos así tratan a uno hasta de usted. Y a veces hay un niño que viene por ahí y me trata de tú, y yo escucho que el padre le dice, ¿cómo? ¿Cómo usted le dice al pastor? Y yo me quedo callado mirando cómo los padres hispanos tratan de enseñarles respeto a sus hijos. Pero la cultura de este país, mientras van creciendo, los dañan. Se meten en las escuelas públicas de aquí, llenas de tanta inmoralidad, llenas de tanto pecado, llenas de tanta enseñanza mala, y te los van corrompiendo, te los van dañando.
1: ¡Aleluya!
0: Yo tengo unos padres aquí que la niña se le empezó a corromper en la escuela pública. No podían pagar la escuela que tenemos aquí. Yo le dije, ¿sabes qué? Mira, sácala de la escuela pública y ponla a estudiar en la casa. Te vamos a dar toda la información para que tú consigas, para que la pongas a estudiar en la casa. La sacó de la escuela pública, la puso a estudiar en la casa. Cada vez que yo le pregunto cómo van las cosas con ella, pastor, mejor no pueden ir. ¿Cómo se está portando? Maravillosamente bien. Pastor, y como enseñan de la Biblia en esos estudios. ¿Sabe por qué? La sacamos de la cultura de esta nación, que es una cultura corrupta en este momento, una cultura llena de lasciva, llena de inmoralidad, y la metimos dentro del estudio de la palabra de Dios. Y la palabra de Dios enseña a los niños a actuar correctamente y con decencia, y sobre todo les enseña que Cristo es el Salvador y que a Cristo hay que servirle en espíritu y en verdad. Por eso es que cada vez que hay una graduación aquí de nuestra escuela, se le dice a los estudiantes de aquí, ahora ustedes salen de aquí a lo que yo llamo la selva allá afuera.
2: ¡Santo Dios!
0: Aquí han estado protegidos por todos los años que estuvieron aquí. Ahora les toca enfrentarse a la selva que está allá afuera, a los tigres, a los leones, a las serpientes que hay afuera locas por inyectar el veneno. Sea bendito Dios en el día de hoy. De la misma forma que se metieron extranjeros dentro del pueblo de Israel, gente que no tenía sus costumbres, gente que no tenían su fe, gente que no creían lo que ellos creían, que ni tan siquiera le servían al Dios que ellos le servían. De esa misma forma hay quienes se mezclan entre nosotros para tratar de sacarnos nuestra fe, tratar de matar en nosotros, mi amado hermano, la forma en la cual nosotros servimos y adoramos a Dios, y tratar de llevarnos a una adoración que no es conocida por nosotros, porque a nosotros, desde que entramos aquí en la iglesia, se nos enseña que a Dios hay que servirle en espíritu y en verdad. Por eso fue que Dios llamó a su pueblo a no olvidarse de él. En Deuteronomio 6:12, Dios le dice, cuídate, que es lo mismo que decir guárdate, de no olvidarte de Jehová, que te sacó de la tierra de Egipto, de casa de servidumbre. En Egipto estabas en servidumbre, en Egipto eras un esclavo, y el que sabe de la Biblia sabe que Egipto, mi amado hermano, es un tipo del mundo. En el mundo estabas en servidumbre, en el mundo eras un esclavo, pero Jehová te sacó de Egipto, Jehová te sacó de la esclavitud, Jehová te sacó de la servidumbre. Cuídate de no olvidarte de Jehová, que te sacó de Egipto. Y en Deuteronomio 8:11 le dice: cuídate de no olvidarte de Jehová tu Dios para cumplir sus mandamientos, sus decretos y sus estatutos que yo te ordeno hoy. O sea, parafraseando este versículo, entonces, cuando una persona deja de cumplir los mandamientos del Señor, sus decretos y sus estatutos, es porque se ha olvidado de Jehová Dios. Y para que no dejen de cumplir sus mandamientos, sus decretos y sus estatutos, Dios le dice en ese versículo: cuídate de no olvidarte de Jehová tu Dios. Oh, bendito Dios. Pero ¿sabe qué? Hay quienes tienen al Señor como un traje. El traje que se ponen para venir a la iglesia. Después que salen de la iglesia.
2: Santo, aleluya. Santo.
3: Sí, Señor, aleluya.
2: Gloria.
3: Hay poder en Jesús,
4: aleluya.
3: Yes, Jesus.
0: Se quitan el traje de cristiano y lo enganchan. Y entonces se van afuera a caminar con quien les dé la gana caminar. A meterse donde les dé la gana meterse. Por eso es que hay personas que no se les hace difícil. Ay, shalaba aquí machenda, pa. Salir de la iglesia, quitarse el traje y después irse a meter a un club nocturno. Después irse a meter con amigos, sean cristianos o no cristianos, pero que no le sirven al Señor, con libertad a practicar las cosas del mundo. Irse a meter a cines y a teatros a estar viendo las porquerías que Hollywood hace. Hoy es domingo.
5: Santo Dios.
6: Bendecido
5: Dios.
6: Gloria
5: a Dios. Aleluya.
0: Dime Dios. El traje de cristiano hoy, es domingo, voy para la iglesia. Oh, pero se acabó el culto. Cristianos de iglesia nada más, cristianos de cántico, cristianos de emociones carnales, pero el verdadero cristiano se ha vestido con un traje que no se lo va a quitar, es el traje de la santidad de Dios, que lo guarda, lo limpia, lo protege y le enseña a servirle a Dios en espíritu y en verdad. Cristo nos llama a guardarnos, a guardarnos de los falsos profetas. Mateo 7:15 dice: guardaos de

que parecen ser pero no son. Él lo llama lobos rapaces. Si mi mente no es infiel y si yo pudiera regresar a mis días de niño, Tita, ayúdame en esto, que tú eres mucho más joven que yo. Había un cuento cuando éramos niños que le llamaban la Caperucita Roja. Y en la Caperucita Roja había un lobo. Sí. Ese lobo se vistió como si fuera la abuela de Caperucita Roja, ¿verdad? Y entonces se tiró en la cama. ¿Voy bien hasta ahí, nena? Ayúdame. Se tiró en la cama. Y cuando Caperucita Roja llegó y vio, veía que era como su abuela, ¿verdad? Pero había algo raro en su abuela. Sí. Habían unas cosas que distinguían lo que estaba allí. Y le dice: abuela, ¿pero por qué tú tienes unos ojos tan grandes? Para verte mejor. Abuela, ¿y por qué tú tienes unos oídos tan grandes? Unas orejas tan grandes. Para oírte mejor. ¿Y por qué tú tienes unas manos tan grandes? Para tocarte mejor. ¿Y por qué tú tienes una boca tan grande? Para comerte mejor. ¡Sí! Y escúcheme, los cristianos que hay aquí que tienen el mundo metido por dentro, ustedes están jugando con un lobo que tiene una boca grande para comerte mejor. Dios te está poniendo avisos en el camino para dejarte ver que hay un lobo que te va a atragantar, que hay una trompeta que va a sonar, que te vas a quedar acá abajo, y te estás molestando, te estás empegonando con aquellos que solamente te están dando una voz de alerta. Aleluya. Pero Dios me ha sacado de mi cama en esta tarde a pararme en este altar para gritar como voz de trompeta: ¡guárdate! Aleluya. Guardaos de los falsos profetas que vienen a vosotros con vestidos de oveja, pero por dentro son lobos rapaces. Por sus frutos los conoceréis. ¿Acaso se recogen uvas de los espinos o higos de los abrojos? Así todo buen árbol da buenos frutos, pero el árbol malo da frutos malos. No puede el buen árbol dar malos frutos, ni el árbol. No puede el buen árbol dar malos frutos, ni el árbol malo dar frutos buenos. Todo árbol que no da buen fruto es cortado y echado en el fuego. Así dice Cristo, que por sus frutos los conoceréis. Pero tristemente hay quienes pasan los frutos por alto. Y por eso usted ve personas que antes eran de sana doctrina, ahora son unos liberales. Saben que no son ni una cuarta parte, ni una décima parte de lo que eran antes de abandonar el servicio santo que le daban al Señor. Pero en una actitud arrogante se niegan a aceptarlo. En una actitud totalmente altiva se niegan a reconocerlo. Y prefieren seguir barriendo.

0: cuenca abajo, defendiendo algo que nada les está ayudando, que nada les acerca a Dios, que nada les ha devuelto lo que antes eran. Antes que aceptar, estoy mal, lo hice mal, quiero reconciliarme con Dios y volver a ser lo que yo era antes. Alabado sea Dios en esta hora. Pedro nos llama a cuidarnos para que no seamos arrastrados, oye bien, por el error de los inicuos. Dice segunda de Pedro capítulo 3, versos 14 en adelante, y te leo. Por lo cual, oh amados, estando en espera de estas cosas, procurad con diligencia ser hallados por Él. Cuando habla de Él, está hablando de Cristo. ¿Cómo es que dice que nosotros tenemos que poner diligencia para ser hallados por Cristo? ¿De qué forma? Dice, sin mancha, irreprensibles y en paz. Sin mancha. Dice, procura ser encontrado por Él sin mancha. Procura ser encontrado por Él irreprensible. Que nadie tenga nada que señalar en ti. Y en paz.
1: Aleluya.
0: Y tener entendido. Oh Dios mío. Oye esto. Y entiende, dice Pedro, que la paciencia de nuestro Señor es para salvación. Ay Dios mío. Pedro está diciendo, ¿entiende esto? La paciencia de nuestro Dios es para salvación. No es para que tú tomes la paciencia de Él y digas, bueno, pues yo estoy bien, porque mira, yo estoy así, Cristo a mí no me ha hecho nada. Y Pedro está diciendo, que no seas falto de entendimiento, no dañes la misericordia que Dios está teniendo contigo. La paciencia de nuestro Señor es para salvación. Y dice, como también nuestro amado hermano Pablo, según la sabiduría que le ha sido dada, os ha escrito. Pero hoy más, dice él, hablando de Pablo, ay Dios mío, casi en todas sus epístolas, hablando en ellas de estas cosas. Pero mira lo que Pablo dice de algunas de las cosas que Pablo escribió. Dice, entre las cuales hay algunas difíciles de entender. ¿Cuánto me están escuchando? Estoy hablando del apóstol de los gentiles. El apóstol que enseñó el mensaje de la gracia. Por gracia sois salvos, por la fe y no por obras. Y esto es un don de Dios para que nadie se gloríe a sí mismo. De ese hombre que habló de la salvación por la fe, Pedro está diciendo que este hombre, Pablo, enseñó en casi todas sus epístolas que la paciencia de nuestro Señor es para salvación. Dice, hablando de esto, casi en todas sus epístolas, entre las cuales, dice Pedro, hay algunas difíciles de entender. Y esas que son difíciles de entender, Pedro está diciendo, las cuales los indoctos rectos y los inconstantes tuercen, como también las otras escrituras, para su propia perdición. Vamos a ver. Sígame en esto. Pablo escribió que la salvación es por gracia. Escribió que es por fe. Pero por ahí hay un montón de indoctos e inconstantes que andan torciendo lo que Pablo escribió. Y andan enseñándole a la gente que como la salvación es por la fe, los que predican un mensaje exigente, que le exige a la gente, al pueblo, que tienen que vivir una vida de entrega, de dedicación, de santidad, de separación para Dios, que hay cosas que no se pueden practicar. ¿Cuánto me están oyendo? Estoy diciendo que hay cosas que no se pueden practicar, que hay forma de vestir que no se puede vestir así. Los que predicamos ese mensaje, según los indoctos inconstantes que tuercen las escrituras, somos unos legalistas, según ellos. Santo Dios. Pero Pedro, hablando de las cartas que Pablo escribió, él dice: los indoctos y los inconstantes las tuercen, y también tuercen, dice Pedro, las otras escrituras para su propia perdición. Y dice él: así que vosotros, oh amados, sabiéndolo de antemano.
1: Aleluya.
0: Él dice: yo te lo estoy escribiendo, te lo estoy dejando saber, ya lo sabes. Así que ya que tú lo sabes, sabiéndolo de antemano, guardaos, dice Pedro. Ya que tú lo sabes, ya que por ahí hay indoctos e inconstantes que tuercen la palabra que Pablo escribió y también las otras escrituras para perdición de ellos mismos, Pedro dice: ya que tú sabes eso, guardaos. ¿Y por qué él dice que te guardes? Te lo voy a leer. No sea que arrastrados por el error de los inicuos caigáis de vuestra firmeza. Y eso es lo que yo veo a cada rato. Gente que está bien firme en las cosas de Dios, se mezclan con personas que dicen ser cristianas, que son extranjeros metidos dentro de la iglesia, pero no están firmes en las cosas de Dios, y se cumplen ellos lo que dijo Pedro aquí: son arrastrados por el error de los inicuos y caen de su firmeza. ¿Ah? Y gente que antes decía: no, yo no me voy a meter al cine porque eso está mal, pero aparecen dos o tres por ahí vestidos con el traje puesto. ¿Ah? ¿Cómo va a ser si yo soy cristiano igual que tú? Esta película no tiene nada malo. Vamos a entrar ahí. Después les regalan un disco de reggaetón, y entre comillas le ponen que es cristiano. No hay tal cosa como reggaetón cristiano, eso no existe. Tú le puedes cambiar la letra a algo, y el que le cambies la letra no lo convierte en cristiano. Como tú le puedes cambiar el traje al monje, le puedes poner un hábito de monje a un pecador en la calle, y eso no lo hace monje. Ah, es el mundo metido dentro de la iglesia. Es el mismo dulce, pero con diferente palito. Oh, mi alma alaba y glorifica a Dios. ¿Ah? Se visten de cristiano. Y entonces comienzan a trabajar otras personas. Le dicen, tú tanto tiempo perdiendo tanto tiempo en la iglesia. Tú para lo único que vives es para la iglesia. Y la gente no sabe ni contestar. Pues ese es el problema. La gente, tú debes de orarle a Dios que te dé sabiduría para contestar a la, cuando te hablen. Porque la Biblia dice, si alguno está falto de sabiduría, pídale a Dios, el cual le dará abundantemente y sin reproche. Te va a dar más de lo que tú le pidas. Dile, Señor, dame sabiduría para contestar. Que yo no sé ni qué contestar. Ah, tú le estás dedicando demasiado tiempo a la iglesia. Te pasas metido en cuanto culto hay, en cuanto actividad hay. Tú no tienes tiempo para ti mismo. Tú no tienes tiempo para nada. Si son esas personas que estudian en el instituto y que también son maestros de instituto, que yo tengo unos cuantos aquí, que dan clases los lunes y después estudian los miércoles. ¿Ah? Mira para allá. Das clases el lunes, culto de oración el martes, estudias el miércoles, culto jueves, culto sábado, culto domingo. Tú le estás dedicando todo el tiempo a la iglesia. Pero es que no te viene por la mente decirle, perdóname, yo no le estoy dedicando el tiempo a la iglesia, se lo estoy dedicando a Dios. ¿Sabes qué? Déjame usar los términos que ellos usan. Yo llevo 36 años dedicándoselos a la iglesia, a mis responsabilidades cristianas. Dios me llamó al ministerio al año de convertido. Yo llevo 35 años metido en esta peleita del pastorado. Y el estar 36 años de mi vida entregado a las cosas de Dios, pasando por alto todas las demás cosas que le llaman la atención a la gente del mundo. 36 años de mi vida metido en esto. A mí no me han matado. ¡Santo Dios! A mí no me han hecho daño. Yo estoy bien. Todavía estoy en Cristo. Todavía estoy esperando al Nazareno. Todavía me voy para el cielo. Pero en estos 36 años, yo he visto personas que estaban tan entregados a este camino como yo lo he estado por este tiempo, para la gloria de Dios sea, que de momento se dejaron arrastrar por la voz de los inicuos. Pero ¿sabes qué? Saca tiempo para ti, saca tiempo para esto, saca tiempo para lo otro. Eso no es malo. Y empezaron a alejarse. Y alejarse, como dice la Biblia, arrastrados por el error de los inicuos. Y muchos de ellos hoy están descajeados metiéndose droga en la calle. Y el que los arrastró le tendrá que dar cuenta a Dios por eso. Porque hay de aquel que le sea de piedra de tropiezo a uno de estos pequeñitos, dice el Señor. Y hay quienes le sirven de piedra de tropiezo a los pequeños del Señor. Andan poniéndole tropiezo en el camino. Se aprovechan de que no hay tal vez mucho entendimiento en ellos para interpretar ciertas cosas. Y con una facilidad de palabras que tienen, les lavan el cerebro y le ponen piedra en el camino que los hacen caer. Pero viene el día en que aquellos que han hecho caer a hijos de Dios por la palabrería que tienen en la boca, le tendrán que dar cuenta a Dios por lo que hicieron. Y mejor les hubiera sido no haber nacido, dice la Biblia. Alabado sea Dios en esta hora. ¡Sí!
1: Gloria a Dios.
0: Guardaos. No sea que arrastrados por el error de los inicuos caigáis de vuestra firmeza. Antes bien, creced en la gracia. Ah, tú estás en la gracia. Pues la Biblia te manda a crecer en ella. Creced en la gracia pero te dice cómo hay que crecer en la gracia y el conocimiento de nuestro Señor y Salvador Jesucristo. Para crecer en la gracia hay que crecer en el conocimiento de Él. Y mientras más tú crezcas en el conocimiento de Él, más te vas a dar cuenta que, como se le dijo a Moisés, te debes de quitar el calzado de tus pies, porque el lugar que pisas, tierra santa es. Y no estoy hablando del templo. Tú has entrado al terreno de la salvación. Sarabaki mansoteki abaisoa. Ese es el terreno que tú estás pisando. Has entrado al terreno de la salvación. Y más te vale que tú entiendas que esa tierra a la que tú has entrado, la tierra de la salvación, es tierra santa, donde no se le sirve a Dios como a nosotros nos dé la gana. El apóstol nos llama, escuche bien, a guardarnos de los perros. Filipenses capítulo 3, verso número 2 dice: guardaos de los perros, guardaos de los malos obreros, guardaos de los mutiladores del cuerpo. Y aunque en la época en la cual escribió, ciertamente hablaba de aquellos que dentro de su apego a la ley querían llevar al pueblo a practicar cosas de las cuales ya Cristo los había liberado, siendo esta palabra que yo tengo delante de mí una palabra eterna que no pasa, porque dice Cristo que el cielo y la tierra pasarán, pero su palabra no pasará. En aquel tiempo los perros, los malos obreros y los mutiladores del cuerpo eran unos, y en este tiempo los perros, los malos obreros y los mutiladores del cuerpo son otros. Voy más allá. Pablo dijo: guardado de los perros, guardado de los malos obreros y guardado de los mutiladores del cuerpo. Pedro se le añadió a Pablo en el capítulo 2, verso 22 de su segunda carta, y dijo: pero les ha acontecido lo del verdadero proverbio: el perro vuelve a su vómito y la puerca lavada a revolcarse en el cielo. Ahora estamos hablando de perros y de puercas. Dale un aplauso a Cristo, que Él se lo merece. El aplauso sea más fuerte, que Él se lo merece. El aplauso no es para mí, el aplauso es para Cristo. Él se lo merece. Fíjate bien. Los perros y los malos obreros son mutiladores del cuerpo. Y el cuerpo de Cristo es la iglesia. ¿Cuánto me están oyendo? El cuerpo de Cristo es la iglesia. En este tiempo, los que se convierten en malos obreros y en perros dentro del cuerpo de Cristo mutilan al cuerpo de Cristo. Te mutilan a ti, que eres parte del cuerpo de Cristo. Pero yo, para que entiendas mejor, le voy a leer la fuente que nos lleva hasta ese versículo que yo acabo de leer, que es el capítulo 2 mismo de Segunda de Pedro. Pero hubo también falsos profetas entre el pueblo. ¿Cuánto me están oyendo? Como habrá entre vosotros falsos maestros. Fíjate bien, entre el pueblo hubo falsos profetas. Entre nosotros, ¿qué habrá? Falsos maestros. que introducirán encubiertamente, de una forma solapada, engañosa, con mucho cuidado, tratando que nadie se dé cuenta. Ellos van a introducir encubiertamente herejías destructoras. ¿Cuántos me están oyendo? Herejías que van a destruir. Y aún negarán al Señor que les rescató, atrayendo sobre sí mismo destrucción repentina. Y dice, y muchos seguirán sus disoluciones, por causa de los cuales el camino de la verdad será blasfemado. Y por avaricia harán mercadería de vosotros con palabras fingidas. Esos son el montón de predicadores que hay hoy en día, hasta por los radios y hasta por los canales de televisión, haciendo mercadería con tu alma, con palabras fingidas, para sacarte todo, exprimirte todo el dinero que puedan exprimir de tu bolsillo. Hasta el punto que a veces a la iglesia donde Dios te habla y donde Dios te ministra, no ayudas con tu dinero, pero ayudas a otros que no se lo merecen. Sobre los tales ya de largo tiempo la condenación no se tarda y su perdición no se duerme. Porque si Dios no perdonó, escucha bien, a los ángeles que pecaron, sino que arrojándolos al infierno, los entregó a prisiones de oscuridad para ser reservados al juicio. Y si no perdonó al mundo antiguo, sino que guardó a Noé, pregonero de justicia, con otras 7 personas, trayendo el diluvio sobre el mundo de los impíos. Y si condenó por destrucción a las ciudades de Sodoma y de Gomorra, reduciéndolas a ceniza y poniéndolas de ejemplo a los que habrían de vivir impíamente. Ay, Dios mío, dame fuerza. Él está diciendo, si Dios no perdonó al mundo antiguo, que fueron los que pasaron por el diluvio, y si Dios condenó a las ciudades de Sodoma y de Gomorra y libró al único que libró, al justo Lot, abrumado por la nefanda conducta de los malvados, porque este justo que moraba entre ellos afligía cada día su alma justa, viendo y oyendo los hechos inicuos de ellos. Él vivía en medio de una ciudad, Sodoma y Gomorra, llenas de pecado, llenas de maldad, y Pedro dice, él afligía su alma llorando y gimiendo por el pecado que veía. Hoy en día, un montón de cristianos, en vez de afligir su alma por el pecado que ven, corren a abrazarse con los que están practicando el pecado y a participar del pecado que ellos están practicando. Dice aquí, sabe el Señor de librar de tentación a los piadosos y reservar a los injustos para ser castigados en el día del juicio, y mayormente a aquellos, ¿cuántos me están siguiendo? Sígame palabra por palabra, mayormente a aquellos que siguiendo a la carne andan en concupiscencia e inmundicia y desprecian el señorío. Cuando una persona decide seguir a la carne, en sus concupiscencias e inmundicias, desprecia las autoridades superiores que tiene delante de sí. Ahí entra el pastor, ahí entran los líderes de la iglesia, ahí entra cualquier persona que vaya a llamarle la atención y a decirle, esto no se hace, esto no se practica, no vivas eso así. Desprecian el señorío, porque han decidido seguir la carne, caminando en su concupiscencia e inmundicia, atrevidos y contumaces, no deben decir mal de las potestades superiores. Ellos no solamente desprecian el señorío que hay aquí abajo en la tierra, desprecian el señorío que hay arriba en los cielos, que son mayores en fuerza y en potencia. Mientras que los ángeles que son mayores en fuerza y en potencia, no pronuncian juicio de maldición contra ellas delante del Señor. Pero estos, hablando mal de cosas que no entienden, como animales irracionales, nacidos para presa y destrucción, perecerán en su propia perdición. ¿Cuántos me están oyendo? Mira, hermano, versículos como estos es para ponerle a uno el corazón a temblar. A cualquier persona que tenga un ápice de temor de Dios en su corazón, un versículo como este es para ponerle el corazón a temblar. Oh, Dios mío. Dice: nacidos para presa y destrucción, perecerán en su propia perdición, recibiendo el galardón de su injusticia, ya que tienen por delicia, esta es la delicia de ellos, el gozar de los deleites cada día. Estos son inmundicias y manchas, quienes aún mientras comen con vosotros, se recrean, se deleitan en sus errores. Oh, Dios mío. Mientras están con nosotros, disfrutando de lo que nosotros disfrutamos, del culto que disfrutamos, de todo, aún mientras comen con nosotros, se gozan en los errores que practican. Se recrean en sus errores. Y la Biblia dice de ellos, de esos que quieren andar en los dos lugares y que se recrean en sus errores, dice que son inmundicias y manchas entre nosotros. Tienen los ojos llenos de adulterio. ¿Ah? Ahí le está hablando a los hombres, ¿verdad? Bueno, las mujeres también. Sí, sí, una mujer mira a un hombre con ojos lascivos. Tiene los ojos llenos de adulterio. Ahora, si un hombre mira a una mujer con ojos lascivos, tiene sus ojos llenos de adulterio. ¿Ah? Por eso es que la mujer, cuando viene a la iglesia, tiene que vestirse honestamente y con orden, para no provocar a ningún varón en la iglesia que la mire con ojos lascivos y peque. ¿Ah? Pero hoy en día, ¿dónde está el amor cristiano, hermano? Digo, la gente dice, no, Dios es amor, Dios es amor. Pues muéstrame tu amor, ¿dónde está el amor? Si realmente tú amaras a tus hermanos en la fe, tú vestirías en la iglesia, a la iglesia honestamente y con orden. Te cuidarías bien de la ropa que te pones. Te cuidarías bien del largo de tu ropa y te cuidarías hasta de que no te quede muy pegada a tu cuerpo. Porque cuando tú vienes a la iglesia, tú vienes a adorar a Dios. Aquí a nadie le importa la figura que tú tienes. Porque aquí la única figura que importa es la de Jesucristo. ¿Se puede o no se puede alabar a Dios en este lugar? No, porque si viene alguien de afuera y se lo predica, se matan aplaudiendo y hasta se ponen de pie. Y cuando el pastor lo predica, ¿qué? ¿No lo cogen? ¿No lo aceptan? El Señor reprenda al diablo. Por eso es que yo digo que yo tengo aquí, como lo hay en todos los lugares. Pablo dijo que había peligro entre falsos hermanos. Yo tengo hipócritas aquí, que cuando viene alguien y predica la sana doctrina, ellos se ponen de pie, gritan, aplauden, se galillan. Pero cuando yo soy el que la predico, ni sale el aplauso, ni sale el galillo, ni se ponen de pie. Hipócritas son. Pues sabes que ahora no está hablando uno de afuera, ahora está hablando el único al que Dios le concede la autoridad en este altar de decirle a la iglesia lo que Él le da, y Él me está dando esta palabra para ti en esta hora. ¡Fuera la hipocresía en el nombre de Jesús! ¡Fuera! Gente que sin vivir la palabra andan aplaudiendo lo que otros predicadores predican y sin embargo no lo están viviendo. Que si los predicadores vienen aquí y le hablan a los jóvenes, ellos salen gritando y aplaudiendo, y los primeros que no están viviendo la doctrina son los hijos de ellos en la casa. Eso es hipocresía. Con tus gritos tú te puedes esconder delante de los hombres y aparentar delante de ellos que no te conocen, que tú eres lo más santo que hay en esta iglesia, pero jamás te vas a esconder delante de Dios, que está en todas partes y que ve todas las cosas y juzga todas las cosas con justo juicio. Alabado sea Dios en esta hora. Este es el día que ha hecho Jehová. This is my day. Alabado sea Dios en esta hora. Yo lo voy a dejar todo aquí hoy. Yo me entrego completo en este altar hoy. Después están los ignorantes, que en vez de servirle a Cristo andan sirviéndole a los hombres, que en vez de estar mirando a Cristo andan mirando a los que están alrededor de ellos. Que si ven que una muchacha se cortó el pelo, la mamá viene y le dice a la hija: ah, pues tú también te lo puedes cortar porque aquella se lo cortó. Pues tú no eres sana doctrina, nada. Tú no conoces lo que es santidad, ni sabes lo que es sana doctrina. Si la doctrina tuya depende de lo que vive otro, tú no la has conocido todavía. Porque el que de verdad es santo, los demás se pueden convertir en los mundanos más grandes, pero él permanece siendo santo, porque su santidad no depende de quien le rodea, sino de la vida que vive por dentro. Alabado sea Dios en esta hora. Y un ejemplo de eso es Noé. Todo el mundo que vivía conocido de su época se corrompió. Yo me voy a parar solo aquí. Gracias, mis hijos. Pero tranquilo todo el mundo. A su asiento todo el mundo. Que el Dios que me dio esta palabra, Él me va a permitir llegar hasta el final. Yo voy a echar el resto aquí. Yo voy a echar el resto aquí. Así sea el último mensaje que predique en mi vida, yo voy a echar el resto aquí. Y lo voy a echar porque aquí hay almas hoy que dependen de la palabra que Dios está poniendo en mi boca. Porque hay gente aquí que se va a perder si no oyen la palabra que Dios está poniendo en mi boca. Ya hoy a mí no me importa nada más que la palabra que está saliendo por mi boca hoy aquí. Santo Dios. Es tiempo ya de dejar la hipocresía, de estar aparentando ser lo que no se es, de estar aparentando que se vive lo que no se vive. Y de estar aplaudiendo para estar llenando los ojos de otros, cuando con nuestros aplausos no estamos llenando los ojos de Dios. Dios a eso le llama hipocresía. Seta kibasa. Por eso el apóstol dijo: han dejado el camino recto y se han extraviado siguiendo el camino de Balaam, hijo de Beor, el cual amó el premio de la maldad y fue reprendido por su iniquidad. Pues una muda bestia, hablando con voz de hombre, refrenó la locura del profeta. Estos, dice él, son fuentes sin agua y nubes empujados por la tormenta, para los cuales la más densa oscuridad está reservada para siempre. Pues hablando palabras infladas y vanas, seducen con concupiscencia de la carne y disoluciones, óigame esta iglesia, a los que verdaderamente habían huido de los que viven en error. ¿Qué dice aquí? Aquí dice que este tipo de persona, hablando palabras infladas y con disoluciones, dice que seduce, atrae a aquellos que han huido del error. Estas son personas que andan buscando a gente firme para hacerla caer de su firmeza, que andan buscando a gente salva para llevarlos a perder su salvación, que andan buscando a gente santa para robarles su santidad. Le prometen libertad. ¿Es que es acaso? ¿No es acaso con eso que atraen ellos a aquellos que no entienden? Le dicen: tú eres un esclavo, tú estás sujeto a un legalismo, Dios te ha hecho libre, pero tú estás en esclavitud. Sígueme en mi enseñanza, sígueme en mi caminar, vente conmigo, olvídate de esa iglesia legalista, sígueme, yo te voy a guiar hasta la verdadera libertad. Pero el apóstol dice: les prometen libertad y son ellos mismos esclavos de corrupción. ¿Tú me oyes? Te están prometiendo una libertad que ellos no tienen. Ellos son esclavos de corrupción. Ciertamente, y ahí está hablando de nosotros.
2: Ciertamente, si habiéndose ellos escapado de las contaminaciones del mundo, oye bien, por el conocimiento del Señor y Salvador Jesucristo. ¿Qué fue lo que me salvó a mí de la contaminación de este mundo? Fue cuando llegué a Jesucristo. ¿Qué fue lo que me hizo abandonar los deseos y las pasiones que este mundo ofrece? Fue mi encuentro con Jesucristo. ¿Qué fue lo que me hizo alejarme de mis amigos mundanos y carnales? Fue mi encuentro con Jesucristo. Mi encuentro con Jesucristo me hizo escapar de la contaminación del mundo. Y esto es lo que dice la Biblia para aquellos que en nuestro encuentro con Jesucristo logramos escapar del mundo. Dice: ciertamente, si habiéndose ellos escapado de las contaminaciones del mundo por el conocimiento del Señor y Salvador Jesucristo, enredándose otra vez en ellas, son vencidos. Dice Arnaldo Torres: si tú te escapaste de esa vida gracias a Jesucristo, si tú eres vencido y te enredas una vez más en ellas, esto es lo que dice la Biblia. Esto es lo que tú tienes que enseñar en tu casa. Esto es lo que nuestros hijos tienen que entender. Pues sabes una cosa, hay una diferencia bien grande, como del cielo a la tierra. Óigame bien, en conocer al Cristo histórico y conocer al Cristo verdadero, en conocer al Dios histórico y conocer al Dios verdadero. Y ese era el problema de la nación de Israel. Ellos habían conocido por boca de sus padres al Jehová histórico, pero no tenían una experiencia con el Jehová como sus padres la habían tenido. ¿Ve? Entonces la Biblia dice que murieron todos aquellos que habían conocido a Jehová y las obras que Jehová había hecho, y se levantó una generación que no conocía a Jehová. Conocían de lo que Dios había hecho, pero no tenían una experiencia con Él. Conocían la historia, pero no habían tenido el encuentro. Y es necesario que nuestros hijos y toda la juventud que hay aquí entienda que Cristo no es historia. Cristo es un ser real, verdadero, que quiere hacerse real en tu vida. Y que si tú todavía no has conocido al Cristo en la experiencia, tienes que salirte del Cristo histórico y entrar al Cristo.
0: conocimiento de la experiencia o a la experiencia de Cristo.
2: Ciertamente, si habiéndose ellos escapado de las contaminaciones del mundo por el conocimiento del Señor y Salvador Jesucristo, enredándose otra vez en ellas, son vencidos.
0: Su postre en estado viene a ser peor que el primero.
2: Porque mejor les hubiera sido no haber conocido el camino de la justicia, que después de haberlo conocido, volverse atrás del santo mandamiento que les fue dado.
0: Pero les ha acontecido lo del verdadero proverbio: el perro vuelve a su vómito y la puerca lavada a revolcarse en el cielo.
2: La naturaleza de esos dos animales inmundos para los judíos describe la condición postrera de aquellos que, abandonando la verdad y el camino de justicia, se apartan de Dios. Apocalipsis 22, 12 dice: bienaventurados los que lavan sus ropas para tener derecho al árbol de la vida y para entrar por las puertas en la ciudad. Pero dice: más los perros estarán fuera. ¿Y quiénes son los perros? Aquellos que, abandonando la verdad conocida, se enredan en las cosas que habían abandonado. Bienaventurados los que lavan sus ropas para tener derecho al árbol de la vida y para entrar por las puertas de la ciudad. Mas los perros estarán fuera. Y los hechiceros, los fornicarios, los homicidas, los idólatras y todo aquel que ama y hace mentira. Por eso Pablo le aconsejó a Timoteo diciéndole en 2 de Timoteo capítulo 2 verso 4: ninguno que milita se enreda en los negocios de la vida a fin de agradar a aquel que lo tomó por soldado. Y también el que lucha como atleta no es coronado, sino lucha legítimamente. Por eso Pablo se coloca a sí mismo como un ejemplo cuando dice: pero cuántas cosas eran para mi ganancia, las he estimado como pérdida por amor de Cristo. Y ciertamente aún estimo todas las cosas como pérdida por la excelencia del conocimiento de Cristo Jesús, mi Señor, por amor del cual lo he perdido todo y lo tengo por basura. Santo Dios. Voy a leer de nuevo. Escúcheme estas palabras: pero cuántas cosas eran para mí ganancia, las he estimado como pérdida por amor de Cristo. Y ciertamente aún estimo todas las cosas como pérdida por la excelencia del conocimiento de Cristo Jesús,
0: mi Señor, por amor del cual lo he perdido todo y lo tengo por basura para ganar a Cristo. Pero ¿acaso ya él no tenía a Cristo? ¿Acaso ya él no había ganado a Cristo? ¿Acaso no nos enseñan a nosotros que una vez salvo, siempre salvo? Y no es esa la interpretación que le dan a los escritos de él, que eso fue lo que él quiso enseñar, que eso fue lo que él quiso decir. Entonces, él nos está diciendo a nosotros, mira, después de que yo acepté a Cristo, que él es mi, que lo convertí en mi Salvador, que se convirtió en mi Salvador, yo todo lo he tenido por pérdida, todo lo he puesto por basura. ¿Y sabes para qué lo he hecho? Para ganar a Cristo, para ser hallado en él. No teniendo mi propia justicia que es por la ley, sino la que es por la fe de Cristo, la justicia que es de Dios por la fe, a fin de conocerle y el poder de su resurrección. Y este hombre era tremendo, Dios mío. Y la participación de sus padecimientos. Mientras los cristianos de hoy en día lo que quieren es baile, vino, reggaetón, cine, dar vueltitas por la ciudad. Pablo andaba detrás, mi amado hermano, de participar de los padecimientos de Cristo. Dios mío, llegando a ser semejante a él en su muerte. Si en alguna manera llegase a la resurrección de entre los muertos. Y escuche bien, porque es que este hombre está enseñando aquí. No que lo haya alcanzado ya. Estoy hablando del apóstol que subió al cielo, que vio cosas que no le era concedido hablar. Del hombre que escribió las epístolas que Pedro dice que algunos malinterpretan para su propia perdición. Ese hombre dice: no que yo lo haya alcanzado ya, ni que ya sea perfecto, sino que prosigo para ver si logro agarrar aquello por lo cual yo fui también agarrado por Cristo Jesús. Hermanos, yo mismo no pretendo haberlo alcanzado ya, pero una cosa hago, olvidando ciertamente lo que queda atrás, metiendo hacia lo que está delante. Y la gente hoy en día lo que hace es olvidándose ciertamente de lo que está delante para regresar a lo que dejaron atrás. Alguien que pueda alabar a Dios aquí hoy. Habrá alguien que me diga: pastor, siga que se puede. Habrá alguien que diga: se puede, se puede, se puede. Dale un aplauso a Cristo, que él se lo merece. El diablo me dice a mí: Arnaldo, mira los deportes. No, este diablo, de eso yo lo dejé atrás. Los bailes también lo dejé atrás.

lo que queda atrás. Porque hay algo más excelente. Porque hay algo más grande. Porque hay algo que vale más. Porque hay algo que no tiene comparación en esta tierra. Dale un aplauso a Cristo, que Él se lo merece. Yo prosigo a la meta. Él se había puesto una meta. ¿Y cuál era su meta? Su meta era el premio del supremo llamamiento de Dios en Cristo Jesús. Pero mira la meta que tiene la gente hoy en día: mejores casas, más dinero, evangelio de superfe, evangelio de multiplicación de chavos, apegándose más a lo terrenal en vez de apegarse a lo celestial y espiritual, pendiente a las posesiones terrenales en vez de estar pendiente a las posesiones celestiales. Hay gente que hasta el dinero los echa a perder. Cuando no tienen nada, son bien consagrados al Señor. Y cuando Dios les empieza a dar, se empiezan a apartar de Él. Cuando no tienen nada, son los más santos que hay en esta tierra. Y cuando empieza Dios a darles, entonces empiezan a participar y a practicar de cosas que no deben de practicar. A meterse en cosas que no se deben de meter. Hasta andar con gente que no deben de andar. Porque si algo hace el dinero, es que te eleva a un estatus diferente. Y en ese estatus tú te encuentras con gente diferente. Y a veces hay personas que les gusta tanto el estatus que le da el dinero, que empiezan a juntarse con gente que no deben de juntarse. Andar con gente que no deben de andar. Pecadores sucios, malcriados, maldicientes, que no tienen temor de Dios, que no respetan que tú eres un hombre y una mujer de Dios, y se atreven a hablar delante de ti como si tú no fueras nadie. Ah, pero el Señor dice: guárdate. Y ya mismo yo te voy a decir lo que es guardarse. Prosigo a la meta, al premio del supremo llamamiento de Dios en Cristo Jesús. Así que todos, oye esta otra parte que está aquí, que la gente dice, aquí en esta tierra nadie puede ser perfecto. Pues oye bien, no hay perfección al 100%, pero Cristo nos está llevando hacia la perfección. Y el Espíritu Santo nos está perfeccionando. Porque todos los días el Espíritu Santo nos está quitando cosas que a Dios le desagradan para perfeccionar nuestra vida. Y si de verdad no hay forma en la cual Dios nos pueda mirar a nosotros perfectos, y Él nos mira perfectos en Cristo, pero además nos lleva hacia una perfección humana, espiritual, a través de la unción del Espíritu Santo, no estuviera este escrito aquí. El apóstol dice: así que todos los que somos perfectos, y se incluyó a Él mismo. Él no dijo todos los que son. Él dijo todos los que somos. Todos los que somos perfectos. Esto mismo sintamos. Y si otra cosa sentís, esto también os lo revelará Dios. Pero en aquello a lo que hemos llegado, en aquello a lo que ya hemos llegado, hay quienes no han llegado a donde nosotros hemos llegado. Yo no me declaro mejor que ellos, pero entiendo que cuando Cristo me salvó, me reveló un estilo de vida que tal vez para ellos todavía no los ha alcanzado, pero a mí me alcanzó. Y yo soy responsable delante de Dios por lo que a mí me alcanzó. Y tú eres responsable delante de Dios por lo que a ti se te ha enseñado. Porque hay quien tal vez en el día del juicio le pueda decir al Señor: a mí nunca me enseñaron.

0: eso. A mí nunca me enseñaron que tú eras tan santo, tan santo. A mí nunca me enseñaron que tú eras tan limpio. A mí nunca me enseñaron que tú eras tan puro. A mí nunca me enseñaron que tenía que separarme del mundo para servirte a ti. Señor, mira, a mí nunca me lo enseñaron. Yo iba a una iglesia donde todo lo que practicaban, eso era lo que yo veía. Yo hacía lo que todo el mundo practicaba. Pero ninguno de los que está aquí le va a poder dar esa excusa al Señor, porque a ti se te ha enseñado. En aquello a lo que hemos llegado, sigamos una misma regla. Y sintamos una misma cosa. Ven acá. Ayúdame a llegar allí. Mira. Este ha sido mi apoyo por 35 años. No me avergüenzo en seguirme apoyando en ella. Dice ahí, aquellos que somos perfectos, sintamos, dice ahí, una misma cosa y tengamos una misma regla, y la regla se usa para medir. Como también regla puede significar enseñanza, doctrina, etcétera, etcétera, etcétera. Ordenanza, mandamiento, reglas. Sintamos una misma cosa y tengamos una misma regla. Pero hay gente que en la iglesia quiere meter diferentes reglas. Entonces hay gente que quieren venir a entregarme a mí una regla para que yo los mida a ellos con la regla de ellos. Y yo, no, pastor, mírame con esta regla. Son desobedientes, contumaces. Resisten la autoridad divina, aún en aquellos hombres que Dios ha llamado. Y no entienden que ponen en peligro la salvación de su alma. Y no entienden que hombres que se sientan con carga, con amor por las almas perdidas, que entiendan y tomen a conciencia lo que significa un ministerio tan santo, tan sagrado, tan limpio, mi amado hermano, y tan serio como lo es el pastorado, no entienden que haya un pastor que se preocupe por predicarle una palabra que a ellos no les gusta. Porque no entienden que el pastor va a ser responsable delante de Dios. Gente, llévame para allá. Todo sirve para algo, para que esos caballeros orgullosos y altivos que hay por ahí aprendan a apoyarse de las esposas también. Gracias, mi amor. Si te necesito de nuevo, te llamo.
1: Eso es gloria.
0: Tú no entiendes. El apóstol dice, hermanos, sed imitadores de mí. Pero hoy en día hay un montón de predicadores que dicen, a mí no me imiten, sed imitadores de Cristo. Si tú eres un imitador de Cristo, tú puedes decir que se te imite a ti. El apóstol no tuvo miedo de decir, sed imitadores de mí. Y mirad a los que así se conducen, según el ejemplo que tenéis en nosotros. Yo soy tu ejemplo. Esa sierva que está ahí, que Dios me entregó por esposa, ese es el ejemplo de las mujeres de esta congregación. Más ninguna. El ejemplo es ella. Ese es el ejemplo. Y el apóstol dice, sigan hablando de él, ¿verdad? Pero ahora yo me lo aplico a nosotros. Sigan nuestro ejemplo. ¿Ah? Ese es el ejemplo. Ahí está el ejemplo a seguir. ¿Ah? A mí no me importa lo que otros enseñen. A mí me importa lo que enseña la Biblia. Y tú escoges el ejemplo que tú vas a seguir. ¿Ah? No ponemos la mirada en los hombres. Y de eso nuestra maestra enseñó con claridad esta mañana. Pero sí miramos con respeto y obedecemos a los hombres que Dios puso delante de nosotros para guiarnos en el camino a la salvación. Santo Dios. Hermanos, sed imitadores de mí. Y mirad a los que así se conducen según el ejemplo que tenéis en nosotros. Porque por ahí andan muchos, no pocos, muchos, de los cuales les dije muchas veces, y aún ahora lo digo llorando, que son enemigos de la cruz de Cristo. El fin de los cuales será perdición, cuyo Dios es el vientre, cuya gloria es su vergüenza, y que solo piensan en lo terrenal. ¿Cuántos me están oyendo? ¿Por qué es que son enemigos de la cruz de Cristo? Porque solo piensan en lo terrenal. Mas nuestra ciudadanía está ¿dónde? En los cielos. Aquí ya no somos puertorriqueños. Aquí nuestro ciudadano americano se acabó. Esto de peruano se acabó. Esto de mexicano, eso pasó para el lado ya. Salvadoreño, quedó atrás eso. Dominicano, quedó atrás también. Aquí todos somos ciudadanos del cielo. Alabado sea Dios en esta hora. Más nuestra ciudadanía está en los cielos, de donde también esperamos al Salvador, al Señor Jesucristo, el cual transformará el cuerpo de la humillación nuestra para que sea semejante al cuerpo de la gloria suya, por el poder con el cual puede también sujetar a sí mismo todas las cosas. Dios quiso guardar a Adán y a Eva del árbol, pero ellos no se guardaron. Lot no se guardó y puso sus tiendas hasta Sodoma y Gomorra. Y Sodoma y Gomorra le destruyeron a su esposa, a sus hijas y a los siervos que tenía con él. Acán no se guardó y tomó del anatema y la tierra se lo tragó. Aarón no se guardó y le edificó al pueblo un ídolo, delante del cual se postraron. David no se guardó y pecó con Betsabé y mató a su esposo. ¡Guárdate! Fue el mensaje de Pablo a Timoteo. Alejandro me ha causado muchos males. Guárdate tú también de él, pues en gran manera se ha opuesto a nuestras palabras. Óyeme bien. Si tú estás caminando, si has caminado, si estás cerca o se te están acercando personas que se oponen a las palabras que te estoy predicando desde este altar, ¡guárdate! ¿Y qué es guardar? Guardar es poner una cosa en un lugar, escucha bien, para que no se pierda. Así que cuando Dios te está diciendo a ti, guárdate, te está diciendo, colócate, ponte en un lugar donde no te pierdas. Guardar es Santo Dios. Conservar una cosa o retenerla, evitando que desaparezca, se pierda o se altere. Dios llama a la iglesia a guardar la sana doctrina del Evangelio de Jesucristo. Y para guardar la sana doctrina hay que retenerla, conservarla, y hay que evitar que desaparezca, que se pierda, y escuche esto, que se altere. altere. No se, y algo que no se puede alterar es algo que no se puede cambiar. Guárdate. Guardarse es precaverse o prevenirse de una persona o cosa que encierra daño o peligro. Guardarse es estar prevenido de que hay algo o hay alguien que encierra un peligro para nosotros, y nosotros tenemos que guardarnos de esa persona. Pero oiga bien, guardarse, y me voy allá hacia el final de este mensaje, guardarse es esconder algo, como cuando guardas algo de mucho precio en una caja fuerte. Los bancos tienen caja fuerte, ¿verdad? Hay personas que tienen caja fuerte, y cuando tienen algo de mucho valor, van allá a la caja fuerte, abren la puerta, así como este atril que tiene una puerta, ¿verdad? Mira, ahí está la puertita, para que la cámara haga, ¿ves? Abrir la puertita aquí, ¿eh? Ahí está la puertita, ¿eh? Entonces, ahí hay algo de mucho valor. Esto es de mucho valor. Yo no sé qué se metió aquí. Esto no debiera estar guardado. Esto debiera estar allí. Building Fund. Es para el nuevo templo que vamos a tener. Póngalo allí. Vamos a este bolígrafo. Guárdate. ¿Ah? Tú coges algo de mucho precio, de mucho valor, vas a la caja fuerte, ¿y qué haces? Lo metes en ella, cierras la puerta y le pones la combinación. ¿Sabes lo que es eso? Lo que tú estás haciendo, lo estás escondiendo de alguien que no te lo puede robar. Ahora escúchame bien. Pablo le dice a Timoteo: guárdate. Alejandro el carcelero me ha causado muchos males. Guárdate tú también de él, pues en gran manera se ha opuesto a nuestras palabras. En gran manera se ha opuesto a nuestras palabras. Óigame, en gran manera se ha opuesto a nuestras palabras. Alejandro se oponía a la palabra que él predicaba. Y él le está diciendo a Timoteo: guárdate. Y a nosotros nos dicen que tú puedes caminar con una persona, independientemente de lo que la persona enseña o crea, siempre y cuando te cuide de no caer en la enseñanza que tiene. Pero ¿sabes qué? El que hace eso se expone a sí mismo a caer. Pablo usó una palabra, una expresión que es mucho más profunda. Él dijo: ¿sabes qué? En vez de ponerte a conversar con Alejandro el carcelero, el cual se opone a mis palabras, ¿sabes qué? Guárdate de él, enciéjate, escóndete. Métete en la caja fuerte. Coge tu mente y guárdala. Cógete a ti mismo y guárdate. Escóndete. Y si alguien te dice: no, pero ven acá, tú puedes caminar conmigo, aunque tú y yo hay cosas en las que tenemos diferentes creencias, yo no creo así como tú crees, pero eso no tiene nada que ver. Tú y yo podemos caminar juntos, podemos andar juntos, podemos participar de diferentes cosas. Hay cosas que nos separan, pero hay cosas que nos unen. Ay, Señor. Además, yo soy cristiano igual que tú. ¿O tú piensas que yo me voy a quedar porque hago esto? ¿O tú piensas que me voy a quedar por esto otro? ¿De verdad tú piensas que yo me voy a quedar por esta tontería? ¿Sabes qué? A mí no me ha sido encomendado el decidir si eso es una tontería o no es una tontería. A mí me ha sido encomendado el guardarme. Y yo me voy a guardar. Y Dios que se encargue cuando suene la trompeta y se lleve con él los que él quiera. yo me voy a preocupar de que yo voy a vivir la palabra que, que a mí se me ha sido revelada, que está ahí escrita, que la he explicado con claridad por el Espíritu aquí en esta tarde, porque yo tengo el conocimiento de ella y yo soy responsable por el conocimiento que tengo ante la presencia de Dios. Santo Jehová. La Biblia dice en Amós capítulo 3 verso 3: andarán dos juntos si no estuvieran de acuerdo. Apocalipsis 22, 12 dice: bueno, andarán dos juntos si no estuviesen de acuerdo. O sea, yo no estoy de acuerdo con una persona y voy a caminar con la persona. No estoy de acuerdo con lo que cree, pero voy a caminar con él. No estoy de acuerdo con lo que enseña, pero voy a caminar con él. La respuesta es no. No se camina con alguien con quien tú no estás de acuerdo, porque te van a tratar de jalar para el otro lado y tú vas a tratar de jalar para acá. Pero si ellos no se rinden, al final vas a ir decayendo y decayendo y decayendo, y el rendido vas a ser tú. Y eso es lo que la gente no entiende. La gente se cree que son tan fuertes, tan fuertes. No, yo no voy a caer, yo no voy a caer. Yo lo que quiero es compartir. Me rodearán los justos, dijo el salmista, porque tú me serás propicio. Nosotros ya tenemos con quién compartir. Por eso Cristo dijo claramente: el que no deje padre, madre, hijo o hija, hermano, hermana, por causa de mí, no es digno de mí. Porque hay ocasiones que tú, para mantenerte fiel a Dios, te tienes que apartar de todo el mundo. Yo, si mi amado, mire, mi amado hermano, yo le digo una cosa: yo amo a todos los que yo ame, pero Cristo es primero. Y se acabó. Y cuando yo me enamoré de esa joven preciosa que está ahí, que hoy es mi esposa, yo me acuerdo que en nuestro noviazgo yo le dije a ella un montón de veces: yo quiero que tú sepas una cosa, yo te amo mucho a ti, pero para mí Cristo es primero que tú. ¿Te acuerdas, nena, cuando te lo decía? Un montón de veces le dije: Cristo es primero que tú. Yo amo a Dios más que a ti. Y me acuerdo que un día vino, escuchen los jóvenes, me acuerdo que un día vino un predicador a la iglesia y le dijo a la juventud de la iglesia, a las muchachas, le estaba hablando a las muchachas, y le dijo: mire, jovencita, si usted se encuentra en su camino con un hombre que le dice usted, un muchacho que le dice usted, que ama a Cristo mejor que usted, más que usted, ese. Y yo miré para donde estaba ella y le hice: y después, cuando salimos fuera del templo, que no lo dejé con él, cuando salimos fuera de la iglesia, que hablamos afuera, le dije: yo soy. He aquí, yo vengo pronto, y mi galardón conmigo para recompensar a cada uno según sea su obra. Yo soy el Alfa y la Omega, el principio y el fin, el primero y el último. Bienaventurados los que lavan sus ropas para tener derecho al árbol de la vida y para entrar por las puertas en la ciudad. Mas los perros estarán fuera, y los hechiceros y los fornicarios, los homicidas, los idólatras y todo aquel que ama y hace mentira. Yo, Jesús, he enviado mi ángel. Santo Dios. Y cuando el Señor le escribió a las siete iglesias del Apocalipsis, le dijo a Juan: escribe al ángel que está en la iglesia de Éfeso. Escribe al ángel que está. ¿Y sabe a qué se refería? Al pastor que dirigía aquellas congregaciones. Escribe al ángel. aunque usted no lo vea así, yo soy para Dios el ángel de esta iglesia. ¿Me oyó? Guste o no le guste, se lo pueda tragar o no se lo pueda tragar, para Dios yo soy el ángel de esta iglesia. Y él dice: yo, Jesús, he enviado mi ángel para daros testimonio de estas cosas en las iglesias. Yo soy la raíz y el linaje de David, la estrella resplandeciente de la mañana. Y el Espíritu y la esposa dicen: ven. Y el que oye diga: ven. Y el que tiene sed, venga. Y el que quiera, tome del agua de la vida gratuitamente. Yo testifico a todo aquel que oye las palabras de las profecías de este libro: si alguno le añadiere a estas cosas, Dios traerá sobre él las plagas que están escritas en este libro. Y si alguno quitare de las palabras del libro de esta profecía, Dios quitará su parte del libro de la vida y de la santa ciudad y de las cosas que están escritas en este libro. El que da testimonio de estas cosas dice: ciertamente vengo en breve. Amén. Sí, ven, Señor Jesús. Guárdate. Estemos de pie en esta tarde. Inclinemos nuestras cabezas y vayamos ante la presencia del Señor en oración. Oh Dios mío, no ha sido fácil, Señor. Ha sido como subir un monte bien empinado, pero he predicado tu palabra. Con los contratiempos habidos en medio de todo esto, pero he cumplido. He quitado de mí este fuego que me quemaba. He quitado de mí este aguijón que me hincaba por dentro de mi alma, que no me dejaba tranquilo, que me hacía gritar: yo tengo que predicar este mensaje. Oh Dios mío, nadie de los aquí presentes tiene excusa. Libre soy del alma y de la sangre de todos ellos, porque tú me eres testigo, Dios, que por 35 años donde quiera que me he parado y por más de 20 años en este altar, yo he predicado tu palabra tal y como está escrita. A ti pongo como testigo que yo no he escondido en este altar ni una jota ni una tilde de la palabra que en algún momento me has entregado. testigo, oh Dios, de que no he fallado en la enseñanza de esta palabra en este altar. Porque tú me conoces. Y por cuanto tú me conoces, tú eres el único que me puede juzgar. Tú eres testigo, Dios, en esta tarde, que una vez más, así lo he hecho, que los que me oyen en este templo y los que me escuchan a través del internet, ninguno de ellos tiene excusa. Bien pudiera decir, oh Dios, que puedes despedir a tu siervo en paz. Yo te pido que las ovejas que han oído esta palabra tomen preocupación sincera dentro de ellos por la palabra que han oído. Porque lo único que yo puedo hacer es hablar tu palabra, pero a nadie puedo obligar a vivirla. Eso es una obra tuya. Es una obra de tu Espíritu. Y es una obra que solamente puede llegar cuando nosotros nos humillamos delante de ti. Solamente la humillación, Señor, quita toda altivez de espíritu. Arranca todo orgullo terrenal y trae la humillación a nuestro corazón, porque tú sabes que yo he dejado mi vida en este altar. En el nombre de Jesús. Amén. Y ahora, hermano, el altar está abierto para todo aquel que quiera venir a él. Ayúdame a sentarme un ratito, ¿no?

Dios nos permita aprender lo que significa humillarse ante la voz de Él. Nos enseñe Dios a temblar a su palabra. Hable con Dios, hermano. Hable conforme a su necesidad. Si hay algo por lo cual usted tuviera que pedirle perdón a Dios, pídale perdón. Y si usted no tuviese necesidad de pedir perdón, dígale: Señor, yo estoy aquí en este altar, aún sabiendo que te estoy sirviendo con integridad, porque la voz tuya me hace humillarme delante de ti. Y yo he escuchado tu voz en esta tarde. Santo, Santo, oh Señor.

Oh Señor, Padre, en esta tarde, desde la profundidad de mi alma, yo clamo a ti por todo el que está en este altar. Oh Señor, aún yo mismo me arrodillo ante ti en este altar y me humillo ante tu presencia, porque yo he escuchado hoy la misma voz que ellos escucharon. Señor, si en algo te hemos faltado, perdónanos. Si en algo nos hemos ido apartando de ti, perdónanos. Si hemos en algún momento tenido en poco la palabra que hemos aprendido, perdónanos. Si no nos hemos dado cuenta del peligro que corremos andando, hablando o participando de cosas que nunca debimos de haber participado, perdónanos. Y ayúdanos a consagrarnos a ti, a ser un pueblo separado para ti. Sarabakata kibaisa. Oh Dios mío, ayúdanos a ser un pueblo separado, como dice tu palabra, porque vosotros sois real sacerdocio, nación santa, pueblo adquirido por Dios, para que anunciéis las virtudes de aquel que os llamó de las tinieblas a su luz admirable. Si nosotros hemos tenido en poco lo que somos, perdónanos. Y ayúdanos desde hoy en adelante a elevarnos al nivel donde tú nos quieres tener. Ayúdanos a servirte con integridad. Ayúdanos a buscarte con fidelidad. Ayúdanos a vivir vidas humilladas. Ayúdanos a ser sinceros. Abandonar la hipocresía espiritual y a servirte en espíritu y en verdad. Ayúdanos a ser fuera del templo verdaderos testigos de lo que es el poder transformador tuyo. Y sobre todas las cosas, ayúdanos a crecer en el conocimiento de tu Hijo Jesucristo. En el nombre de Jesús. Sharabakata la bakaman sote quita la yasaya basuatai. 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Yo me tomo de tu mano, Señor. Tú harás conmigo lo que tú quieras. Tomado de tu mano, yo voy con él.

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Todo. 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

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Denle un aplauso a Cristo, que Él se lo merece. Y nuestra pastora con nosotros.

0: gloria a Dios, dice que ya estamos en vivo, amén. Así que Dios me los bendiga a todos los que están en sintonía en esta tarde que Dios ha hecho para bendecirnos a través de su palabra. Este es tu hermano y tu amigo, Pastor Omar Lugo, por la misericordia y la gracia del Señor, pues pastoreamos la iglesia pentecostal Jesucristo, piedra angular aquí en el pueblo de Aguadilla, Puerto Rico. Hermano, aquí nos reunimos los lunes, los miércoles, viernes y domingo a las 7 de la noche, aquí en la misma calle Progreso, amén, aleluya. Nuestro número personal es el 787-702-4108. Y para nosotros es un privilegio, amén, y una bendición estar otra vez por estos medios, amén, para llevar este tema. Y como siempre me acompaña, amén, aleluya, nuestro hermano Alfredo Velázquez, amén, gloria al nombre de Jesucristo, que siempre, día tras día, pues nos acompaña cuando estamos aquí en vivo, amén, dando nuestra programación, aleluya. Y voy a pedir que tenga palabra de saludo en esta tarde del Señor. Gloria a Dios, aleluya, ajá, gloria a Dios.
1: Poderoso Dios, que Dios bendiga a la audiencia, a los amigos, a los hermanos que se están conectando. En esta hora les saludamos y los invitamos a que se conecten, a que compartan la publicación, ya que sabemos que hay un tema el cual será edificación a nuestras vidas.
0: Gloria a Dios, así que es una bendición, aleluya, como bien dije antes, compartir esta bendición con todos ustedes. Amén, comparta el video con otros para que sea de bendición nuestro propósito. Amén, hay gente que cuando hablamos de estos temas controversiales, rápido ellos se identifican, como si uno estuviera pensando en ellos, que uno va a hablar por ellos. Pero realmente, hermano, nuestro propósito es educar, ya que nosotros llevamos como un año y tanto en este programa y nos han hecho preguntas referentes a este tema y queremos aclarar ciertos puntos que a veces la gente pues nos hacen a través de nuestra página, amén, o a través de WhatsApp o a través de cualquier otro medio. Y hoy, gloria a Dios, se dio el día porque es en el tiempo del Señor. Queremos decirle también, hermano, para todos aquellos que nos preguntan por nuestro mensaje, usted puede ir, amén, al canal de YouTube, Omar Lugo 7, amén, creo que se llama así, Omar Lugo, nuestro canal en YouTube está. También hay mensajes en audio a través de www.poderdelapalabra.org, si no me equivoco, y ahí hay una sección de audio, mensajes en audio, donde usted puede escucharlo y también lo puede bajar totalmente gratis. Amén, para la gloria del Señor, para aquellos que nos están escuchando, para beneficio del cuerpo de Cristo. Amén, aleluya. Y vamos a poder...

0: no son, ¿verdad?, bajo el contexto. Así que comparta este video, queremos hablar hoy bajo el tema el divorcio y el recasamiento, ¿verdad?, según la bendita palabra del Señor Jesús. Así que vamos a utilizar como base, usted lo puede buscar en su casa, en Mateo capítulo 19, y vamos a leer todo el contexto, ¿verdad?, desde el verso 1 hasta el verso 12. Amén. Mateo capítulo 19, del verso 1 hasta el verso 12, Jesús enseña sobre el divorcio. Vamos a leerlo, nuestro hermano Fred.
1: Amén. Sea palabra en el nombre del Padre, del Hijo y del Espíritu Santo. Amén. Aconteció que cuando Jesús terminó estas palabras, se alejó de Galilea y fue a las regiones de Judea, al otro lado del Jordán. Y le siguieron grandes multitudes y lo sanó. Lo sanó allí. Entonces vinieron a él los fariseos tentándole y diciéndole: ¿es lícito al hombre repudiar a su mujer por cualquier cosa? Él respondiendo les dijo: ¿no habéis leído que el que lo hizo al principio varón y hembra lo hizo? Y dijo: por esto el hombre dejará padre y madre y se unirá a su mujer, y los dos serán una sola carne. Así que no son ya más dos, sino una sola carne. Por tanto, lo que Dios juntó, no lo separe el hombre. Les dijeron: ¿por qué pues mandó Moisés a dar carta de divorcio y repudiarla? Él les dijo: por la dureza de vuestro corazón, Moisés os permitió repudiar a vuestra mujer, mas al principio no fue así. Y yo os digo que cualquiera que repudia a su mujer, salvo por causa de fornicación, y se casa con otra, adultera. Y el que se casa con la repudiada, adultera. Le dijeron sus discípulos: si así es la condición del hombre con su mujer, no conviene casarse. Entonces él les dijo: no todos son capaces de recibir esto, sino aquellos quienes es dado. Pues hay eunucos que nacieron así del vientre de su madre, y hay eunucos que son hechos eunucos por los hombres, y hay eunucos por los hombres, y hay eunucos que asimismo se hicieron eunucos por causa del reino de los cielos. El que sea capaz de recibir esto, que lo reciba.
0: Amén, claramente. Amén, la palabra de Dios es clara. Amén. Ahora tenemos que leerlo y aclararlo un poquito para aquellos que no conocen el contexto realmente en que cual se escribió el asunto. Obviamente los fariseos están preguntándole a Jesús con referencia al divorcio. Vea, en Jesús estaban los fariseos, los saduceos, siempre había diferentes escuelas en cuanto a la interpretación. Por ejemplo, en esta ocasión, si se hace una pregunta, porque había un debate entre los mismos fariseos, y realmente, mire, había dos escuelas de interpretaciones. Estaba en la Shemai, ¿verdad?, que fue un maestro de Gamaliel, que Gamaliel fue maestro a su vez del apóstol, ¿verdad?, Pablo, y esta escuela de enseñanza enseñaba que había, que no se podía divorciar bajo ninguna circunstancia, y era hasta que la muerte los separaba. Esta gente se iban al extremo, que no había ningún tipo causa de divorcio si no fuera hasta que la muerte los separara. Ahora, está la otra escuela de interpretación, otra escuela que es Hillel, y dice que esta gente enseñaba que por cualquier causa se podían divorciar, sea porque la mujer se puso fea, porque la mujer se arrugó, porque la mujer por cualquier razón, ya no le daba satisfacción sexual en la intimidad, por cualquier razón. Esta escuela se iba al otro extremo. Ahora, a Jesús comienza a contestar la pregunta, ¿verdad? Y dice, respondieron, dijo: ¿no habéis leído lo que hizo los principales varón, hembra y mujer lo hizo, ¿verdad? Y dijo: por esto el hombre dejará a padre y a madre y se unirá a su mujer, y los dos serán una sola carne. Él pregunta, y él establece un punto muy esencial que quizá ahorita lo toquemos, y es que el pacto matrimonial ya Dios no lo ve como dos, sino que lo ve como uno. Por eso que la palabra divorcio, ahorita la vamos a tocar, que la palabra divorcio en el hebreo es amputación. Una palabra, y también es como la transliteración, la estaba verificando ahorita en griego, ¿verdad? Y también viene de esa palabra de amputación. Mire qué drástica es esa palabra en el contexto original, que significa amputación. Gloria al nombre de Jesucristo. Ahora, vamos a dejar ese principio bíblico, que los dos serán una sola carne. Y le dijeron: ¿por qué pues mandó Moisés a dar carta de divorcio y repudiarla. Le preguntaron, bueno, Moisés, un gran

0: de caudillo y obviamente grande ante los ojos de Israel, ya que fue el que Dios le reveló esa ley, ese Pentateuco y esa Torá, ¿verdad?, para expresarla, ¿verdad?, al pueblo de Israel. O sea, Moisés es un hombre grande delante de Israel, ¿verdad? Los ojos de Israel es un hombre grande. Pero mira qué interesante, y esto contesta una pregunta bien interesante, que hay alguien por ahí que nos está preguntando acerca del bautismo. Entonces hay que preguntarle, ¿quién es más grande, los apóstoles o Jesús? A su nombre sea la gloria. Jesús mandó a bautizar en el nombre del Padre, del Hijo y del Espíritu Santo. Pero eso es una ñapita, a su nombre sea la gloria. Aleluya. Mire, entonces apelaron a Moisés, pero él dice, al principio no fue así. Entonces, ¿qué es Cristo? Cristo va más allá de que de Moisés. Va por encima del que va de por Moisés, que es Jehová, Dios de los ejércitos. Al principio, como se estableció el plan original. Y le dijo, por la dureza de vuestro corazón, Moisés os permitió repudiar a vuestras mujeres, mas al principio no fue así. Y yo os digo, ¿quién está hablando ahí? La palabra. En hebreo, Dios hablando por muchas maneras en diferentes tiempos. Pero ahora ha hablado a través de ¿qué? De su Hijo. Amén. Jesucristo, el Logos, la palabra viviente hablando. Cristo Jesús dice, yo os digo que cualquiera que repudia a su mujer, salvo por causa de fornicación, coma, se casa con otra, adultera, y el que se casa con la repudiada, adultera. Y le dijeron a sus discípulos, sí, así es, la condición del hombre con su mujer, no conviene casarse. Bueno, vamos a dividirlo, vamos a coger el tema central, que es este punto de la contestación de Jesús. Recuérdense que las dos escuelas que hemos repetido, que es la de Shammai y la de Hillel, tenían unas causas. Unos se iban a una causa que solamente era a través de la muerte, y otros se iban a otro extremo que era por cualquier causa. Ahora, Cristo establece la causa. Y Cristo responde la causa, y la causa es, aleluya, salvo por causa de fornicación. Y la palabra fornicación en el griego es pornea. Y pornea, de ahí se derriba la palabra pornografía. De ahí se derriban como algunos cinco pelaros, significa literalmente todo, aberración sexual. No solo meramente fornicación, sino significa adulterio, significa bestialismo. Significa homosexualidad, significa lesbianismo. Todas esas palabritas están contempladas dentro de la palabra original pornea. O sea, si Cristo establece, y Cristo le da totalmente otra contestación diferente a las dos escuelas. Cristo no se fue al extremo que de la muerte lo separe, ni tampoco Cristo se fue al extremo de que por cualquier causa. Dice, hay una causa. Y esa causa es por fornicación. Ahora, amén, por fornicación. Y también, por fornicación. Y dice, y se casa con otra adultera. Ahora establece otra cosa. Le dice, espérate, hay una causa por cual divorciarse. Y el apóstol Pablo, vamos a leerlo ahorita en 1 Corintios capítulo 6-7. Que también la Biblia habla acerca de que ninguno estamos sujetos a servidumbre, o sea, por maltrato. Hay ciertas condiciones, hay ciertas condiciones que hay gente que pasa con unos maltratos físicos, emocionales. Amén, gloria al nombre de Jesucristo. El apóstol Pablo los contempla en esa razón también, porque a paz nos llamó el Señor, y no estamos llamados a servidumbre. O sea, usted no va a estar conviviendo con una persona que lo harta galletas, que le pone puños y patas, ¿verdad?, cuando usted puede, ¿verdad?, escapar por su vida. Ahora, queremos dejar claro algo, que en ningún lado de la Biblia contempla el recasamiento. Y eso es una cosa que está bien clara en el contexto de la Biblia. La Biblia no autoriza, ni avala, ni contempla, mucho menos dentro de la iglesia, la posibilidad de un recasamiento ante un divorcio. ¿Por qué? Porque Cristo lo dice ahí, y dice, espérate, es por causa de fornicación. Y si se casa con otra, adultera. El adultero viene cuando entonces usted se divorció y se comienza a casar con otra, adultera. Y el que se casa con la repudiada, adultera. Y le dijeron a sus discípulos, si es así, la condición del hombre con su mujer no conviene ni casarse. O sea, mira cuál es la advertencia tan seria que Cristo le está diciendo, que provoca a la gente a meditar. Y ahora donde nosotros queremos también comenzar a desarrollar este asunto. Nosotros como pastores y líderes o alguien que Dios ha puesto sobre personas para promover un mensaje o para enseñar, nosotros tenemos que enseñar esto como hay mensajes que nosotros tenemos que enseñar para provocar una prevención. Y a nosotros, a nuestros jóvenes en la iglesia, tenemos que decirles que el matrimonio no es un asunto que usted se casa con un paracaídas llamado divorcio, que mediante cualquier circunstancia usted puede abrirle ese paracaídas divorcio y divorciarse, y puede y cabe la posibilidad de que usted se pueda casar con otro. Porque lo que pasa es que nosotros damos la razón por la cual se pueden divorciar. Lo que pasa es que no continuamos diciendo el mensaje de Jesucristo, que dice la Biblia que si se casa el repudiado como la repudiada con otra, adultera. Y el adulterio es un pecado. Entonces se convierte en un pecado permanente en la persona, porque aunque haya un arrepentimiento, ya la condición de adúltero o de adúltera está. Ahora, mire qué interesante. Ahora, por eso que nosotros tenemos que comenzar a enseñarle a nuestros jóvenes que el asunto del matrimonio es algo serio. Y esta declaración clara y precisa y concisa de Jesucristo causó que los discípulos meditaran y dicen, espérate, si esto es así de serio, no conviene ni casarse. Entonces, mire qué interesante, porque hoy en día vemos, hermano, el matrimonio en la sociedad es tratado como cualquier cosa. Hoy la gente se casan y se dan el casamiento. Amén. La Biblia dice, hermano, yo creo fielmente lo que la Biblia dice, que los días de Noé la gente se casaron y se dan el casamiento. Y también cuando le preguntaron a Jesús que cuando los hombres mueren, ¿quién va a ser la esposa en el cielo? Dice que en el cielo no nos vamos a casar porque seremos como los ángeles. Pero que la gente se casan y se daban en casamiento. Cristo dijo, y se refería al recasamiento. Y una de las señales de los final de los tiempos es el recasamiento. Y es lamentable decirlo, que esto no solamente se ha visto hoy en el mundo. Yo estaba hablando acerca de en estos días, acerca de Corintio otra vez, y de los problemas que había en Corintio, los problemas que había también en la iglesia de Colosa, que también era una carta escrita también para los de la Odisea. Y era que la filosofía, la manera de reflexión del mundo, había penetrado la iglesia, había penetrado el pensamiento de la iglesia. Obviamente, lo hemos repetido en este programa, que la iglesia, ¿verdad?, no es el edificio, sino que es un grupo de personas que pertenecen a la sociedad. Pero por eso que nosotros, aunque estemos en la sociedad, aunque estemos en este mundo, no somos de este mundo. Nuestra ciudadanía está en los cielos. Nosotros somos advenedizos, ¿verdad? No somos de aquí, somos del cielo, hermano. Amén. Entonces, en este sentido, a veces la corriente social, del pensamiento social, del eso no es nada, que si fulano lo hizo, que si la prima lo hizo, pues yo lo puedo hacer porque como no es nada. Y lamentablemente ha cruzado los linderos de la iglesia. Y esta actitud pecaminosa delante de Dios, que es una inmoralidad, se ha cruzado no solamente dentro de la iglesia, sino que ahora está en los altares, la modalidad. Hoy los pastores se divorcian, se casan con la secretaria, se divorcian una y dos veces, como lo hemos visto, amén. Y el que se sienta aludido, yo no estoy pensando en nadie. Esto es una realidad vivida que hoy en día uno lo puede ver y palpar. Amén, aleluya, porque hay un problema que aquí usted no puede decir la verdad, que estamos jugando. Pues mire, hermano, múdese del planeta, porque esta es la realidad que nos ha tocado vivir en el contexto de la iglesia de hoy. Entonces, ¿qué nosotros vamos a hacer? Pues nosotros estamos educando y preveyendo que usted entienda que esta conducta es contraria a la palabra. Mire, fíjese bien, Cristo no se acomodó a lo que la sociedad pensaba. Cristo no se acomodó ni con los Shemay ni con los Hilel. Él trajo su línea, obviamente porque la palabra. Él no se acomodó a la corriente de pensamiento que existía en el momento. Él estableció una postura. Y yo creo, hermano, que como ministro del Señor en este tiempo que nos ha tocado vivir en un contexto totalmente diferente de hace 20 años atrás, nosotros tenemos que asumir posturas serias y posturas verticales, posturas claras, que la gente entienda, no porque lo dice Omar Lugo, que Omar Lugo dice que es pecado, porque yo no soy nadie. Y si a usted le preocupa que yo esté propagando este mensaje o esta enseñanza, porque usted se puede ver afectado, mire, despreocúpese, porque mayor que yo está el Señor en el cielo. Y al final, al cabo, si yo estoy diciendo algo que no es por la Biblia, usted no me va a tener que dar cuenta a mí, usted le va a tener que dar cuenta al Señor. Yo no sé cuál es el problema de la gente, que le importa lo que el vecino piense. Mire, hermano, si usted cree que nosotros estamos hablando conforme a nuestra propia opinión, pues mire, eso es su problema, pero nosotros estamos hablando aquí conforme a lo que está escrito en la Biblia. Aquí no estamos detrás de aplausos ni detrás de ofrendas. Aquí estamos hablando para traer una realidad bíblica. Y Dios quiera que este mensaje llegue a la juventud, que entienda que a la hora de escoger, amén, usted no coge porque tenga los ojos azules, lo tenga verdes, lo tenga marrones, porque tiene el pelo liso, lacio, o porque tenga el pelo rubio, o rizo, o negro, o castaño, o que tenga curva, o que no tenga curva, o porque el nene es lindo, tiene es fuerte, sabe cantar, o porque si ni siquiera porque tenga ministerio. Aquí usted tiene que escoger conforme a la voluntad del Señor. Amén. Y tenemos que comenzar a enseñar a la juventud qué es el yugo desigual. Mira, el yugo desigual no solamente casarse con alguien que no es compatible con nuestras propias creencias o porque es del mundo. A veces hay yugo desigual dentro de la misma iglesia porque no es la voluntad del Señor. Y yo digo, hermano, y ojalá que nos esté escuchando jóvenes, que si más adelante que algún joven esté escuchando, que nosotros, y usted tiene que orarle al Señor para que sea el Señor. Y yo hablaba anoche acerca de este poquito, un poquito hablaba acerca de este tema, y yo le decía, bueno, el problema es que la gente vive bajo el idealismo, la gente son bajo el idealismo. El idealismo es que la gente vive, hermano, como si esto fuera una película, y están pendientes al príncipe azul, y todos se imaginan en un culto avivado, que se levanta un profeta, un predicador, uno que Dios lo usa en profecía, y coja ya a fulano, y te coja por la mano aquí, y delante de un culto te una y te diga, si dice el Señor, son pareja, y Dios lo puede hacer. El problema es que mi consejo, como estamos viviendo hoy tantos falsos profetas, que usted no se deje llevar por profecía. Amén. A veces, hermano, estamos pendientes a profecía con cosas que ya están escritas en la misma palabra del Señor. Amén. Dios no me tiene que profetizar que yo tengo que ayunar y que tengo que orar, porque eso lo dice la Biblia, que tengo que orar y que ayunar. Aleluya. Y a veces le estamos pidiendo a Dios confirmación de cosas que están escritas ya en la palabra. Pero como la iglesia, como lo hemos repetido en estos programas, la gente hoy en día, la profecía va a veces por encima de la Biblia. A veces la gente quiere defenderse con profecía, decir, mira cómo Dios me habló en profecía. Amén. Para justificarse delante de Dios. Pero cuando te comparamos conforme a la palabra, tú no pasas el filtro de la palabra. Entonces, le voy a decir algo a la iglesia. Estaba observando que realmente hay más falsos profetas de lo que nosotros creemos. Hay falsos profetas que se mueven entre nosotros. Hay falsos profetas que a veces son de sana doctrina, pero cuando abren la boca, hablan conforme a la carne. Conforme, hay tres voces: está la voz de Dios, la voz del diablo y la voz del Espíritu Santo. Y Dios no tiene dos bocas. Dios solamente tiene una sola boca, dice, ¿verdad? Dios tiene solamente una sola boca. Amén. Pero ese es otro tema. Mire, amén, aleluya. Y la Biblia es clara. Por eso es que los jóvenes tienen que entender que esto no es como que usted se compre un carro o se compre una casa y no le gustó la casa, no le gustó el carro. La Biblia dice que esto es hasta que la muerte lo separe, ¿verdad? En cuanto no haya esta infracción de que de fornicación, de pornea, que es una aberración sexual. Pero si hay divorcio, no puede haber recasamiento. Eso está claro. Ahora mira lo que dice la Biblia, porque el hombre dejará a su padre y a su madre y se unirán a su mujer y los dos serán una sola carne. Primera de Corintios capítulo 6, verso 16 y el 17. Primera de Corintios capítulo 16, verso 16 y el verso 17.
1: Dice, ¿no sabéis que el que se une con una ramera es un cuerpo con ella? Porque dice, los dos serán una sola carne. Mm. Pero el que se une al Señor, un espíritu es con él.
0: Yo me quedé aquí con... Amén. Primera de Corintios capítulo 6, verso 16 y 17. Entonces, mira, a través se establece el precedente, ¿verdad? No sabéis que el que se une con una ramera es un cuerpo con ella, porque lo dice, los dos serán una sola carne. Está apelando a lo que dice Cristo. Entonces, mira, es una sola carne porque usted se va a unir a lo que usted es. Dice, si usted se une con una ramera, usted se convierte en una ramera. Entonces, si usted se junta con un adúltero, usted va a ser, ¿qué? Un adúltero. Entonces, aquí lo que establece que este, y también cuando hablamos acerca del misterio de Cristo y la iglesia, Cristo lo compara con un matrimonio. Amén. Y es tan profundo este asunto que el matrimonio, cuando entra en ese pacto delante de Dios y delante de los hombres, son una sola carne. Amén. Es un pacto. Por eso que la palabra divorcio significa amputación. Muchos psicólogos, mucha gente dicen que el proceso de divorcio es como si fuera exactamente ese proceso cuando le cortan una extremidad a alguien.
1: Santo.
0: O sea que el trauma que se pasa es fuerte. Ahora, 1 Corintios capítulo 7, aleluya, del verso, aleluya, del 1 al 14.
1: Dice, en cuanto a las cosas que me escribiste, bueno le sería al hombre no tocar mujer. Pero a causa de las fornicaciones, cada uno tenga su propia mujer y cada uno tenga su propio marido. El marido cumpla con la mujer el deber conyugal y asimismo la mujer con el marido. La mujer no tiene potestad sobre su propio cuerpo, sino el marido. Ni tampoco tiene el marido potestad sobre su propio cuerpo, sino la mujer. No os neguéis el uno al otro, a no ser por algún tiempo de mutuo consentimiento, para ocupaos sosegadamente en la oración y volved a juntaros en uno, para que no os tiente Satanás a causa de vuestra continencia. Mas os digo por vía de concesión, no por mandamiento. Quisiera más bien que todos los hombres fuesen como yo, pero cada uno tiene su propio don de Dios, unos a la verdad de un modo y otro de otro. Digo pues a los solteros y a las viudas que bueno les fuera quedarse como yo, pero si no tienen don de continencia, cásense, pues mejor es casarse que estarse quemando. Pero a los que están unidos en matrimonio, mando, no yo, sino el Señor, que la mujer no se separe del marido. Y si se separa, quédese sin casar, o reconcíliese con su marido, y el marido no abandona a su mujer. A los demás, yo digo, no el Señor, si algún hermano tiene mujer que no sea creyente, y ella consiste en vivir con él, no la abandone. Y si una mujer tiene marido que no sea creyente y él consiste en vivir con ella, no la abandone. Porque el marido incrédulo es santificado en la mujer y la mujer incrédula en el marido. Pues de otra manera vuestros hijos serán inmundos mientras que ahora son santos.
0: Bueno, hasta 14. Ok, hay que establecer dos puntos. Comienza el apóstol Pablo la referencia a veces... Un momentito, estamos en vivo, amén, aleluya, gloria a Dios. Mire, el apóstol Pablo comienza hablando acerca de este tema. Muchos creen que el apóstol Pablo era viudo, ¿no? Obviamente porque pertenecía al Sanedrín y tenían que estar casados. Y obviamente el apóstol Pablo establece una cosa que dice, por causa de las fornicaciones, cada uno tenga su propia mujer y cada uno tenga su propio marido. El marido cumpla con la mujer el deber conyugar y asimismo la mujer con el marido. La mujer no tiene potestad sobre su propio cuerpo, sino el marido también. Tampoco el marido potestad sobre su propio cuerpo, sino la mujer. La Biblia dice, no neguéis el uno al otro, a no ser por causa de algún tiempo, mutuo consentimiento, para ocuparse sosegadamente en la oración y volver a juntaros uno a otro para que no tiente Satanás a causa de vuestra incontinencia. O sea, vamos a desglosar en estos minutos este capítulo 7. Pablo establece un punto porque es importante entender que el divorcio, si es una sola carne, o sea, son dos personas que se unieron en el asunto, hay algo. Gloria al nombre de Jesucristo. Bueno, estamos en vivo y alguien aquí la puede, ay Padre, santo. Seguimos para adelante. Gloria a Dios. Escucha bien. Está hablando acerca de el deber conyugal. Obviamente la Biblia contempla las relaciones sexuales dentro del matrimonio, no antes del matrimonio, sino dentro del matrimonio, y establece un precedente también. Dice que solamente por causa de la consagración y la oración que pueda haber esa continencia, pero es por un breve o por un tiempo de mutuo consentimiento. Esto es importante recalcarlo, porque hoy lamentablemente muchos matrimonios, especialmente ministerios, amén, por eso que debe haber tiempo para la familia, tiempo para la esposa, tiempo para los hijos. ¿Por qué? Porque a veces estamos atendiendo, aconsejando, predicando, y a veces se cree mucha gente que son Superman o que son de palo. Y el apóstol Pablo está hablando aquí a seres humanos. Obviamente caminamos en el Espíritu, pero esas relaciones sexuales están contempladas dentro del contexto del matrimonio. Y yo he escuchado gente diciendo que aún dentro del matrimonio que eso es pecado, que algo sucio. Es algo que Dios contempló para dentro del goce del matrimonio, no antes del matrimonio, porque se constituye fornicación. Ahora, él establece que si hay un mutuo consentimiento, o sea, tiene que haber un diálogo. Porque gente, hermano, antes la gente salen a predicar 20 días de campaña, 3 meses de campaña, y la mujer por Puerto Rico y la gente por Centro, Suramérica, por allá, por el otro lado, amén, aleluya. Entonces el diablo es diablo, No podemos ignorar las maquinaciones. Y la gente dice, no, que si está en el Espíritu. No, hermano, por algo se casa usted también, aleluya. No solamente para multiplicar, sino que también la Biblia dice para multiplicarse y fortificarse, sino que también la Biblia dice que al hombre no le es bueno estar solo. Entonces, el problema es que al principio queremos el compromiso y queremos todo eso, pero según se va enfriando la relación, la gente toma como excusa el ministerio y un montón de otras cosas. Entonces, ¿qué pasa aquí? La Biblia dice que volver a juntarlo para que no os tiente Satanás a causa de vuestra incontinencia. Está diciendo que si hay incontinencia, va a haber una tentación en esa área que va a producir en ti un adulterio y una fornicación. Entonces queremos echarle la culpa al diablo, pero para que el diablo se meta, tiene que haber una puerta abierta para que Satanás se meta. Y a veces dentro de los ministerios y a veces dentro de la gente que buscan a Dios, amén, la gente quiere ser tan espirituales, que esto obviamente no tiene que ver nada en el contexto del espiritual y la carnalidad, sino que estamos hablando de una responsabilidad dentro del contexto del matrimonio. Es algo normal. Y estamos hablando que si hay incontinencia dentro del matrimonio, Satanás va a tentar. Y al fin y al cabo, alguien tropezará y Satanás lo tentará porque hay una puerta abierta. ¿Eh? Y, ay Dios mío. Mas os digo, por vía de concesión o por mandamiento, quisiera más bien que todos los hombres fueran como yo. Que cada uno tenga su propio don de Dios. Y uno la verdad de un modo y otro de otro. Pues digo a los solteros y a las viudas que es bueno que no le fuera casarse, que no le fuera quedarse como, que es bueno que fuera quedarse como yo. Pero él está hablando, y si la teoría de que Pablo era viudo, que era más fuerte, pues Dios le había dado un don especial para esa continencia sexual. ¿Ve? Porque viene de Dios. Es un don especial. Es tremendo, ¿no? Porque si no tenía el don, el diablo también se lo llevaba, permítame decirle. ¿Sabe? Entonces, aquí la única vía de recasamiento es la vía de la viudez. Y Pablo podía casarse, pero dijo que no, porque Dios le había dado un don. Y ese don no se... Hay gente que dice, Dios mío, y ese don no se recibe cuando usted está casado. Amén. Pablo lo recibió cuando estaba viudo. Ahora, pero si tiene don de continencia, si no tiene don de continencia, ¿qué te dice? Cásase. Pues mejor casarse que estar quemándose. Pero a los que están unidos en matrimonio, mando yo, no yo, sino el Señor, que la mujer no se separe del marido. Y si se separa, quédese sin casarse. O reconcíliese con su marido, y que el marido no abandone a su mujer. Lo dice clarito. Eso no, hermano, esto no necesita mucha explicación porque eso está claro ahí. Y a los demás, yo digo, no el Señor. Si algún hermano tiene mujer que no sea creyente y ella consiste en vivir con él, no lo abandone. Y si una mujer tiene un marido que no sea creyente y él consiste en vivir con ella, no lo abandone. Porque el marido incrédulo le santifica a la mujer y la mujer incrédula en el marido. Pues de otra manera vuestros hijos serían inmundos mientras que ahora son santos. ¿Verdad? ¿Y por qué se santifica? Mediante la bendición de qué? Del matrimonio, porque es voluntad de el Señor. O sea, no estamos hablando santificación en el contexto que tu marido es apartado y porque está casado contigo se va a salvar. Eso no significa. Están bajo el contexto de la bendición del matrimonio. Amén. Y en esa bendición, aunque sea el incrédulo, eso está bendecido por el Señor. Amén. Y el fruto de ese vientre es bendecido por el Señor, porque está dentro del contexto de la voluntad del Señor. Ahora, verso 15 hasta el 20.
1: Dice, pero si el incrédulo se separa, sepárese, pues no está el hermano o la hermana sujeta a servidumbre en semejante caso, sino que a paz nos llamó Dios. Porque, ¿qué sabes tú, oh mujer, si quizá harás salvo a tu marido? O, ¿qué sabes tú, oh marido, si quizá harás salva a tu mujer? Pero cada uno como el Señor le repartió, y como Dios llamó a cada uno, así haga. Esto ordeno en todas las iglesias. Fue llamado alguno siendo circunciso, quédese circunciso. Fue llamado alguno siendo incircunciso, no se circuncide. La circuncisión nada es, y la incircuncisión nada es, sino el guardar los mandamientos de Dios. Cada uno en el estado en que fue llamado, en él se quede.
0: Ok, verso 29. Fuiste llamado siendo esclavo, no te cuidado, pero también si puede hacerte libre, procura. procura más, porque el que en el Señor fue llamado siendo esclavo, libre es del Señor. Asimismo, el que fue llamado siendo libre, esclavo es de Cristo.
1: Amén.
0: Por precio fuiste comprado, no hagáis esclavos de los hombres, cada uno, hermano, en el estado en que fue llamado, así permanezca para con Dios. En cuanto a las vírgenes, no tengo mandamiento del Señor, mas doy mi parecer, como quien ha alcanzado misericordia del Señor para ser fiel. Tengo pues a causa de la necesidad que apremia, que haga bien el hombre en quedarse como está. Está ligado a mujer, no procure soltarse. Está libre de mujer, no procure casarse. Mas también si te casa, no peca. Si la doncella se casa, no peca. Pero los tales tendrán aflicción de carne y yo os las quiero evitar. Quisiera evitar. Por esto digo, hermano, que el tiempo es corto. Resta pues que los que tienen esposas sean como si no las tuviesen. Y los que lloran como si no llorasen. Y los que se alegran como si no se alegrasen. Y los que compran como si no poseyeren. Y los que disfrutan en este mundo como si no lo disfruten. Porque la apariencia de este mundo se pasa. Ahora, Pablo establece otros puntitos más aquí. Gloria al nombre de Cristo. Y Pablo está hablando, amén, que si el incrédulo se separa, sepárase. Pues no estamos, hermano o hermana, sujetos a servidumbre en semejante caso, sino que a paz nos llamó el Señor. O sea, volvemos otra vez Pablo menciona otra posibilidad de separación.
1: Aleluya.
0: Y es la posibilidad que no estamos bajo esa servidumbre, bajo esa esclavitud, ¿verdad? Y hemos mencionado que en cuanto al maltrato conyugal, nadie, hermano, y el pastor que aconseje, sabiendo, consciente de que hay una relación de matrimonio que conlleva un maltrato físico, emocional y verbal brutal contra esa persona, y le aconseje que se quede viviendo, yo le tengo que decir, hermano, con todo el respeto, que ese consejo es irresponsable, ¿verdad? Y es un consejo, no le estamos diciendo a la gente qué decir, es un consejo, una orientación, ¿verdad? El que determina es la persona. Ahora, entienda bien que no estamos sujetos a servidumbre. Hay relaciones, hermano, en las cuales lleva un contrato, un maltrato físico, emocional, verbal, en todas las áreas denigra, y la Biblia dice que no estamos llamados a eso. Y Pablo está diciendo que no estamos llamados a servidumbre, pero aquí volvemos al detalle. Quédese solo. Amén. Quédese solo, la Biblia dice. Y aquí la Biblia dice que cada uno se quede en el estado en el cual fue llamado. Amén. Aleluya. ¿Por qué? Porque no hay otra contemplación para poder casarse, sino dentro de la contemplación de las personas viudas. Eso lo dice la Biblia. Es por eso que Pablo dice que cada uno en el estado que fue llamado, que es así. Si te convertiste, Señor, y estabas separado, ¿cómo dice la Biblia? Quédese sin casarse. Ahora usted tiene que, como pastor, pues pídale lo que Dios le dio al apóstol Pablo, don de continencia. Pídaselo al Señor. Amén. Porque la Biblia es clara, la Biblia habla solamente estas dos circunstancias, pero no habla la posibilidad de recasamiento a menos que sea por viudez. Es porque Pablo lo está contemplando ahí. Él era viudo y él lo podía hacer, pero aquí también dice que cada uno en el estado que fue llamado, quédese, ¿verdad? Y tiene que pedirle a Dios. Aleluya. Ahora, la Biblia dice que muchos quieren justificar en Hebreos capítulo 6 que a los adultos y los fornicarios los juzgará Dios. Y la gente quiere excusarse como eso, como una excusa, que nadie tiene derecho a hablar o a condenar por la Biblia ese pecado, porque dicen no. Pero lo cita la gente, lo citan en un estado de que, como si Dios va a pasar por alto ese pecado. Pero en ningún momento el contexto de la Biblia quiere decir eso. Vamos a leer los Reina Valera 1960 y la Nueva Traducción Viviente para que se entienda bien.
1: Amén. Dice en la Reina Valera, Hebreos 13, versículo 4. Hebreos capítulo 13, versículo 4, versión Reina Valera. Dice, honroso sean todos el matrimonio y el hecho sin mancilla, pero a los fornicarios y a los adúlteros los juzgará Dios. Busca la versión la Nueva Traducción Viviente. dice la versión de la traducción viviente, Hebreos 13, versículo 4. Honren el matrimonio, y los casados manténganse fieles el uno al otro. Con toda seguridad, Dios juzgará a los que cometen inmoralidades sexuales y a los que cometen adulterio.
0: Lo dice clarito. Es porque la gente cita, y he escuchado un montón de gente citando este texto como si Dios va a pasar por alto ese pecado. ¿No? Eso no quiere decir, dice, que seguramente Dios juzgará eso. Dios no va a pasar por alto eso. Entonces, mire, usted podrá tener otro pensamiento, otra opinión, pero ¿qué pasa? Referente a su salvación, ¿no cree que es mejor guardar su salvación? Amén, aleluya. Y lo que apegarse al consejo bíblico. Amén, que vivir una vida en contra de la palabra del Señor. Ahora, vamos a hablar del verso 33 hasta el verso 40. Bueno, el verso 33, estamos leyendo para aquellos que se unen, 1 Corintios capítulo 7, verso 33 hasta el verso 40, la última parte de este capítulo 7 de Pablo hablando acerca del matrimonio.
1: Dice 1 Corintios 7, 33, pero el casado tiene cuidado de las cosas del mundo, de cómo agradar a su mujer. Versículo 34, Asimismo, diferencia entre la casada y la doncella. La doncella tiene cuidado de las cosas del Señor para ser santa, así en su cuerpo como en espíritu. Pero la casada tiene cuidado de las cosas del mundo, de cómo agradar a su marido. Esto lo digo para vuestro provecho, no para teneros lazos, sino para lo honesto y decente, y para que sin impedimento os acerquéis al Señor. Pero si alguno piensa que es impropio para su hija virgen, que pase ya de edad, y es necesario que así sea, haga lo que quiera, no peca, que se case. Pero el que está firme en su corazón sin tener necesidad, sino que es dueño de su propia voluntad y ha resuelto en su corazón guardar a su hija virgen, bien hace. De manera que el que la da en casamiento hace bien, y el que no la da en casamiento hace mejor. La mujer casada está ligada por la ley mientras su marido vive. Pero si su marido muriere, es libre para casarse con quien quiera, con tal que sea en el Señor. Pero a mi juicio, más dichosa será si se quedare así. Y pienso que también yo tengo el Espíritu de Dios.
0: Bueno, clarito lo dice la Biblia. Quiero hablar unos comentarios que están aquí por el único chat que puedo ver, lamentablemente. Me puede escribir al 787-702-4108. Y lo único que puedo ver de mi Facebook Live, Omar Lugo, enseñando sana doctrina. Y alguien aquí nos comenta, ¿verdad? Dice, bueno, es como dicen, si el esposo no quiere nada con Dios, hizo otra familia, la mujer es joven, se tiene que quedar sola para siempre. Bueno, que no lo decimos nosotros, lo decimos la Biblia. Por eso es que, mire, mi hermano, esto es un tema controversial porque obviamente esto tiene un origen. Y el origen es cuando nosotros elegimos la pareja. Y esto es causa y efecto. Hay unas consecuencias. Hay gente que mataron en el mundo. Fueron asesinos, tiradores de droga. Hicieron un montón de barbaridades. Se convirtieron al Señor, pero ¿dónde están? ¿Lo sacaron de la cárcel? Están presos. ¿Ve? Entonces, están pagando unas consecuencias de sus actos por vivir conforme a las corrientes de este mundo. Entonces, por eso es que este más bien es un tema de tratar una prevención en nuestra juventud y en aquel que está buscando aspirar a un matrimonio, ¿verdad? Y la Biblia dice, yo no he encontrado ningún lado de la Biblia, porque mire lo que dice la dice aquí el verso 39, dice: la mujer casada está ligada por la ley mientras su marido vive. Pero si su marido muere, libre es para casarse con quien quiera, con tal que sea el Señor. ¿Verdad? Y él está hablando otra dice que a su juicio las doncellas se queden sin casarse. Y bueno, y él tiene sus razones, ¿no? Y que la hemos leído. Pero también dice, antes de llegar ahí, Pablo dice, ¿verdad? Pero el casado tiene cuidado de las cosas del mundo, de cómo agrada a su mujer. Así mismo, diferencia entre la casada y la doncella. Hay una diferencia entre la casada y la doncella. La doncella tiene cuidado de las cosas del Señor para ser santa, así en cuerpo como en espíritu. Pero las casadas tienen cuidado de las cosas del mundo y de cómo agradan a su marido. Ahora, obviamente la Biblia dice aquí, dice que ¿qué? Que la mujer no tiene potestad sobre su propio cuerpo, ni el hombre también, sino el marido. Esto no significa en un desorden, sino que significa que nosotros no podemos sujetarnos al marido o a la esposa. En este caso la Biblia dice que ¿qué? Que la mujer se sujeta al marido. Y la palabra sujeción significa cuando yo voluntariamente rindo mi voluntad a la voluntad de otro. Pero eso tiene un límite cuando nos piden cosas fuera de la voluntad del Señor. La mujer no tiene por qué agradar al marido en esa área, ya sea en el área de vestimenta, en otras áreas. ¿Por qué? Porque nosotros estamos llamados primero a agradar al Señor, y siempre y cuando sea posible o conforme a las Escrituras. Eso también pasa en el matrimonio. Eso pasa también en el matrimonio. Gloria al nombre de Jesucristo. Aleluya. Mira qué tremendo. Gloria a Dios. Bueno, aquí tenemos los teólogos, amén, que están lloviendo por tu gente llave. Mire, hermano, y ese es lo que dice la Biblia. La Biblia dice que mientras el hombre viva, está sujeto a casarse. Entonces el problema es que la gente quiere salir, quiere buscar una respuesta rápida, que obviamente nosotros venimos arrastrando cosas del pasado hasta hoy, porque si nosotros tenemos ciertas circunstancias emocionales, obviamente Dios perdona, Dios restaura, pero hay unas evidencias. Y aquí hay una ley que se llama la ley del matrimonio, el pacto de Dios, un pacto que hicimos delante de Dios, delante de los hombres, el cual la Biblia dice que mientras el hombre viva, amén, aleluya, mientras el hombre viva, o la mujer viva, la mujer está sujeta y está ligada. Ahora, ¿por qué mejor no decir, bueno, Dios guarda mi matrimonio? Amén, aleluya. Por eso que la gente no hace nada para restaurar los matrimonios. Y mucho menos en el caso del profeta Osea, que Dios establece un precedente para llevar un mensaje y una evidencia, que era el amor de Israel por Israel ser infiel a Jehová su Dios. Y ese es lo que abarca el tema del profeta Osea, y cómo Dios perdona a esa mujer siendo adúltera. ¿Ve? Por eso, hermano, que aquí siempre tiene que haber la vía del perdón y la restauración del matrimonio, porque tenemos que entender que nosotros estamos sujetos, amén, a ese matrimonio mientras el cónyuge viva, a menos que no haya una viudez.
1: Amén, aleluya.
0: Y también hay que establecer un precedente bíblico, que es que el que repudia a su mujer y se casa con otro comete adulterio. Aleluya. Eso lo dice la Biblia. Ahora, si usted quiere acomodar la cosa a su contexto, a lo que usted piensa, al mundo, a su contexto, hermano, no podemos acomodar la Biblia a lo que está escrito. Por eso que el matrimonio No es algo que usted puede tomar a la ligera. Ni hoy en día, aún dentro de las congregaciones, la gente no hace nada para restaurar su matrimonio. La gente no hace nada para buscar una restauración y un perdón. Especialmente, hermano, como yo voy a predicar, siendo pastor, voy a predicar que Dios restaura cuando yo no pude ni gobernar ni mi propia casa. La Biblia dice que el que no pueda gobernar su propia casa, que no, ¿cómo gobernará la casa del Señor? Entonces, ¿cuál es el ejemplo? El ejemplo de un pastor, por eso que el pastor tiene que ser irreprensible. Ahora vamos aquí al ejemplo del pastor. Si el ejemplo tiene que ser irreprensible, ¿cómo las personas se van a presentar irreprensibles cuando hay hay un testimonio de que ese no es el ejemplo de la familia? Eso no es un ejemplo de familia. Eso no es bíblico. El ejemplo bíblico de familia es que hay un hombre, hay una mujer, y que esos dos hayan procreado hijos y que vivan, ¿verdad? No hay matrimonio perfecto. Por eso que el centro del matrimonio tiene que ser Jesucristo. Primera Corintios capítulo 13, la Biblia habla acerca del amor. Y ese amor que habla ahí es un amor no emocional, sino de obediencia. El amor todo lo sufre, todo lo soporta, todo lo espera. No es ansioso. O sea, cuando hay el verdadero amor de Jesucristo, todas las cosas se pueden resolver bajo la dirección de Dios. Usted tiene problemas matrimoniales y no ha hecho nada para poder arreglar eso. Hermano, usted va a terminar un divorcio. Y lamentablemente va a caer donde la Biblia dice que si usted se casa como repudiado, también va a cometer adulterio.
1: Santo.
0: Eso lo dice la Biblia. Entonces, la Biblia es clara en cuanto a ese asunto, ¿eh? Entonces nosotros tenemos que pedir dirección al Señor para que Dios nos vaya dirigiendo, ¿verdad? Especialmente si usted tiene ministerio, que no vaya el diablo a tronchar esa área de su ministerio y producir algo que es contra la Biblia. Verso primera de Timoteo capítulo 19, verso 9. Yo digo que cualquiera que repudia a su mujer, salvo por causa de fornicación, y se casa con otra, adultera. Y el que se casa con la repudiada, adultera. Tanto el repudiador como la repudiada cometen adulterio si se casa con otra. No hay ningún texto en la Biblia que habla de recasamiento. Eso es lo que dice la Biblia. Yo lo siento, hermano, pero eso es lo que dice la Biblia. Ahora, órele al Señor y escudriñe las Escrituras. Predíquele a sus hijos. Hable a los jóvenes. Lamentablemente, esto no solamente se ve en la iglesia, sino en los altares. Y la Biblia dice que el hombre, que el pastor tiene que ser marido de una sola mujer. Amén, aleluya. Y lamentablemente hoy el modelo bíblico de un pastor casi está inexistente. Y es la verdad. Recuérdese que el pastor es un modelo, claro que es Cristo, pero luego de Cristo es el pastor. ¿Es modelo de qué? De la familia, es el modelo de la iglesia. Aunque matrimonio perfecto no existe, lo que existe es gente llena del amor de Dios y que Cristo sea el centro del matrimonio. Así que, si ustedes tienen problemas matrimoniales, procura a Dios, porque la gente cree en un Dios tan poderoso, pero a la hora que Dios tenga que resolver el matrimonio, no le creen a Dios. Dios es un Dios poderoso que puede restaurar los matrimonios, no importa cualquiera que sea el problema. Dios puede sanar las heridas. No solamente ore ni ayune, mi recomendación es que usted busque consejería pastoral. Y si no tiene consejería pastoral en el momento, busque consejería profesional para poder lidiar con los problemas, porque la Biblia condena el recasamiento, es bíblico. Amén. Así que eso es lo que la Biblia exige y eso es lo que la Biblia demanda. Ahora, recuérdese que quizá usted no puede estar de acuerdo conmigo, pero no lo que yo diga, es lo que la Biblia dice, ¿verdad? Y aquí hemos leído clarito lo que la Biblia dice. Y la Biblia es clara en cuanto a todo este tema. Así que les queremos mandar saludos a todos los... Amén, aleluya. Gloria al nombre de Jesucristo. Vamos a estar el día 8 de julio. Junio, 8 de junio. 8 de junio vamos a estar en la iglesia del pastor Barbosa. Dios mío, a ver si consigo el mensaje por aquí. Amén, aleluya. A las 7 de la noche, iglesia pentecostal, casa de oración, camino de santidad, Maranata. Amén. El jueves 8 de junio. Y vamos a estar... vamos a estar en un congreso de sana doctrina. Les voy a decir ahora, vamos a estar en un congreso de sana doctrina. Les voy a decir rapidito, tenemos unos minutitos. Casi nunca anunciamos esto, y pues me han pedido que anuncie, pero lo vamos a anunciar, escuche bien. Vamos a estar, por eso David dijo, ¿cuántos se han multiplicado mis enemigos? Porque cuando usted habla la verdad, hermano, la gente lo coge con usted. No lo coja conmigo, cójalo con la Biblia, hermano. La Biblia es real. Dice aquí el 9 y 11 de junio en la iglesia pentecostal Unidos en Santidad, en la 75 High at Harvard Hill, Massachusetts 01832. Pastor Jerry y Lía Robles. Esto es el viernes a las 7 y domingo a las 11 de la mañana. Y el 10 de junio vamos a estar el taller de líderes a las 10 de la mañana en la iglesia pentecostal Unido en Santidad en Nashua. Bueno, aquí esto está en arameo. En Nashua. Amén. Eso es en New Hampshire. Amén. Pastor Cándido y Margarita García. Eso va a ser un taller de líderes a las 10 de la mañana. Amén. En la iglesia Unido en Santidad en Nashua. En New Hampshire. Gloria a Dios. Bueno, esperamos una bendición de Dios este fin de semana. Vamos a estar por Providence también. En esta misma fin de semana, este no es el próximo, y ¿verdad? Le exhortamos que vaya para que se pueda edificar, ¿verdad?, en la palabra, toda la gloria y la honra de nuestro Señor Jesucristo. Así que vamos a hacer una oración por los matrimonios, por la familia. Satanás siempre ha tratado de destruir la familia y el orden familiar para traer una distorsión realmente de lo que es la familia y de lo que es el orden bíblico. Que Dios nos ayude, hermano. ¿Usted tiene alguna duda, alguna pregunta? A veces la gente me piden hasta los bosquejos. Yo digo, hermano, busque información. Métase en la escritura también, usted escudriñe las escrituras. Es bueno que usted lo sepa de primera mano. Usted tiene dudas, usted se quedó con dudas, mi consejo es vaya a las escrituras. Amén. Comience a estudiar. Estamos aquí hablando acerca de algo serio. Amén. Así que vayamos a la escritura y oremos por la familia, los matrimonios, que tanto Satanás está atacando aún dentro de la familia, familias pastorales, familias de líderes y familias dentro de la iglesia, que Satanás está atacando muchísimo. Oremos para que hay un Dios que puede restaurar todas las cosas. Oremos a Dios. Padre, en el nombre de Jesús, te adoramos, te bendecimos, te damos gloria y honra y alabanza. Gracias por esta bendición. Todos los que están en sintonía, te pedimos que tú los bendiga, Padre, y que este mensaje pueda ser de bendición para la gloria y la alabanza de su nombre. Te pedimos que tú seas restaurando a la familia, restaurando, Dios mío, a todo matrimonio que ha sido atacado por Satanás. Quizás están en conflicto, pero tú eres un Dios que restaura todas las cosas. Padre, bendice a tu iglesia y bendice a la familia para la gloria y la honra de tu nombre, en el nombre de Jesús. Amén y amén. Gloria a Dios. Así que, amén, será hasta otra próxima edición.

0: Amén, aleluya. Este programa Caminando a la Luz de la Palabra, los lunes, que sale al aire los lunes a las 11 de la noche, jueves a las 5 de la tarde, por este tu canal Maranata Radio Ministry. Así que un abrazo, amén, aleluya. Para el mes de diciembre, amén, aleluya, tenemos la fecha por ahí, tenemos un evento llamado Resistencia Pentecostal, amén, con el pastor Jason Hernández de Ohio. Amén, va a ser un culto poderoso, Resistencia Pentecostal, por nosotros mismo con el afiche, le vamos al duro Pentecostés, amén. Satanás los quiere eliminar, los quiere extinguir, pero el Pentecostés genuino, porque la gente quiere el brinco y el salto, y el Pentecostés genuino se identifica con el fuego y con la santidad de Dios. Así que esperen más anuncios acerca de este poderoso culto para la gloria de Dios, Resistencia Pentecostal. Así que Dios me lo bendiga, un abrazo a todos. Aleluya, Dios le continúe bendiciendo.
1: Y a su nombre, amén. Vamos a abrir la palabra del Señor en el libro de Josué, en su capítulo número 7. Vamos a leer la palabra del Señor. Josué, capítulo número 7. Gloria al nombre del Señor. Josué, capítulo 7, vamos a leer el verso 1. La palabra del Señor dice de la siguiente manera. ¿Lo tiene? Pero los hijos de Israel cometieron una prevaricación en cuanto al anatema, porque Acán, hijo de Carmi, hijo de Sabdi, hijo de Sera, de la tribu de Judá, tomó del anatema, y la ira de Jehová se encendió contra los hijos de Israel. ¿Cuántos dicen amén a la palabra de Dios? Puede tomar su asiento esta noche, hermanos. Dígale al que está a su lado, el pecado de Acán. El pecado de Acán. Para que podamos entender, mis hermanos, bien la predicación de esta noche, vamos a narrarle brevemente la historia para que podamos caer exactamente en el punto que queremos estudiar esta noche. Los hijos de Israel acaban de obtener una victoria muy grande sobre la ciudad de Jericó. La ciudad de Jericó era la primera ciudad a conquistar en la tierra de Canaán. Y conquistar aquella ciudad no era trabajo fácil. Como la mayoría lo sabemos, Jericó tenía muros tan poderosos que era imposible, humanamente hablando, poder derribarlos. Pero el Señor le había dicho a Josué de que la ciudad entera sería entregada en sus manos y que los hijos de Israel verían la victoria sobre Jericó y sus habitantes. El Señor le dijo a Josué que tenían que dar durante 6 días una vuelta a la ciudad de Jericó en silencio, pero el 7º día tendrían que dar 7 vueltas y 6 de ellas serían en silencio, pero al cierre de la 7ª vuelta se tocarían trompetas y el pueblo alzaría su voz en un grito de guerra, y el Señor le dijo a Josué que los muros caerían. Entonces Josué obedece la palabra de Dios, y tal como el Señor se lo había dicho, Josué guía al pueblo de Israel hacia la ciudad de Jericó y hace exactamente como Dios les había dicho. Y ciertamente, como Dios se lo dijo, a la 7ª vuelta, cuando suenan las trompetas y el pueblo alza su voz en un grito de guerra, los muros de la ciudad de Jericó comenzaron a estremecerse. Los muros de Jericó comenzaron a sacudirse y aquellos muros empezaron a caer. Para esto ya los israelitas estaban bien informados que tenían que entrar a la ciudad de Jericó y tenían que deshacer a espada a todos los habitantes de Jericó, menos a los que estuvieran en la casa de Rahab. Esa es otra historia. Y el Señor le había dicho a Josué de que los soldados de Israel no podían tomar nada de la ciudad porque todo estaba maldito, todo era un anatema. El Señor le dijo que los soldados no podían tomar ni oro, ni plata, ni vestidos, ni utensilios que hubiesen en la ciudad, porque toda la ciudad era anatema. Esta orden se le fue dada a los soldados israelitas antes de entrar a la ciudad de Jericó. Pero uno de los soldados no acató la ley o el mandamiento que Dios había dado. Uno de los soldados, llamado Acán, tomó de lo que Dios había prohibido, lo escondió en su tienda, lo enterró, y parecía ser que nada había sucedido. Pero luego de la conquista de Jericó, ahora al pueblo de Israel le toca combatir a una ciudad llamada Ai. Era una ciudad muy pequeña, no era de comparar con la ciudad de Jericó. Y al hacer un análisis de la ciudad de Ai, se llega a un acuerdo, el campamento de Israel llega a un acuerdo. Y es que no es necesario mandar a tanto ejército a destruir una ciudad tan pequeña. Se determina entonces un poco número de hombres, y Josué determina que ese número es suficiente para poder devastar la segunda ciudad que tienen en su camino, la ciudad de Ai. Pero algo sucede. Aquella ciudad que parecía tan frágil, tan impotente ante el ejército de Israel, ha hecho frente al pueblo de Israel, y no solamente le ha hecho frente, sino que los ha hecho retroceder. No solamente los hace retroceder, sino que matan a 36 hombres del ejército de Israel. Cuando esta noticia, ¿me escuchan mis hermanos esta noche? Cuando esta noticia llega al campamento de Israel, y todos se dan cuenta que la ciudad de Ai los ha avergonzado y ha hecho retroceder al ejército israelita, todo el pueblo se preocupó y sintieron un temor en su corazón, porque si ante una ciudad tan pequeña habían caído, algo andaba mal. La gente tuvo miedo, se atemorizaron sus corazones, y Josué, el líder de Israel, busca a Dios, se humilla delante de Dios, y Josué empieza a preguntarle al Señor: ¿por qué? ¿Por qué si ante Jericó tuvieron un respaldo tan poderoso que la ciudad no pudo prevalecer ante ellos? ¿Por qué han tenido que pasar esa vergüenza? ¿Por qué han tenido que ser humillados por una ciudad tan pequeña? ¿Y por qué 36 hombres tuvieron que morir? ¿Y por qué tuvieron que pasar esa derrota tan vergonzosa? Hasta cierto punto, Josué le está reclamando a Dios por lo que ha pasado. Pero en ese momento que Josué reclama a Dios y le pregunta por qué está sucediendo eso, Dios le da la respuesta a Josué y le dice: la razón por la cual ustedes no han podido prevalecer contra su enemigo es porque ustedes han pecado contra mí. Es porque ustedes han pecado contra mí. Cuando el hombre le da la espalda a Dios, cuando el hombre le falla a Dios, no puede esperar el favor de Dios, no puede esperar la bendición del Señor. Y esto mismo estaba experimentando la nación de Israel. Dios le dice a Josué: ustedes han pecado contra mí. Uno de los soldados no obedeció lo que se determinó. Tomó plata, tomó oro, tomó un manto babilónico y lo tiene escondido en su casa. Y mientras ustedes no saquen el pecado de en medio del pueblo, ustedes no van a tener mi respaldo en la batalla. En ese momento Josué está sorprendido por lo que Dios le está diciendo y comienza una investigación dentro del campamento hasta que se logra detectar quién es el que ha perturbado al campamento de Israel. Se descubre entonces que el que tomó del anatema se llamaba Acán. Este hombre fue descubierto, se buscó en su tienda, y en su tienda se encontró el pecado o el anatema que él había escondido, y Dios determinó que tenía que ser arrancado del campamento de Israel. Cuando leemos esta historia y vemos el título, el pecado de Acán, puedo encontrar cuatro características en el pecado de este hombre. Cuatro características del pecado que muchas personas también dentro de la iglesia están practicando. Todavía hay anatema en el pueblo del Señor. Hay personas que no tienen el respeto, no tienen el temor de Dios, sino que como Acán guardan el pecado o esconden el pecado. Pero a estas personas hay que recordarles que delante de Dios nada ni nadie se puede esconder. Que delante de Dios nada ni nadie se puede esconder. Que te puedes esconder de los hombres, pero de Dios jamás te vas a poder esconder. ¡Aleluya! Y yo quiero que veamos esta noche cuatro características del pecado de Acán.

batallen en la ciudad. Esta orden no las ha dado Dios. O sea, todos los soldados estaban informados de cuál era la voluntad de Dios. ¿Cuál era la voluntad de Dios? La voluntad de Dios es que no tomaran nada de la ciudad. Pero cuando todos han entrado a la ciudad, los soldados de Israel, y comienzan a destruir a filo de espada a todos los habitantes, Acán se encuentra con oro, con plata y con un manto babilónico que le llamó la atención. En aquel momento Acán tuvo que recordar lo que se les había dicho antes de entrar a la ciudad. Pero a Acán no le importó la palabra de Dios. Acán sabía que tomar plata, tomar oro o cualquier utensilio iba en contra de la voluntad del Señor. Pero Acán viene y toma de lo prohibido y lo esconde. Así hay muchos cristianitos hoy en día que saben que están pecando, pero no se miden, no tienen el temor. Dios, mis hermanos, habla claro a su pueblo. Y Dios le habló claramente al pueblo y le dijo: no quiero que ustedes vayan a tomar del anatema de la ciudad. Dios sigue hablando claro a la iglesia. Y en esta iglesia predicamos claro la palabra del Señor, para que aquel que quiera santificarse se pueda santificar. Aquí predicamos la palabra de Dios claro, tal como está escrito, para que usted oiga cuál es la voluntad de Dios. ¿Cuántos alaban al Señor, mis hermanos? Aquí no le andamos a usted rodeando. Aquí no le andamos a usted poniéndole la palabra así medio camuflajeada. Aquí le predicamos claro cuál es la voluntad de Dios. Pero parece ser que a muchos les cuesta entender la voluntad de Dios. Hay muchos corazones rebeldes que les cuesta entender cuál es la voluntad del Señor. Y yo pregunto en esta noche, ¿qué cuesta entender que Dios quiere que vivamos en santidad? ¿Qué cuesta entender que Dios quiere que nos apartemos de toda contaminación? ¿Acaso le cuesta a tu corazón endurecido entender que Dios quiere que viva en santidad? ¿Acaso le cuesta entender a su cerebro que Dios quiere que viva en santidad? Yo no puedo, hermano, entender a alguien que peca teniendo el conocimiento que está pecando. ¿Qué clase de cerebro tiene usted? ¿Qué clase de corazón tiene usted que conociendo la palabra te revuelcas en el pecado? Conociendo la voluntad de Dios, caes en el pecado. No te puedo entender, porque esta palabra viene para que caiga en tu corazón, para que quede escrita en tu corazón, para que no peques en contra de tu Dios. Aleluya. Nosotros predicamos claro, claro, claro, claro, más claro que el agua. Pero muchos les cuesta entender que Dios es santo. Y no creo. No, la palabra correcta es que no quieren entender que Dios es santo. Y Acán, la primera característica del pecado de Acán es que él pecó con el conocimiento de que él estaba pecando también. Así hay mucha gente ahora dentro de las iglesias. Caen en pecados, caen en perversiones que han sido exhortadas desde el púlpito de la iglesia. Esta iglesia no se puede quejar que no hay palabra de Dios. Para algunos de ustedes, lo que aquí predicamos no es palabra de Dios, porque son rebeldes, porque son sinvergüenza. Pero aquí hay palabra de Dios. Aquí hay palabra de Dios. Aquí hay palabra de Dios. Dios trata con el corazón. Dios trata con el alma. Dios tiene una palabra de poder que te confronta, que te sacude, que te purifica, que te fortalece. Una palabra poderosa. Todos alaban la gloria de Dios. Aquí hay palabra de Dios. Y muchas de las sinvergüenzadas que algunos cometen son descubiertas a la hora de la prédica. ¿Y cómo le va a llamar usted a eso? Yo no le puedo llamar otra cosa sino palabra del Señor. A mí, mi ocupación es orar. Mi ocupación es buscar a Dios. Mi ocupación es leer la Biblia para traer palabra del Señor. Mi ocupación no es andarle averiguando la vida a usted. A mí no me interesa. Yo no soy detective y usted dice, por mí lo está diciendo. Pues si se siente identificado, para usted es. Y usted dice, pero es que quizás ya le contaron. Usted ya no haya ni cómo tapar el pecado en el que está viviendo. Yo con toda libertad y con toda autoridad sé que la palabra que predico ha sido revelada por Dios. La palabra que predico ha sido revelada por Dios. Esta noche Dios va a

con tu corazón. Esta noche Dios trae una palabra. Una palabra que te va a desenmascarar, porque de Dios nadie se puede esconder. ¡Aleluya! Mira, hay ocasiones en que cuesta encontrar un tema para predicar. Y hay ocasiones en que Dios revela los temas sencillos. El sábado, todo el santo día, anduve pensando que iba a predicar el domingo en la iglesia. Todo el santo día anduve pensando que iba a predicar el sábado. Llegó el sábado en la noche y yo seguía maquinando en el cerebro qué predicar, qué predicar, qué predicar. Anduve leyendo la Biblia por todas partes, no encontraba nada que mi corazón. Encontré temas, pero ninguno me hizo que el corazón me dijera: este es el tema que le vas a predicar. Me acosté pensando en qué iba a predicar, hasta le dije al Señor: revéleme el tema, Padre, le dije yo, en qué quiere que predique. Usted sabe la necesidad de los muñecos que llegan a la iglesia, ¿eh? Así que hábleles conforme a la necesidad. Eran como las 4:30, 5 de la mañana del domingo, cuando me desperté. Y cuando me despierto, rápidamente, es que fue así de espontáneo, el pecado de Acán. Inmediatamente me dio las 4 características del pecado de Acán. Tanto que me anduve quemando el cerebro, dije yo, todo el sábado. Y que rapidito, hasta acostado me lo dio el Señor, dije yo. Pero Dios sabía que había estado orando todo el santo día para poder encontrar la predicación. Y no se las quise predicar el domingo porque era presentación de niños. Voy a tener piedad, dije yo, para que no les vaya a caer mal el refrigerio que les iban a dar después. Pero ahora no hay problema, y si le da dolor de estómago, ahí pasa comprando unas Alcadé en la farmacia. No hay problema. ¿Cuántos alaban la gloria de Dios? Ya conocen las Alcadé usted, ¿verdad? ¿A que no las conocen? Si en la cara le echa de ver. Acán pecó con el conocimiento que le estaba fallando a Dios. En esta iglesia constantemente Dios está lanzando una palabra de confrontación, una palabra que viene a tiempo. Dios siempre habla a tiempo. Dios siempre habla a tiempo. Dios siempre habla a tiempo. Antes que venga la tentación, Dios va a enviar su palabra. Antes que venga la oferta del diablo, Dios va a enviar su palabra. Para que cuando la oferta aparezca, usted se pare firme y le diga: Satanás, que el Señor te reprenda. Satanás, que el Señor te reprenda. Y use la palabra de Dios, que es la espada del Espíritu. ¿Cuántos alaban la gloria de Dios? Oiga, porque esto no se trata de saber Biblia, se trata de usar la palabra de Dios. Hay gente que presume que sabe mucha Biblia, pero el diablo les pega unas revolcadas, hermano. Usted tal vez no se sabe todos muchos versículos de memoria, pero se sabe que sin paz y sin santidad nadie verá al Señor. Aunque no sepan dónde queda, pero más o menos ahí andan ustedes. Hay mucha gente que dice: no, yo me sé la Biblia, yo me sé los 66 libros de la Biblia por orden. Sí, pero ¿de qué sirve si todavía ve partidos de fútbol? No, yo he estudiado el libro de Daniel. Sí, pero ¿de qué sirve si todavía anda ahí enamorando mujeres? Esto no se trata de que me sé la Biblia. Esto se trata de poner en práctica lo que está escrito. Esto se trata de vivirlo. Usted puede ser una biblioteca entera, una enciclopedia bíblica, pero si no vive lo que conoces, eres un perverso. Los que se sientan libres, digan gloria a Dios. Acán sabía que le estaba fallando a Dios y lo hizo. Así hay gente sinvergüenza dentro de las iglesias. ¿Saben qué es adulterio o no saben ustedes qué es adulterio? Si hay algún retrasado mental aquí, dígame, le vamos a decir que es adulterio. Yo sé que tiene pena señalármelo, pero se lo voy a decir. Adulterio es cuando usted tiene su esposa, cuando usted tiene su esposo y anda de rebaloso y de rebalosa,
ofreciéndose con otro y con otra. Y no le basta ser resbaloso, sino que termina cayendo en el lodazal del diablo. Y después quiere venir al culto a levantar las manos y a desempeñar privilegio. Arrepiéntase, sin vergüenza. Arrepiéntase, arrepiéntase. Usted está en ese lodazal porque allí quiere estar, porque le gusta. Usted conoce la palabra, conoce la voluntad de Dios. ¿Qué te pasa? ¿Qué te pasa? ¿Que no quieres santificarte? ¿Qué te pasa? ¿Alguien alaba la gloria de Dios todavía? ¿Cuántos acanes tenemos esta noche aquí? Sabiendo que es adulterio, caiga en adulterio. Sabiendo que fornican, fornican. Sabiendo que pecan, pecan. Y lo hacen sabiendo que lo están haciendo. Sabiendo que lo que hacen va en contra de la voluntad del Señor. Y yo le voy a hacer una pregunta a estos acanes. ¿Acaso no te reprende el Espíritu? ¿Acaso no sientes una reprensión en tu corazón cuando estás en el pecado, cuando estás en el acto del adulterio, sabiendo que tu esposa está en la casa y usted está ahí de cochino, de perverso? ¿Acaso no te remuerde la conciencia? Usted cuando hace el pecado, hace lo que está en contra de la voluntad de Dios, ¿acaso no te reprende algo en tu corazón? ¿Acaso esta palabra que tanto oyes en los cultos no te resuena en el momento que estás pecando? Aunque quieras ocultarlo, yo sé que te acuerdas, pero has dejado que la carne te domine, has dejado que los deseos carnales te doblegue. Alguien tiene que pararse en el Espíritu. Alguien tiene que pararse en el Espíritu. Alguien tiene que pararse como siervo y sierva de Dios. Aleluya, aleluya, aleluya. ¿Cuántos alaban la gloria de Dios? Y pecan sabiendo que pecan. Dios bendiga a los acanes que están aquí. Las hermanitas se aplastan a ver la novela sabiendo que están pecando. Se echan el cigarrito sabiendo que están pecando. Se echan el partidito sabiendo que están pecando. Ahí están enamorando a la mujer ajena sabiendo que están pecando. Pero les vale, a esto no les importa lo que hacen. Aleluya, mire la cara del que tiene a la par. Acán pecaba con el conocimiento que lo hacía. ¿Cuántas veces has sido reprendido por alguien de tu misma familia? Y te ha dicho, qué barbaridad te ha dicho. A vos no te cala la palabra que predican en la iglesia. Ni porque cómo predique el hermano. Mira el sinvergüenza que sos. Y cómo levantas la mano cuando el hermano dice sinvergüenza. Lo que más me da cólera, le dice la mujer. ¿Cómo sos de hipócrita que en el culto hasta te revestís y a vos te está cayendo? Y allá le dice el Acán, ¿a vos qué te importa si al final cuentas individuales? Gracias a Dios, hermana, que usted no va a dar cuenta por ese maridito aguado que tiene. ¡Aleluya! ¿Cuántas veces tu misma familia te ha confrontado y te ha dicho, vos no te cala la palabra por gusto? Vos por gusto, baja a la iglesia y Dios habla. Porque aquí muchos de ustedes saben cuando le está cayendo el familiar. Y solo se ponen a reír ahí en la silla, pero no se atreven ni a voltearlo a ver. Y cuando van después del culto, ahí van en el camino. Y te cayó, ¿verdad? Hoy te cayó, hoy pegó duro la palabra. Y allá va con esa cara de empurrado. ¡Aleluya! Solo mire la carita que tiene ahorita. Aleluya. ¿Cuántos dicen gloria a Dios? Acán pecó con el conocimiento que pecaba. Así hay mucha gente que sabe que el pecado es el que estaba en contra de la voluntad de Dios. Saben que lo que están haciendo es pecado. Usted sabe que esa relación se llama adulterio, pero usted sigue ahí. Dios sabe cuándo la va a apartar de mi camino. Dios no te va a quitar nada que no quieras dejar, cabezón. Dios sabe cuándo me lo va a quitar del camino, hermano. Yo así le estoy orando al Señor. Padre, decime si es Chepe o es Toño, pero decime cuál de los dos, Padre. Están locos. Pecan sabiendo que están pecando. Y esa es la peor clase de gente que puede haber. Esa es la peor clase. ¿Quién de ustedes tomaría veneno sabiendo que está tomando veneno? Nadie lo hace. Solo un retrasado mental.
Ah, pues lo mismo, solo un retrasado espiritual es el único que puede estar en pecado sabiendo que está pecando. Mis hermanos, si esta palabra viene, no para que usted aplauda ni para que usted levante la mano. Bonito nos miramos en el culto echándole ahí con todo. Pero a Dios no lo vamos a convencer ni con un grito, ni con un aplauso, ni con una levantada de manos. Cuando estés en la prueba, cuando estés en medio de la tentación, ahí le vas a demostrar a Dios que esta palabra la has creído. Esta palabra la has creído. Esta palabra se ha vuelto un arma poderosa. Alabado sea el nombre de Dios, a su nombre. Y más aquí el que se congrega en esta iglesia. Y un día le descubriéramos que tiene una mujer aparte. Y lo llamáramos, hermano, venga, venga. Ajá, varón, mire. Me han informado que usted tiene un amante, varón. ¡Y! Varón, discúlpeme. La mentira es del diablo. No, sí, mira, aquí está la foto donde usted la está abrazando. ¿Y qué es malo eso, varón? Hermano. Yo no sabía que era malo. Es solo una aventura. Aventura, le dicen. La aventura del mono. La que está allá por mi casa. Solamente era una aventura. Fue un desliz. Así le dicen ahora al adulterio. Desliz, aventura, caidita, debilidad, errorcito. Se llama adulterio. Y los adúlteros no tienen parte en el reino de los cielos. Se llama adulterio. Adulterio. Es que esa palabra es muy pesada, pero así se llama. Se llama adulterio. Arrepiéntete, Acán, de tu pecado. Como que aquí una hermana la descubriéramos que es fanática de las novelas. Y un día la descubriéramos, varón, yo no sabía que esto era malo, siervo. A mí me habían dicho que las novelas servían para botar el estrés que uno carga. Si quiere botar ese estrés, metas en ayuno y oración, cabezón. Pero hay gente que peca sabiendo que lo que está haciendo va en contra de Dios. ¿Cuánta gente dentro de las iglesias todavía tiene mañitas del mundo? Y que no las han podido dejar y saben que están en el error, saben que están en el pecado. Y oiga, y aunque usted en su corazón diga, yo no me siento reprendido, pues Dios se va a encargar de reprenderte con la palabra. Estoy más que seguro que esta noche hay más de uno que no se siente cómodo con esta predicación. Hay más de una que no se siente cómoda con esta predicación. Porque si tu conciencia no te reprende, te va a reprender la palabra de Dios. Te va a reprender la palabra de Dios. Pero de Dios no te vas a burlar. Con Dios no vas a jugar. Alabazo, jalaya, sama. De Dios no te vas a burlar. Dios no es juguete, el evangelio no es juguete. Esto es santo. ¿Cuánto grita gloria a Dios esta noche? Y si usted sale de inteligente diciendo, para mí esto no es pecado. Aquí nuestra opinión sale sobrando. Aquí nuestros conceptos salen sobrando. Aquí sus opiniones y mis opiniones salen sobrando. Aquí lo que manda es la palabra del Señor. Si lo que usted está haciendo va en contra de esta palabra, deje de gastar saliva defendiéndose, arrepiéntase, humíllese, porque el que confiesa su pecado y se aparta, alcanza misericordia, alcanza misericordia. ¿Cuántos alaban el poder de su palabra? Aquí salen sobrando los conceptos que usted tenga. Si la conducta que usted tiene va en contra de la Biblia, arrepiéntase que no le queda de otra.
El pecado de Acán era un pecado consumado con todo el conocimiento de que era pecado. Segunda característica, el pecado de Acán era un pecado oculto, que es lo que esconden muchos dentro de las iglesias. Y este mensaje no solamente es para ustedes, sino para los que nos van a oír por la radio también. ¿Cuántas cosas esconden muchos hermanitos dentro de las iglesias? Cositas que uno de pastor las ignora. Según Josué, todos los soldados habían obedecido. ¿Cuántos alaban a Dios? Según Josué, todos los soldados habían obedecido lo que se había establecido. Pero había un soldado que había quebrantado el mandamiento de Dios. Sepa Dios qué cosas esconden todos los que están aquí esta noche. Yo sé que hay gente sincera que puede levantar las manos delante de Dios y decir: hermano, a mí Dios me conoce y Dios sabe que en mí no hay nada que esconder. Yo me siento limpio, me siento puro delante de Dios. Yo me siento bien. Dios me conoce y a Dios no lo puede engañar. Yo sé que aquí hay gente que puede levantar las manos y decir: estoy libre, me siento limpio. ¡Aleluya! Pero quizás pueden haber algunos que tienen cositas escondidas. ¿Usted cree que todo el que se congrega en una iglesia donde se predica sana doctrina vive sana doctrina por gusto? Hay gente que le gusta oír la verdad, pero no le gusta vivirla. Una vez una hermana tuvo el valor de confesarse. No es de aquí, para que no anden averiguando más de la cuenta ustedes. Era una hermana que llegaba a la filial de la Villal. Y el hermano me encargaba CD del hermano Israel, me encargaba CD a mí. Y cada vez que llegaban, el varoncito se llevaba de 5 a 6 CD, a veces hasta 12. Pero un día la hermana ya no soportaba la conducta de su esposo. Y el hermano un día se me acercó y me dijo: hermano, vengo a contarle algo que no lo había querido yo decir, pero ya no aguanto más esta situación, me dijo. Y empezó a contarme la conducta de su esposo, que le había encontrado mensajes de otra mujer en el teléfono, que una vez le sintió olor a cigarro y ella le preguntó que qué era eso y él le terminó confesando que se había echado el cigarrito y que no, hay un montón de cosas. Cuando la hermana me contaba, yo estaba perplejo, yo estaba con la boca abierta y le digo: hermana, no quiero hacerla sentir mal con lo que le voy a decir, porque no quiero hacerla ver como mentirosa, pero me cuesta creer lo que usted me está contando. No es que diga que usted es mentirosa, pero al ver al hermano que hasta llevaba los CD y hasta me decía: hermano, qué mensajazo, así quieren los rebeldes, que le den duro. Mas no sabía que él era el que le gustaba aguantar garrotazo tras garrotazo. Y la hermana me termina diciendo después: mire, varón, me dice, mi marido es esto y esto y esto. Todo lo que nosotros machacábamos con la prédica era lo que él cometía. Y me dice la hermana: es por gusto. Ahí lo ve usted levantando las manos y diciendo gloria a Dios, pero es por gusto. Yo así le digo: de nada te sirve andar allá engañándote en la iglesia y hasta comprando CD y los pones aquí en la casa y no vivís nada de la palabra que estamos escuchando. Hay mucha gentecita que se congrega en una iglesia de sana doctrina, pero ahí son malacates, ahí bien camuflajeados. Ojalá que esta noche no tengas nada que esconder delante de Dios. Ojalá que no tengas nada que esconder delante de Dios. Ojalá que no tengas nada que esconder. ¿Cuántos dicen gloria a Dios? Ojalá que no escondas nada, evangélico. Ojalá que no escondas nada, que no haya nada oculto, de lo cual te sientas tan tranquilo, porque los hermanos de la iglesia no saben nada. Porque hasta una gran paz sienten los rebeldes cuando dicen: gracias a Dios que el hermano Ricardo no me vio. Gracias a Dios que los hermanos no me vieron. Gracias a Dios que no me vio la hermana. ¿Y de qué te sirve, aguado, que no te vean los hermanos? Si aquí no se trata de vivir un evangelio de apariencias, aquí se trata de ser evangélico por dentro y por fuera. Aquí se trata de ser evangélico por dentro y por fuera. Aquí se trata de ser cristiano en la iglesia, en el trabajo, en la casa. Pero hasta una gran paz le cae a los rebeldes. Allá estaba, no sé dónde, con la amante. Y pasó el hermano que tenías a la par. Hasta helado se puso cuando lo vio.
Y la amante le dijo: uy, qué payulo, le dijo. ¿Y qué tiene? ¿Qué cherche? ¿Y qué le pasa? No, nada. Gracias a Dios que no me vieron. Hasta gracias le dan a Dios los aguados. Ahí anda la hermana con la chiquifalta comprando tomates en el mercado.

Cuando de repente miran otra hermana de la iglesia, andan con todas las pechugas de fuera y el lomo todo pelado. Y cuando pasó una hermana aquí de la iglesia a la par, santo Dios, que no me vea, Padre, que no me vea. ¿Y de qué te sirve esconderte de los hermanos de la iglesia? ¿Sabe cuál es una característica de Acán? Que esconde muchas cositas. El pecado de Acán era un pecado escondido. Solamente Dios sabe las cosas que esconden los cristianos que llegan a levantar las manos a la iglesia. Solamente Dios sabe las cosas que esconden los hermanos que levantan su mano y alaban a Dios. Por eso dice la Biblia que Dios busca adoradores en espíritu y en verdad. Porque hay mucha gente que aparenta que todo está bien, aparenta que son espirituales. Pero Dios dice, yo conozco quién eres tú. Yo conozco quién eres tú. Yo conozco. Yo te conozco. Yo conozco tus obras. Yo sé quién eres. Yo sé quién eres. Yo sé quién eres. Dios sabe quién es usted en el trabajo. Dios sabe quién es usted en su lugar de estudio. Dios sabe quién es usted en la colonia. Hasta en lo más íntimo de tu ser, Dios sabe quién eres tú. Hasta dónde Dios, que dice la Biblia que Él conoce los deseos de tu corazón. Dios sabe que estás enamorado de otra mujer. Ni le has hablado, ni le has hablado, nunca la has cuenteado. Pero en tu corazón Dios sabe que estás enamorado de otra mujer. Y ojalá que no vaya a ser la esposa del hermano que está a tu lado. Y mucho menos la mía, chuladas. Y Dios ya te conoce. Aleluya. Dios sabe que ustedes están enamoradas de otro hombre. Y no de su viejito. Ojalá que no sea el esposo de la hermana que tenés a la par. Y a mí ni me miren. Y Dios ya te puede. Tus amores platónicos. Dios ya te puede, Malacate. Bienaventurados los de limpio corazón, porque esto verán a Dios. Bienaventurados los de limpio corazón, porque estos verán a Dios. ¿Cómo está tu corazón? ¿Cómo está tu corazón? Engañoso es el corazón más que todas las cosas. ¿Quién lo conocerá? Yo, Jehová, soy el que conozco el corazón del hombre. Lo más oculto de tu vida, Dios lo conoce. El pecado de Acán estaba oculto. Nadie sabía en el campamento. Pero en el cielo era noticia. En el cielo vieron cuando Acán tomó el lingote de oro, tomó la pieza de plata, tomó el manto babilónico y todo lo escondió. Y las cámaras del cielo filmando todo el pecadazo. Ustedes para pecar, ¿cómo se esconden, verdad? Aló, bebé, ¿a qué hora nos vemos? Veámonos a las 10:30 de la noche. Y si su mujer le pregunta por qué sale a esa hora, es a las 9 ya está roncando, esa ni siente. Y ustedes bien tranquilos a las 10:30 de la noche pecando, el pastor roncando, mi vieja dunda le echó una diazepam en el café, ella no se despierta en 3 días. Y en el cielo hay una cámara filmándote. Vuelta que da el gato fornicario, vuelta que da la cámara también. Canal que cambia para ver la otra novela y la cámara del cielo filmando. ¿Cómo te vas a esconder de Dios? ¿Cómo te vas a esconder de Dios? No se puede, no se puede, no se puede, no se puede. Si me fuere a las alturas, ahí estás tú. Si me fuere a lo profundo, ahí estás tú. Si me escondiere en lo oculto de la noche, aún la noche resplandece como el día. No nos podemos esconder de los ojos de Dios. Por más craqueado que tenga ahí su plan usted, hasta se disfrazan, se ponen gorra, lentes oscuros,
se bajan el pantalón, enseñan ahí el boxer de Bob Esponja que anda. Y agarran un parado así todo loco. Así no van a echar de ver los hermanos que soy yo. Se disfrazan. En el Facebook no se ha puesto el nombre de él. En el Facebook se ha puesto Rambo. En Facebook no se han puesto el nombre de ellas. Se han puesto Fresita Salvaje. Anona Salvaje, póngase mejor. Anona Guanaba. Fresitas Dulcita. Y tiene bloqueado todo. Muro, amigos. Pero ¿de qué te sirve si en el cielo hay una cámara filmando? De Dios no te puedes esconder, papá. De Dios no te puedes esconder. Yo veo que algunos están aplaudiendo medio arrepentidos, pero de Dios no se esconde nadie. ¿Cuántos alaban el poder de Dios todavía? El pecado de Acán era un pecado escondido. Dios sabe que estás escondiendo, evangélico. Dios sabe qué es lo que estás escondiendo. Te sientes tan seguro, que está tan oculto, que nadie lo sabe, pero Dios te conoce. Esa es la segunda característica del pecado de Acán. Era un pecado oculto. Pero hay una tercera característica. Dejó de ser un pecado oculto y se convirtió en un pecado público. Porque luego el Señor le da las instrucciones a Josué y empiezan las averiguaciones. Y llega el momento en que se dan cuenta quién es el pecador. Y van a la tienda. ¿Me oyen, mis hermanos? Y van a la tienda. Y en la tienda de Acán descubren todo el pecado. Entonces, esto dejó de ser oculto y se convirtió en público. Cuando usted no se arrepiente, cuando usted no se doblega, cuando usted no se humilla, por más que Dios te habla a través de la palabra. ¿Sabe por qué Dios trata contigo en la palabra? Para no avergonzarte en público. Dios lo hace en privado. Solamente usted sabe ahí en la silla que Dios está tratando con usted. Pero usted es tan perverso que en vez de salir meditando en la predicación, usted sale endiablado. Imagínese cómo sale el perverso enojado porque se le exhortó su pecado. Mire, hermano, esta es una iglesia donde queremos vivir en santidad. Esta no es cueva de ladrones, ni cueva de coyotes, ni cueva de lobos. Esta no es una cueva de sinvergüenza. Esta es una iglesia que queremos vivir sanamente. Y usted debería de salir meditando después del mensaje. Y usted en su corazón debería de decir: Señor, qué claro me hablaste esta noche. Señor, qué claro tocaste mi pecado esta noche. Voy sorprendido, Señor, de cuánto me amas. Porque si todavía me exhortas es porque todavía tienes misericordia de mí. Y debería de ir pensando, ni deberían de llegar a cenar, de lo impactados que van porque Dios ha tratado con su pecado. Hasta ni dormir deberían. Deberían de llegar de un solo a caer de rodillas a la casa y llorar y decirle: Señor, perdóname. Gracias porque me confrontaste esta noche en la iglesia. Gracias porque me recordaste que me he desviado del camino. Gracias porque me recordaste que estoy en contra de tu voluntad. Gracias, gracias, gracias. Gracias por abrirme los ojos. Gracias, Dios. Pero no es así. Van pero triendiablados después del mensaje. Y cuando van para la casa, le va diciendo uno al otro: al rato nos cambiamos de iglesia a vos. Hay que buscar una iglesia donde no lo estén maltratando a uno. No, hombre, sinvergüenza el domingo, sinvergüenza el martes. No, es mucho. Chulada. Váyase pues, pagano. Si no le gusta la santidad, váyase. Aquí queremos gente que ame la palabra. Que ame la palabra. Usted quiere una iglesia donde no se metan con su pecado. Abundan, búsquela. Aquí somos un remanente.

Bendito sea Jesús. Romanos capítulo 8, verso 26. Fíjense que el apóstol Pablo enseña diciendo: y asimismo también el Espíritu ayuda en nuestra debilidad, porque qué hemos de pedir como conviene, no lo sabemos, sino que el mismo Espíritu pide por nosotros con gemidos indecibles. Fíjense las enseñanzas que Pablo trae en un solo versículo. Primero, que dice que nosotros somos débiles para orar. ¿Es cierto eso o es una mentira de Pablo? Es una verdad más grande que la luna, aquella que está brillando allá arriba. Somos débiles para orar. Después dice algo peor todavía. Dice que no sabemos pedir como conviene. Es como si dijera que nosotros no servimos para nada. Alabe lo que él vive. Eso fue lo mismo que Jesucristo dijo. Cristo dijo: vosotros sois siervos inútiles. Alabe lo que él le ama. Pero entonces dice: pero el Espíritu Santo, Él intercederá por nosotros con gemidos indecibles. Que sí, que para que podamos servir para algo, tenemos que permitirle al Espíritu que sea Él el que actúe a través de nosotros. Él. Y aquí en el caso de la oración, nos habla de una oración específica que el Espíritu prometa hacer a través de nosotros. Oración con gemidos. Eso no es muy común hoy en día. Alaba lo que le ama. Pero eso era atípico del ministerio del apóstol Pablo, que él lo vivía, pero lo enseñaba. Y la iglesia, por supuesto, era poderosa debido a ese tipo de oración. Ahora, ¿por qué es que nosotros no sabemos orar como conviene? ¿Y por qué es que nosotros somos débiles para orar? ¿Por qué? Tiene que haber una razón. Levante una manita y agárrelo, que usted la tiene ahí la razón. Mira, así, dele un pellizquito. Alabe lo que él vive. Esta carne que tenemos no quiere orar, no le gusta orar, no sirve para...

para orar, solamente siente contra el espíritu. Y el sentir de la carne es muerte y enemistad contra Dios. ¿Cómo vamos a poder saber orar si vivimos en esta carne? Aquí vivimos, aquí andamos, aquí respiramos, aquí lo hacemos todo. Por lo tanto, para poder orar efectivamente tenemos que depender del Espíritu Santo. Si depende de su intelecto y su sabiduría humana y sus convicciones, va a fracasar. Tiene que depender del Espíritu para que su oración pueda ser poderosa y clave de victoria. Bendito sea el nombre de Jesucristo. Hay veces que hay hermanos que han venido y me han dicho: hermano, el problema mío es que yo no siento orar. Yo dije: no lo va a sentir nunca, yo tampoco siento orar nunca, pero oro sin sentirlo. Alá es lo que él vive. Y empiezo sin sentirlo hasta que me meto en el Espíritu, hasta que tomo la carne, como dice Pablo, sujeto la carne y clamo hasta que siento la presencia de Dios, y entonces la oración viene en el Espíritu. ¡Alabado sea Dios! ¡Ay, Samaya Soba! Si va a esperar a sentirlo, no va a orar nunca. Va a fracasar. Hermanos, sin oración no hay evangelio. Sonríase, que el Señor le ama. Evangélicos que no oran son religiosos evangélicos. Tienen una religión evangélica. Están convencidos de que Jesús es la verdad, pero no se han convertido todavía. Ahora, lo que el Señor le ama. El convertido ora con todo su corazón, sabiendo que Jesús dijo: orad para que no caigáis en tentación. Y dijo algo más lindo todavía en referencia al rapto. Oiga con cuidado y póngase el cinturón de seguridad. Alaba lo que le ama. Dijo, Lucas capítulo 21, verso 36. Cuando veáis todas estas cosas, hablaba de las señales de la venida, todas cumplidas. Cuando veáis todas estas cosas, dijo: vela y ora en todo tiempo si quieres escapar. Quiere decir que el que quiera volar en el rapto tiene que tener una vida de oración programada y cuidadosamente impulsada hacia arriba. El silencio, parece que pasó un temporal. ¿Qué le pasa? Alabe lo que le ama. Pero ¿cómo podemos ser cristianos si no nos gusta orar? Si orar es hablar con el Señor. Y usted dice que ama a Dios y no le gusta hablar con Él, entonces es una hipocresía. Sonríase, que el Señor está aquí. El que ama a Dios le gusta hablar con Él. Aún cuando era un impío, me gustaba hablar con mis amigos porque los amaba. Y horas hablaba con ellos. Ahora me gusta hablar horas con el Señor Jesucristo, que es el Rey de Reyes y Señor de Señores. Pero para eso tengo que ser ayudado por el Espíritu Santo. Sin el Espíritu Santo, hermano, no hay forma de que podamos orar. Ahora, aquí nos presenta la primera forma de oración en el Espíritu, la primera. Oración con gemidos. Donde usted abre la boca y comienza a gemir. Los judíos eran expertos en eso, aún sin tener el Espíritu Santo. El día entero gemían y lloraban delante de Dios y cambiaban todos los planes. Y todas las derrotas las transformaban en victoria. Si ellos sin el Espíritu lo podían hacer, nosotros, la iglesia de Jesucristo, nosotros, la novia de Jesús, ¿cuánto más lo podemos hacer que tenemos a Jesús dentro de nosotros? Alabado sea Dios, alabe lo que le ama. ¿Para qué importancia tiene eso de gemir? Bueno, cada gemido es como un lamento que usted lanza por su boca. Un quejido lastimero, un lamento que sale de lo profundo de su corazón, que es símbolo del dolor que hay en su corazón por algún problema. Vamos a poner el problema más importante que tenemos: las almas perdidas. ¿Qué se cree usted que yo voy a decir? Ah, no, lo que el Señor le ama. Ese es el único problema que tenemos, hermano. Los demás son problemitas que se los entregamos a Jesucristo y Él se encarga de ellos. Usted sigue adelante buscando las almas, sigue adelante batallando contra el diablo, quitando las propiedades al diablo. Ese es el único problema. No hay ninguna otra cosa. Lo demás se lo entrega a Jesús. Déjeselo a Él. Él sabe cómo tratar con eso. Ese es nuestro único problema. Y usted empieza a gemir por las almas, y a gemir, y abre esa boca y gime, y gime. ¿Y por qué eso tiene importancia? ¿Por qué eso es tan poderoso? Más poderoso que la oración común. Los que estamos aquí, que nos hemos convertido de corazón al Señor y sentimos ríos de agua viva que confirman que somos convertidos de verdad, somos hijos de Dios. ¿Cuántos son hijos de Dios?
Date la manita alta. Yo soy hijo tuyo, papá. Yo soy uno de tus nenes. Mi alma te alaba, Jesús. Como hijo de Dios, imagínense cómo Dios no ama. Si Dios ama al pecador, ¿cómo amará a sus hijos? No me diga que ama más a los pecadores que a nosotros. No, imposible. Ama al pecador, pero los ama más a nosotros, que somos su iglesia. Estamos injertados a Cristo por el Espíritu. Y si usted comienza a gemir, y esos gemidos salen por su boca, y en su corazón hay dolor, está lastimado su corazón por el vecino que está perdido, el amigo que va rumbo al infierno, el otro familiar que está perdido y va a la condenación, y usted gimiendo, y en su corazón sintiendo ese dolor, eso llega, mire, a lo profundo del corazón de Dios, lastima. Esa naturaleza sensible del Señor que se lastima tan fácilmente por el dolor del prójimo. Y lo mueve a hacer cualquier cosa para responderle a usted por lo que usted está gimiendo. Dice que hoy en día eso no es muy común. Que usted se arrodilla a orar al lado de muchos hermanos y es raro el que oye gimiendo. A todo el mundo lo oye con una oración común, muy feliz. Bendice a papá, bendice a mamá. Bendice a Juana, bendice a Petra, salva al vecino, esto, lo otro. Yo no estoy diciendo que eso esté mal, pero eso no es lo profundo de la oración que demanda el Dios del cielo de nosotros. Si los judíos podían gemir, ¿cómo será que deben salir los gemidos de la iglesia de Jesucristo, que son gemidos que salen empujados por el Espíritu Santo que está en nuestro interior? ¿Cuántos tienen el Espíritu Santo? Levanten la mano alta. Y el que no lo tiene, dígalo, lo recibo en esta noche. Yo lo recibo en esta noche. Hable, hable, que por la boca hablamos, con la boca hablamos para salud. Hable, con lo que decimos, que lo que decimos creyendo será hecho. Diga, yo lo recibo en esta noche. Tú me lo das en esta noche. No hay diablo que lo pueda impedir. Alabado sea Dios. Shumelayasohaba. Es noche de victoria. Bendito sea el Señor Jesús. Quiere decir que esa es una de las formas de oración en el Espíritu. El apóstol Pablo, que es el que nos enseña esto, eso lo vivía él. Gálatas capítulo 4, verso 19. Gálatas 4, 19. El apóstol está muy adolorido porque los gálatas se han vuelto un poco tornadizos y están ya casi volviendo a los rudimentos de la ley, cuando él le había enseñado claramente que por la gracia del Señor Jesucristo éramos salvos. Y cuando Pablo oye que estaba en esas condiciones, comienza a orar en esta forma que estamos hablando ahora. Gálatas capítulo 4, verso 19. Mire lo que dice. Hijitos míos, que vuelvo otra vez a estar de parto por vosotros, para que Cristo sea formado en vosotros. Mire cómo es el gemido, como con dolores de parto. Las damas que han dado a luz entienden esto mejor que nadie. Alaba lo que el Señor le ama. Porque saben que el dolor que sentían mientras gemían, según lanzaban esos quejidos, era por el dolor que sentían. También por el anhelo de que saliera a la luz una nueva criaturita. Y fíjense que ese es exactamente el sentir de Pablo. Que como con dolores de parto gemía por los gálatas para que fueran formados en nuevas criaturas, para que Cristo fuera engendrado en ellos. Que sí, que eran gemidos como con dolores de parto. Cuando hay dolores de parto, está a punto la mujer de dar a luz. Y cuando hay dolores de parto en la oración, estamos a punto de dar a luz nuevas criaturas en los hermanitos que están a media. Anablo, ¿qué le llama? Dice que el apóstol Pablo, aparte de la unción gigante que tenía, era un hombre de una inteligencia tremenda y una cultura muy vasta. Dice, sabía aplicar muy bien las cosas para que entendiéramos. Que sí, que usted piensa en una mujer dando a luz y nota la fuerza que hace con las manos y con el estómago y con todo, provocando el parto. Y con la boca gritando porque siento un dolor terrible. Anablo, ¿qué él vive? Espiritualmente es lo mismo para dar a luz nuevas criaturas. En este caso era dar a luz nuevas criaturas en los gálatas que estaban a punto de irse para atrás.
Que sí, que es una oración en la cual usted mete las manos.

no le permita al bombero satánico ese que lo vuelva a apagar el fuego. ¡Alabado sea Dios! El que se descuide aquí, mire, el mejor bombero que jamás ha existido es el diablo. De los pocos elogios que he hecho al diablo, ese es uno. Bombero con una manguera, mire, más grande que lo tuvo eso de la torre del estadio. Y ahí está echándole fuego a los pentecostales, a los aleluya. Hay fuego para los aleluya, hay fuego para todos los hermanos evangélicos de otras denominaciones que también tienen el Espíritu Santo y están buscando de Dios. Ahí apagando. Y aquel lo llenó del Espíritu Señor y danzaba y hablaba en lengua y de momento el bombero le echó fuego y lo apagó. Pero si usted está firme, consagrado, vivo, no hay diablo que le apague el fuego, no hay bombero que le apague el fuego. Ese fuego, cuando lo mantenemos vivo, no hay ni de manguera satánica, ¡ay, Samaya, Sama!, que le apague ese fuego a usted. Por eso es que hay que orar, orar para que no caigáis, dijo el Señor. En cualquier sentido puede caer uno. El que estaba ayer en fuego y ahora está tibio, se cayó. Ha caído, aunque parece que todavía tiene vida, pero está caído. A los tibios los vomitará por su boca. Los prefiero fríos, dijo, muertos allá en el mundo. O calientes. ¿Cuál tan caliente? Vamos a calentar Numán esta noche. Alá, lo que él vive. ¡Gloria sea Dios! Cristo dijo, fuego, he venido a traer a la tierra. ¡Cuánto deseo que ella esté encendido! ¡Gloria sea Dios! El verdadero creyente es una antorcha encendida, hermano. Una antorcha que se mueve, repartiendo luz por este mundo de tinieblas, llevándole luz a las tinieblas de los pecadores, y llevando luz a los que estaban en luz y ahora están apagaditos. Fíjense que uno de los propósitos de esa oración con gemido, uno de los propósitos es engendrar nuevas criaturas en los creyentes que aún no han nacido de nuevo. O gente que se han debilitado, se han puesto tibios como los gálatas. Pero hay otro propósito en el gemido. Y ese lo sabían muy bien los hijos de Israel desde el Antiguo Testamento. Mire dónde está eso. Isaías capítulo 66, verso 8. Isaías 66, en el verso 8, alabe lo que él vive. Gloria a Dios. Bendito sea Jesús. El profeta dice, ¿quién oyó cosa semejante? ¿Quién vio cosa tal? Engendrará la tierra en un día. Oiga bien esa pregunta. ¿Engendrará la tierra en un día? Usted y yo vamos a decir que no. Dice, ¿nacerá una nación de una vez? Usted dice que no. Sin embargo, aunque en esos dos casos usted dice que no, ahora va a tener que decir que sí. Mire lo que dice. Pero en cuanto a Sión estuvo de parto, dio a luz sus hijos. Y sí que en cuanto los hijos de Israel cayeron como con dolores de parto, miles y miles de ellos en ayuno, gimiendo delante de Dios y llorando delante de Dios un día entero como con dolores de parto, inmediatamente dieron a luz hijos espirituales. Se convirtieron los pecadores, quemaron los baales, acabaron con los lugares altos, quemaron las aceras y cuanta basura el diablo tenía, y se convirtieron a Dios. Ese es el fruto de ese tipo de oración, que es oración para engendrar, oración para dar a luz. Y aquí tienen que dar a luz varones y mujeres. Sonríense los varones, que Dios les ama. Se me ponga colorado ahora. Ahí le dice que las cosas espirituales no hay diferencia entre varón y mujer. En esta época postrera, mire, Dios está ungiendo montones de mujeres para predicar el evangelio con autoridad y con unción gigante. Y si la mujer se consagra y la usa más que a los varones, consagren ustedes también, hermanito querido. Que si usted no se consagra, Dios va a usar hermanitas para avergonzarnos nosotros. Alabe lo que le ama. Glorias a Dios. Pero esta es la época donde Dios tiene que usar todos los instrumentos. Varones, mujeres, niños, juventud. Promesas grandes para la juventud, para este tiempo. Derramaré mi espíritu sobre vuestros hijos, vuestras hijas, vuestros jóvenes. Profetizarán y tendrán visiones.
Mira la juventud. Eso no hay televisión mundana que se

Me pueda dar, sonríase que el señor le ama. Ni hay cinematógrafo del Adolfo de Hollywood que se lo pueda dar a lo de lo que él vive. Ni deporte que lo pueda igualar, nada. Eso es de arriba, le prenden el televisor del cielo. Viene Espíritu Santo y fuego sobre usted, joven. Usted abre la boca y habla de parte de Dios. Así dice el Espíritu Santo. ¡Gloria sea Dios! Eso es para la juventud de este tiempo. Eso es para la juventud de estos días. Eso es para la juventud que está aquí en esta noche y los que están en las casas oyendo por las emisoras radiales. Eso es para ustedes. ¡Gloria a Dios! ¡Échale mano, juventud! ¡Que pronto volamos al cielo! ¡Gloria sea Dios! ¡Bendito sea su nombre! Hay un sector evangélico que enseña eso del bautismo era para los apóstoles. Mentirosos. Señor, reprenda al diablo. Es una doctrina criminal. La doctrina herética. Están en herejía. Eso es robarle a la humanidad la bendición más grande. La base de la iglesia cristiana y la base del cristianismo. Todo lo que hacemos hay que edificar bajo una llenura del Espíritu. Sin el Espíritu Santo somos el Israel del Antiguo Testamento que fracasaron. Quisieron resolver con su intelecto, con su carne, con sus letras y fracasaron. La mayor parte quedó tendido en el desierto. Ahora somos la novia de Jesucristo. Y el Señor no hace yugos desiguales. Son algunos hermanitos y hermanitas aquí abajo, pero el Señor no establece yugos desiguales. Él se buscó una novia como Él, espiritual, santa, limpia, pura, limpia por dentro y limpia por fuera también. Sonríase, que el Señor le ama, porque es novia de Jesús. La iglesia es novia de Jesús. No nos modernizamos, somos novia de Jesucristo. Jesucristo no se ha modernizado, su novia tampoco. Alabe lo que Él vive. Alabamos sea Dios. Hoy somos la Dios Sohaba. Son días postreros, llenos de engaño, de doctrinas satánicas y de cuánta mentira. Hay que agarrarse del Señor. Pero pronto volamos, alabe lo que le amo. Que sí, que aún en el Antiguo Testamento, Isaías 66:8 dice que con gemidos engendraban hijos. Que sí, que los gemidos son para dar a luz hijos espirituales, pecadores que se convierten, o engendrar la nueva criatura en los que aún no han madurado como los gálatas. Como quiera, en los dos lados se va a engendrar, se va a dar a luz. Va a haber un nuevo nacimiento. ¿Para lo que le ama? Sea bendito, Señor. Ahora, vamos a pasar al segundo punto. En la oración en el Espíritu. Hay evangélicos que se le habla a esto que voy a hablar ahora, hacen una mueca como si le hubieran dado un planazo en la cara. ¿Para lo que él vive? Pero que no hagan mueca. Mueca van a hacer cuando se queden abajo. No se enoje, que el Señor le ama. Primera de Corintios, capítulo 14. La segunda forma de oración en el Espíritu es la oración en lenguas. ¡Qué silencio! ¿Qué le pasó? ¡Aleluya! Mi alma te alaba, Jesús. Mire, en el Nuevo Testamento no hay ministerio más grande que el de Pablo. Hay gente que le da coraje a eso, pero enójese si quiere, pero eso es verdad. De los 27 libros del Nuevo Testamento, el que vio la más de la mitad, 14. Aparte el fruto que él dio, si es que él estaba tan libre que el Espíritu que él mismo lo dice. Visité allá en Jerusalén a los 11, ninguno me añadió nada. Que le va a añadir, estaba lleno de Dios y conocía todos los misterios y todos los secretos. Y dice, trabajado más que todos ellos juntos. Se le predicó a los judíos, se le predicó a los gentiles, se le predicó a todo el mundo. Se movió arriba y abajo. Lo que no le sucedió a él, a los otros no le sucedió a él. Lo golpearon con vara, lo golpearon en todas las formas. Lo metieron en la cárcel por años. Y ese apóstol ahí, fruto, fruto y fruto. Pero uno de los secretos grandes de Pablo es este que vamos a hablar ahora. Este que vamos a hablar ahora. La oración en lengua. Y el que no hable lengua, dígale, pero la voy a hablar en esta noche. Me la vas a dar en esta noche. ¡Ah, dígalo ahí, dígalo con confianza! Me la vas a dar en esta noche. Me la vas a dar en esta noche. Estoy seguro que la recibo en esta noche. Háblelo, que lo que diga creyendo será hecho. Esto es cuestión de fe. El bautizador está aquí.
El bautizador está aquí, mira, aquí está con este grupo precioso, hermanitos aquí. Ahí está, ahí está, ahí está, ahí está la grada, ahí está la grada, ahí está, aquí está con los mujeres, ahí está la grada, el bautizador está aquí. ¡Ay, Samaloya, Samaloya! Ahí está el bautizador, aquí está con los pastores, aquí está con las hermanitas aquí, ahí está con todo este grupo, ahí están las casas con los que están a través de la radio. A eso nos ha dado Dios las emisoras cristianas en Puerto Rico, para que lleven estas bendiciones a las casas, a todas las casas, y por vía satélite, por Radio Revelación, nos metemos en Estados Unidos y nos metemos en República Dominicana. Gloria a Dios, derrama el poder a la República Dominicana ahora, Padre, derrámala allá en Estados Unidos, derrámala aquí. ¡Ay, Samaya, Samaloja! ¡Aleluya! ¡Poderoso Jesús! ¡Bendito sea Dios! Siento, hermano, la presencia de Dios, el Espíritu de Dios se mueve, se mueve, se mueve, porque Dios ama a la juventud y esto es una actividad especial de Dios. Mire, Dios tiene un celo con la juventud grande, un deseo grande con toda la juventud de este país y en tantos lugares. Dios sabe lo difícil de la edad de la juventud, pero sabe la energía y la fortaleza que tiene la juventud también. ¿Quién cayó a Esteban? Alábelo, que el Señor le ama. Sonríase, que el Señor está en nuestros medios. Primera de Corintios, capítulo 14. Fíjense que el apóstol tiene un capítulo completo ahí para hablar de las lenguas, la profecía, dones del Espíritu. Si eso hubiera sido solamente para los apóstoles, esto es como Pablo dedica una, toda una página a doctrinar, cuando solamente era para aquella época. Yo creo que cuando el diablo se inventó ese disparate, dijo, esto no va a creer nadie, pero lo voy a tirar por si acaso. Ahora el pobre está a punto de morirse el corazón de ver cuántos le han creído esa patraña satánica. Mira, hermano, yo vi un librito de una gran denominación evangélica. No voy a decir el nombre, reprende el diablo. Pero el librito decía que las lenguas eran del diablo. Yo rompí un libro de eso en una campaña en Carolina, así en el púlpito, me lo estaban vendiendo. Una de las entidades que venden aquí en Puerto Rico mucha literatura, librerías grandes, vendiéndome el librito. Cuando un hermano me dijo, ¿y esto, hermano? Yo dije, qué cosa terrible. Una de las denominaciones evangélicas más grandes. Que las lenguas son del diablo. Mejor que yo me calle la boca. Alabro, que el Señor le ama. Del diablo es el que escribió el libro, el que dijo eso. Que blasfemó el Espíritu Santo. Ni ore por él. Bendito sea Dios. Increíble, hermano. A lo que han llegado algunos. Jesucristo dijo, estas señales seguirán a los que creyeren. Plural. Toda la dispensación de la gracia. Esta señal seguirá a los que creyeren. Hablarán nuevas lenguas. Aunque no le guste al diablo. Aunque se enoje quien se enoje. Eso es parte del evangelio. Eso es parte de la iglesia de Jesucristo. Eso es parte de los creyentes que realmente tenemos la unción del cielo. ¡Gloria sea Dios! ¡Bendito sea Dios! Y el que no las tiene, diga, yo la recibo en esta noche, yo la recibo en esta noche, me la das en esta noche, me la das en esta noche. Oiga bien, y los que la tenemos, queremos género de lengua más profundo, más amplio, más grande, más, con más cobertura. Alábelo, que vive, alábelo, pídalo, pídalo, pídalo, que lo recibe, Dios está aquí, mara, la saya, soja. Esta es noche de victoria y de bendición. Quitar eso porque siento fuego por todas partes, me voy a asar si no me quito esa cosa. Alaba lo que el Señor le ama. Bendito sea Dios. Cristo vive. ¡Hey, poder en Jesús! Mi alma te alaba, Señor. Primera de Corintios 14, versículo 2. Mire lo primero que el apóstol enseña. Porque el que habla en lenguas no habla a los hombres sino a Dios. Y todos conocemos que el que habla con Dios, pues está orando. Orar es hablar con Dios. Y cuando se habla en lengua, no a los hombres porque no entienden. Sonríase que el Señor le ama. Pero él habla a Dios que entiende todos los lenguajes. Dijo, nadie le entiende, aunque en el espíritu
habla misterios. Por eso que no le entiende nadie, porque está hablando misterios en el Espíritu. Quiere decir que el Espíritu Santo le da ese lenguaje a nuestro espíritu. Y nuestro espíritu usa este cuerpo para ponerle alocución al asunto y que salga por la boca de uno. El que no tiene las lenguas entiende eso claro. El Espíritu entra en usted y automáticamente le da ese lenguaje a este espíritu que está aquí adentro. Y este espíritu inmediatamente insinúa a este cuerpo que hable. O se lo dicta de una forma violenta. Hay muchas formas que se puede manifestar, pero como quiera le va a insinuar a usted que hable las lenguas. En Pentecostés dice que hablaron en lengua como el Espíritu les daba que hablasen. Habló a las lenguas Pedro, Juan, Santiago, María, pero se las dio al Espíritu Santo de Dios. Eso no viene del ingenio humano. Hoy en día hay escuelas para enseñar a la gente a hablar en lengua. El Señor reprenda al diablo con su cultura satánica. Eso viene del Espíritu Santo a nuestro espíritu. Alábalo, que Él vive. Sonríase, Cristo les ama. Eso no viene de letrecita humana, ni de cultura, ni de ingenio, de ninguna clase. Ese es del Espíritu exclusivamente. Esta señal seguirá a los que creyeren. Hablarán nuevas lenguas, pero aquí dice claro que habla en el Espíritu misterios. Nadie le entiende. El de arriba sí entiende. Usted está orándole a Dios en lengua. Está orando en el Espíritu. Todo el que está ahí, que no ha hablado en lengua, dígale, yo las recibo en esta noche. Tú me las das en esta noche. Usted tiene derecho como creyente. Eso es para la iglesia del Señor. Gloria a Dios. En el verso 4, el que habla en lengua desconocida, a sí mismo se edifica. Eso que el diablo no quiere eso. Quiere decir que según usted habla en lengua, usted está orándole a Dios. Y va esa oración hacia arriba como perfume. Y provoca cuantas bendiciones tremendas. Porque si se la dio el Espíritu Santo, es oración en la perfecta voluntad de Dios. Es oración efectiva. Mucho más efectiva que cualquier oración de su intelecto. Pero al mismo tiempo que va para arriba a provocar bendiciones de Dios, dice que nos edifica a nosotros. Nos edifica a nosotros. Nos aviva nuestra fe. Lo meta usted al avivamiento, lo pone usted en avivamiento, alábelo, que el Señor le ama. Hay gente que a veces dice, vamos a orar por avivamiento, amén. Pero métase usted en el avivamiento, avívese usted primero, después ore para que caiga sobre otro también. Yo oro por avivamiento, pero yo me meto en el avivamiento. Y una de las formas de meterse en el avivamiento es orando en la lengua, orando en el Espíritu, en lengua. Una hora, media hora, tres horas. ¿Le fue el gozo a alguna gente? Alábelo, que Él vive. Hay poder en Jesucristo. Sea bendito el Señor. Ahora mira el verso 5 ahora. Esto no se parece a la teología evangélica de hoy en día de muchos sectores. Así que quiero que todos vosotros hablen en lengua. Eso dice el maestro de la iglesia de Jesucristo, Pablo, apóstol de Jesucristo, puesto para nosotros los gentiles. Que no habló de parte de él, dice, todo lo recibí de parte del Señor. Quiero que todos hablen en lengua. ¿Para qué? Para que se edifiquen y oren en el Espíritu. Una oración poderosa que mueva a Dios a cualquier milagro. Eso, hay denominaciones evangélicas que no creen eso, no quieren cuentan con eso, pero por eso que están muertos espiritualmente. Por eso que no se mueve una paja en los cultos. El que esté en una iglesia que le diga que no cree en las lenguas, mire, salga corriendo de ahí. Cuando llegue a la puerta, pare y sacude el polvo. No se lleve ni el polvo, que está contaminado. No se lleve ni el polvo, que está lleno de incredulidad. Bote el polvo, deje el polvo ahí. Nada, lo que él vive, Samaria, Sahaba. Una de las señales que seguiría a la iglesia verdadera, a la iglesia del Señor, es que hablarían nuevas lenguas. Sonríase, que el Señor le ama. Verso 14.
Porque si yo oro en lengua desconocida, fíjese como el apóstol habla ahí en forma ya muy clara, muy abierta, que el que habla en lengua está orando, orando en el espíritu. Dice, mi espíritu ora, aunque mi entendimiento queda sin fruto. Bendito sea el Señor Jesús. ¿Qué pues haré? Dice, oraré con el espíritu y oraré también con mi entendimiento. Dice que el orar en el espíritu, orar en lengua, no quiere decir que usted no va a eliminar su entendimiento, porque el entendimiento suyo se lo dio Dios. Pero cuando usted está orando en lengua, o está orando con gemidos, que son oraciones en el espíritu, usted puede estar en su mente orando con su entendimiento. Lo único que si usted es inteligente, se supone que sea inteligente porque lo crearon en imagen y semejanza de Dios, limítese la oración de entendimiento a lo que está de acuerdo con la palabra. Oiga eso, no se ponga a inventar conjeturas suyas ni anhelos suyos que a lo mejor no son de arriba. Ore con entendimiento, pero que todo lo que ore con su entendimiento sea de acuerdo a la palabra. Vamos a suponer que usted está orando con gemido y en lengua por alguien que tiene sida, que es un amigo suyo que usted ama, un familiar, y usted quiere que Dios lo sane. Pues mientras usted está ahí en lengua y con gemido, con su entendimiento en la mente, para no parar las lenguas ni parar los gemidos, por su llaga fuimos nosotros curados. Tú crucificaste toda maldición y sigue en lengua y sigue con gemido. Tú lo sanaste en la cruz, tiene que sanarse, se tiene que levantar porque tú pagaste precio por eso, y sigue ahí en lengua y con gemido, sin parar las lenguas ni los gemidos. Ahí, y por cuya herida fuiste y sanado, eso es palabra tuya, tú no puedes fallar en sanarlo, creo que está sano, lo dejamos sano y sigue en gemidos y lengua. Está orando en el espíritu y está orando con su entendimiento. Pero su entendimiento lo está limitando a lo que usted sabe que es la perfecta voluntad de Dios, porque está en la Biblia. Yo he orado por personas que, para enfermedad, ¿cree que Dios lo sana? Bueno, si es su voluntad, ahí hay que comenzar a predicarle, hermano, porque si no, se va a reventar y no se va a sanar nunca. ¿Cómo que si es la voluntad? Si por la llaga de Jesucristo fuimos nosotros curados ya hace 2000 años. Si Él ciertamente llevó nuestras enfermedades y sufrió nuestros dolores, se lo conquistó con sufrimiento, ¿cómo no va a ser la voluntad de Dios sanar? ¿Quiere sanar? Estamos hablando de la iglesia del Señor, ¿no? El asunto con pecadores es otra cosa distinta. Está hablando de la iglesia del Señor, a gente convertida. A la gente convertida la Biblia dice, deseo que estén en salud y prosperando, así como prosperen vuestras almas. O sea, la perfecta voluntad de Dios. Le permita al diablo que imponga lo que se le antoje a él, que se está derrotado hace rato. Bendito sea Dios, que sigue, cuando hablamos en lengua estamos orando en el Espíritu, el mismo Espíritu Santo que gime a través de nosotros nos inspira las lenguas para que las hablemos, y oremos en lengua en oración poderosa que nos va a edificar a nosotros, pero va a romper trabas el diablo de todo tipo. Gloria al nombre de Jesucristo. Fíjense que son las armas espirituales poderosas que usaba la iglesia apostólica para aplastar al diablo en todos los frentes. Lo que Pablo enseña es lo que él vivía. Pablo no era como los fariseos, que enseñaban pero no lo vivían. No, él enseñaba y vivía eso. Miren lo que dice aquí, verso 18. Doy gracias a Dios que hablo lenguas más que todos ustedes. Le dijo a los corintios, que era una iglesia gigante porque él había estado ahí, estuvo ahí tiempo grandísimo predicando ahí la palabra y ganando almas por montones. Y le dice, hablo más lenguas que todos ustedes. Dice que es el instrumento poderoso, secreto grande de la victoria espiritual terrible y el fruto gigante del apóstol Pablo. Y la sabiduría de arriba, porque el que habla en lengua se edifica a sí mismo, en todo sentido nos edificamos, su fe se aviva, su sabiduría se agiganta, su salud física se agiganta, alabe lo que él vive. Bueno, imagínese usted, mire cómo usted explica esto. Cuando Pablo predicó en Listra, que le dieron una carga de pedra, que lo sacaron por muerto para afuera,
Y cuando creyeron que estaban muertos, lo sacaron de la ciudad y lo tiraron al piso. Y se fue la gente. Pablo se puso de pie y siguió andando. Y se superhombre, ¿qué es eso? ¿Cómo se puede entender una cosa como esa? Una carga pedrada como esa, que parece que está sin conocimiento, y cuando se va la gente, se pone en pie, saluda a los hermanos y se va. Como si las piedras hubieran sido de celofán. Alabe lo que se oleja, mamá. Hermano, es la fe. Cuando la fe está viva, no hay nada que nos pueda doblar. Cuando la fe está viva, todo lo puedo en Cristo que me fortalece. Cuando la fe está ahí, ahí, en la órbita gigante que tiene que estar en los creyentes, nada nos puede derrotar. Pero yo me imagino a Pablo, mire, las piedras rebotando y él, Señor, nada me pueden hacer. Nada me pueden hacer. No me pueden lastimar. No me pueden matar, no ha terminado el tiempo mío todavía. Estoy bien, gracias. Avanza, que acaben ligero para pa yo irme. Quítale el deseo ese, quítale el impulso de tirar piedra que me voy. Y cuando ellos acabaron, se puso el pie y se fue. Ah, no, lo que se le llama. Es fe. Cuando hay temor, te hacen las piedras pedazos en segundo. O si fuera la voluntad de Dios, que muriera Marte y como Esteban, ya eso es otra cosa. Pero no es la voluntad de Dios que Pablo muriera. Pablo no había acabado todavía su ministerio. Y mientras nosotros hemos terminado aquí la carrera, mire, si estamos en fe, no hay diablo que nos pueda cortar. Ahora, lo que lean. Ni diablitos ni diablazos que nos pueda cortar. Mientras no terminemos, si estamos andando en fe. Si no hay fe, no se sabe lo que pasa. Y para que haya fe, hay que orar. La fe viene para el oír la palabra, por la oración y por el ayuno. Son la Trinidad que hace posible que su fe esté viva. Una vez un hermanito evangélico me dijo, es que yo no tengo fe. Ah, pues que no se ha convertido, mijo. Porque a todo el que se convierte se le da un grado de fe. Lo que hay es que avivar esa fe, mantenerla viva, mantenerla en acción, mantenerla en ejecución, mantenerla obrando. Alaba lo que le ama. La fe sin obra es fe muerta. Pero el que es creyente tiene fe. Somos hijos de un Dios de fe. Somos hermanos menores del autor y el consumador de la fe, que es Jesucristo. ¿Cómo no va a haber fe? Pues no se ha convertido todavía. Alaba lo que le ama. Cabe convertirse. Bendito sea Dios. En los versos 26, 27 y 28, Pablo da doctrina en cuanto a las lenguas, instruyéndonos que en todo tenemos que ser ordenados. Y diga esto, porque esto a veces, hermano, no se obedece. Pablo muestra el orden de Dios en el culto. Lo dice claramente, que si estamos en el culto de la iglesia, se está predicando, como ahora, llevando un estudio, lo que sea, y usted le viene impulso a hablar en lengua, Pablo no dice que las impida, pero dice, háblelas consigo mismo y con Dios, para que no interrumpa el orden de Dios, que es traer el mensaje. Y a lo mejor esa oración suya ahí, en voz bien bajita, que no la oye nadie, ni el que está al lado, usted sí la oye, bajititita, y Dios también. A lo mejor esa oración va a hacer que venga más unción sobre el que está predicando. Que toque los corazones los que están perdidos ahí, que están oyendo el mensaje. Que no las impida. Pablo lo dice, no impidáis hablar en lengua. Aunque lo voten, alá, lo que el Señor le ama. Hay gente que se habla en lengua, en ciertas iglesias los expulsa, a puntapié los saca para afuera. Pues que lo saquen. Cuando caiga afuera, siga hablando en lengua desde afuera. Alá, lo que el Señor le ama. Ahora, cuando estamos en un momento de adoración, y en un momento de alabanza, y en un momento de oración, levante la voz como trompeta, como usted mejor se sienta. Ahí me gusta a todo volumen, pero es en el momento en que estamos en un orden de eso. Dios es un Dios de orden. Si llega el momento de orar y de interceder, el orden de Dios es interceder. Y todo el mundo levanta la voz, y todo el mundo en lengua, y con gemido, y con todo lo que Dios le da. Ese es el orden de Dios. Pero si estamos oyendo el mensaje, oyendo la enseñanza, ese no es el momento de Dios de formar un escándalo e interrumpir. O en el momento de un llamado a las almas para salvación, no es el momento de formar un escándalo, que nadie oiga el llamado. Es el momento de interceder en un volumen que no interrumpa el llamado. Hay que usar sabiduría, hermano, porque nosotros tenemos la mente de Cristo.
No somos cualquier persona. Tenemos la mente del Señor. Use la de Él. Úsela continuamente la de Él. Alábelo, que le ame. Mira, una vez yo hacía un llamado en una iglesia. Lleno de aleluya. Ferviente. Y en fuego. Pero cuando yo terminé el mensaje y comienzo el llamado, cayeron como 50 aleluyas hablando en lengua, pero a un volumen tan alto que nadie oía lo que yo decía. Y no paraban por nada. Y yo trataba de hacer el llamado y no podía. Cuando tuvieron como media hora hablando en lengua con todo, entonces yo pude decir, los que quieren aceptar a Cristo, pasen ahora. Y los hermanitos se cansaron. Alabe lo que le doy a la mamá. Era de Dios que esos 40 o 50 hermanos estuvieran intercediendo en lengua, pero en una voz bajita para que me oyeran el llamado. Y antes de yo hacer el llamado, le di 5 minutos de doctrina a ellos. Porque hermano, eso tenemos que entenderlo. Dios es un Dios de orden. Hay momentos de alabar a toda boca. Hay momentos que hay que alabar en voz baja. Hay momentos de orar. Hay momentos de hablar. Hay momentos de oír. Todo tiene su orden. Y hay que moverse en el orden de Dios. Ahí está la victoria. Alabado sea Dios. Dejen el orden suyo, cabezón. Alábelo, que el Señor le ama. Bendito sea Dios. Hay poder en Jesucristo. ¡Hay poder en Jesucristo! Verso 39. Pablo dice, y no impidáis hablar en lengua. ¿Cuántos alaban? ¿Cuántos alaban? No impidáis hablar en lengua. ¿Alaba lo que él vive? Entonces, ¿con qué autoridad alguna iglesia evangélica le prohíbe hablar en lengua a la gente? Aquí no va a hablar en lengua. Váyase corriendo de ahí, de ese club social. Alaba lo que el Señor le ama. Es un cementerio espiritual. Eso es como las iglesias. Ah, no, aquí no me levanté la voz en alabanza. Y me gusta en voz baja, en silencio. Pues váyase para el cementerio, que ahí todo el mundo se murió y ese es el ambiente suyo. Entre los muertos. ¡Gloria sea Dios! ¡Ey, Samaya Saba! Se ha glorificado el nombre de Dios. Las lenguas es una de las armas espirituales más poderosas que tiene la iglesia para atacar a Satanás. Y aquí hay dos puntos importantes. En 2 Corintios 10, 4. 2 Corintios capítulo 10, verso 4. La Biblia dice, porque las armas, con R, de nuestra milicia, no son carnales, sino poderosas en Dios para la destrucción de fortaleza. Fíjense que el apóstol Pablo trae dos enseñanzas, cuál es importante ahí. Primero, que dice que nosotros somos una milicia, un ejército. La iglesia es un ejército. Cada congregación es un escuadrón de ese ejército, con el pastor al frente como capitán de ese escuadrón. Y ese escuadrón está para derribar la fortaleza del diablo. Tenga cuidado que esa visión se ha perdido en muchos sectores. Y lo único que se limita a la iglesia hoy en día es sencillamente a tener culto y en esos cultos alabar a Dios y cantar algunos cánticos y algunas cuestioncitas. Pero la iglesia es el cuartel de entrenamiento del ejército, donde se entrenan los soldados para lanzarlos al frente de batalla a quitarle las propiedades al diablo. Ese es el discipulado al cual nos llamó Jesucristo. Al no enseñarse eso, provoca una situación trágica en que miles de hermanos evangélicos no dan testimonio a nadie. A nadie. Pero es porque no han metido esa convicción en el corazón de que si no producen fruto, todo árbol que no dé buen fruto será cortado y echado al fuego. El que se convierte viene a la iglesia. El pastor lo doctrina, lo bautiza en las aguas, le enseña en el Espíritu Santo, lo bautiza en el Espíritu Santo del Señor, le enseña la palabra. Y entonces, para el frente de batalla, a quitarle las almas al diablo, esa es la iglesia de Jesucristo, esa era la iglesia apostólica, esa es la doctrina del Nuevo Testamento, ese es el discipulado, hacer discípulos a todas las naciones. No es hacer miembro. No se enoje, que yo le amo. Miembro puede tener usted 500 y si ninguno va a testimonio, ¿qué es eso? Un escuadrón de muertos. Alaba lo que el Señor le ama. Higueras estériles.
higuera sin fruto, con hojitas verdes, pero sin higo. ¿Sabe lo que le llama? Ningún hermano que está aquí, joven, adulto, anciano o anciana. Oigan bien, los viejos también, sonríese, que se le llama. Usted tiene que dar fruto para el Señor. Usted tiene que dar testimonio de Cristo a la humanidad. Usted no se puede callar. Si se queda mudo, hable por seña. ¿Sabe lo que el Señor le llama? Escribe un cartón y vaya por la calle. Cristo salva. Cristo bautiza con Espíritu Santo y fuego. Vaya predicando el Evangelio. Mientras estamos aquí abajo, hermano, tenemos que testificar de Jesús. Tenemos que dar fruto mientras estamos aquí abajo. Si usted no puede dar fruto ni puede testificar a nadie, le voy a dar un consejo. Váyase para el cielo ahora mismo. Antes que se pierda aquí abajo. Sonríase, que papá le ama. Y yo también. Bendito sea Dios. En la iglesia del Señor no se supone que haya nadie sin fruto. La enseñanza de la higuera tiene que ver con eso. Cuando fue a la higuera a buscar fruto y no era la estación de los higos, y la maldijo que estoy con eso, y se secó hasta la raíz. Hay que dar fruto a tiempo y fuera de tiempo. En todas las épocas los creyentes somos árboles que damos fruto, fruto, fruto. Hay que testificar a la humanidad. La humanidad se pierde, Puerto Rico se pierde. Millones de personas están aquí en la idolatría, perdidos. Necesitan un creyente, un joven que vaya y le diga: Cristo es el único que salva. Cristo derramó sangre que limpia el pecado. Conviértase a Él, alabado sea Dios. Quiero orar por usted. ¡Gloria a su nombre! ¡Ay, asoma! Ahora, primero hay que ser lleno del Espíritu, conocer la palabra, y entonces vamos a testificar. Ese es el orden del Señor. Y fíjense como Pablo dice ahí, 2 Corintios capítulo 4, en el verso 10, que las armas de nuestro ejército no son carnales, quiere decir que son armas espirituales, poderosas en Dios para derribar las fortalezas del diablo. ¿Qué clase de armas tenemos? Que cuando hablamos la jodida y comenzamos a interceder en lengua y con gemido, la fortaleza del diablo tiembla y comienzan a desmoronarse hasta que se caen, y los esclavos se le caen las cadenas y las puertas de las cárceles se abren y salen para afuera con los ojos puestos en el Calvario. Alabe lo que el Señor le ama. Pero hay que atacar con las armas espirituales, hay que atacar con armas espirituales. Cuando llegamos ahora a Costa Rica, comenzamos la primera campaña del limón, llovía a cántaros hacía semanas. Qué terrible, a cántaros. Y comenzamos nosotros a interceder el primer día. Y tan fuerte era la obra de hechicería que había contra el tiempo, que no parecía que se quería ceder. Y el segundo día nosotros en ayuno, todo el mundo en lengua y en gemido y lágrimas, y ahí. Y se fue la lluvia, y el tercer día salió el sol y se aclaró el cielo y quedó nuevo todo. Armas espirituales que derriban la fortaleza de Satanás. Era una obra de hechicería contra el tiempo. Si es verano, ahí no se supone que llueva en esa época. Pero el diablo no le preocupa que sea verano y que sea verano para dejar un diluvio. Sea bendito el Señor Jesucristo. El segundo día en Costa Rica, estamos otro segundo día. Nos suspendieron las campañas todas en el país por una entidad gubernamental que tiene que ver con los médicos. Y dijo que nosotros le prometíamos curar a los enfermos. Se inventaron que se dio cuantas patrañas. Suspendieron todas las campañas. Y nos metimos nosotros a oración y ayuno. Y según de ligero suspendieron, tuvieron que quitar la suspensión. Alá, lo que Dios le ama. Y nos restauraron las campañas, nos prohibieron poner anuncios en los periódicos. Y dije, preocúpese los periódicos. Aquí el anuncio es lo del Espíritu Santo, si no puedo poner los periódicos. Y de gratis. Y seguimos. Y le predicamos 2 semanas y se convirtieron 5.515 años en 2 semanas. Quiere decir que hay que usar las almas espirituales, si no, nos avergüenza el diablo y nos roba la bendición. Y una de las almas espirituales más terribles, por eso el diablo no quiere cuenta con eso, es la lengua. Ahora, oiga esto con cuidado. El que habla en lengua, dice, habla en el espíritu misterio y nadie le entiende. Y oiga esto claro, nadie le entiende. Eso incluye al diablo. Eso que el diablo no quiere cuenta con ese tipo de ataque. Porque no entiende cuál es la estrategia ni qué es lo que están tramando los locos estos. Alaba lo que le amo.
Nadie la entiende. Eso incluye al diablo. Quiere decir que el Señor se reservó lenguajes que no se las reveló a Luzbel nunca. Y Luzbel fue la criatura más sabia que jamás creó. Pero hubo lenguajes que no se los reveló. Los tenía reservados para la novia de su hijo del tiempo del fin. Anábelo, que él vive. Ahora imagínese usted entonces lo que implica ese asunto de no impidáis hablar en lengua. Esta señal seguirá a los que creyeren. A mi iglesia hablarán nuevas lenguas. Un instrumento que ni Jesús lo tuvo. Sonríase, el Señor le ama. Ni Juan el Bautista lo tuvo. Y eran llenos del Espíritu, pero no tuvieron las lenguas. Las lenguas comenzaron en Pentecostés y acabarán cuando suene la trompeta y volemos en el rapto como águilas para el cielo. Pero mientras no suene la trompeta, vamos a interceder en lengua. Y tú, el que está ahí que no tiene lengua, dígale, me la das en esta noche. Yo quiero interceder en lengua, yo quiero orar en el Espíritu, yo quiero romper los yugos del diablo. Y los que tenemos lengua, quiero más lengua, más profundidad, más diversidad, más género de lengua. Quiero más profundidad en esas lenguas, quiero más unción para orar por horas en lengua. ¡Alaba lo que él vive! ¡Bendito sea Dios! ¡Hay poder en Jesucristo! Es que está la estrategia terrible de la lengua, que el diablo no entiende lo que usted está orando. Dios sí entiende. Y cuando viene el ataque, agajan al enemigo completamente desprevenido. No sabe el diablo lo que le viene para encima, pero está desesperado por acabar con las lenguas. Sea bendito el Señor Jesucristo. Había un joven. Sonríese la juventud, que el Señor le ama. En los Estados Unidos, hijo de un siervo de Dios que Dios usaba de una forma muy especial. Y ese joven, Dios lo estaba usando de forma tremenda. Y tuvo un accidente y se fracturó la columna vertebral. Llevaron inconsciente a un hospital, los médicos le examinaron, salieron la radiografía, lo enyesaron completo de aquí de la cintura para arriba y dijeron, este no vuelve a caminar jamás. Cuando el papá del muchacho tuvo el accidente terrible, fue corriendo al hospital. Cuando llegó el médico le dijo, lo siento, su hijo está inconsciente, ese no caminará jamás, se le fracturó la columna vertebral. Eran las 8 de la noche y el papá se arrodilló en una esquina y comenzó a interceder en lengua. Y en lengua, y lengua, y gemido, y lágrimas, llorando delante de Dios. Y en la mente, es mi hijo, tú dijiste, bendita será tu simiente. No tiene nada, mentira del diablo, está sano, me lo llevo caminando de aquí, hoy. Y en lengua, y en lengua, y en lengua, por su llaga fuimos nosotros curados, tú lo sanaste en la cruz, está hecho, me lo llevo sano de aquí, mentira del diablo. Samaya Soba, orando en el Espíritu y con entendimiento. Hermano, a las 6 de la mañana, dije que empezó a las 8, sonríase que el Señor le ama. A las 6 de la mañana sintió cuando el Espíritu de Dios descendió sobre él y le entró un espíritu de risa. Lo que él le ama, se reía carcajada. Yo sabía que tú lo sanabas, yo lo sabía que tú lo fallabas. Bendito sea tu nombre, papá. Gracias que estás sano, mi muchacho, a predicar el Evangelio. Ahora va a predicar de nuevo con más poder que nunca, con unción mayor. ¡Uy, Samalia Soba! Se puso en pie y se fue a la habitación. Y el muchacho está con los ojos bien abiertos, bien despierto. Había despertado. ¿Cómo está? Estoy sano, sácame de aquí. Llamó al médico. Doctor, quíteme el yeso que me lo llevo, que está sano. El médico le dijo, ustedes estarán locos, pero yo no. Yo sabía que dejé radiografía anoche y tiene una fractura en la columna que jamás volverá a moverse, yo no lo puedo engañar. Él le dijo, mire, doctor, Jesucristo lo sanó. Sáquele radiografía de nuevo que yo la pago. Avance que me voy. ¡Ay, Salaya Soba! Y el médico medio molesto, pero sacó la radiografía. Cuando volvió con la radiografía, tenía una cara más larga que una jigüera puertorriqueña. Sonríase, que el Señor le ama. Y dijo, no lo puedo entender, reverendo. No lo puedo entender, pero mira, aquí está la radiografía anterior, mira la fractura ahí. Mira la radiografía ahora. Ni cicatriz hay. Ni siquiera cicatriz. ¿Qué ha pasado? Que Dios lo sanó, doctor. Dios lo puso a usted, Dios sí hace a usted, pero lo que usted no puede hacer, Cristo sí puede. ¡Glorias a Dios! Le quitaron el yeso y iba el muchacho que volaba con su papá para su casa.
Ese es el poder de la oración en el espíritu. Ese es el poder de la oración en lengua. Por eso que el diablo no quiere. Alabado sea Dios. Si usted es evangélico que está aquí o está en la casa oyéndome, mire, dígale: Señor, bautízame en esta noche con el espíritu y dame género de lengua. Aunque me boten de la iglesia mía, aunque me boten de la iglesia mía, aunque el pastor me bote, aunque me echen fuera a puntapié, dame las lenguas. Yo quiero eso, eso es tuyo. Alabado sea Dios. No impidáis hablar en lengua. Es un crimen espiritual. Alabado lo que él vive. Sea bendito el Señor Jesús. Oración poderosa. Mire, de 8 a 6 son 10 horas. Oró en lengua 10 horas, pero una fractura en la columna se desapareció. Se paró su muchacho y siguió caminando con él a predicar el Evangelio. Joven, si usted tiene fe, joven, estoy hablando de los jóvenes específicamente, no hay diablo que lo detenga. No hay fuerza humana ni satánica que lo detenga, joven. Tenga su fe, pero manténgase lleno del Espíritu, joven. Manténgase en fuego, manténgase en fuego. Que el gozo y la paz que da Dios a los que estamos en fuego es más grande que el deporte, más grande que las playas, más grande que los bailes, más grande que la televisión mundana, más grande que el cinematógrafo. No hay nadie que supere el gozo de Dios que sobrepuja todo entendimiento. Alabado sea Dios. Eso, joven, lo que usted necesita. Y pronto, el rapto, volamos y nos vamos y pasaremos más allá de aquella luna. Alabado sea Dios. Bendito su nombre. Hay poder en Jesús. Sonríase, que se llame nada más. Esta no es la iglesia esquelética de los hombres. Este es el evangelio que es potencia de Dios para salud. Este es el evangelio que es poder de Dios. Este es el evangelio que es sobrenatural. Este es el evangelio que vino de arriba a dar vida. Gloria sea Dios. Esto es pan del cielo que da vida. Se conforme con un evangelio muerto, que eso no funciona. Hay poder en Jesucristo. Se ha glorificado el nombre de Dios. Fíjense que hemos mencionado dos puntos de oración en el Espíritu: oración con gemidos y oración en lengua. Y usted puede orar en lengua y gimiendo al mismo tiempo. Gimiendo y en lengua, las dos combinadas ahí al mismo tiempo, saliendo los gemidos y las lenguas al mismo tiempo. Y en su mente usted: su llaga fuiste sanado, cesaron ahora mismo, Señor. Y ahí, y tú, perdona sus pecados, perdona sus pecados. Y en lengua y con gemido. Y a quien le perdonare los pecados le serán perdonados. Usted no lo perdona, pero Dios lo perdona cuando usted con autoridad. Perdónalo en el nombre de Jesús. Y lengua y gemido. Menos al diablo, perdona a cualquiera. Alábalo, que el Señor le ama. Sea bendito, Señor Jesucristo. Ahora, hay una tercera forma de oración en el Espíritu. Y era oración con lágrimas, con lloro. Los judíos eran expertos en eso. Lloraban el día entero. Oiga eso. El día entero delante de Dios y cambiaban los juicios de Dios y la ira de Dios por misericordia y por victoria en el Señor. Derrotas ante enemigos superiores a ellos las cambiaban por victorias terribles, con un día entero en ayuno, llorando delante de Dios y gimiendo. Miren, lo hacen todavía. Peregrinos que han ido allá a Jerusalén han visto los judíos pegarse al muro de las lamentaciones y estar una y dos y tres y cuatro horas gimiendo y llorando, que bañan en lágrimas aquella roca, aquella reliquia. Y nosotros, aleluya, que tenemos el Espíritu Santo. ¿Qué es eso? ¿Qué nos pasa? Si ellos sin el Espíritu pueden hacer eso, ¿cuánto más puedo yo con la unción del Espíritu Santo, hermano? Con la llenura del poder de Dios, lo que hay que estar lleno del Espíritu Santo, lleno del fuego de arriba. Yo nunca me olvido una ocasión, hermano. Yo trabajaba todavía en la escuela. Yo me tuve a mí 7 años trabajando de profesor de escuela mientras predicaba arriba abajo el Evangelio. Yo nunca olvido que llegué de la escuela a mi casa a almorzar para volver para la clase. Y cuando llegué con eso de las 11:30, sentí un deseo de orar tan grande que se me olvidó el almuerzo. Y me arrodillé en una habitación y comencé a orar como eso de las 12:30. Y voy a orar 45 minutos y me voy corriendo para la escuela para no llegar tarde. Y ora, y ora, y ora, y ora, y ora. Y me creía que había dado media hora y seguí orando y orando. Y me creía que había dado 40 minutos, voy a orar 10 más y seguí orando y orando. Con los ojos cerrados en una habitación.
Cuando creí que había terminado, abrí los ojos y estaba de noche. La habitación estaba llena de oscuridad. Yo me asusté, yo dije, señor, falté a la escuela. Ahora es lo que él vive. Y miro el reloj, las 7, había dado 7 horas corridas en el espíritu sin saber ni cómo pasó el tiempo ni qué sucedió. Era oración ahí en tal profundidad y en esa órbita profunda del espíritu que no me di cuenta de que 7 horas. No es lo mismo cuando uno está con su entendimiento, que no digamos eso no sirva, pero no es lo mismo eso que cuando uno está tomado por completo, hundido por completo en el espíritu. Clame a Dios, hermano, para que el Espíritu Santo sea el que ore a través de usted todo el tiempo. Porque el tiempo vuela. Y hemos roto trabas el diablo de todo tipo para su gloria. Lágrimas. Bueno, ¿y qué importancia tiene eso? Lo mismo que los gemidos. Cuando salen las lagrimitas por los ojos del creyente que es un hijo de Dios. Y Dios que es un padre de amor y de misericordia. Y ve esas lágrimas en su hijo. Mire, se conmueve. La naturaleza de Dios es amor, amor, misericordia, compasión, se conmueve y se mueve a darle cualquier victoria. Bienaventurados los que lloran, ellos tendrán consolación. Estamos hablando del que llora por las cosas de Dios, del que llora por cualquier pamplina terrena. Ahora, eso lo sabían los hombres de Dios de todas las épocas, incluyendo Jesús, como hombre. El rey David, la Biblia dice que David era varón conforme al corazón de Dios. Y David decía que mis lágrimas son pan para mí de día y de noche. Pan, un pan es un alimento. Quiere decir que el que ora con lágrimas se nutre en su interior, nutre al espíritu. Si usted logra tener un periodo en el cual usted llore una hora o dos horas de rodillas, que forme un charco ahí frente a usted, cuando se pone en pie, respira y siente como un refrigerio interno, como un descanso tan sublime, como algo tan maravilloso. Es ese asunto que usted ha alimentado al espíritu, lo ha edificado, lo ha fortalecido, le ha dado un refrigerio al espíritu. Ese es el poder que hay en la oración con lágrimas. Aparte de que mueva a Dios a cualquier milagro. Dios no resiste las lágrimas, hermano. Vamos a probarlo con la Biblia. No me lo crea hasta que usted lo pruebe con la Biblia. Alaba lo que él vive. Fíjense que David era un guerrero. Un hombre de una fuerza física terrible. Que cuando se le venía encima un león o un oso a la ovejita que él cuidaba, se le iba encima al oso o al león sin arma, lo agarraba con las manos y le desgarraba la quijada. Y el león que volaba y le quitaba la hojita. Sin embargo, era un hombre de oración. La idea dice que oraba por la mañana, por la tarde y al mediodía. Dice, y él oirá mi voz y él me salvará. Era varón conforme al corazón de Dios. Sin embargo, David cometió pecados terribles. Mató más gente que nadie. Su oración lo mantenía agarrado de Dios. Era un hombre espiritual, profundamente espiritual. Oraba 3 veces al día. Daniel oraba 3 veces al día. Sonríase que el Señor le ama. Hay evangelio que no ora ni media vez al día. Porque si ora 5 minutos al día, oró 1/8 de vez al día. Alabe lo que le ama. El profeta Jeremías decía, Señor, haz de mi cabeza agua y de mis ojos fuentes de lágrimas. Ahora mira el resto. Para llorar día y noche por los muertos en medio de los hijos de tu pueblo. Hoy necesitamos eso, hermano. Porque hay muchos muertos dentro de las iglesias. Muertos, hablando espiritualmente. Gente evangélica, gente que aceptó al Señor y están muertos espiritualmente. Usted los ve, que si vienen una vez en semana al culto es mucho. Y están en el culto y la mente está en el programa de televisión de las 10 de la noche. Y están locos para sacar el culto para salir volando para su casa. Y si no se acaba, se van a estar y se acaban. Maleducado. Arrepiéntase. Alabado sea Dios otra vez.
El cristiano de verdad está en el culto anhelante de la bendición. Y cuando el pastor está a punto de terminar, dice, no permita que termine, permite, no permita que termine, hasta que no caiga un aguacero grande de arriba, hasta que no derrame un diluvio de Espíritu Santo y fuego, que el pastor no termine. Dale, dale, dale más unción al pastor, dale más, más de ahí arriba. No, que no termine esto hasta que no derrame el poder. Ese es el que está convertido. Bienaventurados los que tienen hambre y sed de la justicia. Hambre y sed de la justicia. Esos serán saciados. Pero trágicamente, hay miles y miles de tibios. Y Jeremías pedía ríos de lágrimas para orar por los muertos. No era doctrina de error. Cuídense, no vaya a querer interpretar mal el asunto. Para orar por los muertos en medio de los hijos de tu pueblo, muertos espiritualmente. Tú, el que está en pecado, está muerto espiritualmente. Y montones, montones de evangélicos están muertos en la tibieza, en la indiferencia, en el conformismo, que es un diablo de rango general. Conformes. Aquí no podemos estar conformes nunca. Aquí estamos llamados a santidad y a perfección. Jesús dijo, sed santo porque yo soy santo, y sed perfecto porque mi Padre Celestial es perfecto. Cuando Dios llamó a Abraham, Génesis capítulo 17, Abraham, camina delante de mí y sé perfecto. Fue el gozo a mucha gente. ¿Qué le pasa? Sonríe, si el Señor le ama. A lo mejor usted no es perfecto, ni yo tampoco, pero estamos buscando perfección, estamos peleando por perfección, estamos luchando por crecer, estamos luchando por santificarnos por dentro y por fuera y por todos lados, por todos lados. Aquí hay que santificarse espíritu, alma y cuerpo. Eso dice la Biblia, eso enseña mi Biblia, que santificados espíritu, alma y cuerpo seremos encontrados irreprensibles para el rapto. Alabe lo que él vive. Eso es palabra de Dios, hermano. Eso es para el cordero que reviente Satán. Hay que pelear, y el que esté santo, santifíquese más, dice la Biblia. Es el llamado de Dios. No te conforme nunca si el crecimiento aquí es ser igualito que Jesús. ¿Cuál es lo que está a ti? Se atreve a levantar la mano y decir que está, que ya está igualito que Jesús. Aquí ninguno, ni yo tampoco. Alaba lo que él vive. Ni acá ninguno. Pero estamos peleando por ser igual que Jesús. Estamos peleando por ser. Yo no quiero ser igual que otro evangelista, no. Yo quiero ser igual que Jesús. Yo no quiero ser igual que otro siervo, no. Yo quiero estar igual que Jesús, igualito que él. Ahí estoy luchando, ahí estoy peleando la batalla. Ahí es la batalla, igual que él. Los discípulos serían semejantes al maestro. Ese es nuestro reto. ¿Será posible? Todo es posible para el que cree. Si tan solo puedes creer, todas las cosas te son posibles. Las lágrimas tienen un poder tan tremendo, hermano. Y cuando Jesús estaba frente a la tumba de Jairo, y Marta y María comenzaron a llorar, y todos los judíos comenzaron a llorar. Si algo bueno tenían los judíos, que eran llorones, que sabían llorar. Las lágrimas mueven a Dios a cualquier bendición. Y cuando Jesús vio a María y a Marta llorando al lado de él, se conmovió en el espíritu y él también lloró. El maestro era precioso. Él también lloró y levantó la voz como trompeta. Lázaro, ven fuera. Que me quebrantan las entrañas estas dos criaturitas llorando aquí. Avance y salpa afuera. Salió Lázaro a tal velocidad que no le dio ni tiempo de quitarse todos los vendajes que lo habían puesto los judíos. Alábalo, que él vive. Lo tuvieron que quitar los vendajes afuera. Lo movió las lágrimas a una resurrección. Cuando la viuda de Naín venía bañada en lágrimas a enterrar su hijo, su único hijo que se había muerto, cuando Jesús la vio, se le acercó a ella y le dijo, no llores. La misma conmoción, estaba conmovido. Y esa no la había visto nunca, esa no era su amiga íntima como Marta y María. No llores. Y detuvo el féretro, se detuvo el entierro. Muchacho, a ti te digo, levántate. Y el que había estado muerto abrió los ojos, se incorporó y comenzó a hablar. Se le entregó vivo a la madre.
Así que las lágrimas mueven a Dios a resucitar. Oiga, las lágrimas tienen que ver con el milagro de la resurrección, no solamente de gente que se murió físicamente, sino de los que están muertos en el pecado. Cuando lloramos por las almas, mire, resucitan los muertos. Se convierte el vecino, se convierte el familiar, se convierte el amigo, se convierte la gente más dura. Llore por las almas. Dígale al Señor como Jeremías: haz de mi cabeza agua y de mis ojos ríos de lágrimas. Río, que haga un charco en el suelo. Una vez oraba yo con el pastor de la iglesia de Dios Pentecostal de Camuy, que al aire de casa. Y le dije: venga a las 5 horas conmigo. Amén. Y cuando llegó, vino con un nene, como de 8 añitos de él.

0: también llorar. ¡Alabado sea Dios! ¡Bienaventurados los que lloran! Porque hay poder en las lágrimas para mover a Dios a cualquier milagro. Pero fíjense, hermano, que eso es una señal del último tiempo. En los últimos días derramaré mi espíritu sobre toda carne. Y vuestros hijos y vuestras hijas, llenos del espíritu, orarían en esa forma tan terrible. Cuando yo me convertí, mis hijas tenían 5, 6 y 7 años de edad. Y clamé a Dios y me las bautizó con el espíritu a las 3. Y se arrodillaban al lado mío y oraban 15 y 20 minutos o más en lengua sin parar al lado mío. Yo no podía orar, me gozaba tanto que abría los ojos y podía mirarla. Y veía las lagrimitas que le salían aquella y la otra y en lengua, y en lengua, y en lengua. Y yo gimiendo y clamando a Dios y dando gloria a Dios. Porque eso es típico de este tiempo postrero. Nuestros hijos y nuestras hijas profetizarían llenos del espíritu. Todos los padres oren a Dios para que Dios le bautice a sus nenes. Si tiene un año que se lo bautice, que hable en lengua y dance en el espíritu cuando tenga un año. Alaba lo que él vive. Cuando grite gloria a Dios, nos lanzamos todo, hermano. Ahora sí que el orden de Dios interceder. Levante la voz como trompeta, que se caiga el techo del estadio y la luna que está allá arriba. Vamos arriba. Vamos arriba. Gloria a Dios. Amaya. Gloria a Dios. Y Samala, ahí abajo, Cali, arriba, joda. Ay, poder en Jesús. 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

0: Dios sea Dios. 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

0: Bendito sea Dios.
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0: Bendito sea Dios,
1: aleluya,
0: alabado sea Dios, aleluya, y las cosas y las
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0: para
1: aleluya,
0: aleluya, bendito sea Dios, aleluya, Cristo viene,
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0: Saque la soco, Aleluya. Aleluya. Alabado sea Dios. Aleluya. Aleluya. Alaba lo que Él vive. Alaba lo que Él vive. Gloria a Dios. Alabado sea Dios. Sea su nombre. Alaba lo que Él vive. Alaba lo que Él vive. Alaba lo que Él vive. Alaba al hermano. Alaba al hermano. Alaba a la hermana. Alaba a Dios. Alabemos a Dios. Alabemos a Dios. Alaba lo que Él vive. Alábalo. Aleluya. Cristo viene. Gloria a Dios. Alabado sea Dios. Bendito sea Dios. Alaba lo que Él vive, alaba lo que Él vive, alábalo, alábalo, siente el poder de Dios, alábalo, siente el poder de Dios, alábalo, alábalo, alábalo, alábalo, alábalo, ay papá, llámala y escoja, venga, llama, sácale y escoja, alaba lo que Él vive, hay poder en Jesús, siente el poder de Dios, siente el poder de Dios, siente el poder de Dios, siente el poder de Dios, siente el poder de Dios, alaba lo que Él vive, alábalo, alábalo, malala y saque la jala, soa, malala, jala, jala y soa. Que la saca la jala jala sola. Alábalo, hermano, alábalo, hermano. Ahí está bautizando. Siento la unción de Dios. Ahí está bautizando. Siento la unción de Dios. Ahí está bautizando. Ahí está bautizando. Ahí está bautizando. Siento el poder de Dios. Siento la unción de Dios. Siento la unción de Dios. Ahí está bautizando. Ahí está bautizando. Ahí está bautizando. En las casas está bautizando. ¡Ay, la vaya soja! El yugo del diablo, llama fuera a los demonios, fuera en el nombre de Jesús, en el nombre de Jesús, tus cajalas y escalabas acá las saque las ayoba joba, truquía, alaya, samalaya, escoja la joba, alia, soja la haya, soja, bendito sea Dios. Alabado sea Dios. Alaba lo que Él vive. Alaba lo que Él vive. Alaba lo que Él vive. Alábalo. Alábalo. Alábalo. Él vive en alabanza. Alábalo. Alábalo. Alábalo. Alabanza sea Dios. Alábalo. Alábalo. Alábalo. Su calama y abasoa. 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Alabado sea Dios. Gloria a Dios. Sea Dios, alábalo que Él vive, alábalo, alábalo, alábalo, alábalo, alábalo, alábalo que Él vive, alábalo que Él vive, alábalo que Él bautiza, alábalo que Él bautiza, alábalo que Él bautiza, alabado sea Dios, alabado sea Dios, alabado sea Dios, bendito sea su nombre, hay poder en Jesús, mi alma te alaba, Jesús. Mi alma te bendice, Jesús. Bendito sea su nombre. Gloria sea Dios. Aleluya. Mi alma te alaba. Aleluya. Ay, saloja y la jayama. Aleluya. Ay, la soja y la jayama. Poderoso Jesús, alabado sea Dios, hay poder en Jesús, bendito sea su nombre, gloria sea Dios, alabado sea Dios, bendito sea Jesús.

mismo, Padre, en mi nombre echarán fuera demonios, echarán fuera demonios, echarán fuera demonios, en mi nombre. Ahora mismo, con la autoridad de esa palabra, reprendo todo espíritu de enfermedad en esos cuerpos. Ordeno que suelgan en el nombre de Jesús. ¡Diablo! ¡Te ato! ¡Te echo fuera! En el nombre de Jesús. ¡Fuera! ¡Atado! ¡Jamás vuelva a tocarlos! En el nombre de Jesús. En el nombre de Jesús. En el nombre de Jesús. ¡Son libres! Por el poder de Jesucristo. Hiciste, Padre, la gloria es tuya. Y alta, oremos. Amado Dios, acepto a Cristo ahora mismo como mi único Salvador. Te acepto, Jesús, públicamente. No me avergüenzo de ti. Perdona mis pecados. Entra en mi corazón, cambia mi vida, ayúdame, ayúdame, lávame en tu sangre, que yo permanezca firme en tu camino, firme en la iglesia, que sea bautizado y que sea lleno del Espíritu Santo. Gracias, Jesús. Creo en ti, Jesús. Y soy salvo. Soy salvo ahora. Creo en ti, Jesús. Creo en ti, Jesús. Y tu sangre limpió mis pecados. Amén. Gloria sea Dios.

0: Que siente ese fuego que la acaricia. El Espíritu Santo te está diciendo, quiero enseñorearme de ti. Dame lugar. Anda, Sanaya. Porque donde llega el Espíritu Santo de Dios, no volvemos a ser los mismos. Sobre cada vida en este lugar, los que están a través de las radios, Dios mío, visita sus hogares también, visita sus moradas, nombre de Jesús por tu palabra, Dios amado, que ninguna arma forjada prosperará en contra de ellos. Nombre damos dolor.
1: Aleluya,
0: en ese mismo oso. Busque su espada ahí. Saque de brillo ahora. Saque su espada ahí. Vamos al libro de Éxodo, capítulo 17. Éxodo, capítulo 17.
1: Aleluya.
0: Lo tenemos, Éxodo 17, verso 8. Hermano, el Padre y el Espíritu Santo, la iglesia que va para el cielo dice, la iglesia que va para el cielo dice. La iglesia que está esperando a Cristo dice,
2: ¡amén!
0: Entonces vino Amalek y peleó contra Israel en Refidim. Y dijo Moisés a Josué, escoge los varones y sal a pelear contra Amalek. Mañana yo estaré sobre la cumbre del collado. Y esto bien. Y la vara de Dios en mi mano. Amén, Padre, te doy toda gloria y toda honra porque es tuya, siendo un piso sin ti. Padre, me voy a encargar de darte toda la gloria y la honra. Que mientras prediquemos tu palabra, usted liberte, usted restaure, usted sane, usted levante al caído, usted transforme las vidas por el poder de tu palabra, por tu esencia, por la unción, por el poder que hay en tu palabra, Dios amado, que no se torna vacía. Que tú hagas iluminación sobre las mentes en este lugar. Que tú renueves la fuerza. Y que tú sigas derramando el refrigerio a cada espíritu. Para seguir peleando la buena batalla de la fe, Dios amado. Te lo pido todo en tu santo nombre, mi Cristo Jesús. Para la gloria de tu santo nombre. Amén. Amén. Y amén. Que tome asiento ahí, pero es imposible que no pueda alabar a Dios. ¿Para qué? Hago el tema, ¿para qué son los tiempos del refrigerio? ¿Para qué son los tiempos del refrigerio? Hablando desde el comienzo del capítulo 17, Dios envía a Moisés a pegarle y golpear la peña. Porque el pueblo, oye bien, el pueblo estaba tentando a Dios. Porque tenía sed. Y Dios envía a Moisés a golpear la peña. Para que el pueblo bebiese y saciase su sed. Y dice Moisés que llama aquel lugar Mérida. Lugar de la tentación, donde el pueblo tentó a Dios. Cuando leemos poderoso Dios el verso 7, y llamó el nombre de aquel lugar Masa y Meriba, por la rencilla de los hijos de Israel, Y porque tentaron a Jehová diciendo, está pues Jehová entre vosotros, o no. Como un pueblo se va a escuchar decir si Dios está con vosotros o no. Como puede haber un pueblo que haya visto la liberación, como puede haber

Ah,

¿Sí o no? ¿Lo puede dejar a ver si usted se atreve? ¿Sabe por qué a veces llega esa tentación de tentar a Dios? Tentar a Dios, ¿en qué, pastor? En la duda. Porque

0: tentando a Dios. Hay gente tentando a Dios a talla de amaba. Hay gente que en su desierto, en el proceso, en el camino donde Dios te depositó, desde que te hizo libre, desde que te sacó del mundo, desde que te restauró, desde que te dio vida, hay gente que está tentando a Dios. Porque quieren ver las señales de Dios, quieren ver las provisiones de Dios a su manera. Y a la vez, si se atreve.
1: Gloria a Dios.

0: Gente que está incitando, alabado sea Dios, alma mía, ser insistente, cuando Dios te ha dicho que no es el momento o no es el tiempo todavía. ¿Será que alguien está entendiendo eso?
1: ¡Aleluya! ¡Gloria a Dios!
0: Rencilla, tentación. Gente diciendo, Dios envía una señal a decir que tú estás conmigo. Señor, enviamos una señal. ¿Puede alabar? Señor, enviamos una señal. ¿Lo puede alabar si se atreve? Gente que le pide a Dios cosas como símbolo para ellos ver y poder creer de que Dios está con ellos. ¿Sabes qué? Estamos tentando a Dios. Porque cuando el pueblo quería carne, Dios se la dio hasta las narices. Pero fue un alimento y una bendición que cayó maldición, porque todos murieron. O sea, cuando yo trato de adelantar el propósito, la mano de Dios, alabado sea Dios, eso es tentar a Dios, y eso acarrea juicio, maldición. Las cosas después no me van a salir bien. Y Dios le dio de beber para que el pueblo viese y entendiese que al beber de la peña, alabado sea Dios, que tipifica a Cristo y los ríos del Espíritu Santo, hay un refrigerio espiritual para todo aquel que tiene hambre y sed de Dios. Para que vosotros podamos entender que todo el que se acerca a la puerta de Cristo, alabado sea Dios, para saciar su vida, su alma y buscar el refrigerio de su espíritu, lo puede hallar. Pero los momentos de refrigerio son para el sustento de vuestros procesos. La vida que Dios nos da es para mantenernos sobreviviendo.

alcanzar ese propósito. Cuán confuso a veces el pueblo. Confuso por qué. Porque pedimos cosas a Dios que no convienen. Menos en los tiempos que no convienen. Menos en los momentos que no convienen. Pero ¿sabe qué hizo Dios? Levantó a Amalek, levantó a los amalecitas, le levantó naciones, le levantó guerra al pueblo de Dios. Alabado sea Dios en esta hora, mi alma te alaba Jesús. Qué lindo es, poderoso Dios, estar saciado y tener refrescado vuestro espíritu para poder estar firme, para poderle hacerle frente a vuestro enemigo, para poderle hacerle frente a aquel que me está haciendo la guerra. Pero cuán preocupante es aquellos que tientan a Dios y están débiles en medio de la guerra. Dice la Biblia que Dios da mandato a Josué. Era momento de recibir poder de Dios, respaldo de Dios. Moisés dice: yo estaré en la cumbre del monte orando, y tú y hombres de guerra estarán frente, poderoso Dios, a los amalecitas.

arriba el pueblo de Israel prevaleció en contra de los amalecitas. Pero cuando las manos de Moisés decaían, los amalecitas eran los que prevalecían en contra de Israel. Es que Dios tiene que demostrarnos que no es con nuestras propias fuerzas. Es que Dios tiene que demostrarnos, alabado sea Dios, que es con la mano de Dios. Alabado sea Dios, pero yo tengo que mantenerla. Yo tengo que mantener mis manos, alabado sea Dios, aunque llegue el cansancio. Alabado sea Dios, aunque lleve la debilidad. Alabado sea Dios, y allá salió, después del poderoso Dios Moisés, levantar esas manos arriba y esperar en la mano y el respaldo de Dios para que Israel pudiese prevalecer. Pero se le cansaron. Pero quiero decirte algo, que en medio de recibir esta fuerza y este respaldo de Dios vino cansancio. Aunque el hombre y la iglesia levante sus manos, tarde o temprano te llegará la debilidad, te llegará el cansancio y

hay momentos de recibir y hay momentos de establecer. Cuando Moisés

pensamiento unánime. Cualidades de estos tres hombres que estaban en la cumbre. ¿Sabes qué es lo que pasó? Hay mucha gente miedosa. Mucha gente miedosa. Mucha gente no se debe enfrentar ya a los demonios. Y menos a su carne. Las cosas nunca van a estar bien y nunca vamos a poder permanecer si usted no se para en la cumbre. Voy a dejar a ver si ya creo. Usted nunca va a poder vencer a los amalecitas, o significa diablo y demonio. Significa el ejército del infierno. Usted nunca va a poder prevalecer en la cumbre, poderoso Dios, si no se afirma y confía. Usted no va a poder prevalecer, poderoso Dios, y vencer los demonios, a la voz de Dios y las guerras, los principados y los gobernantes y la potestad del infierno, poderoso.

que es que no la queremos recibir como Dios demanda. La cumbre, el monte, la oración. Moisés se lo dijo a Josué: vete tú y los varones de guerra, porque yo voy a subir a la cumbre, ¿a qué? A orar. Eso es lo menos que se está haciendo. Eso es lo menos. La gente quiere vencer su guerra, alcanzar dinero.

suceder cuando haya la guerra entre los amalecitas. Que usted tenga guerras espirituales fuertes, profundas. Anda aquí. ¿Qué va a suceder, poderoso Dios, cuando le toque? Alabado sea Dios, tener experiencias profundas. Alabado sea Dios, mi alma te alaba a Jehová con diferentes géneros, poderoso Dios, de espíritu de las tinieblas. Jesús dijo que hay géneros que no salen si no es como oración y ayuno. Por eso es que en estos tiempos no estamos viendo una iglesia que tenga poder, que tenga autoridad, que tenga señales, que tenga milagros, que tenga prodigios. Alabado.

agua. Son los que aún en medio de la debilidad del cansancio van a ir a buscar y recibir el poder. También lo van a imponer, lo van a esparcir, lo van a transmitir. Porque vuestras manos no dependen de vuestras propias fuerzas, aunque se cansen. Demostramos con vuestras manos arriba, como Moisés, que dependemos de la mano de Dios para poder vencer. Mira lo que dice Deuteronomio 20, verso 1, si me acompaña. Deuteronomio 20, verso 1. Establecer, de esparcir, de imponer esa fuerza. Mira lo que dice el verso 1. Cuando salgas a la guerra contra tus enemigos, si tienes caballos y carros y un pueblo más grande que tú, no tengas temor de ellos, porque Jehová tu Dios está contigo, el cual te sacó de tierra de Egipto. Y cuando acerquéis para combatir, se pondrá en pie el sacerdote y hablará al pueblo y les dirá: oye Israel, vosotros juntáis hoy en batalla contra vuestros enemigos, no desmaye vuestro corazón, no tema ni os azoréis ni tampoco desalentéis delante de ellos, porque Jehová vuestro Dios va con vosotros para pelear, y esto bien, por vosotros contra vuestros enemigos para salvaros. ¿Cuál debe de ser mi posición? ¿Cuál debe de ser tu posición? Mantenerte en la cumbre, mantenerte en el monte, mantenerte en la oración, mantenerte poderoso Dios proclamando para poder recibir, para poder establecer, para poder, alma mía, transmitir e imponer lo que Dios va a demandar sobre ti. Porque es que usted es el sacerdote y el sacerdote apercibe al pueblo, alabado sea Dios, para poder

raíz de Isaí, la cual estará puesta por perdón a los pueblos, será buscada por la gente y su habitación será gloriosa. Está hablando de Cristo. Así mismo acontecerá en aquel tiempo que Jehová alzará, y esto bien, otra vez su mano para recobrar el remanente de su pueblo que aún quede en Asiria, Egipto, Padro, Etopía, Alam, Sinar y Amar, y en las costas del mar, y levantará perdón a las naciones, juntará a los desterrados de Israel, alábalo, a los que están hundidos.

0: Y a Josué, que traeré toda la memoria de Amalek debajo del cielo. Y Moisés edificó un altar y llamó su nombre Jehová Nisi, Jehová levanta bandera. Y dijo, por cuanto la mano de Amalek se levantó contra el trono de Jehová, Jehová tendrá guerra contra Amalek de generación en generación. Está hablando de Jesús, que va a vencer poderoso Dios, alabado sea Dios, al diablo y al demonio con la espada de su boca. Simplemente yo tengo que estar en la disposición, poderoso Dios, alma mía, alaba la gloria, de estar al servicio, de ser el instrumento de Dios, alabado sea Dios, de ser el sacerdote que alinea al pueblo, de decirle al pueblo, no temas, no desmayes, no te dejes intimidar, esperemos en Jehová. Pero ¿qué hacían los amalecitas? Buscaban a los débiles.
1: Gloria a Dios.
0: ¿Qué podemos decir de la debilidad? Gente que todavía no han encontrado, no han experimentado la llave del cielo. ¿Y cuál fue esa llave? Ahora sí. Porque el mismo Cristo le dice, Pedro, a ti te daré la llave para que ates y desates todo lo que esté en el cielo y en la tierra. Usted puede creer que eso tiene poder.
1: Aleluya.
0: Pero ¿por qué muchos no las podemos usar? Cuando no hay vida de Dios. Por eso es que hay gente que utiliza la oración con rencilla para tentar a Dios, que no pueden pedir, poderoso Dios, para atar y desatar como a Dios le agrada, para los que la demandó y le estableció. Alábalo si te atreve ahora. Hay gente que le está dando mal uso a esa llave por falta de conocimiento. Por eso hay gente en debilidad, en la quema, Utaya, Sohataya. Por eso hay gente en debilidad. Por eso tenemos gente vacía. Por eso tenemos gente descuidada. Por eso tenemos gente desenfocada. Por eso tenemos gente aturdida. Por eso tenemos gente turbada en medio del camino. Lo decíamos anoche en mi olla, si esa Biblia hablara. Y dijera, léeme de veras. Si la Biblia hablara y dijera, de veras, no me estés cargando simplemente por cargarme. Léeme, cómeme, alimentate. Así decíamos en mi orden ayer por el Espíritu. Si esa Biblia hablara, como la gente la tiene por amuleto, la voy a cargar en el carro para no tener accidente. La voy a llevar para que Dios me dé suerte. La Biblia no es un amuleto. Puede alabar. La voy a cargar para solucionar mis problemas. Eso no es así. Ya no es un amuleto de suerte. Cristo dijo que hay que escudriñarla porque os parece que en ella está la vida eterna. Hay unas responsabilidades que nosotros tenemos, alabado sea Dios, como líderes del hogar. A veces, en vez de nosotros estar haciendo el trabajo que Dios demanda, estamos rencillando y tentando a Dios. A veces queremos llegar a los caminos de Dios, alabado sea Dios, ser instruidos, capacitados, respaldados por Dios. Mi alma te alaba, Jehová, poderoso Jesús, pero no queremos establecer el conocimiento que Dios nos ha dado por medio de la palabra y por medio de la oración. Hay que asumir, poderoso Dios, que haya momentos malos, hay que estar en oración aunque haya tiempos de desánimo, hay que estar esperando la mano de Dios, poderoso Dios, aunque haya tiempos de guerra, poderoso Dios, no nos podemos dejar llevar, poderoso Dios, porque lo que estamos viendo delante es más que vosotros.

porque esos mensajes en cada iglesia, porque esos mensajes que Dios da, porque son de ánimo, son para traer un despertar, un apercibir poderoso Dios.

0: saciaron de la fuente de las aguas, de las aguas de la peña. Ángel de Jehová, ni Gabriel ni Miguel lo va a hacer por usted y por mí. En ser saciado su alma y su espíritu por los ríos de agua viva. Y hay gente que mi alma te alaba, Jehová, en vez de estar orando por nacer de nuevo, están rencillando y tentando a Dios. Entonces, cuando se levanta la guerra, cuando se levanta la oposición, cuando se levantan los obstáculos, cuando se levantan las piedras de oposición delante de su vida, están débiles. Anda aquí, más suita la vacina. Y entonces el diablo y los demonios, alabados sea Dios, prevalecen en contra de ellos.
1: ¡Aleluya! ¡Gloria a Dios!
2: ¡Te adoramos, Dios!
0: Por eso es que nosotros tenemos que permanecer en el tronco de Isaí, que está hablando de Jesucristo. Anda aquí, más. Esperar en Dios.
2: Amén, aleluya.
0: Que Él pueda darnos lo que necesitamos. Que Él nos pueda llenar y capacitar de las herramientas que necesitamos

0: cualquier culto, en cualquier campaña evangelística, sea donde sea, en cualquier de los puntos, de los cuatro lados poderosos, Dios de globo terráqueo, en cualquier lugar que se predique el Evangelio de Cristo y se ore por una vida, eso no lo es todo para sobrevivir.
1: Gloria a Dios.
0: El hombre de Dios necesita subir a la cumbre. Aún esté cansado y desanimado, siempre Dios se va a proveer de alguien que esté a tu lado, para que establezcan unión, para que establezcan, impartan, impongan y transmitan lo que Dios va a depositar en medio de su pueblo. Por eso es que la iglesia tiene que estar unida, por eso es que los hogares tienen que estar unidos. Alabado sea Dios, ahí no está la mano de Dios, ahí está la pezuña del diablo.
1: Gracias
0: a Dios, gloria a Dios, aleluya. Eso a mí sí me invita a orar. Oro solo. No es que sea egoísta, pero es que Dios sabe enseñar a que ustedes busquen. El Espíritu Santo te sabe enseñar y capacitar, intuirte a subir a la cumbre. Y no tenemos que decir lo que hacemos en la cumbre.

0: cerrada y lo que se hace en la cumbre, alabado sea Dios, va a impartir, va a establecer y va a imponer fuerza a aquellos que están en la guerra, a aquellos que están en la oposición. Va a haber mano de Dios en el respaldo. Usted tiene esa disposición.
1: Amén.
0: ¿Qué está sucediendo cuando llegan las luchas y las guerras espirituales?
2: Santo.
0: ¿Qué sucede? Hay gente que no torna un ánimo, una actitud, una acción de doblar rodillas. Dijo que el evangelio que él estableció en su familia es fervoroso, es esforzarse. El evangelio de Cristo se llora, nos atribulamos, nos angustiamos, somos dolidos, somos quebrantados, gemimos indeciblemente, pero producimos. Alaba, si le atreve ahora. Ese Espíritu Santo, cuando somos saciados y llega ese refrigerio de la peña que es Cristo, y llega esa vida espiritual dentro de vosotros, gemimos con gemimos indecibles, alabado sea Dios. Pero al tiempo de Dios llega un producto, al tiempo de Dios llega un ánimo, al tiempo de Dios llega una fuerza, al tiempo de Dios vemos su mano, vemos su respaldo, vemos su victoria. Alabado sea Dios. A usted y a mí nos toca simplemente gemir, a usted y a mí nos toca simplemente orar y esperar en la mano de Dios profesada, manifestada, revelada, porque es el caiga de pelear.
2: ¡Aleluya!
0: Eso es que dice eso, 14:14, Jehová peleaba por vosotros y vosotros estaréis tranquilos. No quiere decir que vosotros vamos a estar cruzados de mano. Por eso es que dice que a Moisés lo sentaron allí en la roca, tipifica a Cristo. Y cuando levantaron sus manos, tipifica poderoso Dios, la voz de Dios, que yo le pedía de la fuerza de Dios. Sea el tiempo que fuera, poderoso Dios, para que fuese manifiesta, pero amén. Había unidad. No había desánimo. O sea, pelearon en contra del desánimo, pelearon en contra del cansancio. Por eso que cuando gemimos indeciblemente por el Espíritu, alabado sea Dios, que usted no tenga palabras para poder alabar a Dios, va a llegar el poderoso Dios a través de ese gemido alabanza. Cuando usted siente que tú no puedes hablar con Dios, alabado sea Dios, que no puedes llorar, que no puedes hablar con el Señor, esos gemidos indecibles y ese

0: usted y yo tenemos que aprender a pelear y a lidiar y hacerle frente a lo que sea mayor que nosotros. Porque sea multitud o sea número, alabado sea Dios, pero eso no quiere decir que estamos solos y que estamos vencidos. Al contrario, Él te dice, espera en mí, sube a la cumbre, alabado sea Dios, haz lo que tienes que hacer, porque yo voy a vencer. Dice que el altar que Jehová mandó a levantar allá a través de Moisés, Jehová dice, Jehová tarde o temprano levantará bandera delante de esta iglesia. Nos toca esperar, nos toca mantener, nos toca recibir, nos toca poderoso Dios esparcir, nos toca poderoso Dios imponer lo que Dios deposita en usted y en mí. Anda, Dios mío. Pero ¿cómo puedo recibir eso y guardarlo en mí y poderlo transmitir a otro, a ser por otro, si no me mantengo firme en ese lugar? ¿Sabe qué dice la historia bíblica de Adán?
1: Ay, gracias, Padre, por lo
0: que te alaba. 120 contra uno. 120 gobernadores y sátrapas contra un hombre de Dios. Y estaba cautivo en otra nación.

0: situazioni.
1: Gloria a Dios.
0: Pero ¿qué hubiese sucedido si Daniel hubiese dejado las oraciones a medio? Muchos a veces hemos tirado esas penas al suelo. Penas significan dádiva. La palabra toda es dádiva. Pero en medio de esa palabra hay ciertos canales de bendición. Alabado sea Dios, que son palabras, que son herramientas, mensajes que son herramientas. Poderoso Dios, alma mía, alaba la gloria de sobrevivencia en medio de este camino. Y a veces las tiramos al suelo. Decimos, pero ¿por qué ahora estoy pasando esto? ¿Por qué ahora siento la mano del enemigo?

0: falta alguien que ore, hace falta alguien que interceda, hace falta alguien que suba a la cumbre. Nosotros queremos ver que Dios se glorifique delante de vosotros. Pero ¿qué está haciendo usted y yo por eso? La gente a veces ya no quiere congregarse. La gente no quiere vivir una vida de oración sujeta como Dios establece. Aquí lo que diga Francisco. Aquí lo que Dios te manda, que se hable, se predique y se enseñe. Sin quitar y sin poner. El que tenga otro evangelio totalmente diferente, como dice el apóstol Pablo en el capítulo 1 de Gálatas, y que no esté en otro, sino que lo que hay poderoso Dios, lo que hace el poderoso Dios es repartir el verdadero allá a ellos. Pero usted y yo que hemos conocido la verdad tenemos una responsabilidad de no apostatar de esto, de mantenernos en la brecha, aún por encima del desánimo. Hay que enfrentarlo, tenemos que enfrentar el miedo, el temor. Tenemos que enfrentar la cobardía porque no proviene de Dios.
1: Amén, gloria a Dios. Te adoramos.
0: Usted sabe que siempre Dios se ha provisto de alguien. Que siempre llega a tu lado en el momento difícil y te des palabras de aliento. Nunca te ha faltado la palabra de Dios. Nunca te ha faltado la voz de Dios en tu tiempo preciso. Tenía, dijo, un hombre como yo ha de huir.
1: ¡Aleluya!
0: Porque ahora que usted siente a la malecita haciéndote fuerza, alabado sea Dios, quiere retroceder, ¿no?
1: ¡Gloria a Dios!
0: Quizá usted no se da cuenta, pero hay alguien que Dios no tiene orando por usted, por su casa, por su hogar, por su familia. Dice que los amalecitas en cierto tiempo, cuando caían las manos de Moisés, prevalecían. Alabado sea Dios, van a haber momentos que usted se va a sentir vencido. Alabado sea Dios.

0: vida por dentro. ¿Eh? Porque no es él el que está en el proceso.
1: ¡Gloria a Dios!
0: Ojalá Dios le diera un proceso para que viese, que me lo dé. Que me lo dé. Que me lo dé lo que quiera, si quiere. Alabado sea Dios. Porque el hombre no tiene que demostrarle nada al hombre, sino al Dios que lo llamó, al Dios que lo levantó, al Dios que lo libertó, al Dios que lo restauró, al Dios que lo sanó. Alabado sea Dios. El Dios que lo demandó estar en la cumbre. Alabado sea Dios. Esta es la guerra verdadera. Gente que Dios le ha enseñado, poderoso Dios, a avivar el don del fuego del Dios de Dios que está en ellos. Gente que impone, gente que afirma, gente que comparte, gente que transmite lo que Dios le da. Tal por gracia lo que por gracia hemos recibido. Usted se mete en oración y ayuno con Dios para que usted vea su nombre.
1: Gloria.
0: Para que usted vea que se fortalece, porque se fortalece. Usted va a ver, usted va a tener guerra por ars, en la quima. Usted va a tener guerra para ayunar, en la laya magua. Ustanaya quima, laya sojala. En medio de oración van a llegar ataques, van a llegar tardos a voz y a Dios. Por eso es que el hombre de Dios tiene que mantenerse alimentando el espíritu para poder llegar a la unidad del espíritu poderoso de Dios y estar poderoso Dios ahí nutriéndose de Dios. Siempre va a haber guerra, pero cuando se persiste, cuando se insiste,

0: capítulo 30. Jeremías 30. Siervo mío Jacob, no temas, dice Jehová, ni te atemorices, Israel, porque aquí que yo soy el que salvo de lejos, de que te salvo de lejos a ti y a tu descendencia de la tierra de cautividad, y Jacob volverá, descansará y vivirá tranquilo, y no habrá quien le espante. Aparte de lo que Dios establece y Dios se revela delante de vosotros, Dios nos da valentía, firmeza, cordura. Quita el miedo, quita la cobardía, aquellas cosas que nos tienen como que intimidar. Mira, a veces Dios tiene que permitir en vuestra vida procesos tan duros, pero produce capacidad, produce sabiduría.
1: Gloria a Dios.
0: Porque si no fuese por los momentos duros, como usted y yo pudiésemos clamar. Si no fuese a veces por la pérdida, a veces hasta de familia, seres queridos, gente que son agolpeadas, aterrorizadas también, ¿cómo Dios nos hubiese enseñado entonces a orar? A clamar. A poder reír, anda aquí, a poder interceder, a poder prevalecer y esperar en Dios es confiar. Pero cuán distorsionado a veces está el pueblo y diferentes predicadores con un mensaje hondo, un mensaje liviano al oído del hombre, lo que quieren escuchar, y a la emoción que no produce enseñanza ni capacidad y que no produce fervor. Poderoso Dios, ni crecimiento, ni produce nada. Porque no le enseñan a poder guerrear, no le enseñan, poderoso Dios, orar, no le enseñan, poderoso Dios, a mantenerse cerca de Dios. Muchos de los mensajes que se predican mucho a la gente por ahí son de ánimo, de emoción. Dios está contigo. Dios tiene un propósito grande contigo. Pero si yo no pongo eso por obra, si yo no peleo, si yo no lucho por conquistarlo, malo sea Dios en esta hora. Dios necesita que el que Dios llama sea fervoroso, que no sea contendioso, que no reincide con Dios, que no lo tiente, sino que suba, que sea obediente. Alabado sea Dios, que aunque sienta guerra, sienta oposiciones, busque el ánimo, busque la fuerza. Alabado sea Dios.
1: Gloria a Dios.
0: Si la gente supiera lo que Moisés y los líderes de hoy, que agradan a Dios y no a los hombres, tienen que bregar con tantos caracteres, con tanta gente con diferentes pensamientos, mente, corazón, y diferentes caracteres y diferentes rencillas. Porque a veces en el pueblo de Dios lo que hay es diferentes pensamientos, razonamientos, diferentes ideologías. Poderoso Dios, pero poca visión de Dios. Aquí no se va a prevalecer cuando yo quiera. Aquí Dios no me va a dar victoria en mi problema, en mi proceso, en mis circunstancias, cuando yo quiera. Anda, prima. Aquí Dios no va a levantar bandera cuando yo diga, cuando yo quiera. Es que hay que esperar. Y en medio de ver revelado y manifiesta la mano de Dios, Moisés sintió desánimo y cansancio. Alábalo. ¿Quién no te dice usted y a mí que cuando venga Dios a revelarse o a hacer algo a través de vuestra vida, descansado, alabóse a Dios, y hubiese dejado a Aarón y a Hur y a Josué y al pueblo de guerra solo, y hubiese bajado de la cumbre. Pero no lo hizo. No lo hizo. Cuando Hur y Aarón vieron que aquello estaba como que difícil la cosa, se unieron. Que el Señor reprenda al diablo en el nombre de Jesús. Porque hoy en día, en vez de la gente unirse, la gente lo que hace es ser oportunista. La gente ya no se goza cuando Dios restaura y liberta. O vuelve alguien que se apartó. La gente no se goza de eso. Hoy como que es al revés. Señor, reprenda al diablo. La gente se goza cuando alguien cae de la gracia de Dios. La gente se goza cuando alguien se desanima. Como que la gente hoy se goza, poderoso Dios, cuando alguien, poderoso Dios, se aparta. Señor, reprenda al diablo en el nombre de Jesús. Decir ni contarle nada a nadie, pero ir a orar. ¿Sabe cuántas cosas Dios me ha hablado de aquí? Esperando en Dios.
2: Aleluya.
0: Pero que uno tiene que hacer esperar. O sea, que usted que ni siquiera a veces le pasa por la mente, van a suceder. Anda, lima, la vida, sojala. Porque es que a veces nosotros tenemos un rostro, una careta. ¿Quién es el que se disfraza con mil caretas? A Dios le gusta la gente en una sola pieza.
2: Gloria a Dios.
0: Mira, ¿sabes qué es el diablo? No los hace correr las lenguas, ni los danzos, ni los gritos, ni los sacudimientos ahí en la presencia. Eso no lo hace retroceder. Lo hace retroceder ahí, que está ceñido el poder de Dios. Entonces, ¿cómo usted va a echar fuera a los demonios? ¿Cómo usted va a echar fuera las cadenas? ¿Cómo usted va a declarar poderoso Dios en el nombre de Jesús? Alabado sea mi alma, que alaba sea la restauración, liberación. Alabado sea Dios. ¿Cómo usted va a echar el espíritu de destrucción? Alabado sea Dios en el lugar, en la familia, en los matrimonios. Alabado sea Dios. Si usted no se ciñe de Dios. Alabado a Dios, ellos no retroceden con un grito. Cristo dijo, hay géneros que no salen sino es con oración y ayuno. Yo digo que si hay alguien que no ora, que no tiene vida de oración y de ayuno, y se atreve a orar por nadie ni poner las manos encima de nadie. Porque lo que va a hacer es matarse solo. La Biblia dice que aquellos ciertos discípulos del libro de Hechos entraron en casa de aquel hombre, la voz de Dios, y decían en aquel que predica Pablo, la voz de Dios, y dice que aquel hombre, poseído por aquellos demonios, casi los dejó desnudo y golpeado. Oiga, hace falta un pueblo ceñido, vestido de Dios en la cumbre. O sea, que aunque tal el refrigerio, alabado sea Dios, pero esperemos lo que Dios nos quiere dar para poder vencer a vuestro enemigo, alabado sea Dios, que aunque lo sintamos con poca fuerza y quizás vencido, alabado sea Dios, tarde o temprano va a levantar bandera. Pero a veces no tenemos que estar buscando el refrigerio para levantarlo y para rencillar y tentar a Dios, porque esto va a caer consecuencias, alabado sea Dios. Ostras, caiga mi mamá. Y esto poderoso Dios despierta guerra también. Porque cuando aquella gente tentaron a Dios por medio de Moisés y bebieron de la peña, Jehová le levantó guerra. ¡Alábalo! ¡Alábalo! Aquí te vas a hacer lo que vas a hacer.
2: ¡Aleluya!
0: Y creces porque creces. Aquí te alimentas porque te alimenta. Aquí más soja, más agua.
2: Aleluya.
0: Son la gente que tengan disposición en su corazón. Andalaya.
2: Aleluya.
0: Porque la gente sigue con una mente cautiva que no se puede nutrir de él.
1: Gloria a Dios. Gracias a Dios.
0: No hay comunión, que es comunión, unidad. ¿Sabe cuánta gente están ahí encima de la roca? Podemos decir lo que usted y yo queramos. El hombre se viste, el hombre cae la Biblia, el hombre viene a la iglesia. Pero sabe una cosa, no está convertido. Yo era por una persona ayer y el Espíritu Santo me ministraba tan profundo que me decía: está aquí, lleva mucho tiempo y no está convertido. Trabajaba en esa iglesia, alábalo. Y en el Espíritu miraba gente de la iglesia donde estábamos allá, que están allí, que trabajan allí y que tienen vida. Para que usted se dé cuenta de eso. Cuando los hombres le dan comisión por hacer y levantan obras. Alabado sea Dios, alma mía, alabado sea Dios. Hay gente que Dios lo va a capacitar y que van a ser enseñados, alabado sea Dios. Pero también nos vamos a encontrar gente ciega, nos vamos a encontrar gente que no van a tener vida de oración. Hay quien lo puede alabar. Hay gente que no se van a dar cuenta con quién verdaderamente es su guerra. Vamos a Efesios. Efesios capítulo 6.
1: Gloria a Dios.
0: Verso 10. De verso, capítulo 6, verso 10. Por lo demás, hermanos míos, fortaleceos en el Señor y en el poder de su fuerza, vestidos de toda la armadura de Dios, para que podáis estar firmes contra las acechanzas del diablo. O sea, tenía que haber en aquel monte poder, armadura, tenía que haber unión para poder que resistir las acechanzas de los amalecitas. O sea, ¿cómo usted y yo vamos a poder vencer los diezmados? Si no lo esperamos firme, viviendo una vida sobria, yo quiero que usted pueda vencer. Esa es la disposición del corazón de Dios y el anhelo. Que todos podamos vencer, porque acuérdense que para todos Dios debe beber de la peña, imagínense eso, hablando de Cristo. Todos podemos ser saciados y fortalecidos. Todos podemos ser diseñados y capacitados a poder trabajar y pelear con las herramientas poderosas de Dios.
1: Amén, aleluya.
0: Verso 12, porque no tenemos lucha contra sangre y carne, sino contra principados, contra potestades, contra los gobernadores de las tinieblas de este siglo, contra huestes espirituales de maldad en las regiones celestes. La pelea no era entre José y Moisés. La pelea no era entre Moisés y Ur. La pelea no era entre Ur y Aarón. ¿Lo puedes alabar? Alábalo. Alábalo. Verso 13. Por tanto, tomad toda la armadura de Dios para que podáis resistir el día mal. Y habiendo acabado todo, estáis firmes. Mira eso. Que Dios también te da la fuerza y la armadura y el poder para que resista. Pensas tu día malo, poderoso Dios, y aún te queden fuerzas para estar firme. ¿Lo puedes alabar? No hay por qué estar corriendo con aire. O sea, que lo que quede en el tanque. Porque usted sabe, la gente, es que yo oraba antes, es que yo ayunaba, es que antes yo tenía una unción, es que antes yo me metía con Dios en una mitad, antes yo subía al monte, es que antes yo me encerraba, tú no sabías, antes yo tenía una experiencia. El tanque vacío, viejo, claro. sea, Dios te da fuerza y poder. Aleluya. Su nombre. Te da fuerza y poder para que venza. Y establezca poderoso Dios sobre mí, a tu día, amado. Y aún te quede fuerza para que estés bien.
2: Vive Jesús.
0: Aleluya. Verso 14. Estad pues firme, ceñido vuestros lomos con la verdad y vestido con la coraza de justicia. Ya eso. Estad pues firme, un punto. Ceñido vuestros lomos con la verdad y vestido con la coraza de justicia. Por eso es que lo dice, ¿eh? No hay seguimiento.
1: Gloria a Dios, santo. Y adoramos
0: a Jesús. Si la Biblia hablara, si los pisos de las casas hablaran, si las habitaciones hablaran, si no. Si la Biblia le dijera, no me sacas toda la semana más que el domingo. Aunque me mire mal, te digo la verdad. Su nombre. Tienes que amarte, mi obligación es amarte. Y decirte la verdad, tienes que recibirlo. Seca. Hay gente que esto no es una armadura literal o física, es la habla literal o física, pero es espiritual. Está diseñado poderoso Dios como se vestían los soldados y como malos romanos se vestían en aquellos tiempos. Como los asirios estaban, mis amados, hombres ágiles, hombres veloces, rápidos. Mi alma te daba llevar que se defendían y los israelitas se reconocían como hombres de guerra. Dios, siempre hablas aquí. O sea, así es que Dios nos quiere ver espiritualmente. Hombres armados, cubiertos totalmente con la armadura de Dios. Y dice que anda aquí, andará y ama. De la cabeza a los pies. Deja a medias. Dice el 16. Sobre todo, tome el escudo de la fe, con que podáis apacar todos los dardos de fuego del maligno. Como esta gente rencillosa tentó a Dios diciendo, ¿será que vosotros está con nosotros? ¿Será que Jehová está con vosotros todavía? O sea, hay gente que no tiene el escudo de la fe, porque dudan, ¿será que Dios da una señal? ¿Tú estás conmigo? Dios, si me cambia la esposa al esposo, me cambia los hijos, o si me das el trabajo, o si me das el sustento y el sueldo semanal que quiero, sé que estás conmigo. Señor, si me das el carro que te estoy pidiendo, sé que estás conmigo.
3: Gloria a Dios.
0: Estoy
1: al Señor.
0: Y Tomás, el yelmo de la salvación y la espada del Espíritu, que es la palabra de Dios. Por eso era que Aarón, Ur y Moisés estaban en la cumbre orando, alabados a Dios, provocando la salvación para que Israel fuera salvado por la mano de Dios, porque entonces la espada de Josué, alabado sea Dios, y de los guerreros de Israel prevalecía y vencía a los amalecitas. Y Jehová le dijo a Moisés, escribe.

0: sonrisa y Jesucristo con el resplandor de la espada de su boca. Termino con esta, vamos a ver.
1: Bendito Dios.
2: Gloria a Dios.
0: Isaías 40. ¿Para qué? Es el tiempo de refrigerio. Isaías 40. Verso 29. Él da fuerza al cansado y multiplica la fuerza al que no tiene ninguna. Pero si no estoy en la cumbre. Lo que con ese sueño, ¿eh? Gente que en este no se da cuenta y tiene esta boca abierta. A su loca. Tu suelo espiritual. Verso 30. Los muchachos se fatigan y se cansan, los jóvenes flaquean y caen, pero los que esperan en Jehová tendrán nueva fuerza, levantarán alas como las águilas, correrán y no se cansarán, caminarán y no se fatigarán. Póngase sobre sus pies, póngase sobre sus pies. ¿Para qué son los tiempos de refrigerio?
2: Gloria a Dios.
0: Es un mensaje que esté en el horno. ¿Sabe cómo se llama? ¿Lo quiere saber? Dígame, pastor, lo quiero saber. ¿Quiere escuchar? Dígame. Caminos fúnebres. ¿Qué voy a hacer si yo me lo da? Caminos fúnebres. Pero son enseñanzas que testifican que esto sea toda la gloria. Porque siervos y metidos somos sin el Señor. Sabemos que estas palabras no se tornan vacías, que a su tiempo producen para lo que Jehová lo ha demandado a través de sus labios. Tú debes mejorar en esta hora, cierre sus ojitos, levante sus manos. Que todo tenga buen provecho ahí atrás, su nombre sea toda la gloria. Se va a hacer el postre allá, estamos alimentados ahora. Oramos, Padre, te doy toda la gloria y toda honra, Dios mío, porque es tuya, Dios mío, siervos inútiles, somos sin ti. Gracias por esa palabra, esa enseñanza, gracias por ese refrigerio a vuestro espíritu en esta linda tarde. Te doy toda la gloria y toda la honra, Dios mío, porque solamente tuya es, poderoso Dios. Te pido por cada vida en este lugar, Dios mío, que nos has hablado, que nos has edificado, donde Dios mío nos ha sembrado esa palabra en lo más profundo de vuestra alma y de vuestros corazones. Te pido que tú ilumines, Dios mío, Padre, que tú edifiques y tú restaures cada mente. Dios mío, que tú ciñas el poder, tu fuerza, Dios mío, cada don en este lugar poderoso, Dios, para que podamos vencer, Dios mío, y podamos prevalecer en contra de vuestros enemigos, Dios mío. Aunque sean muchos, vamos a vencer por el poder de la oración, Dios mío. Dale la llave, poderoso Dios, dale experiencia a través de la oración a cada vida en este lugar, poderoso Dios, Dios mío, para que puedan vencer el cansancio, el desánimo, la debilidad, Dios mío, el temor, los miedos, los horrores, Dios mío, y puedan, Dios mío, prevalecer y mantenerse firme en la cumbre, Dios mío, como pudo vencer a Aarón, Hur y Moisés y Josué en contra de los amalecitas. Te doy toda la gloria y toda la honra, poderoso Dios. Te digo por cada hogar, por cada familia, los que están a través de las radios, Dios mío, que tú sigas obrando de una manera especial para la gloria de tu santo nombre, Dios mío, sabiendo que ninguna alma forjada prosperará con lo que es tuyo. Cúbrelo, Dios mío, con tu palabra, con tu espíritu, con tu sangre, con tu fortaleza, Dios mío, día y noche, su salida.

0: sus entradas, Dios mío, sus sueños, su descansar, que sea de paz y que sean gratos, poderoso Dios, para la gloria de tu santo nombre, mi Cristo Jesús. Amén, amén, amén, poderoso Dios. Si alguna vida quiere recibir a Cristo, si alguna vida quiere reconciliarse, o si alguna vida quiere una oración de fe, hago una corta oración, o si no, entrego mi parte. Su nombre de gloria, Padre, en tus manos estamos, poderoso Dios. Síguenos guardando, Dios mío, en el hueco de tu mano, Dios mío, en tu santa aljaba, Dios mío, Padre, donde tú prepararás las saetas para tu tiempo, poderoso Dios, con poder, con fuerza, Dios mío, con gloria, para poder seguir venciendo, poderoso Dios, para gloria de tu santo nombre, Dios mío. Te pido por las vidas que han pasado delante de tu altar, Dios amado, Padre, que tú sigas dándole fuerza, que tú le sigas dando guía, que tú le sigas dando dirección. Poderoso Dios, Dios mío, te lo pido en el nombre poderoso de Jesús, Dios mío, glorifícate sobre sus hogares, Dios mío, sus caminos, su mente, sus pensamientos, sus corazones, poderoso Dios, y cada paso, Dios mío, que ellos den, sean guiados por ti, Dios mío, Padre de la gloria, te lo pido en el nombre de Jesús, por el poder de tus palabras, Dios mío, que nada de lo que se levante en contra de ellos, Dios mío, prevalecerá, poderoso Dios, Dios mío, atamos, Dios mío, Padre, al hombre fuerte, Dios mío, Padre de la gloria, reprendemos, Dios mío, Padre de la gloria, toda obra perversa, todo demonio, todo principado, todo gobernante de las tinieblas, toda potestad del infierno, en el nombre de Jesús, con el poder de la palabra y los amados, y que tú traigas iluminación, Dios mío, Padre, que tú traigas refrigerio, Dios mío, que tú traigas poder, que tú ciñas sus lomos después de tu fuerza, Dios amado, que puedan sentir tu mano de poder sobre sus vidas, Dios mío, que tú traigas derramado y mi aceite sobre ellos, sobre su copa, poderoso Dios, como lo hiciste con David, rey de gloria, Dios mío, que tú pongas mesa delante de ellos para la gloria de tu santo nombre, Jesús.
1: ¡Aleluya! ¡Gloria a Dios!
0: En el nombre poderoso de Jesús, te lo pido. Que tu nombre sea glorificado sobre ellos, Dios mío, los que han pasado delante de tu altar, Dios mío, para la gloria de tu nombre, los están en tus manos, Dios mío. Aunque los momentos sean duros y sean difíciles, Dios mío, tú debes glorificarte. Como dijiste a Moisés, poderoso Dios, levantar un altar en aquel lugar donde vencieron, y será llamado poderoso Dios el altar, poderoso Dios de Manisi, donde el Señor levanta bandera por cada uno de nosotros, su nombre a los gloria. Padre, en el nombre de Jesús también esta vida, poderoso Dios mío, sigue levantando bandera, poderoso Dios, en tu nombre siendo glorificado, Dios mío, Padre, como que veamos momentos duros, poderoso Dios, puede glorificarte. En el nombre poderoso de Jesús, Dios mío, a tu nombre doy toda gloria y toda honra, porque siervos inútiles somos sin ti, sino la voz que clama en medio del desierto, para la gloria de tu santo nombre, amén. Amén y amén. A Dios sea toda la gloria y toda la honra. Les amamos mucho. Espero que se hayan gozado. Para adelante y para siempre. Recordando siempre, seguir orando uno por los otros. Y para adelante. Dios les bendiga.

cuando

verdaderamente nace por la verdad, muere en la verdad. Gloria al nombre del Señor. Mis amados, aleluya, amén. Hay que resaltar algo en este día. Y esto es, aleluya, la gran diferencia que existe entre un creyente que verdaderamente nació por la verdad. Y quiero aclarar lo que significa nacer por la verdad. Por, aleluya, indica la causa, motivo o la razón por la cual o en la cual ha nacido. Esa palabra sencilla, gloria al Señor, por, aleluya, la que indica, amén, que fue lo que surgió en la vida de ese hombre, en la vida de esa mujer, en la vida de ese joven y hasta ese niño, para que ese hombre, esa mujer, ese niño, ese joven haya tomado la decisión de poder servir a Dios, no como mucha gente le sirve, sino de la manera que el Dios de los cielos ha escrito para que nosotros podamos vivir conforme a la Escritura. Alabado sea el nombre de Jesús. A diferencia, aleluya, del que, aleluya, aleluya, simplemente asiste a un lugar donde se predica la verdad. Allá en el barrio Villalegre, en Gurabo, dice, aleluya, amén, que de donde quiera se cosecha la java, alabado sea Dios. Y la Biblia dice que no porque la gente desciende de Israel, son israelitas. Alabado sea el nombre de Jesús. Hay algo bien importante, iglesia de Dios, amén, que si nos damos cuenta, aunque parece igual, no es igual. Debido a la manifestación de las personas y la vida diferente en que viven la una de la otra. Entonces, cuando usted es el instrumento del cual Dios ha tomado para que usted represente su nombre aquí en la tierra, usted va a ser el ejemplo, usted va a ser la imagen, usted va a ser el modelo para que otros puedan seguir. No todos aquellos podrán seguir. Pablo en una ocasión dijo que seamos imitadores de él como él lo fue de Jesucristo. Pablo entendió que de la única manera que podía agradar a Dios era viviendo conforme como su hijo vivió aquí en la tierra. Pablo transmitió, aleluya, ese ejemplo, ese deseo de que la gente viviese aquí en la tierra sin excusa, porque la gente muchas veces dice, pero Jesús era el hijo de Dios. Pero Pablo, amén, tal vez, aleluya, se le fue más fácil en ese tiempo. No, Pablo, mientras predicaba, trabajaba haciendo tiendas para no tener que hacer carga para nadie. Pablo vivió una vida pía, separado para Dios, no de los que se convierten hoy y ya mañana son pastores y ya mañana son evangelistas. Pablo tuvo 14 años esperando para poder salir de la presencia del Dios de los cielos, porque si Pablo aprendió de alguien, fue del mismo Jesús, fue del mismo Dios, a través de la revelación de la palabra directa hacia él. Oh, gloria al nombre de Jesús. Entonces, cuando usted nace por la verdad, cuando usted se le mete por dentro, oh, gloria al Señor, y está dentro de su, aleluya, de sus huesos, de los tuétanos, la verdad de Dios, usted no permanece quieto. Usted quiere que la gente se le meta lo que se le metió a usted. Usted quiere que la gente deje el pecado como usted lo dejó. Usted quiere que la gente le sirva a Dios. Usted quiere que la gente le sirva a Dios como usted le ha enseñado, y no como muchos quieren vivir, como les da la gana. Alabado sea el nombre de Jesús. Entonces, este hombre, amado mío, gloria al Señor, llamado Gallo, fue un hombre que, aleluya, ven, que nació por la verdad. Gloria al nombre de Jesús. No fue cualquier hombre. Aleluya, amén. Fue un hombre valeroso, un hombre que se le transmitió la palabra de verdad. Un hombre que decidió buscar a Dios. Un hombre que decidió ser diferente y no igual a aquellos que vivían conforme como ellos deseaban. Y no conforme al plan. Aleluya, amén. Y la dirección del Espíritu Santo. Porque en la casa de Dios hay diferentes tipos de vasija. Hay vasijas, aleluya, ven, que son de barro, hay vasijas que son de plata, hay vasijas que son de oro. Y no me diga usted a mí que porque todas son vasijas, todas es lo mismo. No, cada una vale, aleluya, un precio diferente. Cada una tiene, aleluya, un trabajo que hacer distinto y diferente. Alabado sea el nombre de Jesús. Entonces, este hombre, amado mío, nació, aleluya, a través de la verdad, por la verdad, y vivió en la verdad a través de una vida de buen testimonio, porque eso es lo que quiere Dios. Aleluya, porque, amén, vamos a hablar de eso más adelante, porque la gente ya no necesita que hable con buen testimonio. La gente, lo mismo que te tira a tierra el testimonio tuyo, como que ellos mismos se exaltan para ellos verse bien y grande. Pero ese no es el motivo de Dios para nosotros. El Señor quiere que usted haga lo que usted tiene
tiene que hacer, y que se olvide de que usted lo hizo, que aquí no es el hombre que va a pagar por lo que tú hiciste, aquí es Dios el que le paga al hombre conforme a la obra de sus manos. Bendito sea el nombre de Jesús. El verso número 3, mire cómo era el testimonio de este hombre. Dice el tercero de Juan, versículo 3, pues mucho me regocijé cuando vinieron los hermanos y dieron testimonio de tu verdad, de cómo andas en la verdad. Qué lindo, gloria al Señor. No fue que él lo llamó, no fue que él dijo cómo me está usando Dios, no fue que él dijo aleluya, amén, qué cosa más grande está haciendo. No, él estaba haciendo lo que le corresponde. Yo siento la presencia de Dios poderosa. Él está haciendo como nosotros en este tiempo, haciendo lo que tiene que hacer, haciendo las cosas como que son de Dios y para Dios, y que después que nosotros terminamos de hacer lo que tenemos que hacer, nosotros entendemos que lo hacemos para Dios, que nosotros no necesitamos aplauso de hombre, que nosotros no necesitamos reconocimiento de los hombres, que nosotros no trabajamos para los hombres, que nosotros trabajamos para Dios, y conforme como nosotros hagamos, así Dios nos ha de poner en gracia. Y este hombre, amado mío, cuando llegaron donde Juan, aleluya, los hermanos,

hombre sincero, el hombre ama la palabra, recando la basura, el hombre ama lo que está escrito en la palabra. Bendito sea Dios. Aleluya. Gloria al Señor, qué lindo saber que hay otro que habla de ti. Oh, gloria, yo no pierdo el tiempo, ¿verdad que no? Y le he enseñado a los hermanos, no pierde el tiempo usted hablando de usted, porque usted no es, aleluya, la figura especial, ni el más importante, ni el centro de la predicación. Aquel importante es Cristo. Aquí hay que predicar a Jesús lo que Jesucristo hizo, lo que está haciendo y lo que promete hacer con aquellos que se acercan a Él. Oh, gloria al Señor, cuando el hombre entiende que aquel importante es Jesús, que aquí hay que predicar a Jesús, que aquí el que se va a engrandecer es Jesús, porque antes de él engrandecerse, él tuvo que padecer aquí en la tierra, él fue enterrado,

que merece que hablemos de Él. Él es el que merece que hablemos de Él y no de nosotros mismos. Yo quiero que usted vaya conmigo, Proverbios 27. Aleluya, yo tengo deseo de predicar. La gloria es para Dios. Bendito sea el nombre de Jesús. Proverbios 27, versículo número 2. Aleluya, gloria al Señor. Mire cómo dice la Biblia, para aquellos contumaces, para aquellos que son unos alabanciosos. Mire cómo dice el verso número 2, alábate el extraño y no tu propia boca, el ajeno y no los labios tuyos. Entonces, amado mío, ¿para qué? ¿De qué sirve que la gente me reconozca? ¿De qué sirve que yo sea reconocido en la tierra? Si a mí en el cielo nadie me conoce, si a mí en el cielo nadie sabe realmente quién yo soy, como dice la palabra en el libro de... Aleluya, Mateo 7, 21 al 23. Que no todo el que dice Señor, Señor entrará en el reino de los cielos, sino el que hace la voluntad de mi Padre que está en los cielos. En aquel día vendrán muchos en mi nombre diciendo: Señor, en tu nombre eché fuera demonio, en tu nombre profeticé, en tu nombre eché fuera demonio. Y yo os declararé: nunca os conocí, hacedores de maldad, apartados de mí. Entonces, amado mío, qué lindo es saber que nosotros hacemos lo que tenemos que hacer. Y que yo no estoy aquí para que usted me aplauda, que yo no estoy aquí para verme bonito ni para que usted vea. Aleluya, ven que yo soy fiel a Dios. Yo estoy aquí porque yo tengo una responsabilidad, porque la palabra de Dios se me metió por los huesos, porque yo nací por la verdad. Yo no soy de los que van a la casa de Dios, a las iglesias que predican la verdad.

bendito sea el nombre de Jesús. Sin embargo, están con nosotros, pero no son de nosotros. Oh, remasanda la vaquima. Entonces Dios, quien ha de producir en las personas la palabra correcta que nos identificarán de acuerdo a nuestra naturaleza. Usted no necesita defenderse. Hay momentos en los cuales usted tiene que escribirle a dos o tres sinvergüenzas que están por ahí como, aleluya, como impostores, que si a veces se conectan simplemente para estar debatiendo y para estar fastidiando y molestando. Si usted no le gusta lo que nosotros predicamos, váyase para otro sitio. No esté contendiendo. Aquí lo que se predica es la palabra. Aquí nosotros no estamos entreteniendo a nadie. Aquí lo que queremos es que la gente se vaya al cielo. Aquí nosotros lo que queremos es agradar a Dios, porque tenemos como pastores una responsabilidad. Y lo mismo que yo le predico está en este pueblo, usted lo tiene que escuchar. Y si no te gusta lo que tú escuchas, pues entonces, ¿qué haces ahí escuchando? Alabado sea el nombre de Jesús. Nosotros estamos aquí para contender con nadie, pero si le voy a decir una cosa, Judas verso 3 lo dice bien claro, que contendáis ardientemente por la fe, aquella que fue dada primeramente

yo te reprendo en el nombre de Jesús. Aquí nosotros no estamos para que los hombres, aleluya, se sientan cómodos. Aquí estamos para que el hombre reconozca su pecado y se aparte para que encuentre la misericordia de Dios y por ende la salvación. Alabado sea el nombre de Jesús. Aleluya. Entonces, pero hoy día muchos de, aleluya, no necesitan que nadie hable de ellos. Ellos mismos son fanáticos de ellos mismos. Ellos hablan más de ellos que de Cristo. Aleluya. No me hable de usted, hábleme de Cristo. No me hable de aleluya, de lo que usted es capaz de hacer. Hábleme de lo que es Cristo capaz de hacer a través de usted. Alabado sea el nombre de Jesús, porque mucha gente, aleluya, le dan la licencia a los hombres para que pequen y ponen el nombre de Jesús y ponen el nombre de Dios en medio para justificarse. Le voy a decir una cosa: aquel que coge esta palabra y le añade esta palabra, las plagas del apocalipsis caerán sobre él. Aquel que le quita esta palabra, lo que está escrito en ella, las plagas del apocalipsis van a caer sobre él. Entonces es mejor que la gente se enoje, es mejor que la gente diga, este, como decía el hermano Israel, este es un fanático, este hombre siempre está regañando.

dispuesto a regañarlo cuando su hijo lo hace mal, cuando su hijo está dispuesto a hacer lo que le da la gana antes de que lo haga, antes de que cometa el error, el padre está señalándole, diciéndole: si lo haces, tú sabes la consecuencia, si lo haces, tú sabes lo que te va a suceder, así que tienes la decisión en tu vida, o lo haces o no lo haces. Entonces, si tú no quieres obedecer a Dios, pues entonces vete para la iglesia católica y allí te das el palo de rock con el sacerdote, con el coro, pero no vengas aquí a tratar de imponer algo que nosotros amamos, que nosotros vivimos, que nosotros queremos hacerlo para Dios. Alabanza al Cordero. Aleluya. Ellos mismos son fanáticos de ellos mismos. Aún más, como le dijo Pablo a Timoteo. Vayamos allá, segunda de Timoteo 3. Dios mío. Aquí nosotros no estamos con cuentos ni con chisme, pero la gente quiere decir las cosas como son. Y eso no es chisme. Y eso no es decir que. Y eso no es que no los amamos. El que te ama te dice la verdad. Segunda de Timoteo 3:1. Aleluya, en adelante dice: también debes saber esto. En los postreros días vendrán tiempos peligrosos, porque habrá hombres amadores de sí mismos. Se aman ellos mismos, son fanáticos de ellos mismos. Aleluya. Ávaros, vanagloriosos, soberbios, blasfemos, desobedientes a los padres, ingratos, impíos, sin afecto natural, implacables, calumniadores, intemperantes, crueles, aborrecedores de qué. De lo bueno, porque es que lo aborrecen. Como dijo Pablo, ellos no solamente se complacen en el pecado, sino con aquellos también que lo practican. Aleluya, mire cómo dice ahora: traidores, impetuosos, infatuosos, amadores de los deleites, más que de Dios. Por eso es que cuando oyen esta palabra, se endemonian. Porque los demonios que tienen de lujuria, los demonios que tienen de inmundicia, los demonios que tienen de hacer lo malo, se rebelan. Y por eso ellos son manipulados para escribir otras cosas que no son adecuadas, que se salen de la verdad de Dios. Porque no están peleando contra el pastor, no están peleando contra mi hermano. Estás peleando, como le dijo el Señor Jesucristo a Saulo: Saulo, Saulo, ¿por qué me persigue? Alabado sea el nombre de Jesús. Cuando usted se mete con un hombre de Dios que está pagando un precio, con

0: tropezar a uno de estos pequeñitos, es mejor que coja una piedra de molino, se la amarre en el cuello y se tire del fondo de la mar. Así que es mejor que te vayas y sigas haciendo lo que te da la gana y no te metas con la gente de Dios, porque Dios te va a cortar la lengua, Dios te va a cortar los brazos, Dios no se queda con los brazos cruzados. Alabado sea el nombre de Jesús. Eso es palabra. Eso es palabra, gloria al nombre de Jesús. Aleluya. Mira cómo sigue diciendo. Porque de estos son los que se meten en las casas y llevan cautivas a la mujercilla. Esos son los fornicarios malos estos. Mujeres que están en las congregaciones y están allí, amén, buscando novios en vez de estar buscando a Jesús. Esas son las primeras que son arrastradas para la fornicar y adulterar.
1: Aleluya.
0: Están cargadas de pecado, como dijo Pablo. Arrastradas por diversas concupiscencias. Fue una fresca. Y esto no es nada, la gente, ay, mira cómo habla hoy, hay un día como el de hoy de la resurrección. Cristo no resucitó hoy, Cristo resucitó hace más de 2000 años atrás, así que deja la hipocresía esa que tiene, deja la hipocresía esa que tiene de Semana Santa, porque la Semana Santa es todos los días de la semana, todos los días del mes, todos los días del año. Hoy hay cristinos comiendo pescado toda semana. Si el pescado te santificara, el pescado, lo que tú sabes que va a ser el pescado, te va a acusar, porque aleluya, la ley no fue impuesta para los justos, fue impuesta para los pecadores. Y es por eso que la gente, amado mío, cuando hacen estos ritos, hermano Ramos, se están juzgando ellos mismos, porque esas cosas las pueden entender, esas cosas las pueden aprobar, esas cosas las pueden compartir. Pero cuando Dios por la palabra los llama, aleluya, amén, y los señala y le dice el pecado que están cometiendo, si no, se molesta. Yo entiendo eso, yo sé que no eres tú, yo sé que son los demonios que tú tienes. Pues si tú quieres que esos demonios el Señor te los quite hoy, llámalos en este día de hoy. Y te voy a decir más, ese va a ser tu nombre escrito en el libro de la vida en el día de la resurrección. Alábalo, que él está vivo. Sigue diciendo la Biblia. Aleluya. Estas mujeres que son arrastradas, porque siempre ellas son las amigas que se justifican. Ellas son siempre, amén, las víctimas. Y tan malo es el que mata a la vaca como el que se la compra y se la come. Alábalo, que él está vivo.
1: ¡Gracias!
0: Aleluya. Estas siempre están entendiendo, aprendiendo, y nunca pueden llegar al conocimiento de la verdad. Nunca. ¿Saben por qué? Porque no les conviene. Y cuando cometen el pecado dicen, ay, yo no lo sabía. Hipócrita, hace tiempo que se te dijo, se te habló, se te retehabló, se te enseñó, se te ilustró. Ay, Dios mío. Y ahora dices que tú no lo sabías. Tú eres merecedor, aleluya, de una reprensión en el nombre de Jesús. Y deja la hipocresía y deja la charlatanería y la sinvergüencería, porque hoy están temblando, ay, que el corona no me toque. No te va a tocar el corona, te va a tocar la mano de Dios, que es más fuerte que el corona. Cuando Dios toca a un hombre, cuando Dios toca a una mujer, no se levanta de su condición, no se levanta de su condición, ¿sabes? Bendito sea Dios. Estoy hoy, mira, amado mío, a ver, con una presencia terrible, me siento bajo el fuego, porque la gente tiene que aprender a que si usted quiere buscar a Dios, tiene que hacerlo de verdad. Esto no es, aquí no es un entretenimiento, aquí no venimos nosotros a hacer payasada ni a entretener a la gente que lo que está buscando es carne. Aquí nosotros venimos a sacar a la gente carnal de su error, de su pecado, y volverlos espirituales por medio de la verdad, por medio de la palabra que está escrita conforme al designio, deseo del amado, el Dios de Israel. Bendito sea el nombre de Jesús. Entonces siempre están aprendiendo y nunca pueden llegar al conocimiento de la verdad. Aleluya. Y de la manera que Janes y Jambres, ¿saben cuáles fueron Janes y Jambres? Los que tenían la serpiente. Y Moisés vino, la soltó, y él vino, soltaron. Eran los magos. Y soltaron a dos serpientes, pero se les olvidó, aleluya, que la serpiente de Moisés se comió las dos serpientes de los magos. Alabado sea el nombre de Jesús, porque Dios es el Dios que allá, aleluya, amén, en el templo de Dagón, cuando los filisteos metieron el arca al templo de Dagón, dice la palabra que primero Dios le cortó la cabeza, después le cortó el torso y lo dejó allí, aleluya, postrado. Alabado sea el nombre de Jesús. Entonces, amado mío, no hay otro Dios fuera del que nosotros predicamos, el Dios santo, el Dios verdadero, el que no comparte su gloria con nadie, el que quiere que el hombre se arrepienta para perdonarlo, el que quiere que el hombre se aparte de su pecado para derramar misericordia sobre él, el que quiere que la humanidad entera reconozca fuego consumidor y Dios celoso. Alabado sea el nombre de Jesús. Léase de Deuteronomio 4:24. El Dios que nosotros servimos es, aleluya, amor, pero también es fuego consumidor, Dios celoso. ¿Y quiénes son los que están matando a las mujeres ahora? Los celosos. Aleluya. Los hombres celosos. Amén. Pero es un celo distinto, el celo de Dios. El celo de Dios es un celo, aleluya, amén, que conlleva gratitud del hombre hacia él. Porque el hombre, aleluya, amén, fue beneficiado por el amor y la misericordia del Dios de los cielos. Cuando envió a su hijo a morir por ellos en la cruz del Calvario, para que los hombres entendieran que si el amor de un padre hacia un hijo, un esposo y viceversa, es grande, más grande es el amor de Dios, el Padre que entregó su Hijo amado, el unigénito, para que todo aquel que en él cree no se pierda, más tenga la vida eterna. Entonces, ¿a dónde vamos a llegar? La gente quiere servir a Dios a su manera. La gente quiere que Dios los perdone, pero sigue en el pecado. La gente quiere que Dios los sane para irse de nuevo a bailar, para irse de nuevo a ver rock. Es mejor que Dios te salve y que te lleve. Es mejor que Dios te salve antes que te sane y te lleve con él, porque ahí es donde tú puedes ganar. ¿Qué vale que el hombre, como dijo Jesús, ganar el mundo y tuviera todo el mundo en sus manos y su alma se pierde? ¿O qué recompensa? Por eso es que los ricos, aleluya, no es por las obras que hagan, no es por las acciones, porque dice el Señor, ¿o qué recompensa dará el hombre por su alma? Gloria al nombre de Jesús. No hay dinero que pueda comprar la salvación de un alma, porque el precio ya se pagó en la cruz. Una sangre distinta, no como el macho cabrío, no como la paloma ni el toro. La sangre que se derramó en la cruz del Calvario todavía está vigente, perdonando al que se acerca a él, perdonando al vil pecador, si se arrepiente de su condición. Alabado sea el nombre de Jesús. Gloria a Dios. Déjame enterrar a Lázaro. Y de la manera que Jannes y Jambres resistieron a Moisés, así también esto resisten a la verdad.

0: dime la verdad. Si tú no me amas, tú me vas a seguir mintiendo, me vas a seguir emocionando para que luego yo me pierda en el infierno. Jesus Christ.
1: Se me fueron 7 hipócritas que estaban ahí conectados.
0: ¡Hey! Se me fueron, ¿verdad? 7 se me fueron, 7. 7. Aleluya. Mas no irá más adelante. Aleluya. Pero tú, mire cómo le dice Pablo, tú has seguido mi doctrina, conducta, propósito, fe, longanimidad, paciencia, persecuciones, padecimientos como los que me sobrevinieron en Antioquía, en Iconio, en Listra, persecuciones que he sufrido, y de todas me ha librado ¿quién? El Señor. Y también todos los que quieren vivir piadosamente en Cristo Jesús, aleluya, amén, tendrán una vida de tranquilidad y de paz. ¿Qué pasó que estos hermanos, que dos o tres hermanos nada más, pero gritaron como si fuera una multitud? Aleluya, vuelvo otra vez. ¿Dónde que está eso?
2: El
0: 12. Y también todos los que quieren vivir piadosamente en Cristo Jesús tendrán vacaciones en la playa y no tendrán. ¿Cómo? Espérate, ¿dónde que dice la tuya? Ok, sí. Y también todos los que quieren vivir piadosamente en Cristo Jesús padecerán persecución. Entonces, si a ti no te gusta la persecución, predica amor. Predica lo que predicaba Vuelta el Mercado. Predica lo que predicaba Ana Casandra. Que lo que pasaba era pasándole el pañito, hablándole cositas bonitas para que la gente se emocionara y los aceptara. Ahora, nosotros no estamos aquí para eso. Nosotros no tenemos tiempo para estar, aleluya, enamorando a nadie en la carne. Nosotros estamos aquí para sacar a la gente del error, para que la gente salga de ese camino donde los han metido, para que la gente entienda que hay una palabra que está ahí de frente, que es el espejo, es el espejo, es la imagen de aquel que le envió. ¡Alabanza al Cordero! Mas los malos hombres y los engañadores irán de mal en peor, engañando y siendo engañados. ¿Oíste eso, Miguel? ¿Por qué? Porque los engañadores son los que se pasan mintiéndole a la gente para sacar provecho. Pero según ellos cogen a la gente de bobo, la gente los va a coger de bobo ellos también. Porque ellos se creen que son unos listos, pero hay más listos que ellos. Pastora, hay gente que son más listos que los listos. Gloria al nombre de Jesús. Entonces, y cuando la gente los coge de bobo, se enfogonan. Pero ven acá, ¿y cómo se atrevió a hacerme esto? Porque tú lo hiciste primero, que antes sinvergüenza. ¿Cuántas veces lo hiciste estudios? Amén. Y ahora quiere que te den un bandeja de plata, que te sirve la cabeza del puerco. Amén, en bandeja de oro. No. Lo que mismo que tú siembras, eso mismo tú cosecharás. Si tú sabes, siembras para la carne, de la carne, aleluya, se hará fuerte. Pero si siembras para el Espíritu, del Espíritu se hará vida y paz. Alabado sea. Por eso es que yo me acuesto en paz y vivo en paz y me levanto en paz. No porque yo lo digo, es porque yo lo vivo. Es porque yo amo lo que yo predico. Es porque yo no necesito que nadie me dé pompa. Es que yo no necesito que nadie diga que le guste como yo predico. Si no te gusta, tú vale. Pero si te gusta, que te siga gustando de aquí a 2 o 3 años más. Porque de este canal, de este lugar santo, lo que se predica es la verdad. Y a su nombre. Dios mío. Pero mire cómo yo le digo a usted en esta hora, como Pablo le dijo a su hijo espiritual, pero persiste tú en lo que has aprendido y te persuadiste, sabiendo de quién has aprendido y que desde la niñez has sabido las sagradas escrituras, qué privilegio, las cuales te pueden hacer sabio para la salvación por la fe que es en Cristo Jesús. Toda la escritura es inspirada por Dios y útil para enseñar.
3: Vive.
0: La digo.
3: Yes.
0: Para jugar.
3: No.
0: Para engañar.
3: No.
0: Para redarguir. ¿Tú sabes cuándo se redarguye? Cuando tú estás mal y alguien te corrige. No te dice, no, en parte tienes razón, no. Si la verdad está un poquito corrompida, ya no es verdad. Es una mentira. Y lo que no es de Dios, usted no puede decirle amén. Lo que no es de Dios, hay que decirle, it's not good. It's, como dice el presidente, it's not good. Not good. Not good. Alaba la gloria de Dios en esta hora. Aleluya. Sigue hablando la palabra. Escúchame bien en esta hora. Amén. Aleluya. Y útil para enseñar, para redarguir.

0: corregir, para instruir en justicia, a fin de que todo hombre de Dios sea que perfecto. Entonces, ¿cómo van a ser perfectos si nadie les enseña el camino de la perfección? Los vamos a dejar hacer que lo que le da la gana, van a llegar así perdidos, y los vamos a dejar perdidos en una silla, haciendo lo que le da la gana, fumando, bebiendo, bailando, fornicando, adulterando. Si tú no le dices el camino, ¿cómo ellos van a llegar a él? Si tú no le enseñas la verdad, ¿cómo la van a aprender? ¡Alabado sea el nombre de Jesús! A fin de que el hombre de Dios sea perfecto, enteramente preparado para toda buena obra. Entonces, ¿por qué la gente por ahí dice que son de Dios y están haciendo las cosas malas? Están dañando a otros, están destruyendo a otros. ¿Cómo es posible que uno diga que está haciendo la voluntad de Dios, destruyendo, manchando, dañando, haciendo lo malo? Es imposible que una fuente de agua de dos aguas distintas, o la da dulce o la da amarga, pero no puede dar dulce y amarga a la misma vez. Gloria al nombre de Jesús. ¡Wow! Yo creí que aquí al lado puse ¡wow! Porque esa palabra está bien fuerte. Esa palabra está bien fuerte. Pero Jesucristo lo dijo, dura es esta palabra. El discípulo lo dijo delante de Jesucristo, pero lo registró en la conversación de Jesús. Dura es esta palabra, ¿quién la podrá oír? Yo no te culpo si ya te fuiste. Yo no te culpo si estás loco por irte. Es más, yo no te culpo si ya empezaste a freír los mulos. Yo no te culpo si ya empezaste a hacer la bichuela y te estás haciendo la loca o el loco. Gloria al Señor, pero esta palabra es viva y eficaz, más cortante que toda espada de dos filos, que penetra hasta partir el alma y el espíritu, las coyunturas y los tuétanos, y diciendo los pensamientos y las intenciones del corazón. Hebreos 4:12, el 13 dice, porque no hay cosa creada que no haya de ser manifiesta ante su presencia, sino antes bien, todas las cosas están abiertas y desnudas delante de los ojos de aquel a quien tenemos que dar cuenta. Así que puedes engañar a los hombres, puedes engañar a las multitudes, pero a Dios no nadie lo engaña, a Dios nadie lo puede engañar. Te puede ver bonito delante de los hombres, puedes caminar como que estás caminando como los ángeles, pero dentro de ti hay algo que tal vez el hombre no lo ve, pero ya Dios lo vio, Dios lo va a sacar a la luz, Dios lo va a mostrar a Rabacanda, la vasalla, Dios lo va a mostrar a los hombres. Jesus Christ. Es por eso que hay que, aleluya, seguir trayendo a la memoria la oración que Jesús hizo cuando estuvo con los discípulos en el libro de Juan 17, exactamente en el versículo 17. Vamos a tomar en consideración, porque ese capítulo 17 está precioso, como todo es en la Biblia, pero llega directamente a la oración. Pero el 17:17 dice, santifícalos en tu verdad, tu palabra es verdad. Gloria al nombre de Jesús. Entonces Jesús sabía que la única manera para poder permanecer en la verdad era a través de una verdadera experiencia por la verdad, como le sucedió a aquella mujer samaritana. Aleluya. We almost done. Please don't shut up the thing that you're looking at me. Déjame caer. Lo que busco lavar la escritura, voy a cantar. Las cosas que yo hacía, ya no las hago más. Las cosas que yo hacía, ya no las hago más. Hubo un cambio. Eso es lo que la gente no quiere hacer y no quiere aceptar, que tiene que haber un cambio. Amén. Tiene que haber un cambio. No solamente dejar de fumar, no solamente dejar de beber. No solamente, aleluya, las cosas que tú piensas, porque Adán y Eva pecaron en la presencia de Dios y se taparon las partes que ellos pensaron que eran las indignas. Y el Señor mató un animal y le tapó todo el cuerpo. Le dijo, ustedes son unos desobedientes. Y después de tomar de desobedientes, desvergonzados.
1: Gracias, papá.
0: Entonces mire cómo dice la Biblia. El Señor, a través de la verdad, confrontó a esta mujer. La mujer era una pandillera. ¿Por qué era una pandillera? Porque tenía más de más de 5 hombres. Entonces tenía una pandilla. Y el Señor la confrontó y le dijo, vete a buscar a tu marido, tú lo sabes, te estoy dando un recuento rápido para que no te vayas. Le dice, vete a buscar a tu marido, dame de esa agua, sí, yo te voy a dar, pero vete primero a buscar a tu marido, para yo darle también a tu marido. Le dijo, Señor, yo no tengo marido. ¿Y qué le dijo el Señor? Bien has contestado. Yo no tengo marido, porque 5 maridos has tenido, y el que tiene no es tuyo. Se parece a los pastores que ya tienen la tercera mujer. ¡Ey! las pastorras, pastorras que son zorras, que tienen a su marido y están mirando a otro hombre, son zorras del diablo. Y están en un altar aparentando algo, enseñando sus partes íntimas, enseñando su cuerpo a través de su ropa íntima. Amén. Y se doblan en el altar. Usted es una fresca, usted es una zorra del diablo. La mujer de Dios tiene que respetar a Dios, primeramente a su esposo. Ay, yo no tengo esposo, pero el esposo tuyo es Cristo. Y Cristo merece más respeto que el propio esposo que tú tienes. Cuando salga de tu cosa, canto de avergonzar. Tienes que salir vestida para Dios, que no haya nada que haya en pecado. Que si un hombre cae en pecado por tu culpa, la sangre de ese hombre va a caer sobre tu cabeza, fresca, sin vergüenza. Y tú también, canto fresco. Que eres pastor supuestamente y estás enamorando a otra mujer, te va a llevar el diablo. Por eso es que la pandemia está atacando tanta gente. Y dice Pedro que el juicio comenzará por la casa de Dios, por estos sinvergüenzos, pastores desordenados, hombres y mujeres que no tienen temor de Dios, que hacen lo que le da la gana, que han dejado.

cobarde, sinvergüenza, que dejaste la verdad, que te contaminaste con la basura del mundo, y hoy lo que aprendiste un día dice que eso no era de Dios, que esto no es de Dios. Entonces, ¿a quién tú le sirves? Si esta palabra que se te enseñó no era de Dios, entonces ahora está sirviendo al diablo a través del Torah. ¿Qué más que esto? ¿Qué más que esto? Se le enseñó, se le puso vergüenza. Aleluya, que andaban como gente de sinvergüenza, andaban por ahí vestidos desordenadamente. Se les enseñó a vestir, se les enseñó, aleluya, a vivir para Dios. Y ahora usted sabe que después que dejan la verdad, vuelven otra vez, como el puerco vuelve al cielo, al fango, y aleluya, y el perro a su vómito. Si tú lo ves ahora, usted ve estos sinvergüenza caminando por ahí en camiseta, casi desnudo, en tenis rojos y amarillos. Usted ve ahora las mujercitas que se apartaron, que están en otro sitio con las faldas apretadas, con los tacos hasta las rodillas. Ahora parecen a Jezabel, ahora parecen mujeres.

0: Jesus Christ. Se te fue, se te quemó el pescado, se te quemó la barbúa, se te quemó el catfish, porque nosotros no somos hipócritas religiosos. Nosotros, como el Señor le dijo a Pedro, mate y come, todo lo que te ponga en la mesa, cómetelo. Esto no es cuestión ahora de vivir una religión de ahora, verse muy religioso con su pescadito. Yo no como pescado, yo no como lechón, yo no como aquello y lo otro, pero los 363 días después te comes hasta el pecado que se lleva, aleluya, la mujercilla arrastrado que nunca aprende. Aleluya, y viene con la hipocresía de que Semana Santa ahora, Semana Santa de qué, los santos de Dios son santos todos los días, porque están esperando la venida de Jesucristo, están en santificación, en separación, no tres días, están separados, santificados, toda una vida, alabado sea el nombre de Jesús. Siete palabras hoy hablando en la iglesia. Sí, el adúltero más grande tiene la primera palabra. El fornicario más grande tiene la segunda. El bochinchero más grande tiene la tercera. Aleluya. Amén. El adúltero más grande tiene la cuarta. ¿Qué rayo es eso? Arrepiéntase en toditos y escuchen palabra de Jehová antes de que Cristo venga. Y se queden todos ustedes hipócritas. Aleluya. Esto no es para un día y dos días. Aquí hay que vivir amando lo que está escrito. Tenemos que seguir amando lo que nosotros predicamos. Esto no se puede predicar hoy, mañana no, esto hay que hacerlo a tiempo y fuera de tiempo, porque hay almas que se están perdiendo por gente que son unos irresponsables. Siete palabras para que la gente se sientan útiles. Tú no eres digno ni decir amén, tú no eres digno ni decir gloria a Dios. Tú necesitas arrepentimiento. Llámanos para orar por ti, para que te arrepientas de tus pecados. Porque si te arrepientes, Dios te perdona. Si te arrepientes y te humillas, Dios te va a perdonar. Pero tienes que hacerlo de corazón. Tienes que hacerlo las cosas que Dios quiere que tú hagas de corazón. No porque para que la gente te vea, no. Eso no es el deseo del Señor. El Señor quiere que la gente voluntariamente reconozca su condición y venga a los pies de Él, para entonces tener misericordia de ellos. Pero de la manera que tú vives, que no quieres aceptar tu error, que no quieres aceptar tu pecado, así no podrás, Señor, tener misericordia de ti. Pero qué bueno que nosotros, los que estamos hoy en este lugar y los que están allá en la casa, estamos, aleluya, conectados en una misma palabra, en una misma comunión, en un mismo pensamiento, entendiendo que hay almas que se están perdiendo. ¿Por qué predica tan duro? Por eso es que yo no me convierto. Tú no te conviertes porque tú amas más el mundo que a Dios. No te hagas justificándote. Te estoy hablando lo que está escrito. Te estoy hablando lo que está en la palabra. A ti no te gusta la palabra. Juan 8:47 lo dice bien claro. Aleluya, que no escuchas, aleluya, la palabra de Dios, porque no son de Dios. Porque los que son de Dios, las palabras de Dios oyen. Bendito sea Dios. Ahí se fue. Aleluya, se fue la batata justa también. ¿Oíste, Roberto? Espérate, me quedé aquí. Entonces, después que pasó eso, escucha bien. Pasó lo que pasó, el Señor le dijo a esta mujer, porque ahora usted le dice las cosas a la gente y se enfogona y dice, ah, yo me voy para otro lado. Y eso está en tu corazón. Tú no te fuiste porque el hermano te hizo esto, ni porque la hermana te dijo. Tú te fuiste porque ya eres un mundano de corazón. Porque ya eres, como hablaba, aleluya, mi hermano ayer, nuestro hermano Israel, que estabas envidiando lo de otro, querías el lugar que a otro le pertenece, y por eso no podías crecer, y por eso no podías, aleluya, mantener paz en tu vida. El diablo se te metió por dentro. Así muchos creyentes en diferentes lugares, aleluya, porque los corrigen, se molestan, y como ahora cualquiera es pastor, se mete en esos lugares que en vez de ser casa de Dios y casa de oración, son ratonera de demonios, son casa de ladrones. Bendito sea el nombre de Jesús. Entonces nosotros vamos a permanecer. Son 18 años que cumplimos para la gloria de Dios. Ahora en el mes de, aleluya, de mayo. 18 años, aleluya, que cumplimos predicando el mismo mensaje. Escúchame bien, me llamó un pastor hace varios días atrás, Roberto. A ver, Roberto estaba allí y me dijo, pastor, es un placer conocer y la gloria de Dios. Y me dijo, yo llevo 15 años escuchando su mensaje, gozándome con usted. 15 años llevo gozándome con usted. Y lo más terrible de todo es que usted nunca ha cambiado la palabra, que usted se ha mantenido fiel, que hay muchos que han cambiado, pero usted siempre sigue predicando. Arremacatarabas.
1: santa. ¿Por qué voy a cambiar si lo que he predicado me ha dado bendición? ¿Para

convertido y conoceréis la verdad. La verdad no es fácil, la verdad duele, pero el que la recibe, aleluya, en vez de ser un martillo, se convierte en aliciente y comienza a darte refrigerio y comienza a darte, aleluya, amén, bendición, y comienza, aleluya. Entonces cuando usted

0: que un apóstata, a menos que cambie de la mentira a la verdad. Pero de la verdad a la mentira, de la santidad a la mundanalidad, de la santidad a la diablera. No, imposible, imposible, imposible. Ya me voy. Entonces, esta mujer, el Señor le dijo adúltera. Le dijo: cinco maridos has tenido. Cinco maridos tuvo. Y el que tiene no es tuyo. Entonces tuvo cinco maridos. Y ahora tiene otro, el número seis.
1: ¡Hey!
0: Así es, pastores que tienen seis mujeres. No, yo soy pastor, no, pero ¿sabe qué? Pastora que en el Señor ya tienen tres maridos. Otras tienen tres novios.
1: ¡Hey! ¡Gracias, papá!
2: Gracias.
0: Y no se han arrepentido todavía. Y todavía están por ahí como si se lo merecieran todo. Da que me vean allí la corte de sudor para que vean que estoy bajo el fuego. Si no te arrepientes de tu condición, sin vergüenza, Dios te va a llamar a cuenta. Y cuando te arrepientas, va a ser demasiado tarde. Arrepiéntate ya. Porque la mujer samaritana entendió, pastor, que aquel hombre que le estaba hablando no era cualquier hombre. Entonces, pues la gente tiene que entender que cuando se le habla la verdad, es porque la persona que está hablando la verdad tiene interés de su salvación. Tiene interés de su vida, que se vaya al cielo, que no se pierda. Porque si yo quisiera que esta iglesia estuviese por lo menos 1,000 personas, hace tiempo que estuviese llena de 1,000 personas. Pero usted sabe que yo le digo al Señor: Señor, mándame simplemente las que yo pueda pastorear, que quieran y tengan el deseo de ir para el cielo. Siempre va a haber un Judas y siempre va a haber un hijo del diablo, pero esos son fáciles de bregar con ellos. Pero que la gran mayoría quieran buscar a Dios, se quieren ir para el cielo, que quieran, amén, cambiar su vida de pecado a una vida de justicia. Esas son la gente que nosotros anhelamos. ¿De qué vale que yo tenga 1,000 personas, que tenga el templo más grande de Lubrita y que todos los que estén allí junto al pastor y todos los utensilios que tiene se van todos al infierno porque no hacen lo que dice la Biblia? Son los rebeldes. Aleluya. Ellos nunca fueron ovejas y ahora están pastoreando. ¿Cómo alguien que no fue oveja va a tener oveja? Eso es imposible. Tú no tienes oveja, tú tienes cabro. Tú eres un cabro, tú eres una cabra. Los cabros son los que no se someten, las cabras son las que hacen lo que le da la gana, pero las ovejas son las que oyen la voz del pastor y la obedecen.
2: Me voy.
0: El 28 dice, amén, Juan 4, 28 al 30. Mire cómo dice la Biblia. Entonces la mujer dejó su cántaro y fue a la ciudad y dijo a los hombres: venid, ve a un hombre que me ha dicho todo cuanto he hecho. Como Dios te está diciendo todo lo que has hecho en este día. La diferencia es que esta mujer reaccionó positivo. Dijo, preguntó: ¿no será este el Cristo? Entonces salieron de la ciudad y vinieron a él. Esta mujer, gloria al Señor, aleluya, amén, ocasionó un impacto en su ciudad. Ella, amén, tal vez no estaba totalmente segura, pero ella sabía que no todo el mundo estaba dispuesto a tratar con la vida que ella tenía. Porque yo me imagino que la gente la señalaba y la gente la acusaba y la gente le decía: esta es una pecadora. Pero no le daban la solución, pero no le daban la oportunidad. Pero siempre lo que querían era que se destruyera Roberto. Pero allí llegó uno, aleluya, que le dijo: si tú quieres de esta agua, tú tienes que ir a buscar a tu marido. Y ella le dijo: yo no tengo marido. Te equivocaste. Y el Señor le dijo: no, yo lo sé. Yo sé que el que tiene un chillo que tienes por ahí metido, tiene cinco, porque cinco maridos. Y él me lo que dijo: Juan, Pepe, y así son cinco. Y el que no, y no es mío, ¿verdad? Que el que te Juana. Ah, pues este hombre no es como aquellos embusteros. Usted me dice la verdad. Y si me dice la verdad es porque quiere que yo sea cambiada. Es porque quiere que él quiere ver una transformación en mi vida. Alabado sea Dios. Entonces, cuando usted está dispuesto a hablar la verdad, usted se pone en el lugar de Jesús para que la gente escuche la verdad, lo que tienen que escuchar para poder cambiar. ¿De qué vale que la gente escuche algo que no hace nada ni genera nada en su vida? Lo único que genera algo poderoso y algo positivo en la vida del creyente es la palabra. Romanos 10:17, la fe viene por el oír y el oír es por la palabra. Gloria al nombre del Señor. Es la palabra la que cuando se predica, amén, el que la escucha recibe un impacto de ella. Porque esto no es Batman y Robin, esto no es la Mujer Maravilla, esto es Jesucristo. Aleluya, el grande, el poderoso, el soberano, el que murió por nosotros de verdad. Oigan, hermano, el verdadero héroe, como dijo un varón una vez. Aleluya, la gente está viendo a Hulk, la gente está viendo a la Mujer Maravilla. a Batman y se le paran hasta los pelos de las obras y las hazañas que hace. Pero cuando le hablamos de Cristo y de lo que el Señor quiere que la gente haga, se enojan, se molestan, se van. ¿Saben por qué? Porque no saben reconocer lo bueno, no saben reconocer lo malo. Jesucristo le dijo a Jeremías: si te arrepintieres y entre sacar entre lo vil y lo aleluya, entre lo vil y lo precioso, yo te voy a hacer como mi boca. Porque para usted poder servir a Dios y predicar lo que Dios, aleluya, pone en la boca de un hombre, usted tiene que saber separar lo de Dios con lo que no es de Dios, lo que le gusta a Dios con lo que no le gusta a Dios. Aquí no venimos para persuadir a nadie, aquí venimos a sacar la gente del error, la gente del pecado. Bendito sea el nombre de Jesús. Entonces, aleluya, Juan, amén, registra esa poderosa ilustración. La gente tiene que entender que si Dios está haciendo algo en este tiempo, es por el amor de Dios hacia la raza humana. El que nace por la verdad, soporta. El que nace por la verdad, resiste. El que nace por la verdad, no se revela. El que nace por la verdad, permanece en lo que se le enseñó hasta la muerte. ¿Qué dice el Señor? Sé fiel hasta la muerte, y yo te daré.

0: la corona de vida. Entonces la gente ahora cualquier cosita se revela, se apartan. Hay otra palabra bonita que dice la gente por ahí, se retiene. Yo estoy retenido. ¿Cuánto tiempo llevas retenido? 5 meses. Tú no estás retenido, tú estás súper apartado. Necesitas reconciliarte, arrepentirte de nuevo. Posible que tú digas que tú tienes una mujer y llevas 5 meses que no va a la casa.
1: Aleluya.
0: Hello.
1: Gracias, aleluya.
0: Tú estás divorciado. Cuando llegues allá, la ropa está afuera.
1: Bendito.
0: Eso es lo que la gente no quiere escuchar. Y la gente que le gusta es que le digamos lo que ellos quieren escuchar. No, está retenido, sí, está retenido. Entonces llegan a la casa de Dios y quieren que porque yo estás retenido, pues entonces que dale parte porque estás retenido. No, tú empiezas de cero. Aquí empiezas en cero, como si nunca lo hubiese servido el Señor, a dar fruto. Si no te cansas y eres de Dios, permanece. Si te cansas y no eres de Dios, vas a salir huyendo como el correcamino.
1: Gracias, papá, aleluya. Santo Dios.
0: El que nace por la verdad, Dios mío, hasta los que están aquí están medio serios. Aleluya, escúchame bien, iglesia. Amén. Juan se dirige a Gallo de una manera muy directa y muy sincera. Aleluya. Mire cómo dice el versículo número 1 de tercera de Juan. Mire cómo dice: el anciano a Gallo. El anciano, qué palabra linda, ¿verdad, Robert? Mira, el anciano, lo conocían como el anciano, viejito ya, bien lindo, predicando, hablando, miraba a la gente y decía, así es el Señor, y la gente decía, el anciano, dalo quieto. Amén. El anciano, el encargado de la iglesia allá en Éfeso, a Gallo, el amado, a quien amo en la verdad.
1: Santo,
0: wow. No el que yo amo porque me trajo compra o porque me compró un carro o porque me compró un pasaje o porque me pagó las vacaciones. Yo lo amo porque estoy en deuda con él porque me dio $100. Estoy en deuda contigo. Si me lo diste a mí, no, yo estoy en deuda con nadie.
1: Aleluya.
0: Me lo diste porque yo te lo puse en tu corazón.
1: Aleluya.
0: Así que estoy en deuda contigo. Ay, yo qué le digo. Si me lo diste así, te los perdiste. Vergüenza que son. Que a mí mucha gente no me da.
1: Gracias.
0: La gente sabe que yo me dan tostón, me dan plato y yo con los
1: tostones.
0: Se los cocino. El anciano a Gallo, el amado. Escúcheme bien en esta hora. Hay algo muy importante en este corto versículo, pero es muy preciso. Amén. Esto es que yo te puedo amar de diferentes maneras y con diferentes motivos. Pero hay un amor más especial y es el amor a través de la verdad. Yo te puedo amar porque tú eres la persona que está haciendo esto, pero hay un amor especial. Déjame seguir platicando, no me quiero salir de él. El que ha nacido por la verdad agradece y admira y honra al que permanece en la verdad. Al que ama lo que se predica, al que lo predica, al que se desvive, al que dice, wow, mira esto, gloria al Señor. Juan miraba cuando llegó la noticia, pastora, amén, de que Gallo estaba haciendo lo que se le dijo y más que eso, viviendo una vida conforme a lo que se le enseñó. Juan estaba contento, le expresó y le dijo, el anciano a Gallo, al amado, el amado a quien amo en la verdad. En otras palabras, hay algo que me hace amarte y esto es el espíritu por medio de la verdad. Alabado sea el nombre del Señor, aleluya. Entonces, amado, el que ha nacido por la verdad agradece. El versículo número 2 de tercera de Juan dice, amén, amado, yo deseo que tú seas prosperado en todas las cosas y que tengas salud así como prospera tu alma. Óigame, hermano, escúcheme bien, mire cómo lo tengo que repetir otra vez, gloria al nombre del Señor. Amado, yo deseo que tú seas prosperado en todas las cosas y que tengas salud, gloria al Señor, así como prospera tu alma. ¿Qué le estaba diciendo este hombre, aleluya, a Gallo? Le dijo, Gallo, yo quiero que tú, todo lo que tú le pidas a Dios, Dios te lo dé. Que tu salud sea, amén, adecuada para que nada te estorbe en el, aleluya, en el mensaje o, aleluya, en el ministerio y sobre todas las cosas que prospera, así como prospera tu alma. Él le dijo, ya tu alma está, aleluya, gozosa, contenta, full. Ahora es que viene la bendición de Dios, espérala. Dios te va a bendecir por lo fiel que sido, Dios te va a dar salud porque tú has permanecido, Dios te va a dar las añadiduras porque tú te has mantenido, porque hay gente, amado mío, que quiere las añadiduras primero, que quieren el novio primero, que quiere la mujer primero y después se quieren convertir a Cristo. No, usted tiene que buscar a Dios primero, como dice Mateo 6:33, va a buscar primeramente el reino de Dios
2: y su justicia, y estas otras cosas serán añadidas. Hay que buscar primero a Dios y lo demás Dios te lo va a añadir. Esta es promesa de Dios para aquellos que permanecen en la verdad, para aquellos que viven conforme a la verdad y la aman, la respetan y la codician cada día. Alabado sea el nombre de Jesús. Entonces, ver a aquel que ha permanecido en la verdad, viviendo por la verdad, prosperando en todo, es el cumplimiento de la perfecta voluntad de Dios. Pero primero hay que amar, vivir y permanecer en la verdad. La gente quiere bendiciones, quiere de todo, pero hacen lo que les da la gana. No se someten, no buscan a Dios, no les importa la vida de nadie más que la de ellos. Y esto hace que Dios no les pueda dar lo que ellos necesitan. Y muchas veces ellos con sus propias fuerzas lo conquistan, y después tienen el problema de que lo que Dios da, Dios no trae, aleluya, amén, ningún tipo de dolor en lo que Dios, aleluya, de aflicción en lo que Dios da. Cuando Dios bendice conforme a sus riquezas en gloria. Bendito sea Dios. Entonces, viviendo, aleluya, estamos viviendo en un tiempo muy difícil, Ramo, ya me voy, pero a su vez profético, hermano Ramo, escucha bien, esto es un tiempo profético, aleluya, parezco yo como esa gente que habla así, un tiempo profético, hermano, estamos en una nueva generación, te equivocaste, diablo, es un tiempo profético, lo dice la Biblia, bendito sea el nombre de Jesús, aleluya, donde el cumplimiento por la boca de los profetas se está viendo lo que dijeron los profetas, los hombres de Dios, lo que dijo Jesús, alabado sea el nombre de Jesús. Amén. ¿Usted sabe algo? Vuelvo a leerlo otra vez porque es necesario. Lamentaciones, capítulo número 3. Hay que leerlo todas las veces que Dios me lo pone en el corazón. Lo voy a leer. Después de Jeremías está Lamentaciones. Imagínense, el profeta lloró en Jeremías y Lamentaciones sigue siendo el mismo llorón. Porque se lamentaba ese hombre, Jennifer. Se lamentaba de la condición del pueblo. De que el pueblo oía y requete oía y hacía lo que le daba la gana. Y él decía, pero ¿cómo es posible, Dios mío, que esta gente no entiende?
3: Gloria a Dios.
2: Pero bueno, Lamentaciones 3:32 al 33. El 32 dice, antes se aflige, donde estamos ahora en este tiempo, también se compadece según la multitud de su misericordia, porque no aflige ni entristece voluntariamente a los hijos de los hombres. Entonces la gente tiene que entender eso, que todo, como hablaba mi hermano Ramorita, aleluya, esa palabra poderosa, amén, que como Dios en la enfermedad traza su misericordia, porque Dios mete a la gente muchas veces en un proceso difícil y doloroso para que la gente tenga la oportunidad de poder reaccionar, recapacitar y entender que su problema no es nada de lo que está sucediendo a su alrededor, que su problema son ellos mismos, que necesitan a Cristo, que necesitan perdón de sus pecados, que necesitan limpiar sus conciencias. Alabado sea el nombre de Jesús. Entonces, se supone que se esté viendo el propósito del castigo de Dios, Ramos, lo que tú hablaste ahorita, sobre la humanidad. Las almas se están salvando. Entonces, lo que Dios hizo, lo que Dios está haciendo, está trayendo resultados. Las vidas se están arrepintiendo. Ya llevamos 3 aquí, en el tiempo que llevamos, 3 vidas que se han arrepentido y que han aceptado a Cristo en su corazón. Alabado sea el nombre. Y las que faltan, bendito sea el nombre de Jesús. Aleluya, el mundo ha entendido que Dios está tratando con ellos y la iglesia ha ido ajustando todos los cabos que estaban sueltos. Aleluya, han ido amarrando los cabos que estaban sueltos. Usted sabe una cosa, un testimonio fresquecito. Ayer, amén, mi hermanita me escribió desde Puerto Rico y me escribió y ella es mayor que yo por 2 años. Le digo, mi hermanita, mi hermana, mi hermanita, ¿verdad? Pues mi hermanito, porque, aleluya, prácticamente, pues. Crecimos todos en una situación difícil. Y mi hermanita me escribe, me dice que estoy loca por verlo, y le digo, amor, ya pronto. Amén, cuídate, por favor, mantente. Y me escribió otra vez y me dijo, tú no entiendes. Y yo la llamé. Y empezó a llorar y a llorar y a llorar. Y tú no sabes que si esto, que si aquello, que si lo otro, yo me voy para Estados Unidos.
4: Santa Dios.
2: Me dijo, Orlando, yo me voy para allá a Estados Unidos y voy a buscar a Dios. Me dijo, y esta vez no te voy a defraudar, voy a buscar a Dios de verdad. Me dijo, yo tengo todo, tengo apartamento, tengo todo en mi casa, pero me falta algo y yo sé que es Cristo. Me dijo, una vez yo estuve en tu casa, allí Dios hizo cosas maravillosas conmigo. Yo me acuerdo que yo me sentía feliz. Yo nunca en mi vida me sentí tan feliz como lo tuve en el tiempo que le serví al Señor y me dejé usar por el diablo y mira ahora, pero yo voy a buscar a Dios de verdad. ¿Usted sabe una cosa, hermano Alberto? Ese es el cumplimiento de nuestras oraciones. Yo le digo a usted, iglesia,
0: Busque a Dios, que Dios se encarga de hacer lo que Dios necesita hacer. Amén. Y me dijo, no solamente yo, Rebeca también viene. Dice que está loca por estar contigo allá, sirviendo al Señor. Quiere, aleluya. Y yo le dije, Señor, tuya es la gloria. Porque este es el cumplimiento. Y todavía no ha pasado algo, pero va a pasar. Y como estamos hablando hoy, vamos a estar hablando un día. Decirle, mira, aquí están mis hermanitas conmigo, adorando a Dios. Aquí están mis hermanitas, aleluya, que Dios rescató. Porque usted y yo no estamos perdiendo el tiempo. Este es el resultado de permanecer en la verdad. Ella siempre me dice, wow, lo que Dios ha hecho en tu vida es increíble. Y yo siempre le digo, mamita, lo que pasa es, aleluya, que yo estaba como tú te encuentras hoy, necesitado, yo estaba perdido, yo estaba totalmente lejos de lo que realmente era lo que yo necesitaba. Pero Cristo llegó, le di la oportunidad. Y tú sabes una cosa, llevo más años sirviendo a Dios que lo que llevo en el mundo. ¿Usted sabe lo que dijo ella? Gloria a Dios, gloria a Dios. Y yo dije, eso lo hace Dios. Y tú sabes quién yo era, hombre. Me dijo, sí, pero yo voy para allá y no te voy. No, aleluya, te voy a defraudar. Y yo le dije, no, no es a mi amor, no es a mí a quien tú defraudas. Es a Dios, es a Dios. Yo mi oración es para ustedes, mi oración es para mi familia, mi oración es para los pecadores, mi oración es para los apartados, mi oración es para los que están enfermos, mi oración es para los presos, mi oración es para todo el mundo que está en necesidad sin Cristo. Pero hay algo que yo le digo siempre, Señor, Señor, salva a mi familia, Señor, salva a mis hermanos, Señor, usa alguien. Y me dijo, en estos días vi un pastor vecino, amén, que estaba en su casa con su esposa, y pusieron la bocina y comenzaron a hablar y a cantar, y yo lloraba y lloraba y lloraba. Yo me acordaba de las palabras que yo le decía, Dios, usa a alguien, Dios mío, trata con ella, papá. Y ya Dios lo está haciendo, hermano de Alberto, hermano Heriberto, ya Dios está tratando con ellos, mientras usted está acá buscando a Dios, mientras usted está acá haciendo lo que Dios quiere. Dios está usando a alguien, Dios está tratando con nuestra fama, sojaría, Dios está tratando con los nuestros, Dios está rompiendo cadenas, Dios está trazando su plan. ¡Oh, gloria al nombre de Jesús! Entonces el propósito de Dios es que los ministros de Dios, hombres y mujeres de trayectoria, que nacieron por la verdad, que se han mantenido en la verdad, hoy puedan decir como dijo el anciano en el versículo número 4 de tercera de Juan: no tengo yo mayor gozo que este, el oír que mis hijos andan en la verdad. Usted sabe que mientras estamos en, amén, en este tiempo donde no podemos salir de los hogares, ¿verdad? Hacer lo que nos da la gana, como mucha gente tiene por costumbre. La oración mía es, Señor, cuida a los hermanos, a los que tú me diste, Señor. Que no vengan malas noticias, que no vengan que aquel se apartó, que aquel, Señor, guárdalos, cuídalos. Bueno, los ungimos, usted sabe que los ungimos. Antes de que la pandemia esta, amén, comenzara fuerte aquí en Estados Unidos, los ungimos. Amén. Gracias a Dios, Dios nos ha cuidado a toditos. Amén. Y esperamos que Dios nos siga cuidando. Y si le pasa cualquier cosa, sabemos a quién le servimos y hacia dónde vamos. Amén. Pero sobre todas las cosas le pido a Dios, Señor, guárdalos, cuídalos. Amén. Y escucho a los hermanos, los veo escribiendo. Dios me los bendiga, hermano. Qué bueno, gozoso. Amén. Y ese fue el sentir de Juan. No tengo yo mayor gozo que este, el oír que mis hijos andan en la verdad. Eso es lo único que nos va a llevar a nosotros al cielo, sin duda. Iglesia, mantente haciendo la voluntad de Dios. Mantente en la verdad. Que no importa la saeta, que no importa los momentos de dificultad, que no importa el señalamiento, la persecución, los empujones que recibamos en este tiempo, acuérdate que no hay nada más grande que vivir en la verdad. No hay nada más grande que vivir para Cristo. No hay nada más grande que vivir una vida, aleluya, comprometida con Dios, y no una vida de religión. La religión no salva, pero Cristo salva. La religión no tiene poder, pero Cristo tiene poder. La religión no perdona pecado, pero Jesús sí, Jesús perdona pecado. Gloria al nombre de Jesús. El que verdaderamente nace por la verdad muere en la verdad. Dios me los bendiga, la pastora con nosotros.

0: Jesús. Hechos capítulo 17, versículo 18 al 23.
1: Amén.
2: Amén.
3: Amén.
4: Bendito
3: Dios, aleluya.
0: Si usted lo tiene, diga un aleluya. Si lo encontró, diga un gloria a Dios. Y leemos la poderosa palabra en el nombre del Padre, del Hijo y del Espíritu Santo.
2: Amén.
0: Y algunos filósofos de los epicureos y de los estoicos disputaban con él, y unos decían: ¿qué querrá decir este palabrero? Y otros: parece que es predicador de nuevos dioses, porque les predicaba el evangelio de Jesús y de la resurrección. Y tomándole, le trajeron al Areópago, diciendo: ¿podremos saber qué es esta nueva enseñanza de que habla? Pues trae a nuestros oídos cosas extrañas. Queremos pues saber qué quiere decir esto, porque todos los atenienses y los extranjeros residentes allí en ninguna otra cosa se interesaban sino en decir o en oír algo nuevo.

0: lo dijo: varones atenienses, en todo observo que soy muy religioso, porque pasando y mirando vuestro santuario, hallé también un altar en el cual estaba esta inscripción: al Dios no conocido, al que vosotros adoráis, pues sin conocerle es a quien yo os anuncio. Padre, en el nombre poderoso de Jesús de Nazaret, sentimos tu presencia, sentimos la presencia de tu Espíritu Santo. Concédeme, permíteme una vez más, Padre, poder predicar tu palabra con denuedo, con poder, con autoridad, con la unción de tu Espíritu Santo, mientras tú salvas, libertas, rompe cadenas, ya fuera demonio, levanta, fortalece, Dios mío, para tu gloria. Atamos, reprendemos toda malicia del diablo, todo poder de las tinieblas, queda paralizado en el nombre de Jesús de Nazaret. No permitas que ninguna palabra salga de mi boca que no sea dirigida por tu Espíritu Santo, Padre. Dios mío, que fluya la bendición de tu Espíritu, que fluya la bendición de tu Santo Espíritu mientras esta palabra se predica. Dios mío, te vamos a dar toda la gloria. Todas las iglesias que están aquí, todos los pastores, todos los ministros, los que adoran, los subieron, los diáconos, los niños, los jóvenes, los que limpian, los baños, todos, Padre, te daremos la gloria a ti. Aleluya. Tú nos has enseñado, Padre, que tú no compartes tu gloria con nadie, Señor. En el nombre de Jesús. Amén. Y amén. Gloria a Dios. Puedes tomar asiento.
1: Aleluya. Poderoso.
0: Alábalo en esta hora. Dale unos segundos de alabanza al Señor ahí. Dale ese aplauso grande al Padre, al Hijo y al Espíritu Santo. Yo quiero predicar bajo el tema: ¿qué mensaje nuevo es ese? Dile al que está a tu lado: ¿qué mensaje nuevo es ese? Alaba al que no se le vaya el gozo.
1: Poderoso.
0: Oigan, hermanos, cuando vamos a la poderosa palabra de Dios, capítulo 17 del libro de los Hechos, nos habla el momento, nos narra la historia en que Pablo, movido por el Espíritu Santo, llega a Atenas a predicar el Evangelio de Jesucristo. Oye, dice la Biblia que mientras él estaba esperando a Sila y a Timoteo, alabados a Dios, Pablo aprovechó el tiempo y comenzó a discutir, alabados a Dios, en la sinagoga sobre el Evangelio. Y cuando hablamos de discutir, no es una discusión carnal, no es una pelea en la carne, alabados a Dios, sino que la Biblia nos manda a nosotros a contender por la fe que a ti se te fue. La Biblia no nos manda a que seamos creyentes neutrales, que seamos creyentes mudos, que tú, sabiendo que alguien está en error y que necesita escuchar palabra de Dios, se fue la alabanza. De los cobardes está escrito en la Biblia. Y le puedo hablar de los operarios, pero ese no es el mensaje. Pero si algo que dice la Biblia en Apocalipsis es que los cobardes no entrarán. Se fue el gozo en esta hora. Por eso, cuando Esther quiso ser neutral, cuando Esther no quiso estar ni con Dios ni con el diablo, sino que quería quedarse en el medio, no quería definirse si estaba, alabados a Dios, como del decreto, como defender a su pueblo, como de día, su tío Mardoqueo le dijo: ¿sabes qué? Sabrás tú que para esta hora has llegado al reino, pero sabes que si tú no haces lo que tú tienes que hacer,
2: cosa,
3: aleluya.
2: Aleluya.
3: Dios, Dios.
0: La tuvo que sacudir.
2: Y a Dios.
4: Vive.

0: haber estado enchuflado ahí. Eso de garante. Y acompáñame al libro de Ruth.
1: Gloria a Dios.
2: Gloria al Señor.
0: Vamos a predicar bajo el tema, no des tu brazo a torcer. Mantén tu virtud y tu poder ahí. Predicar bajo el tema, no des tu brazo a torcer. Al libro de Ruth.
1: Gloria.
0: Alabado sea Dios. Alabado sea Dios en esta hora. ¿Lo tenemos?
1: Amén.
0: Acompáñame en el capítulo 1, verso 11. Hay fiesta aquí, hermano. Yo no sé si te puedes sentir, pero hay fiesta hoy.
1: Gloria a Dios. Aleluya.
0: Gracias, Señor. Su nombre damos gloria. Capítulo 1, verso 11. Del Padre y del Espíritu Santo, y ese Cristo dice, la iglesia que va para el cielo dice, la iglesia que está esperando a Cristo dice, eso es. Y Noemí respondió, volveos, hijas mías, para que habéis de ir conmigo. ¿Tengo yo más hijos en el vientre que puedan ser vuestros maridos? Volveos, hijas mías, e ido, porque yo ya soy vieja para tener marido, y aunque diese, esperanza tengo, y esta noche estuviera con marido y aún diese a luz hijos, ¿habéis vosotras de esperaros hasta que fuesen grandes? ¿Habíais de quedaros sin casar por ahora ellos? No, hija mía, qué mayor amargura tengo yo que vosotras, pues la mano de Jehová ha salido contra mí. Y ellas alzaron otra vez sus ojos y lloraron. Y Orfa besó a su suegra, mas Ruth se quedó con ella. Lávalo. Y Noemí dijo, he aquí, tu cuñada se ha vuelto a su pueblo y a sus dioses. ¿Entiendes eso? Vuélvete tú tras ella. Respondió Ruth, no me ruegues que te deje y me aparte de ti. Porque donde quiera que tú fueres, iré yo. Y donde quiera que viviere, viviré. Tu pueblo será mi pueblo. Y tu Dios, mi Dios. ¿Te está entendiendo eso?
2: Amén.
0: Donde tú murieres, moriré yo. Y allí estaré sepultada. Así me haga Jehová. Y aún me añada que solo la muerte hará separación entre nosotras dos. Amén. Padre, te doy toda gloria y toda honra, Dios mío, por tu palabra que sabemos que está bendecida desde antemano. Dios mío, te doy toda la gloria y toda la honra, Dios mío, porque solamente tuya es, mi Jesús. Te pido, Dios mío, que mientras prediquemos tu palabra, mi buen Dios, Dios mío, Padre, usted, Dios mío, restaure cada mente, Dios mío, limpie, purifique cada pensamiento, Dios mío, satura los corazones, pon corazones nuevos. Dios amado, Padre, levanta las manos caídas, las rodillas, gente, Dios mío, dale fuerza, poder, Dios mío, levanta, Dios mío, esos ánimos, Dios mío, dale fuerza, fortaleza, Dios mío, anda,

batalla, va a poner, Dios mío, autoridad, Dios mío, para que la vida pueda reforzarse, levantarse, Dios mío, rehusarte, desmayar, Dios mío, enfocarse, Dios mío, Ana, Suita, Lía, Macuá, Dios mío, levanta, Dios mío, cada vida en este día, Dios mío, tu siervo inútil se ve encargar, Dios amado, delante toda la gloria y toda la obra, Dios mío, porque solamente tuya es, Dios mío, amén. Amén, amén. Usted pone asiento ahí, tenga disposición de alabar a Dios. Ayúdeme a predicar, por favor. Ayúdeme a predicar, por favor. Mira cómo está Alicia ahí, ayudando ahí al pastor. No. No des tu brazo a torcer. Mantén tu virtud, o sea, tu poder, tu capacidad. Dice la historia bíblica que estos hombres llegan a la tierra de Moab, la familia, alabado sea Dios. Pero dice la Biblia que Noemí pierde a su esposo, pierde a sus hijos. Y llega una terrible vida de luto y de amargura, de tristeza, de dolor, de quebrante y de soledad. Pero dice la historia bíblica que este pueblo, alabado sea Dios, tenía poderoso Dios un camino de herencia de parte de Dios, alabado sea Dios, y de ella de Dios, alabado sea Dios, porque servían a Jehová. Yo quiero que usted acompañe el libro de Deuteronomio. Digo que estoy hablando va a ser de la Biblia. Deuteronomio capítulo 16. No sé, hay gente como que está en el figurado hoy. ¿No? Es un funerario o algo así. Y gente como están asustados, están como que no sé qué está pasando aquí, como que no. Deuteronomio 16, verso 16. Mira por qué después que Noemí es viuda, volvía a la tierra poderoso Dios de Belén, donde Dios se le había revelado a los padres de la descendencia antigua. Es que hay gente que es igual a la palabra de Dios, pase lo que pase. Lávalo. Mira lo que dice Deuteronomio 16, 16. Tres veces cada año aparecerá todo varón tuyo delante de Jehová tu Dios en el lugar que él escogiere, en la fiesta solemne de los panes sin levadura, y de la fiesta solemne de la semana, y la fiesta solemne del tabernáculo. Y ninguno se presentará delante de Jehová con las manos vacías, cada uno con la ofrenda de su mano conforme a la bendición que Jehová tu Dios tuviese dado. Dice la Biblia que Noemí ya no tenía esposo. Estaba enviudada, pero su brazo no torcía. Aunque vivía, alabado sea Dios, una casa con dolor, con amargura, con tristeza y con soledad, su virtud, su capacidad, su fe, su voluntad, su obediencia a su Dios, al Dios que le servía, no daba el brazo a torcer. Y lo siento a Dios aquí. Y no tan solo pensando en ella, sino también en que sus nueras habían enviudado también. Mira cómo el dolor se abrumó y llenó su vida. Alabado sea Dios que ella no quería, alabado sea Dios que sus nueras vivieran en dolor y en aflicción y en amargura y en soledad, sino que le estaba dando la oportunidad, la disposición de volver a su casa. Pero había un problema si estas dos mujeres, nueras de Noemí, volvían a su casa, tenían que servir a qué, a su Dios el pasado. ¿Alguien puede alabar la gloria de Dios? Alabado sea Dios, se despidió y volvió a su casa, a su familia y a servir a sus dioses. Pero qué lindo Ana, Sanaya, Bajua, que Ruth dijo, no, yo me quedaré contigo. Ana, Sanaya, hay gente que si van a doblar su brazo a torcer y se van a olvidar de su fe, se van a olvidar de su capacidad, se van a Ana, Sanaya, se van a olvidar de lo que han aprendido. Alabado sea Dios, de lo que está en su entorno, pero van a ver gente alrededor de vosotros, y ese puede ser tú, que tu brazo no dará por ser por

sea, hay veces que hay gente que no se ha dado cuenta, amado sea Dios, en esta hora, que por encima de la vida, que por encima de la pérdida, alabado sea Dios, en esta hora, hay algo que Dios ha depositado en ti, que se llama virtud, que se llama poder.

caído. Que nos proyecta por encima de la soledad. Que nos proyecta por encima de la amargura. Que nos proyecta por encima de la soledad.

0: Muchos pagan por ser su brazo, pero yo lo por ser de mi brazo.
1: Gloria a Dios, aleluya.
0: Mira, yo quiero que usted medite, wow. Se maquita y la santa la hay. Siento que se siente a mamá. ¡Sí! ¡Oiga! Ese es el dueño de esta casa. Capítulo 1, verso 11. Pero ahorita cuando la pastora llamó, yo estaba enchufado para el cielo. Venía caminando por todo ese pasillo mareado. Imagínense eso. Entonces era gloria. Parece que uno tiene que mantener esto para ese equipo de predicar. Mire ese verso 11. Y Noemí respondió: volvé, hija mía, para que habéis de ir conmigo. Tengo yo hijos en mi vientre que pueda ser vuestro marido. Pero mira lo que el verso 16 responde. No me ruegues que te deje. Va a haber gente, alabado sea Dios, con cosas en vuestras vidas que van a aparentar un lenguaje como el de Nehemías. Resista. Van a haber cosas en vuestra vida que van a decir abandona, olvídate, ya no, como que ya no va a haber esperanza. Y me aparte de ti, porque donde quieras que tú fueres yo iré, y donde quieras que tú vivieres viviré. Tu pueblo será mi pueblo y tu Dios será mi Dios. Esta mujer era extranjera, no era extranjera. Esta mujer estaba creyendo y confesando como hizo Rabá, la de Jericó, la prostituta. ¿Usted puede creer eso? Hay gente que a veces nosotros la miramos como significante, como que no tienen valor y tienen más fe poderoso Dios que los mismos israelitas. O sea, a veces vamos a encontrar a voz y a Dios que hay gente más extranjera, o sea, como el inconverso, que llega de visita a la iglesia, alabado sea Dios en esta hora, y a veces tienen más fe, tienen más voluntad, tienen más condición, tienen sus brazos firmes, son gente de una sola.

me gustaba ver a mujeres alabándose a Dios como que hacen mujeres.

lo que tú transmites. Dice que cuando vuelven a venir a la tierra del pan, que vuelven a las viñas, que vuelve el poderoso Dios, a la tierra poderoso Dios y a la agricultura, alabado sea Dios, dice que Ruth tenía un gran entusiasmo, alabado sea Dios, en esta hora, en comenzar a recoger espigas de sol a sol. Mira, a veces podemos ver que el que cargue esa fe como Ruth puede ser un hombre o una mujer de Dios, alabado sea Dios.

0: Y hay gente que entonces sí llegan a la casa de pan. Iglesia. Por buscar a Dios, por seguir. Tu pueblo será mi pueblo y tu Dios será mi Dios. Gente que quizás llegan a veces a una iglesia sin esperanza, sin camino, sin conocer nada de Dios. Alábalo ahora. Pero han visto el ejemplo de alguien. Alábalo.
1: Gloria a Dios.
0: Han recibido la fe transmitida de alguien. Claro. Alguien que quizás tuvo el dolor también. Alguien que quizás tuvo la amargura también en su ataja, Macua. Alguien que tuvo la amargura, el dolor, el quebranto, en soledad también, a la Saraya. Y aunque a veces hemos recibido como que quizás un mal consejo, como que no vamos a alcanzar esa esperanza, porque Noemí se sentía frustrada. Alabado sea Dios.

0: para adquirir fuerza. A veces Dios como que pone personas alrededor de vosotros para poder alcanzar el propósito. O sea, porque quizás si tu debilidad te ha visitado, alabado sea Dios, y no te encuentras quizás en una posición de firmeza, la otra persona que tiene la fuerza que tú le transmitiste y ahora tú te sientes turbado, la otra persona te va a ayudar. Y así se sentía Noemí. Noemí ahora se sentía que apoyada. Noemí se sentía ahora que la estaban valorando. Noemí se sentía ahora, alabado sea Dios, que no estaba sola, alabado sea Dios, que tenía esperanza de poder ayudar a alguien también. Alabado sea Dios. Pero había un marco y un propósito de Dios que estaba por cumplirse y por revelarse. Dice la Biblia que Ruth comenzó a trabajar sin esperar nada a cambio. Y la Biblia dice que Dios derramó gracia sobre el dueño poderoso, Dios de la hostia, el Cordero de Dios, de aquellas tierras llamado vos. Cuando usted y yo somos fieles a Dios, alabado sea Dios, y Dios ve tu integridad, Dios ve tu obediencia, Dios ve que usted tiene fe, Dios ve que tú crees, Dios ve poderoso, Dios, que todo lo que tú haces, lo haces de todo corazón, de espíritu y en verdad, sin esperar nada a cambio. Hagamos gracia ante sus ojos. Dios comenzó a derramar gracia sobre Ruth, poderoso Dios, para que nadie le estorbase, para que nadie, poderoso Dios, la reprendiese. Y dice que le sobraba aún de lo que recogía para llevarle a su nuera. O sea que cuando a veces tú eres fiel, Dios pone en tus manos para tú llevar a tu casa lo que a veces falta y están esperando. Y no saben cómo. Pero lo bonito es que estas dos mujeres, poderoso Dios, decidieron alcanzar el tiempo solemne de los tabernáculos donde Dios se había revelado a su padre. Alabado sea Dios. Aquí lo bonito era que seguían en los principios. Porque cuando tú te mantienes en la verdad y tú estás en el territorio que tienes que estar, cuando usted tiene que llenar la casa de Dios, usted se mantiene en la casa de Dios, porque esta es la casa de Panda, Santa Himalaya, donde usted y yo nos alimentamos, donde usted y yo recibimos la dirección, la guía de Dios, la fuerza, la fortaleza, la visión, para esperar lo que Dios ha de aparentar sobre nuestras vidas. Este es verdaderamente el lugar donde debemos estar.
1: Aleluya,
2: Dios.
0: Lo demás entonces viene por añadidura.
2: Amén.
0: Por añadidura. Imagínate que dice vos, déjela trabajar tranquila, no la reprendan. Si tiene que beber, la voz de Dios, que beba de la tinaja que se le coge agua.
2: Que Dios.
0: O sea, donde manda a Cristo no puede mandar hombre. Donde manda a Dios no se puede meter el diablo o los demonios. Dice que Dios le siguió derramando gracia. Y dice la Biblia que había un hombre que podía, poderoso Dios, redimir las tierras, poderoso Dios, de aquella mujer que había perdido su marido y sus hijos. Había alguien antes que vos para poder redimir. Esto era una ley israelita. ¿Saben? ¿Por qué? Porque los israelitas no se podían aparentar con nadie que fuese extranjero. Tenían que mantener la cepa, ay papá, aleluya. Por eso a veces hay damas y hay caballeros también que se casan con mujeres inconversas. Hombres inconversos. Entonces después se ponen a ayunar y orar, no, que Dios me lo cambie. Eso es un problema, que sí. Eso es una diablura terrible. Porque dice la Biblia, yo estoy hablando de la Biblia dice que mi pueblo se mantenga puro. Por eso usted ve que en el libro de Edra, de Nehemías, usted ve también que en el tiempo de Ageo, a voz de Dios, y a voz de Dios en el tiempo de Amós, siempre Dios habló, poderoso Dios, de que el pueblo entregase lo que había tomado en medio del camino que no pertenecía a Israel. Decía, despójense, porque han contaminado mi pueblo. ¿Puede creer eso?
2: Gloria a Dios, aleluya.
0: Y por eso miramos que vos en cierta ocasión le dice a Ruth, has sabido esperar y no has retrocedido a tu tierra, poderoso Dios, a buscar aunque sean hombres ricos, poderoso Dios, o pobres, alabado sea Dios, sino que has esperado. Alábalo, de seca. Gente como que está, como que no, hay gente como que está como que perdido, ¿verdad? Ay, papá, qué lindo. Mira, y miramos el orden, y yo quiero que usted me acompañe en el capítulo 4 de Ruth. Para que usted vea este diagrama terrible. De que Dios tiene un orden. De que Dios verdaderamente te va a redimir con quien Dios quiere. Alábalo, ahora sí, ya te. A veces hay un hombre que no, yo quiero redimirme con aquella sierva. Entonces hay un hombre que dice, no, yo quiero redimirme con aquella. Entonces hay una mujer que dice, no, yo quiero redimirme con aquel siervito. Entonces, en el reino de los cielos, Dios no te ve redimido con eso, con esa. ¿Me puede alabar, por favor, aquí, o qué pasa? ¿Qué pasa? ¿Qué pasa? ¿Me está entendiendo? Yo quiero hablarle de un orden bíblico, por favor. Mira lo que dice ese capítulo 4, verso 1. Vos subió a la puerta y se sentó allí. Y aquí que pasaba aquel pariente de a quien vos había hablado y le dijo, fulano, ven acá y siéntate. O sea, un hombre que era de Israel, pero no tenía un renombre, no era reconocido. Pero era quien podía redimir primero todo lo que estaba perdido. Y vino ahí y se sentó. Entonces, él tomó a 10 varones de los ancianos de la ciudad y dijo, sentaos aquí. Y ellos se sentaron, o sea, ¿qué estaba haciendo? Buscando testigos. Alábalo. Entonces, algo que Dios va a establecer, Dios tiene que tener siempre gente de testigo. Alábalo. ¿Para qué? Para que todo se haga en el orden de la voluntad de Dios. Entonces dice el verso 3, y luego dijo al pariente Noemí, me ha vuelto del campamento de Moab, vende una parte de su tierra que tuvo nuestro hermano Elimelec, y yo decidí hacerlo saber y decirte que las compres en presencia de los que están aquí sentados y de los ancianos de mi pueblo. Si tú quieres redimir, redime, y si no quieres redimir, decláramelo para que yo lo sepa, pues no hay otro que redima sino tú y yo después de ti. Mira eso. O sea, vos sabías esperar. Vos sabías, alabado sea Dios, redimir en el orden de Dios. Si él hubiera querido hacerlo, hubiese hecho por sangre. Mira eso. O sea, ahí hay gente que a veces quieren adquirir cosas fuera de la voluntad. Usted lo puede alabar. Usted lo puede alabar. O sea, hay gente que a veces se quieren adelantar. Hay gente que quieren a veces calumniar o hacer trampa. Pero lo que quiere hacer es la voluntad de Dios, se hace en el orden y con testigo. Mira lo que dice el verso 5. Entonces replicó, voy a declararlo, el mismo día que compre la tierra de la mano de Noemí, debes tomar también a Ruth, la moabita, mujer del difunto, para que restaures el nombre del muerto sobre su posición. Pero una ley de Dios. ¿A eso? Y respondió el pariente, no puedo redimirme para mí, no sea que dañe mi heredad, redime tú, usando de mi derecho. Porque yo no podré redimir. Había ya desde hacía tiempo estas costumbres en Israel tocante a la redención y al contrato, que para la confirmación de cualquier negocio, el uno se quitaba el zapato y lo daba a su compañero, y esto servía de testimonio a Israel. A eso. O sea, para que usted vea lo que es el orden verídico de Dios. O sea, una ley de Dios vigente se seguía en la voluntad de los israelitas. La iglesia de Cristo tiene que vivir igual. Que a veces es tan difícil, poderoso Dios, querer esperar en Dios porque a veces la fe mengua. A veces hay gente que quiere redimirse con quién. Con cualquiera. Entonces viene un hombre, toma a una mujer, se redime y le pega. le quita el dinero. ¿Usted puede entender eso? Entonces también viene una dama, toma un hombre cualquiera que fuera de la voluntad de Dios, se redime con él, adoce a Dios y le pegan también. Palabra. Hace como Jezabel con acá, era la mandona, la jefa de la casa. Entonces, en vez de acá tener la corona, la tenía Jezabel. ¿Puede creer eso? Gente que a veces le manipula la vida al hombre. Yo quiero que usted sea bien claro en eso, por favor. Porque hay gente que quizás esté en camino a casarse, hay gente que están solos, hay damas que están solas, poderoso en que en cualquier momento ya de guiar sus vidas para poder edificar sus vidas y poder redimirlos juntamente para que tengan una vida variada en el orden de la voluntad de Dios, con la confirmación y los testigos que Dios quiere. Anda, Dios mío. Anda, Saraya, Soja, Lía, Maquima, antes de cualquier redención, todo tiene que estar en el orden y en la voluntad de Dios. Lindo, papá. Dice el versículo 8, entonces el pariente dijo a vos, tómalo tú. Y se quitó el zapato. Y vos dijo a los ancianos y a todo el pueblo, vosotros sois testigos hoy de que ha adquirido la mano de Noemí, de la mano de Noemí, todo lo que fue de Elimelec, y todo lo que fue de Quilión y de Mahón, y que también tomo por mujer a Ruth la Moabita, mujer de Mahón, para restaurar el nombre del difunto sobre su heredad, para que el nombre del muerto no se borre de entre los hermanos y de la puerta de su lugar. Vosotros sois testigos hoy. Y dijeron todos los del pueblo que estaban a la puerta de los ancianos, testigos somos. Jehová haga a la mujer que entra en la casa, oí esto bien, de Raquel y Alea, las cuales edificaron la casa de Israel, y tú seas ilustre a Éfrata, y seas de renombre en Belén, o sea, en la casa de pan, en la iglesia, en los caminos de Dios como testimonio, y sea de tu casa como la casa del padre, el que Tamar dio a luz a Judá, de las tribus de Israel, por la descendencia de que esa joven te dé Jehová. Están perdidos. A veces nos conformamos con leer Isaías también, Nuevo Testamento o Génesis. A veces nos compenetramos más profundo en las historias bíblicas que es la Biblia. Aún de gente extranjera, Dios los hacía ser israelitas y volverlos al orden de Dios. Anda, aquí, Malaya, Soapa. Y redimirlos también y poner herencia sobre ellos. Porque es que todavía hay gente que Dios conoce, alabado sea Dios, que quizás están de un ladito del otro, alabado sea Dios, pero su brazo no tuerce. Y eso es lo que está buscando Dios, voluntad de gente.

0: Eso es lo que está buscando en senda, sotaya, lía, majaya, para cumplir su voluntad, su propósito. No está buscando redimir, unir, edificar, poderoso Dios, lo que quizás para el hombre no es. ¿Cuántas vidas a veces demuestran que son como Orfa? Hay gente, hay damas que son como Orfa y hay hombres que son como Orfa.
1: Gloria a Dios.
0: Ya que yo me río, yo no me estoy muriendo, yo me estoy gozando del mensaje. Porque esto lo he leído como tres veces, esto es todavía. Hay damas que son como Orfa y hay hombres que son como Orfa. Con un beso se despiden y se van detrás de su vida pasada y de sus dioses ajenos. No esperan en la voluntad de Dios. Mira, hay damas que buscan lo suyo propio. Alábalo ahora. Alábalo y alábalo para que no te vayas enojado de la iglesia. Hay damas y hay hombres que buscan lo suyo propio. Esculcando como el gato. Un gato esculcando, el espejo que esculca. Buscando lo suyo propio. Pues ya. Gente que a veces no sabe esperar. Pues ya alabar. A veces tenemos muchas orfas y muchos orfos. ¿Por qué? Porque es que tiene un espíritu de lujuria terrible. Nos pasó anoche con aquel espíritu que estaba dentro de aquel cuerpo, pastor. ¿Cómo Dios lo llamó fornicación? Lo llamó ese demonio por su nombre. A Cristo sea la gloria. Se vida que están haciendo cosas fuera de la voluntad del orden de Dios. Gente que tiene una batalla y tiene una lucha terrible como Orfa. A ese pensamiento y esa batalla ahí, alabado sea Dios, de no esperarse en ella, cuita caí. Pero yo quiero decirte que lo que se sabe esperar, Dios no premia. Lo que se sabe llorar, lo que se sabe sufrir, al sufrir, maluga, cuá, cuá. ¿Por qué? Porque dice la Biblia que tanto hemos venido sufría. Alabado sea Dios, la pérdida, la viudez, la amargura, la tristeza. Y decía, Jehová me ha castigado, me ha añadido sobre mi vida amargura. Pero aún

0: a Nazaraya para someternos vuestra voluntad de carne y de hombre. Saber esperar Himalaya, saber esperar en Dios Sanaya o Senda, y no torcer vuestro brazo.
1: Tantas vidas, hogares, matrimonios destruidos. Hoy tenemos vidas que llegan al matrimonio, a veces no duran ni certeza. He vivido aquí en este altar. Gente que se han casado ahí. En menos de un año, ¡pum! Mucho poder de la voluntad de Dios. Gente a veces con prisa por callarle la boca a la gente por apariencia. De la noche a la mañana. Dice que tiene que ser en el orden de Dios. Yo quiero que usted, que esté recibe esa palabra aquí en ley. Porque aquí solamente Dios era el único que podía redimir después. O sea, el único que podía añadir a la vida de vosotros es Dios. O sea, hay veces que queremos adelantar los propósitos de Dios, que hay gente que también los atrasa. Hay gente que comienza a mirar lo físico. Hay gente que comienza a mirar los ojos de carne. Buscando una dama quizá blanquita, de ojos azules, de buen cuerpo. Igual el hombre también, la dama también, buscando la apariencia física. ¿Quieres que le diga algo? Estas carnes se las van a comer los gusanos. Por más que nos cuidemos, por más que nosotros tratemos de cuidarnos, de untarnos crema, de buscar cualquier tipo, aleluya, de cosmetología, poderoso Dios, para cuidar nuestra piel, esto se va a producir, se van a comer los gusanos. Es la virtud, es la fe, la capacidad.

Mire para acá sin miedo, mire para acá sin miedo. Pero usted dos hace tiempito atrás se ve gozo. Alegría. Pero no permitan que nada le robe el gozo. Usted es seco, usted es timido, usted es agua. No permita que nadie le

diciendo que hay vidas que han trabajado mucho de sol a sol recogiendo espigas, y el momento de que Dios te recompense. ¿Quién estaba poniendo esto en el corazón? Dios. Y tú lo sientes en tu corazón, maravilloso. Es momento de que Dios te recompense. A su puta más se me puede mejorar. Mucho bien a su duda más. Tú también a bastante tiempo su duda calla, mi amada. Te ha dolido, ha sufrido, ha llorado y ha recogido espiga de sol a sol. A Sahue, la Satataraya. Es momento de que Dios te recompense. Tu adiós a ti. Hay vidas que han decidido moverse. Hay vidas. Hay vidas que han sido dolidas, sufridas, que han estado muy lejos quizás por una opresión o por malos consejos. Pero se han ido también, como dice la Biblia, la luz de estos tiempos se han ido detrás de Noemí a Belén. A Belén, en la casa de pan, a la iglesia. Hay vida, alabado sea Dios, que en medio de la amargura, en medio del dolor, en medio de la tristeza, en medio de las lágrimas, se ha mantenido.

0: sea, porque es que mientras ella iba siguiendo y sudando y sufriendo, Dios iba derramando gracia y quitando del medio quizá lo que la quería estorbar o reprender o dañar el propósito de Dios o el trabajo, la labor o la obra que ella estaba haciendo. Dios seguía derramando gracia y Dios seguía, poderoso Dios, poniendo delante de ella lo que el hombre, anda, Zaraya, no podía poner. Y cuando hablamos de esto, hipotéticamente hablamos de hombre o de una mujer. Alabado sea Dios en esta hora. Gente que tiene santa sanada, gente que tiene la virtud, que tiene la fe. Alabado sea Dios, gente que sabe sacrificarse, gente que tiene una sola mirada, buscar el propósito.
1: Bendito Dios. Hay poder en Cristo.
0: Entregar su zapato para que otro se lo pusiese. Siento a Dios aquí. Pero esas cosas son del orden de Dios. A veces hay vidas que tienen que quitarte zapato y a veces esto duele. A veces esto cae dolor quebrante. Pero alguien va a heredar. Alguien te va a traer felicidad. Alguien te va a traer alegría. ¿Sabes cuántas de las vidas de vosotros? Nosotros hemos llegado a la casa de Dios solo destruidos, azorados, y Dios te ha añadido, Dios te ha revivido, y Dios ha hecho pacto con vosotros delante de saltar suita, y lo que Dios te implica, poderoso Dios, no hay hombre, no hay diablo, no hay demonio que pueda destruir.

0: que se esforzó, que supo que ser seducida por la voz de Dios. Porque ¿dónde Ruth aprendió la ley? Noemí aprendió ejemplo de fe, de ser una mujer virtuosa, una mujer que persiguiera al Dios que Noemí le servía. Tenía fervor para trabajar y servir en la casa de Dios. Si a Dios no te va a poner al lado de tu vida cualquier cosa. Dios no pone al lado de vosotros cosas tan lindas que esto era el propósito de Dios. O sea, ¿qué Dios miraba en Ruth? Fuerza, fe, capacidad, obediencia, voluntad. ¿Y qué más veía, pastor? Que todo lo hacía de todo corazón, sudando con el sudor de su frente, sin esperar nada a cambio. La gracia de Dios fue añadida. Hay gente que a veces está en la casa de pan en la iglesia. Si Dios lo descubre a cualquiera, un lugar donde se ora, amado, el Espíritu Santo descubre a cualquiera, sea quien sea, que el mérito sea la gloria. Pero ¿quién miró aquella gracia? Dice que vos dices, wow, esta mujer sobresaliente. ¿Y qué más Dios dijo en el cielo? Necesita ser redimido. Necesita poderoso Dios que le devuelvan toda la heredad a ella y a su casa. O sea, cuando nosotros estamos en el orden de Dios, en la herencia de Dios confirmada, ahí se confirma el respaldo de Dios. Lo que es la estimación de la redención. ¿Por qué, pastor? Porque es que Cristo tuvo que morir, el testario tuvo que morir para poder tú y yo ser herederos. Él tuvo que morir para usted y yo recibir una herencia juntamente con él. Estamos aquí todavía. Vamos a Proverbios 17:17. De los hijos de los hombres está lleno de mal y de insensatez en su corazón durante su vida, y después de esto se van a los muertos. Aún hay esperanza, y eso bien, para todo aquel que esté entre los vivos, porque es mejor el perro vivo que el león muerto. ¿Dónde nosotros estamos? Entre los vivos. O sea, que usted y yo podemos, ¿qué? Alcanzar esperanza. Vamos al verso 5. Porque los que viven saben que han de morir, pero los muertos nada saben, ni tienen más paga, porque su memoria es puesta en olvido. También su amor, su odio, su envidia perecieron ya, y nunca más tendrán parte en todo lo que se hace debajo del sol. Anda y come tu pan con gozo, y bebe tu vino con alegría, con alegre corazón, porque tus obras ya son agradables a Dios. ¿Dónde usted y yo están? ¿Comiendo qué? ¿Pan con qué? Con gozo. ¿Por qué con gozo? Porque viene con voluntad de Dios y es agradable y perfecto. Verso 8. En todo el tiempo sean blancos tus vestidos y nunca falte tu muerto sobre su cabeza. Mientras usted y yo, como Noemí y Ruth, se encontrasen en donde, en la tierra de Pan, en Belén, y usted y yo nos encontremos en la casa de Dios, se van a emblanquecer vuestras vestiduras. Lávalo. Y no faltaré el ungüento y el aceite y el poder, anda, Sanaya, y el respaldo de Dios sobre vuestras vidas. Dice el 9, goza de la vida con la mujer que ama, con todos los días de la vida de tu vanidad que te son dados debajo del sol, todos los días de tu vanidad, porque esta es tu parte de la vida y en tu trabajo con que te afana debajo del sol. Con todo lo que te viniere a la mano para hacer, hazlo con tu fuerza, porque en el Seol a donde va no hay obra, ni trabajo, ni ciencia, ni sabiduría. Me volví y vi debajo del sol, que ni es de los ligeros la carrera, ni la guerra de los fuertes, ni aún de los sabios el pan, ni de los prudentes la riqueza, ni de los elocuentes el favor, sino que tiempo y ocasión acontecen a todos. Tiempos de Dios acontecen a todos. ¿Qué quieres hacer la voluntad sobre vuestras vidas debajo del sol? No tienes a una caña de azúcar aquí hoy. Siento un gozo terrible cuando oigo la palabra. ¿De quién es hacer la voluntad de todo el mundo debajo del sol? De Dios sobre vuestras vidas. Porque dice que es agradable y perfecta. Y dice que no falta la que ungüento, aceite, bálsamo. Yo quiero que usted me acompañe. Vamos a Isaías rapidito. Estamos terminando. No se apure. Aló, gócese, por favor. Gócese. Hay gente que piensa que nunca la mano de Dios va a llegar a su vida. Vamos a Isaías 54. Hay gente que piensa que nunca va a llegar a la bendición. Porque lo que a veces necesitamos, lo añoramos. Hay gente que sí lo clama a Dios, hay gente que lo vive, hay gente que hoy ayuda por eso. Pero es mejor esperar en la voluntad de Dios. Porque vuelvo y repito, dice la Biblia que Ruth estaba recogiendo espías, alabado sea Dios, de sol a sol, sin esperar nada a cambio. Hasta que llegó la recompensa y la bendición de Dios. Isaías 54, verso 1. Regocíjate, oh estéril, la que no ha dado a luz, levanta canción y da voces de júbilo, la que nunca estuvo de par, porque más son los hijos de la desamparada que de la casada, ha dicho Jehová. Ensancha el sitio de tu tienda y las cortinas de tus habitaciones sean extendidas, no se escasa, alarga tus cuerdas y refuerza tus estacas, porque extenderá la mano derecha y a la mano izquierda, y tu descendencia irá a naciones y habitará a las ciudades desoladas. Usted sabe que a través de la descendencia de Noemí hacia Ruth y la remisión que hizo vos sobre ella, nació Cristo también y David. Ahí lo puede hablar. ¿Quién dice que de la gente inconversa Dios no puede hacer gente israelita? A veces hay gente que rechaza tanto a lo que Dios no, todavía no ha hecho algo, como que vuestra propia opinión y visión no vemos. A ver cuál es el problema, que a veces dentro de la casa de Dios en Belén hay gente sin visión. Tenemos gente incrédula, que Dios hablando, Dios ministrando, suita, lía, maquima, no anda, sanaya. Seguimos como con dureza de corazón. ¿Será que de verdad Dios habló? Y quiero decirte a su talla aquí a Magua, que cuando David estaba huyendo poderoso de la cueva de Adulán, que recogió a su familia y los llevó a una tierra de Moab, poderoso Dios, a la misma tierra donde había llegado poderoso Dios Noemí, poderoso Dios con aquella otra viuda Ruth, poderoso Dios, y allí mismo de la familia de David, alabado sea Dios, toda esta gente en los días viene. ¿Hay que no puede alabar? Porque la genealogía, poderoso Dios, de todas estas cosas está en nombre de Ruth. O sea, la descendencia, alabado sea Dios, eso fue parte para redimir la voluntad, poderoso Dios, de la hora de vivir el propósito. Porque mira cómo dice Isaías 54, verso 3. Porque te extenderás a la mano derecha y a la mano izquierda, y tu descendencia irá a la nación y habitará la ciudad desolada. Dice el 4, no temas, pues no serás confundida, no te avergüences, porque no serás afrentada, sino que te olvidarás de la vergüenza de tu juventud y de la afrenta de tu viudez, no tendrás más memoria. ¿Será que alguien está aquí para alabar a Dios?
1: ¡Aleluya!
0: Vamos otra vez al libro, hermano. ¿Cómo terminas, tu amado?
1: ¡Gloria a Dios!
0: Está bufido, pues, puede prender su carro y empezar. ¿Su nombre? Si tiene hambre también, su nombre. Libro de Ruth, capítulo 4. Verso 13. Vos pues tomó a Ruth y ella fue su mujer y se le llevó a ella. Y Jehová les dio que concibiese y diese a luz un hijo. Y las mujeres decían a Noemí, loado sea Jehová, se engrandecido, que hizo que no te faltase hoy pariente cuyo nombre será celebrado en Israel, en cual será restaurador de tu alma y sustentará tu vejez, pues tu nuera que te ama lo ha dado a luz, y ella este más valor para ti que siete hijos. Y tomando Noemí el hijo, lo puso en su regazo, o sea, su falda, y fue su haya, o sea, su soporte, y le dieron nombre las vecinas diciendo, le ha nacido un hijo a Noemí, y lo llamaron Obed. Este es padre de Isaí, padre de David. Pues ya. Quiero decirte que cuando Dios tiene voluntad con cualquiera que sea, Dios lo va a

Gloria al Señor. Gloria a Jesús. Dios les bendiga. Gloria al Señor. Estamos aquí gozándonos en esta preciosa mañana. Que ahora es el Señor. Aleluya. Qué lindo es el Señor. Si quieres sentir el gozo, adóralo. Qué bueno. Aleluya. Qué bueno es el Señor. Aleluya. Oh, qué lindo es el Señor. Gloria a Jesús. Aleluya. Maravilloso es el Señor. Qué bueno es Dios. Aleluya. Oh, qué lindo es el Señor.

no te cojo. Desapercibido. Qué bueno es el Señor. Dios te bendiga.

Señor Jesús, te invito hoy, ven a mi corazón es tu casa, Jesús, ven a compartir mi pan.

Aleluya. Y hermanos y amigos, multitudes en la tierra saben que Jesucristo murió en la cruz del Calvario por toda la humanidad y fue enviado por el Padre para salvarnos y librarnos de la condenación. Pero mucha gente no sabe los detalles de lo que realmente Jesús compró en el Calvario para todos los que se disponen a creer en Él y a vivir para Él y a guardar su palabra. Y entre las bendiciones gloriosas que Él compró con muerte expiatoria en la cruz, lo más grande es la salvación del alma. ¿Cuántos de los que están aquí son salvos? Tire esa mano para arriba, aunque se le salga hasta el hombro. Que no hay honor más grande ni privilegio más grande que decir, yo soy salvo. ¡Gloria a Dios! Es lo único eterno, lo demás todo va a pasar, lo demás todo es vanidad. Cuestiones temporales que para nada contarán en los días que se acercan. Pero esto es lo único eterno, esto es lo único decisivo. Y eso lo compró Cristo Jesús en la cruz para usted y para toda la humanidad en esta tierra. Dice que nadie más murió en la cruz, Jesucristo. Nadie más envió el Padre a hacer esa obra tan extraordinaria, Jesucristo. No ponga los ojos en nadie más. Ni en religiones, ni en criaturas, ni en religioso. No, solamente hay un Cristo vivo que salva. Alabado sea Dios y nos salvó en la cruz con muerte expiatoria. Oiga lo que la Biblia dice sobre ese sacrificio tan sublime. Profeta Isaías capítulo 53 en el verso 6. La palabra dice que todos nosotros nos descarriamos como ovejas y cada cual se apartó por su camino. Pero Jehová, el Dios del amor, cargó en él el pecado de todos nosotros. Fíjense qué clase de sacrificio. Dios cargó en Cristo el pecado de todos los que estamos aquí y de todos los que existen sobre la faz de la tierra. Y fíjense que cuando dice en, implica por dentro. No fue que el pecado vino y se quedó ahí sobre la piel del Señor, sobre su cuerpo. Se metió para adentro. Todo fue lleno del pecado. Por eso que la Biblia dice que Él fue hecho pecado por culpa nuestra. Todo Jesús fue hecho pecado. Qué clase de martirio. Él nunca pecó. Sin embargo, tuvo que soportar un martirio tan terrible. Que el pecado terrible de la tierra, el adulterio, la fornicación, los robos, los crímenes, la idolatría, la hechicería, la brujería, cuanto satanismo hay aquí abajo, vino sobre Jesús y entró en él toda esa tragedia terrible. Primera de Pedro capítulo 2 verso 24 repite el apóstol prácticamente eso. Y el apóstol dice, en su cuerpo, sobre el madero él llevó nuestros pecados, a fin de que nosotros muertos al pecado vivamos para la justicia. En su cuerpo, vuelve al mismo asunto. Todo su cuerpo fue hecho pecado por dentro y por fuera. Imagínense el martirio de Jesús, que nunca había pecado. Con razón gritó desesperado en la cruz. Padre mío, ¿por qué me has desamparado? Cuando el pecado viene sobre el hombre, mire, es como una pared entre Dios y él. Dios no oye al pecador, dice la Biblia. El pecador está muerto en su pecado. Que sí, que no hay comunión entre el pecador y el Dios de la gloria. Usted está ahí y está en pecado. Óigalo bien. No hay forma de que pueda tener comunión con el Dios del cielo. Puede tener religión, le puede ministrar sacramentos religiosos, puede hacer lo que quiera. Pero nada de eso quita el pecado. El pecado fue quitado únicamente por Jesucristo en la cruz y fuera de eso no hay salvación. Pero primero, antes de hacer esa obra tan tremenda, Él fue hecho pecado por culpa nuestra. Tuvo que probar la tragedia del pecado y gustarlo por nosotros, llevarlo en nuestro lugar. Sea bendito el nombre de Dios. Y morir hecho pecado por culpa nuestra. Por eso que usted, por hundido esté, por perdido esté, viene a Cristo y sabe inmediatamente que usted queda salvado, usted queda perdonado, usted queda justificado, usted queda redimido, porque Él con su muerte expiatoria nos hizo a nosotros justicia de Dios por la fe en su nombre. ¡Gloria sea Dios! Y por eso usted también sabe que nadie más le puede perdonar. No hay hombrecito que lo pueda perdonar. No hay religiosita que le pueda quitar el pecado. Eso, aleluya, fue hecho en la cruz por Jesucristo. Y nadie más lo puede hacer nada más que Él.
¿Quiere salvarse? Venga Cristo en esta noche. ¿Quiere escapar de la condenación? Venga Cristo en esta noche. ¿Quiere escapar del eterno tormento? Venga Cristo en esta noche. ¿Quiere escapar del infierno? Venga Cristo. ¿Quiere escapar del diablo? Venga Cristo. ¿Quiere escapar del lago de fuego y azufre? Venga Jesús. Solo Cristo salva. Fuera de Cristo no hay vida para nadie, sino condenación por causa del pecado. Pero Él fue hecho pecado por culpa nuestra. Ahora, oiga esto bien. Aunque murió por nosotros, aunque en su cuerpo llegó el pecado, había algo más que tenía que hacer. Porque la ley de Dios dice que sin derramamiento de sangre no hay remisión de pecado. Y para que el pecado pueda ser quitado, lavado, desaparecido, se tiene que derramar sangre. Por eso dice la Biblia, Efesios capítulo 1, verso 7, que la sangre de Jesucristo fue derramada por muchos para remisión de pecado. Y oiga eso. Por su sangre, dice, tenemos la redención, el perdón de los pecados conforme a la riqueza de su gracia. Y así que la obra fue completa, terminada. Llevó el pecado suyo, ya usted no tiene que llevarlo. Usted es libre, Él murió en su lugar, usted no tiene que morir. Pero derramó sangre que limpió el pecado para que Dios lo vea a usted limpio como ve a Jesús. Por eso que cuando uno acepta a Cristo de corazón y lo recibe ahí públicamente con sincero arrepentimiento, instantáneamente Dios lo pone usted en una posición de santo delante de Él. Porque usted queda cubierto por la sangre. Ya Dios no ve su pecado, ya Dios no ve sus maldades, Dios no ve nada, ve la sangre y lo ve usted como ve a Jesús, el primogénito entre los muertos. Mi alma te alaba, Jesús. Ese sacrificio fue hecho una sola vez, no hay que volverlo a hacer. Fue completado, terminado en una victoria sobrenatural en la cruz, no hay que repetirlo de nuevo. Él lo hizo todo. Llevó el pecado en su cuerpo, fue hecho pecado por culpa nuestra, probó esa tragedia, esa maldición, fue hecho maldición en la cruz por culpa nuestra, todo fue hecho por Jesús y derramó la sangre que limpió el pecado. ¡Gloria a Dios! ¿Cuántos aquí son lavados en la sangre ya? ¡Qué clase de privilegio! Lavados en la sangre de Emanuel, lavados en la sangre del Hijo de Dios, lavados en la única sangre redentora que se ha derramado. Quiere decir que contra nosotros no hay ley ni nada que pueda, porque somos justicia del Dios del cielo por la fe en Jesucristo. Sea bendito el nombre de Dios. Por eso es que nadie más lo puede hacer. Usted tiene que venir a Cristo, tiene que poner la fe en Cristo, tiene que humillarse a Cristo, tiene que aceptar a Cristo, vivir para Él. De otra forma, se muere en su pecado aunque tenga mil religiones. ¡Gloria sea Dios! Y la paga del pecado es muerte. Pero el regalo de Dios para usted y para mí y toda la humanidad es vida eterna en Jesucristo nuestro Salvador. No hay nada más grande que eso. La mayor parte de la humanidad está perdida. La mayor parte de la humanidad se mueve rumbo a condenación. La mayor parte de la humanidad no ha sido todavía salvada porque no vienen a Cristo Jesús, el Hijo de Dios. Pero para eso es la campaña. Para eso hay tantas iglesias en nuestro país. Iglesias que predican el Evangelio como está en la Biblia, completito. Sea bendito el Señor. Que no recortan el Evangelio para nada. Para recortar están los barberos. Pero el Cristo de nosotros dice que no le quita ni le añada nada.

palabras, porque está todo ahí, para que la salvación sea una obra real en su vida. ¡Gloria sea Dios! Por su tanto movimiento en este tiempo, y emisoras radiales, y emisoras de televisión, y predicación, y campaña, y tantas actividades espirituales, porque la última gran oportunidad del Dios vivo a la humanidad para salvarla, la última gran oportunidad de Cristo Jesús para tantos y miles de perdidos en esta tierra, para que avancen, se arrepientan, vengan a Jesús y se salven. Solo Cristo salva. La única puerta de escape del Dios del cielo es Jesucristo, el único que tiene, aleluya, perdón para usted, Jesucristo. Mire, amigo, no salga de aquí sin Cristo en esta noche por nada. Dios lo trajo aquí a salvarlo, aproveche la buena voluntad de Dios. ¿Para qué Dios lo necesita usted? ¿Y para qué me necesita a mí si tiene millares de ángeles que le sirven? Pero ese es su amor, que tanto nos amó, que su propio Hijo envió a morir por nosotros y anhela salvarnos. Nos creó para que seamos familia de Él. No nos creó para el lago de fuego ni para el infierno. Nos creó para que seamos familia de Él por la eternidad. Él quiere compartir su reino con nosotros. No me diga que usted es tan poco inteligente, que un Dios tan bueno quiere compartir su reino con usted y usted le dice que no. ¡Avance y conviértase a Jesús en esta noche! ¡Corra! ¡Dese prisa! ¡Escape por su vida! Que pronto será tarde. Bendito el nombre del Señor Jesús. Ahora, en la cruz del Calvario, aparte de la salvación del alma, que es lo eterno y lo más importante, el Señor también llevó las enfermedades. Y eso también es importante, porque es decisivo que tengamos una fe, una base, una fuerza positiva para paliar contra las enfermedades. En el principio, cuando Adán y Eva estaban en inocencia, sin pecado, no había enfermedades. Ni había muerte, nada, toda la bendición. Pero en cuanto pecaron, Dios maldijo la tierra y vio la muerte como resultado del pecado y vio la enfermedad. Y la enfermedad se mueve hoy en día, cada día, en forma más violenta, en forma más profunda, en forma más trágica y terrible. Y cuando la ciencia médica no ha podido conquistar el cáncer todavía, aparece el AIDS. Yo lo dije aquí las otras noches, se está anunciando ahora que próximamente va a haber más muertes de AIDS en la tierra que de accidentes de tránsito. ¡Qué terrible! Ese es el fruto del pecado de los seres humanos aquí abajo. Pero dé gloria a Dios, que Mateo capítulo 8, verso 17 dice que Él mismo, Jesucristo mismo, tomó nuestras enfermedades y llevó nuestras dolencias. Óigalo. Usted está enfermo, Cristo llevó esa enfermedad. Usted está enfermo, Él sufrió por esa enfermedad. Usted está enfermo, Él la hizo pedazo en la cruz del Calvario. Está enfermo, Él crucificó esa maldición en la cruz. Pelee contra eso en el nombre de Jesucristo. Luche contra eso con la fe en un Cristo vivo y destrúyala. ¡Alabado sea Dios! Tenemos base para poder luchar con confianza. Él mismo tomó nuestras enfermedades, Él mismo. Llevó nuestras dolencias. Que esté enfermo, Jesucristo lo tomó y lo llevó sobre sí mismo. Esté enfermo, Jesucristo lo destruyó ya en la cruz. Esté enfermo, Él lo quiere sano. Lo quiere sano. La Biblia lo dice. Glorificadme en vuestros cuerpos, dice la Biblia. Porque os he comprado por precio. Imagínense cómo fue el sacrificio de Jesús. Lleva el pecado y es hecho pecado. Que es como decir, fue hecho maldición. Ahora viene la enfermedad y dice, Él mismo la tomó, Él mismo la llevó. Y la Biblia dice más. Profeta Isaías capítulo 53, versos 4 y 5 dice, Él ciertamente llevó nuestras enfermedades y sufrió nuestros dolores. O sea que al llevar la enfermedad hubo un sufrimiento. Bueno, imagínense que usted venga ahora, que el Señor no lo permita, una artritis y le agarre todos los huesos. Y usted se mueve que de cada movimiento así siente ese dolor. Pues Cristo tuvo que llevar eso en la cruz y sentir el dolor de la artritis sobre su cuerpo. Imagínese que le agarre cualquier otra enfermedad, esas terribles que hay hoy en día, y usted siente el dolor, el malestar. Ya Cristo sufrió eso. Él ciertamente llevó las enfermedades y sufrió nuestros dolores. Y luego ahí le dice, y por su llaga fuimos nosotros curados. Su cuerpo fue hecho llaga. Hubo sufrimiento, hubo llaga. Y todavía yo he oído evangélicos que me han dicho cara a cara, ah, bueno, yo lo que quiero es la salvación del alma. A mí no me importa si estoy sano o no. Irresponsable. Sonríase, que el Señor le ama.
¿Cómo usted va a decir un disparate como ese cuando Cristo sufrió un sufrimiento tan terrible por su enfermedad? Un sufrimiento tan agónico en la cruz que su cuerpo fue hecho llaga. Cierre los ojos y visualice el látigo de la Roma pagana de siempre caer sobre la espalda de Jesús 39 veces y hacerle la espalda franjas de llaga desde arriba, desde acá arriba hasta la cintura. Piensa en eso y tráguese esa lengua en el nombre de Jesucristo. ¡Alabado sea Dios! Él llevó la enfermedad con sufrimiento. Él llevó el pecado con sufrimiento. Porque no hay sufrimiento más terrible para una persona que vive en el Señor y ama al Señor y está lavado en su sangre, que cometa la más mínima falta. Por pequeña sea, siente un dolor como agonía y se tira al piso a gritar. Porque amamos tanto al Señor que no queremos ofenderle por nada. Imagínense Jesús que nunca había pecado. Y lo que vino sobre él no fue cualquier faltita. Cuánta maldad satánica aquí abajo entró en Jesús. Por eso no ponga los ojos en nadie más. No ponga los ojos en ninguna criatura. No ponga los ojos en ningún hombrecito. No ponga los ojos en ninguna religioncita. Ponga los ojos en el Cristo vivo que sufrió, padeció y pagó el precio por toda la liberación que usted necesita. ¡Gloria a Dios! Es una tragedia que hoy en día usted ve a la humanidad poniendo los ojos en Pedro, en Juan, en Santiago, en María, en Teresa y hasta en las 11.000 vírgenes. Una tragedia que después que Cristo muere en la cruz con un sufrimiento tan agónico y terrible, usted venga ahora y mire para otro lado. Malagradecido. Sonríase que yo le amo. Terrible lo que Cristo hizo en la cruz. Ay de los hombres que han puesto los ojos en la humanidad fuera de Jesucristo. No hay nada más que uno a quien contemplar. Cristo Jesús, uno solo podemos mirar. Cristo Jesús, uno solo podemos agarrar. Cristo Jesús, uno solo podemos venerar. Cristo Jesús, uno solo podemos adorar. Cristo Jesús, abrájese con él. Echa el zafacón, lo demás que no sirve. Alabado sea Dios. Ay, ay, ama. Cristo vive. Y por cuanto él vive, nosotros también viviremos por él. Gloria sea su nombre. Sea bendito el nombre de Dios. En el Salmo 103, verso 2 en adelante dice: alaba alma mía Jehová y no olvides ninguno de su beneficio. Dios reclama que no los olvide, porque yo soy el que perdona todas tus iniquidades y el que sana todas tus dolencias. Fíjense que eso es claro. Yo soy algo personal, Jesús, para usted. Yo soy el que perdona todas tus iniquidades. Pero también dijo, pero yo soy también el que sana todas tus dolencias. Que si usted tiene una promesa ahí clara de que Él quiere salvarle, pero quiere sanarle. Y no importa la enfermedad que sea, no hay enfermedad que le necesite un segundo a Jesucristo. Según el pecado no se resiste un segundo cuando usted se arrepiente. Tampoco la enfermedad se puede resistir cuando usted de corazón viene al Señor y demanda la salud que Él compró en la cruz por nosotros, con dolor, con sufrimiento. ¡Alabado sea Dios! Y fíjese como el Señor dice, no olvides. Él demanda que usted no se olvide. Fue grande el precio que pagó en la cruz. No olvides ninguno de mis beneficios. No lo olvide. Sea bendito el nombre de Jesucristo. Quiere decir que está enfermo, te seguro que se sana en esta noche. Vino aquí perdido, te seguro que sale de aquí lavado en su sangre. Solamente venga Jesús, solamente reciba a Jesús. Échele mano a ese Cristo vivo. Que en él está la única esperanza suya y de toda la humanidad. Bendito sea el Señor. Mire, y en estos días, Dios hace milagros que se queda uno atónito. Como para que veamos la eficacia, la realidad de que eso está en pie. Porque hay teólogos que dicen, no, eso era para los apóstoles. Hay gente que se ha llenado de letras y da pena hasta mirarlo. Eso era para los apóstoles. Eso era para toda la dispensación de la gracia. Y la dispensación está a punto de terminar, pero no ha terminado todavía. Lo único que en estos últimos días es cuando más milagros Dios tiene que hacer. Porque está prometido en la Biblia que haríamos sus obras y aún obras mayores se harían. Y que la gloria postrera de esta casa sería mayor que la primera. Esta es la época de más milagros. Esta es la época de más derramamiento del Espíritu Santo. Esta es la época de más prodigios. Esta es la época de más señales. Esta es la época donde el poder de Dios se mueve. Donde quiera se predica esta palabra para mostrar a la humanidad que estamos en los tiempos postreros decisivos. Y que usted avance y se convierta y escape antes de que sea tarde. ¡Gloria sea Dios! Predicamos, recuerdo, una campaña. Una pequeña ciudad. En el Paraguay,
se llama Villarrica. Y una noche de la campaña vino una mujer que tenía un brazo 7 centímetros, que son 3 pulgadas, más corto que el otro. Por años y años había estado así.

pasó a la plataforma con los brazos igualitos, dando testimonio del milagro. Ahí Dios tiene que crear huesos, tiene que crear tejidos, ligamentos, tendones, todo eso para que un brazo pueda crecer 3 pulgadas. En esa forma tan maravillosa. Pero para Dios todo es posible. Para Dios todo es fácil. ¿Hay acaso algo difícil para el Señor? Bendito sea Dios. Eso no es nada. Grande es lo que viene cuando suena la trompeta. Que en un abrir de ojos, un segundo, nos van a cambiar este cuerpo total, desde la mollera de la cabeza hasta la planta de los pies. Que cuando usted haga así, mire, ya tiene un cuerpo nuevo y va volando para el cielo. ¿Cuántos van a recibir esa bendición? Eso sí es grande. Un segundo. Entonces, los evangélicos que no pueden creer ni para un dolor de cabeza hoy en día, ¿cómo van a creer para un milagro como ese? Que le cambie, le transforme los huesos, le transforme los ojos, le transforme el pelo, le transforme la cara, le transforme todo el cuerpo en un cuerpo inmortal en un segundo. Inmortal. Incorruptible, que no se desgasta. Eterno. ¿Cuántos pueden creer un milagro como ese? Pues crea para un dolorcito de cabeza también, sonríe, si el Señor le ama. Mi alma te alaba, Jesús. Ahora, aparte de la salvación del alma y aparte de la sanidad del cuerpo, que son los dos beneficios gigantes que compró Jesús en la cruz para toda la humanidad, hay otros beneficios extraordinarios que Él compró en su muerte expiatoria. Y uno de ellos es la bendición tremenda de hacer posible que nosotros, por la fe en Jesucristo, pudiéramos tener entrada libre al santuario del cielo. Mire para arriba, de una miradita para allá, más allá de las estrellas más lejanas, hay un santuario maravilloso. Allá está sentado en su trono el Rey del Cielo y el Rey de la Gloria. Y nosotros los pequeñitos que estamos aquí, que tenemos fe en ese Cristo, que hemos sido lavados en su sangre, que tenemos el Espíritu Santo de Dios, tenemos entrada libre con nuestras oraciones hacia el mismísimo trono de la gracia. Y oiga eso, en el Antiguo Testamento no era así. En el Antiguo Testamento nadie tenía esa bendición. Cuando el pecador se arrepentía, venía un sacerdote, mataba un animalito que el pecador traía, derramaba la sangre sobre los altares, y eso obraba expiación a favor de la persona. Esa sangre cubría el pecado para que pudiera tener comunión con Dios. Y entonces dice la Biblia que aparte de eso, más hacia adentro había un lugar santísimo y un enorme velo en el lugar santísimo y el lugar santo. Y solamente el sumo sacerdote una vez al año pasaba ese velo y derramaba sangre sobre el altar a favor del pueblo completo. Eso era en el Antiguo Testamento. Nadie podía clamar para arriba: Señor, perdóname, nada de eso. Pero oiga lo que sucedió. Mateo capítulo 27, verso 51. Dice, cuando Cristo murió en la cruz, se agrietaron las rocas, tembló la tierra, se abrieron los sepulcros y el velo del templo se rasgó en 2 pedazos de arriba abajo. Eso era un lugar santísimo que estaba al otro lado del velo y solo el sumo sacerdote podía entrar ahí. Imagínense el susto que pasaría el sacerdote que estaría a cargo ahí velando ese lugar, cuando de pronto oye aquel ruido terrible. ¡Ja! Y ese velo que cierra ese lugar tan santo se parte en 2 pedazos y queda todo expuesto. Imagino que corría el sacerdote volando a remendar eso y a coserlo y a ponerlo en su lugar otra vez. Pero ¿por qué se rompió el velo del templo cuando Cristo murió en la cruz? Ahí era que iba sangre del sumo sacerdote para cubrir el pecado del pueblo una vez al año. ¿Por qué se rompió? Porque ya no era necesario entrar a ese lugar a derramar sangre por el pueblo. Ya no era necesario, porque en la cruz acababa de derramar sangre bendita de Emanuel, que había limpiado el pecado, no solamente del pueblo judío, sino de toda la humanidad. ¡Alabado sea Dios! Y en esta noche damos gloria a Dios. Porque en esta noche los que estamos aquí cubiertos por la sangre, podemos mirar para arriba y por ese sacrificio de Jesús, decirle: Señor, en tu nombre reclamo bendición grande del cielo. En tu nombre sana mi enfermedad. En tu nombre salva a mis hijos. En tu nombre dame un trabajito que estoy un poco flojo materialmente. En tu nombre dame salud del cuerpo. En tu nombre dame energía para madrugar y orar con más eficacia. Y todo va derechito.

como perfumes al cielo. Sea bendito el nombre de Dios. Que sí, que ahora no es cuestión del lugar santísimo aquí abajo en la tierra, no. Ahora hay un lugar santísimo arriba en el cielo al cual entramos con acceso libre por la muerte de Cristo en la cruz. Mira lo que dice la Biblia. Hebreos capítulo 4, verso 14. Dice que ahora tenemos un sumo sacerdote alto. Antes era el sumo sacerdote de los judíos. Ahora tenemos un sumo sacerdote alto que penetró a los cielos, tentado en todo a semejanza nuestra, pero sin pecado. Y dice, y a través de él podemos llegar al trono de la gracia confiadamente para ser socorridos en el tiempo oportuno. Pero fíjense que ahora no hay nada más que un sumo sacerdote, uno, Jesucristo, el Hijo de Dios. Estamos hablando de un sumo sacerdote, no estamos hablando de cualquier sacerdote. Un sumo sacerdote, Jesús, y está a la diestra del Padre. Y ahí Él intercede por nosotros. Y cuando da la oración en su nombre, esa oración llega derechita al trono de Dios. Y pida lo que pida, Él dijo, pedite y os dará. Si algo pedís al Padre en mi nombre, yo lo haré. Dijo, y si estáis en mí y mis palabras permanecen en vosotros, pedid todo lo que querráis y se os dará. Eso es palabra de Dios. Pero eso lo habló Cristo, eso es a través de Cristo. Eso no es a través de San Martín de Porres ni de San Judas Tadeo. Eso es a través de Cristo Jesús, el Hijo de Dios. ¡Alabado sea su nombre! Y hay gente que a veces no visualizan el disparate en el que viven. Porque la Biblia habla de uno a la diestra del Padre. Y Hebreos capítulo 7, verso 25 dice, y Él salva perfectamente todos los que a través de Él se acercan a Dios. Uno, Jesús. Y la gente clama a Juan, y clama a Santiago, y clama a María, pero a la diestra del Padre no hay más que uno, Jesús. Uno. Y Pedro y Juan y María, ¿dónde están? Ellos murieron santos. Pero no están ahí, están en el paraíso, dice la Biblia. Y están vestidos de blanco en el paraíso, y están en descanso. Terminaron sus ministerios ya. No están ministrándole a nadie ya. Están en descanso esperando la primera resurrección. No pueden atender a nadie. Aparte de eso, no hay teléfono que alcance allá arriba tampoco. Mi alma te alaba, Jesús. Puedes gritar. Se te pueden salir las amígdalas por la boca y María no te puede oír. Ni Pedro tampoco, ni Juan. Están más allá de las estrellas descansando en el tercer cielo, en el paraíso. Alabado sea Dios. Pero hay uno que está aquí. Hay uno que está siempre con nosotros y lo dijo, estoy con vosotros todos los días de vuestra vida hasta la consumación del siglo. Ese es Cristo Jesús y por medio del Espíritu Santo recibe las oraciones aquí y las lleva arriba. ¡Alabado sea Dios! Ese fue el que dijo, clama a mí, yo te responderé. Yo estoy atento a vuestras oraciones. Que sí, que no se deje engañar por ese diablito derrotado asqueroso. Y si quiere pedir, pida a Cristo. Y si quiere clamar, clame a Cristo. Y si quiere invocar, invoque a Cristo. Invocarán mi nombre y yo les responderé. ¡Gloria a Dios! No se cuelgue en la doctrina de primer grado de la Biblia. Hay gente con grandes religiones y cuestiones y están colgados en lo más elemental. Que no hay nada más que un solo Dios y un solo mediador entre Dios y los hombres, Jesucristo hombre. Es que nadie más puede mediar, porque el único que está a la diestra del Padre es Jesús. Los demás están en el paraíso descansando. Están de vacaciones, déjenlos tranquilos. Alábelo, que el Señor le ama. ¡Gloria al nombre de Jesucristo! En su muerte expiatoria en la cruz, nos dio esa bendición tan tremenda. Que usted pueda hablar con el Dios del cielo aquí en el estadio. Puede hablar con el Dios del cielo en su iglesia, en los cultos. Puede hablar con el Dios del cielo comprando en el supermercado. Alábelo, que Él le ama. Puede hablar con el Dios del cielo moviéndose en su automóvil. Puede hablar con el Dios del cielo en cualquier lugar. Sentado, acostado, arrodillado, parado, como sea. Como quiera te oye, como quiera eres su hijo, como quiera eres su nene, como quiera te ama, como quiera anhela que tú le hables y lo mires. ¡Aleluya! Y le digas cuánto le quiere. Tenemos la bendición porque la compró Jesucristo en la cruz. Antiguo Testamento no había esa bendición. No había eso. Tenían que ir a través de los sacerdotes para poder hablar con Él. Y para oír de Dios tenía que venir a través de los profetas. Pero ahora, esto es tan lindo ahora, que ahora todo el que está aquí en esta noche,
que se convirtió de corazón a Cristo y está lleno del Espíritu Santo, usted es un sacerdote de Dios y de Cristo aquí abajo en la tierra. ¿Cuántos son sacerdotes del Señor aquí? No se tiene que vestir ni de prieto, ni de blanco, ni de azul, ni de amarillo. Sencillamente cierre los ojos y diga, papá, en el nombre de Jesucristo, y ya tú estás ahí en sintonía con el reino celestial. ¡Gloria sea Dios! Bendito sea Jesús. Ahora, si usted es un evangélico sin Espíritu Santo, no es ningún sacerdote. Si usted es un evangélico tibio y mundano, usted no es ningún sacerdote tampoco. Este es un sacerdocio del Espíritu. Este es un sacerdocio de la santidad. Este es un sacerdocio de fe. Este es un sacerdocio de amor. Este es un sacerdocio de Jesús. Alabado sea su nombre. Hay que estar firme en Jesús. ¡Gloria sea su nombre! Hay que estar lleno del Espíritu para ser sacerdote del Señor. Sacerdote quiere decir intercesor. Todos estamos llamados a interceder. Y tenemos tal autoridad de Dios que el Señor dijo, y a quien le perdone los pecados le serán perdonados. Eso no se lo dijo a hombres impíos, ni a hombres pecadores, hipócritas, religiosos, escondidos. Eso se lo dijo a los creyentes de Jesucristo, hombres como Pedro, llenos del Espíritu Santo, hombres como Pablo, llenos del poder de Dios, hombres como Esteban y Felipe, llenos del Espíritu. Gente que realmente puede decir, Señor, perdona sus pecados. Y Dios lo perdona instantáneamente porque toda la autoridad de Cristo está en los creyentes que están llenos del Espíritu de Dios y viven en santidad. ¡Gloria sea Dios! ¡Bendito sea su nombre! Lo que ligare en la tierra, dijo, será ligado en el cielo. Que sigue cuando usted agarra a sus hijos que usted ama y los liga al cuerpo de Jesús, están ligados ahí. No hay diablo que lo pueda desligar. Mientras usted sea fiel, se mantenga firme en el Señor. A los evangélicos mundanos y tibios y mediocres que van a ligar, si ellos están desligados ellos mismos, tienen que ligarse ellos a Cristo para después poder ligar a otros al Señor. Lo que desligar en la tierra es desligado en el cielo. Aunque haya ataduras satánicas de todo tipo en gente que usted ama y que usted quiere que se salven, usted ore y desligo esas ataduras, y lo que desliga aquí es desligado arriba. Esa es la autoridad que está sobre los creyentes, que nos la dio Cristo Jesús. Usted está firme y lleno del Espíritu Santo, sostén usted. Pues clame a Dios, saque tiempo para interceder. Ejerce el sacerdocio del Espíritu que está sobre todos los creyentes del Nuevo Testamento. Para que se salven los que usted ama. Bendito sea el nombre de Dios. Compró salvación en la cruz para nosotros. Compró sanidad para el cuerpo. Y compró esa bendición de que entramos derechito con nuestras oraciones al mismísimo reino de los cielos. Hablamos cara a cara con papá en cualquier segundo de nuestro día o de nuestra noche. Tranquilos, porque somos sus hijos, somos su herencia. Pero dice la Biblia que también nos dio autoridad total sobre el diablo. El evangélico le tiene miedo al diablo. ¿Y cómo es posible que usted le tenga miedo a un muñeco derrotado como ese? Increíble. Ay, pero es que el diablo cada vez que me da. Y cuando usted le da a él, no le hace nada. Ah, pues entonces que usted no come, sonríase, el Señor le ama. Sí, porque algunos evangélicos no comen, estoy hablando del de adentro, del de afuera comen 5 y 6 libras más de lo que necesitas diario. Pero hablo del de adentro, no comen. Y hay que comer del pan de arriba. Y hay que comer y beber de Cristo diariamente para que tengamos poder y autoridad contra Satanás. Pero todo el poder de Cristo está en los creyentes de este evangelio. Todo el poder del Señor se quedó en la iglesia. ¡Alabado sea Dios! Usted tiene autoridad total contra los demonios, contra todo el poder del diablo. Cuando le venga con cualquier cuento de eso, párese de frente y dígale, ¡mentiroso! Te tengo bajo mis pies y atáquelo, cáigale arriba, dele duro, dele con todo, con armas espirituales. Para eso Dios lo llenó a usted del Espíritu, para que usted ataque a Satanás y lo haga pedazo. ¡Gloria sea Dios! Sea bendito el Señor Jesús. La Biblia dice así, Jesús le explicó a los discípulos. Juan capítulo 16, verso 11. Jesús le dijo, y ahora es el juicio del príncipe del mundo. Estaba él a punto de ir a la cruz ya. Y en la cruz venía un juicio sobre Satanás. El Señor vino a ejecutar ese juicio. A probar la culpabilidad del diablo. Para que una vez probada su culpabilidad, él le quitara todas las propiedades y todo el poder y toda la autoridad que Adán le vendió. Todo lo que el diablo tenía, se lo vendió a Adán cuando pecó contra Dios. Pero Cristo vino a recuperar eso. Para poder recuperar eso tenía que morir sin pecado.
Pues el diablo lo atacó, lo tentó en todo, pero nunca lo pudo hacer pecar. Y poco antes de morir, el Señor se lo habló a los discípulos: ahora es el juicio del príncipe del mundo. Ahora mire cómo le llamó al diablo: príncipe del mundo. Pablo dijo: Dios de este siglo, Satanás, le ha puesto una venda en los ojos a la humanidad para que no vean. ¿Para que no vean qué? Para que no vean a Jesucristo. Pero en la cruz vino ese juicio y el Señor le probó la culpabilidad a Satanás. Fíjese que mucha gente que no entiende dice: ¿por qué Dios no acaba de amajar el diablo ese y sacarlo para que no haga tanto mal? Porque la justicia de Dios no es como la de los hombres. Dios tiene que moverse con mucho cuidado. Millares de ángeles ven sus movimientos. Y él tiene que hacer todo en justicia. Cuando Satanás pecó arriba, ante la multitud de ángeles que vieron su pecado, y se llevó una tercera parte de los ángeles con él, Dios lo echó a las tinieblas de afuera. Pero no lo envió al lago de fuego y azufre. Lo dejó ahí. ¿Por qué lo dejó ahí? El diablo pudo haberse justificado. Y ante las multitudes de ángeles, si Dios lo juzga allá arriba, decir: no, es que yo no tuve voluntad para resistir la tentación. Pequé porque mi voluntad no dio. Me venció la tentación. Y Dios sabe muy bien, lo dejó quieto. Pero ahora envió a alguien en cuerpo humano débil como el suyo y el mío a probar que se puede vivir sin pecado si se vive en comunión con el Dios de la gloria y con anhelo en el corazón de servirle a Él y agradarlo a Él y hacer lo que Él quiere. ¡Gloria a Dios! Y Cristo, que vino a hacer la voluntad de su Padre, entró ahí en la cruz del Calvario y se dejó matar ahí. Y cuando exhaló el último suspiro, no había pecado. El juicio estaba obrado y encontrada la culpabilidad de Satanás. Pero le probó la culpabilidad no solamente al diablo, sino que le probó la culpabilidad al mundo. En la cruz fue juzgado Satanás y encontrado culpable por la muerte inocente de Jesús. Y el mundo fue juzgado y encontrado culpable. Y cuando decimos el mundo, eso implica usted. Sonríese, que el Señor le ama. Y yo me sonrío también. Alabado sea Dios. Porque Jesús murió en la cruz, no en un cuerpo de ángel como el de Satanás, no, en un cuerpo como el nuestro. Probó la culpabilidad del diablo. Al morir sin pecado era como si hubiera dicho: si yo en un cuerpo humano no he pecado, diablo, tú en un cuerpo de ángel eres más que culpable de tu maldad. Pero también probó la culpabilidad nuestra. Quiere decir que usted no se puede excusar porque usted es hombre, no se puede excusar porque usted es mujer, porque tiene un cuerpo débil. En ese cuerpo Cristo vivió sin pecado. Y la palabra dice que el que vive en Cristo no peca, porque la simiente del Cristo vivo, poderoso, se mete en nuestros corazones y nos da la fuerza para rechazar las tentaciones. Ahora hay que anhelar eso en el corazón y creerlo y hablarlo por nuestra boca y movernos con esa autoridad de que tenemos autoridad total sobre el pecado. En su cuerpo, sobre el madero, Él llevó nuestros pecados para que nosotros, muertos al pecado, vivamos para la justicia. ¡Glorias a Dios! Que sí, que la muerte en la cruz nos redimió, pero fue un juicio contra el mundo y contra el diablo. Y la culpabilidad del mundo y el diablo fue probada. Que sí, que nadie se podrá justificar, nadie podrá dar excusa. No, todo el mundo es encontrado culpable de su pecado. Usted lo que tiene que hacer es salir corriendo hacia Jesús. Porque aunque usted es culpable, y yo era culpable, y todos los siervos de Dios que estamos aquí éramos culpables, nosotros estamos justificados por la fe en Jesucristo. Justificados pues por la fe, tenemos paz con Dios por medio de nuestro Señor Jesucristo. Usted lo que tiene que hacer es salir corriendo hacia Jesús. Porque aunque usted es culpable, y yo era culpable, y todos los siervos de Dios que estamos aquí éramos culpables, nosotros estamos justificados por la fe en Jesucristo. Justificados pues por la fe, tenemos paz con Dios por medio de nuestro Señor Jesucristo. Nadie más te puede justificar. Él que murió por nosotros. Tú vienes corriendo a Jesús: Señor, yo sé que soy un pecador, sé que soy culpable, sé que no tengo salvación, sé que estoy perdido, sé que no merezco nada de ti, pero vengo a ti creyendo que tú llevaste mi pecado y que tú en la cruz me compraste con sangre. Y el Señor dice: amén, Padre, Él tiene derecho, yo di mi vida por Él. Es un abogado que está allá arriba defendiendo la causa de todo pecador. Es un abogado que no ha perdido un caso nunca y de gratis. Alabado sea Dios porque Él pagó el precio. Bendito sea su nombre. Por lo tanto, amigo, no confíe más en religiones muertas. Venga el Cristo vivo y sálvese.
que fuera de él no hay victoria para nadie en la tierra. Venció a Satanás. Pero lo grande no es que lo venció, lo grande es que le quitó todo el poder. Dice que despojó al diablo de toda potestad. Y entonces ese poder nos lo entregó a nosotros, que somos su iglesia, su cuerpo. Que sí, que los creyentes nos movemos todos con la autoridad total que se movió Jesús. Y él lo dijo: como el Padre me envió, así yo os envío a vosotros. Dijo: el que cree en mí, las obras que yo hago, él también las hará. Dijo: en mi nombre echarán fuera demonios. Dijo estas palabras: mirad que os he dado poder contra todo poder del enemigo. Y dijo: y hollarán serpientes y escorpiones. Eso quiere decir que se le parará encima. Hollarán serpientes y escorpiones y nos dañarán. ¿Cuántos tienen esa autoridad? Pues úsela. Porque si no la usa, ¿de qué le vale que la tenga? Puede tener un martillo y si no lo usa, se quedan los clavos fuera para siempre. Usted puede tener en su casa buena comida, si no se la come, no la aprovecha. Tiene que usarlo. Úselo. Que cuando venga el diablo con lo que venga, atáquelo. Y dígale: tengo autoridad sobre ti, te ato. Lo que atamos en la tierra es atado en el cielo. Te echo fuera. En su nombre echaríamos fuera demonios. Te pongo bajo mis pies. Hollaríamos serpientes y escorpiones y no los dañaría. Haga eso. Deje por esa lloriquear y a quejarse y a coger para que todo el mundo le por usted. Páresele encima al diablo usted mismo. No tiene usted poder de Dios en usted. No tiene autoridad de Cristo en usted. ¿Para qué le dio el Señor la autoridad? ¡Gloria sea Dios! Aquí abajo estamos en guerra todo el tiempo. Aquí no hay paz ni vacaciones. Aquí hay guerra. Y Satanás te ataca hoy. Y te ataca por la noche. Y te ataca en los sueños. Y te ataca en todo tiempo. Pero mire, usted atáquelo a él también. Que en esas luchas es que crecemos espiritualmente. En esas luchas que maduramos. En esas luchas que cada día tenemos más confianza, más seguridad de lo que tenemos. La autoridad total de Jesucristo en nosotros. Gloria al nombre de Jesús. Nos dio autoridad total sobre Satanás. Así que no permita que un diablo derrotado, mentiroso, le estropee, le esclavice, le hunda a usted cuando usted tiene todo el poder contra él. Ahora, la Biblia nos muestra algo más. Que nos dio autoridad total sobre la muerte. Bueno, si tenemos autoridad sobre el diablo, tenemos que tener autoridad sobre la muerte. Porque el que tiene el imperio de la muerte es el diablo. La muerte es un agente, un secuaz de Satanás. Ángeles que se mueven por esta tierra, ángeles de la muerte, repartiendo muerte arriba abajo. Satanás solo viene a matar, robar y destruir. Te toca un ángel de la muerte en esta noche, se te fue la respiración en un segundo. Cuando vengas a ver, está fuera del cuerpo. Y si están en pecado, se te van a reír en la cara y te van a decir: necio, eres nuestro, te entregaste a nosotros el pecado, y para abajo para la tiniebla. O sea, la tragedia que el ser humano no visualiza. Y usted ve a la gente aquí abajo corriendo desesperado tras la vanidad. Y desesperado por estudio, desesperado por trabajo y perdido en el pecado. Y grandes profesionales y más dinero y en el banco y perdido en el pecado. Y ángeles Satanás muertos de la risa al lado de ellos. Loco porque Dios permita que lo toquen para llevárselo. Y hay gente que dice un dicho que parece vulgar: mira que te puede llevar el diablo. Pues eso es lo que sucede a todo el pecador que se muere. Se lo lleva el diablo en la muerte. Eso suena feo, pero eso es literalmente lo que enseña la Biblia. Que en cuanto la persona muere en pecado, se lo lleva el diablo. Sale del cuerpo y ángeles de Satanás lo agarran para abajo, para las tinieblas. ¿Cuántos si se mueren ahora se los lleva el diablo? Ni se sonría. Alaba lo que él vive. ¿Cuántos alaban? ¡Ay, Sahaya Soma! ¡Gloria a Dios! Mi alma te alaba. Mira, hay cosas que suenan feas, pero son literalmente ciertas. No se le puede poner florecitas por el lado, hay que ponerlo como está en la Biblia. Si es así, ¿por qué lo vamos a cambiar? Entiéndalo usted, amigo. Si usted se muere en esta noche, Satanás lo arrebata hacia abajo. Pero no se muera en esta noche, perdido. Si se va a morir en esta noche, agarra a Cristo primero, para que en vez de para abajo, coja para arriba. ¡Alabado sea Dios! Esta es noche de victoria, amigo. ¡Ay, Samalaya! Lo trajo el Señor aquí a salvarlo. Lo trajo Dios aquí para que usted cambie su ruta. Y en vez de para abajo, tengo una ruta para arriba. ¿Cuántos son de la ruta de arriba? Mire, hay gente que cuando se llegan para arriba, esbozan una sonrisa que es una maravilla.
Pero ¿quién no se va a sonreír? Usted sabe lo que es eso, que si la muerte nos toca ahora es ganancia, que si la muerte nos toca ahora es gozo, paz, felicidad eterna, que si la muerte nos toca ahora vamos a ver el rostro de Jesús en un ratito. Alabado sea Dios. ¿Qué le importa a mí si me muero ahora mismo? Si salgo del cuerpo, lo que voy a ser ángeles blancos resplandecientes, que van a decir: muchachito, qué inteligente tú eres, te agajaste lo mejor parte. Yo sí, amén, agaje y llame para arriba ligero. ¡Alabado sea Dios! ¡Cristo vive! Por eso que hay que estar viviendo ahí, firme en el Señor. Te aceptó a Cristo, usted es salvo. Mantenga esa salvación. Pelee por mantener esa salvación. ¿Qué dice la Biblia? Pelead por entrar por la puerta angosta. Porque ancha es la puerta, espacioso el camino que lleva a la condenación, pero estrecha, angostita es la puerta que lleva a la vida. Y hay gente que viene a aceptar a Cristo y son salvos, y a los pocos días están hechos un escombro espiritual. Y hay gente que hace 10 años que se convirtió y Dios lo bautizó con el Espíritu Santo y está más muerto que vivo hoy en día. Y hay gente que dice: no, yo me salvé, ya yo no me puedo perder de ninguna manera. Y ahí te los ven en el cine, y los ven en la playa, y los ven en tantos sitios. ¡Insensato! Está más perdido que Satanás. ¡Avance, arrepiéntase otra vez! ¡Conviértase de nuevo! ¡Ya está perdido! Nada inmundo entre el reino de los cielos. Se agarran de ese asunto: una vez salvo, siempre salvo. Señor, reprende ese diablo. Es un demonio mentiroso, un demonio engañador, un demonio asesino. Yo prediqué campaña en cierto país de Sudamérica hace poco, y cuando vengo a abrir los ojos tenía dos iglesias respaldando la campaña de esa doctrina. Mire, hermano, cuando yo le prediqué lo que dice la Biblia, que si el justo se apartare de mí, yo borraré su nombre de mi libro. Los hermanos miraban a esos dos pastores como quien dice: usted nos ha matado, usted nos mató. Si estaban todos en el mundo, hermano, todos en el mundo. Y estamos en el mundo, pero no somos del mundo, somos de arriba. No se ensucie con lo de abajo porque perece. Nada inmundo entrará al reino de los cielos. Usted aceptó a Cristo, el Señor lo perdonó, el Señor lo lavó con sangre, usted es salvo. Pero usted tiene que mantener la salvación. Todo lo que Dios le da a usted se lo trata de robar el diablo. No hay mejor ladrón que el diablo. No hay mejor bombero que el diablo. Le apaga el fuego a cualquiera y se descuida. Sonríase, que el Señor le ama. Usted tiene que vivir ahí, firme en la palabra, firme en la oración, firme en el ayuno y mirando ahí cuidadosamente a Jesús. Señor, dirígeme. Señor, no permita que yo te falle. No permita que este diablito me engañe de ninguna manera. Yo estoy ahí agarrado de Dios. No se puede servir a dos señores. Usted es de uno o del otro. De uno o del otro. Usted tiene que celar cuidadosamente su vida espiritual. Hoy hay día montones de gente evangélico viviendo en pecados escondidos. Y se cree que el pastor no lo ve. No, el pastor no lo ve, pero Jesucristo lo está viendo. Hipócritas, y se muere, se va al infierno más ligero que nadie. Cuídese. Si usted es de lo que está viviendo en pecado escondido, arrepiéntase, pídale perdón al Señor, confiese su pecado. Que el que se arrepiente y confiesa su pecado, el Señor lo perdona y lo levanta. Pero el que esconde su pecado no prosperará. Sea bendito el Señor Jesucristo. Mi alma te alaba, Jesús. Esta es época decisiva, final. El Señor lo dijo claro, que en los últimos días muchos se apartarían de la fe. Mira, ¿no está la doctrina de una vez salvo, siempre salvo entonces? Cuando Pablo dice, se apartarán de la fe. Estaban en la fe. Tenían el Espíritu Santo y se apartaron y se los llevó Satanás. Sea bendito a nombre de Dios. Quiere decir que aquí hay que mantener lo que Dios nos da. Dios te puede sanar a ti ahora mismo de artritis. Y si tú no te agarras del Señor, pasado mañana la tienes peor que nunca. Te puedes sanar de cáncer en esta noche. Y si tú no te agarras de Cristo, te aparece el cáncer a los 5 o 6 días otra vez. Te puedes sanar de ceguera y a los pocos días puedes estar más ciego que nunca. Yo he visto cuántos perder las sanidades. Milagros tremendos, a los pocos días he hecho un escombro otra vez. Y si usted va a averiguar, averigua a ver que por qué fue. El Dios de nosotros no falla. Dios no falla. Pero es que se descuidan espiritualmente. Una vez hubo uno que una campaña de mi inolvidable hermano David García en la República Dominicana, lo sanó de parálisis. Estaba tirado, paralítico, así todo encogido. Eso fue un milagro terrible. Saltó todo el mundo, se convirtieron montones de personas. El hombre corrió, brincó. Aquello fue una cosa tremenda. Y esa noche se fue a bailar un cabaret allá en Santo Domingo.
Amaneció más paralítico que nunca el otro día. Y después decían que David García lo había engañado. No, David García no lo engañó. Lo engañó el diablo que lo mandó a bailar. Porque el baile no es de Dios, el baile es de Satanás. Y ahí se fue a bailar y amaneció paralítico otra vez al otro día. Y montones pierden las sanidades por eso. Jesús se lo dijo a los que sanaba: vete y no peques más para que no te suceda algo peor. Él lo advirtió, él se lo dijo. Le dijo: si te vende al diablo en el pecado, yo no te puedo cuidar la sanidad, te la arrebata el ladrón otra vez. ¡Gloria sea Dios! Mira, hermano, a mí me ha sanado de artritis reumática hace 25 años. ¿Cuántas veces me han venido el dolorcito aquí? Y yo he levantado la piernita y le he dicho: ¡diablito, estoy sano, que tírate o te pateo, Madur! ¡Alabado sea Dios! ¡Aleluya! ¡Cristo vive! Lo que Dios hace permanece, si usted permanece en Él. Y la salvación es igual. Usted sigue salvo si usted permanece en Cristo. Se aparta de Cristo y se va al mundo, se perdió. El príncipe del mundo es el diablo. Sea bendito el nombre de Dios. Él nos dio autoridad total sobre Satanás. Nos dio autoridad total sobre la muerte. Agente satánico. Gente que dice: eso no lo creo yo. Mire cuántos pastores yo he visto que se han muerto. Se equivocó. No se murieron nada. El que está muerto es usted. Sonríase, que el Señor le ama. Cuando el creyente muere físicamente, muere en esto de afuera de respirar. Eso se murió, eso no hay duda, el cuerpo sí. Pero instantáneamente usted, el espíritu que vive ahí dentro de ese cuerpo, sale del cuerpo. Y si usted está en Cristo, usted sale más vivo que nunca. Usted sale con ojos que ven todo y resplandecen de alegría. Y apenas sale del cuerpo, ángeles resplandecientes lo están esperando. Y lo toman y para arriba. Para el paraíso, para el tercer cielo. Y allá lo visten de blanco y allá está usted en descanso, más vivo que nunca, gozándose con millares de redimidos allá arriba, esperando el toque de trompeta, esperando la primera resurrección, cuando le darán cuerpo de nuevo, pero no el que tenía, sino un cuerpo de gloria, un cuerpo eterno, para reinar con Jesús por los siglos y los siglos. ¡Gloria sea Dios! Mire, amigo, en Jesucristo no hay muerte. Esa palabra el Señor la sacó del diccionario cuando murió en la cruz y crucificó la muerte en la cruz. Estaba en el diccionario en el Antiguo Testamento, pero en el Nuevo Testamento la crucificaron. Él crucificó toda maldición, y la muerte es una maldición que vino por el pecado de Adán y Eva. Pero Jesucristo crucificó toda maldición, se acabó eso. Eso pasó de moda ya. Sonríase, que el Señor le ama. Jesús dijo estas palabras, Juan capítulo 11, verso 26. Dijo: y todo creyente y viviente en mí no morirá jamás. Palabra de Dios. ¿Qué es un creyente de Cristo? ¿Cuáles son creyentes de Cristo? Amén. Pero hay que ser también un viviente de esa palabra. Todo creyente y viviente en mí. Muchos evangélicos son creyentes, pero no son vivientes. Si usted no vive la palabra, usted es un hipócrita más aquí en la viña de la tierra. No se enoje, que yo le amo. Pero usted tiene que abrir los ojos bien abiertos. Porque hay muchas iglesias evangélicas que son más un club social que una iglesia, entreteniendo a la gente con cuestioncitas ahí triviales. Hay que predicar la palabra, hay que enseñar la palabra, hay que adoctrinar al pueblo para que el pueblo conozca la verdad que está en la Biblia. No pierda más tiempo. Mira el pastor que está entreteniendo gente en una iglesia con bobería y con pasadía y con entretenimiento y cuestiones que no edifican. Más le valdría no haber nacido. Sea bendito el nombre de Dios. Cada siervo de Dios tiene que celar con celo de Dios lo que Dios ha puesto en nuestras manos. Y esas ovejitas, mire, usted tiene que estar con los ojos más abiertos, velando esas ovejitas para edificarlas. Y palabra de Dios hoy, y estudio mañana, y estudio pasado mañana. Y ahí, palabra de Dios, la palabra limpia y santifica. La palabra imparte fe al corazón de los creyentes. La palabra cambia todo, renueva las mentes. Eso hay que enseñárselo día tras día, culto tras culto, reunión tras reunión. Para que cada creyente esté edificado, esté lleno de fe. La fe viene por oír la palabra. Gloria al nombre de Jesús. Es decisivo que en esta época se alimente al pueblo de Dios, porque esta época está a punto de terminarse ya. Esta dispensación está a punto de terminar. Y cuando suena esa trompeta va a agarrar montones evangélicos que ni camiseta tienen espiritualmente hablando. Sonríese, que yo le amo.
desnuditos espiritualmente. Y para entrar hay que vestirse con vestidura celestial. Gloria al nombre de Jesucristo. No hay muerte para el creyente. Romanos capítulo 8, verso 1. La Biblia dice, porque ya no hay condenación para los que están en Cristo Jesús. Porque la ley del Espíritu de vida que está en Cristo nos ha librado de la ley del pecado y de la muerte. Nos libraron de la muerte. Sonríasele en la cara a la muerte. Dígale, muertecita, no tienes parte ni suerte conmigo. Muertecita, tengo autoridad sobre ti. Si te me acercas, te reprendo en el nombre de Jesucristo y te echo fuera. Igual que cualquier otro diablazo aquí abajo. ¡Alabado sea Dios! Los creyentes sabemos que no hay diablo ni muerte que nos pueda tocar a menos que papá no permita con algún propósito de bendición. Gloria al nombre de Jesucristo. Sea bendito el Señor Jesús. Ahora, el Señor nos dio autoridad sobre el diablo, sobre la muerte, y en su muerte en la cruz nos libró del juicio. Y hay gente que cuando le hablan del juicio final se le eriza los cabellos. ¿Por qué se le eriza los cabellos? Porque están perdidos. Es la conciencia que le está remordiendo. Están perdidos. Aún montones evangélicos tienen temor cuando se le habla de eso. Porque viven una vida tan indiferente a las cuestiones de Dios y una vida tan mundana que tienen temor, no sienten seguridad de nada. Creyente que está firme, está gozoso siempre. Sabe por dónde está caminando. Sus ojos espirituales están bien abiertos. Sabe en quién ha creído. Gloria a Dios. Y cada día se afirma más en el Señor asegurando esta vida. Pero no hay juicio final para los creyentes de Jesucristo. ¿Para qué es el juicio final? Eso está en la Biblia. Léalo en la Biblia, Apocalipsis capítulo 20, verso 11 en adelante. Es para juzgar todos los que murieron en pecado. Que los van a sacar del infierno, los van a presentar allá arriba, los van a juzgar. Le van a probar la culpabilidad con libros escritos. Pero si nos llevaran a nosotros al juicio final, ¿de qué nos van a acusar? Si cuando abran los libros no encuentran nada, todo lo limpió la sangre de Jesucristo. Y usted mató, pero se arrepintió y lo limpió la sangre de Cristo. Y usted robó, pero lo limpió la sangre de Cristo. Y usted hizo mil maldades y diabluras. Si aquí no hay nadie de los que somos creyentes ahora que no fuéramos más malos que Belcebú. Pero cuando vinimos a Cristo, la sangre de Cristo limpió el pecado. La sangre de Cristo nos dio vida, vida de arriba. ¡Alabado sea Dios! Y nadie nos puede acusar de nada porque todo fue limpiado por la sangre. De nada nos pueden acusar. Sea glorificado en nombre de Dios. Por eso que usted, amigo, tiene que aceptar a Cristo. Si no, no escapa. Tiene que aceptar a Cristo. Hay sentencia de muerte sobre usted, amigo amado, por el pecado. Y usted tiene que escapar. Y esta es la noche. Escape hacia Jesús. No hay nada más que un refugio de Dios. Jesús. No hay nada más que un Salvador. Jesús. No hay nada más que una sangre derramada en la cruz que limpió el pecado. La de Jesús. Esta es su noche. Avance, corra. Salte hacia Jesucristo. Escape. Que si se mueren esta noche, nos abrazaremos pronto en el cielo. ¡Gloria sea Dios! Sea bendito el Señor Jesucristo. No hay juicio para los que mueren en el Señor. Pero Hebreos capítulo 9, verso 27 dice, está señalado al hombre morir una sola vez y luego el juicio. No está hablando de creyentes, está hablando de pecadores. Porque dice morir una sola vez. El creyente no muere, el creyente parte con el Señor hacia el cielo. Sea bendito el nombre de Jesucristo. Quiere decir que esta es noche de victoria para usted. Oígalo bien, esta es noche de vida para usted. Es noche de cambiar su destino de muerte por destino de vida. Su destino de condenación por destino de salvación eterna. Esta es su noche, aproveche el amigo que pronto será tarde para usted. Bendito el nombre de Dios. Pero hay algo más que Cristo en la cruz. Una cosa más. En la cruz compró para nosotros la bendición increíble de que por la fe en Él pudiéramos ser llenos del Espíritu Santo. Llenos de lo mismo que fue lleno Él. Llenos de Dios. En el Antiguo Testamento nadie tenía el bautismo del Espíritu Santo. Solamente había unciones especiales del Espíritu en reyes, sumos sacerdotes y profetas. Esos tenían unciones especiales del Espíritu como tenía David y tenía Samuel. Y tenían otros hombres de esa época.
Pero el bautismo del Espíritu Santo, nadie. Ahora es al revés. Ahora todos tenemos que ser llenos del Espíritu Santo. Empezó en Jerusalén cuando en Pentecostés se derramó el poder y los 120 creyentes que estaban, todos fueron llenos del Espíritu y hablaron en nuevas lenguas. Todos. Ahora el creyente más pequeñito, el creyente más grandote, varón o mujer, joven o anciano, quien sea, tiene que ser lleno del Espíritu Santo. Jesús lo prometió. Juan el Bautista, lo primero que habló de Cristo fue eso. Él viene a bautizar con Espíritu Santo y fuego. ¿Y por qué han anulado eso hoy en día? Algunos teólogos de ratonera de cantazo, sonríase, que Dios le ama. No, eso era para los apóstoles. No, él vino a bautizar con Espíritu Santo y fuego todos los que fueran creyentes de él. Y esta señal seguirá a los que creyeren, dijo, hablarán nuevas lenguas. Y lo más clásico, Juan capítulo 7, verso 38, dijo estas palabras. Y el que cree en mí, los creyentes, el que cree en mí, como ha dicho la Escritura, ríos de agua viva correrán por su interior. Y hablaba del Espíritu que recibirían los que creyeren en él. Que sí, que los creyentes en él tienen que recibir el Espíritu y sentir ríos de agua viva como corriente que corren por todo su cuerpo, gritando que usted está escrito en el libro de la vida en el cielo. ¿Cuántos sienten eso diariamente? La pregunta fue, ¿cuántos sienten eso diariamente? ¿Hay evangélicos que lo sienten una vez al mes? ¿Ese no es el cheque del trabajo? Sonríase, el Señor le ama. Hay quienes lo sienten cada 15 días. Mire, hermanito, si usted no lo ha sentido hoy, no se me acuesta a dormir hasta que no sienta ríos de agua viva que corren por todo su ser. Tírese de narices frente a la cama y diga, aquí yo no duermo hasta que tú, papá, no me derrame un chubasco, un aguacerito de ese poder. Yo quiero saber que estoy realmente en tu gracia, que realmente estoy en tu sintonía. Mi alma te alaba, Jesús. Las cosas espirituales no podemos ser descuidados. Hay que estar muy alerta, muy atento. Si usted tiene el Espíritu Santo, el Espíritu Santo está ahí dentro de usted. Y usted está ahí dentro también con él. En el bautismo del Espíritu Santo hay dos inmersiones. Dos. Bautismo quiere decir inmersión. Y hay dos inmersiones. Una, se sumerge el Espíritu Santo en usted, dentro de su cuerpo. Esa es la primera. Y la segunda, usted que está dentro del cuerpo, cuando entra el Señor, se sumerge en él. Y se esconde en él. Escondidos en Cristo, estamos con Dios, dice la Biblia. Él se sumerge en su cuerpo y usted se sumerge en él. Sumérjase bien sumergido, que no se le quede ni un pelo por fuera. Sonríase, que el Señor le ama. Escóndese de verdad, bien escondido. Que no viva usted ya, viva Cristo en usted. Él rija su vida, él programe su vida. Él es el que lo dirige en todo. Esa bendición es para los creyentes del Evangelio. Lo que dicen era para los apóstoles. Bueno, que usted está confesando por su boca que usted no es creyente. Será budista o será no sé qué, pero creyente no es. Los creyentes recibirían el Espíritu y sentirían ríos de agua viva correr por sus cuerpos. Todo el tiempo ese poder estará ahí, dando testimonio de que somos los hijos de Dios. Bendito sea el Señor Jesucristo. Ahora, ¿para qué el Señor hizo eso? El pueblo de Israel pereció tratando de guardar la ley con las fuerzas de su carne. No pudieron. Pablo dice, la mayor parte quedó tendido sobre el desierto. Nosotros al revés. Nosotros tenemos que andar conforme al Espíritu. Tenemos que movernos con la fuerza del Espíritu, con la dirección del Espíritu. El Espíritu es el que tiene que movernos como el viento que sopla, que no sabe dónde va ni dónde viene. Si usted no se mueve así, está fracasado. Montones evangélicos se mueven en la carne como se le antoja a ellos y como creen prudentes. Por eso están fracasados y esqueléticos espiritualmente y más muertos que vivos. Pero usted avance, llénese del poder de Dios, llénese del Espíritu Santo y muévase en el Espíritu. ¡Alabado sea Dios! Mira, hermano. Y si alguien es decisivo que esté lleno del Espíritu, embriagado, borracho en el Espíritu todo el tiempo, somos nosotros los que tenemos un ministerio. Los que tenemos un ministerio son los más llenos del Espíritu que tenemos que estar. Porque somos los más atacados por Satanás.
y tenemos que mantener esa llenura. Y aunque tengamos trabajo de todo tipo, y aunque tengamos responsabilidades de todo tipo, y haya tanta correspondencia, y haya tantas cuestiones que visitar, y cuántas cuestiones que construir, y cuántas cuestiones que hacer, hay que atender nuestra vida espiritual y mantener la llenura del Espíritu, o fracasamos. Como pastor, como evangelista, fracasamos. Montones de pastores sin la llenura del Espíritu y la bendición grande están fracasados. Montones de evangelistas sin esa llenura están fracasados. En cualquier momento que haya adulterio, en cualquier momento lo engaña el diablo en alguna forma, pero usted llénese y manténgase lleno, conságrese, ore en abundancia, ayune con frecuencia, viva la vida, alabado sea Dios, porque el ministerio del Nuevo Testamento es un ministerio del Espíritu. Harán mis obras aún mayores que estas harán. Esto no es un ministerio de letrecita. Montones de llamados siervos de Dios y montones de llamados pastores, sencillamente es un asalariado más, con un cheque al mes y un diploma colgado en la pared. Y lo que huelen es a muerte. Sea bendito el nombre de Jesucristo. Usted puede tener todas las letras que quiera y todos los diplomas que quiera, pero asegúrese que esté lleno del poder de Dios desde la mollera de la cabeza hasta la planta de los pies. Asegúrese que echa humo hasta por las orejitas, echa aceite hasta por el pelo. ¡Alabado sea Dios! Sea bendito el nombre de Jesucristo. A eso vino el Señor, a bautizar con Espíritu Santo y fuego, para que no fuéramos carnales sino espirituales, para que no fuéramos esclavos de Satanás, sino que nos moviéramos con autoridad total contra él. ¿Cómo se movió el Señor? Lleno del Espíritu, lleno del Espíritu, lleno de Dios, en palabras sencillas. Así tenemos que movernos nosotros, llenos de Dios, para que pase lo que pase, en el día que viene, volemos con Jesús para el cielo. En la cruz nos salvó. ¿Cuántos son salvos? En la cruz nos sanó de la enfermedad. Si está enfermo en esta noche, dígale, pues lo recibo en esta noche. Me sano en esta noche. Recibo la salud en esta noche. Y recíbalo, que Él está aquí. En la cruz nos abrió la puerta del cielo para que entráramos con nuestras oraciones. Podemos orar y nos oye todo el tiempo. Está atento a nuestras oraciones. Nos dio autoridad contra el diablo. Nos dio autoridad contra la muerte. Nos libró del juicio final. Ya no hay juicio ni condenación para los de Cristo. Y nos libró de vivir una vida carnal que implicaría muerte a la larga. Nos llenó del Espíritu Santo para que seamos espirituales y andemos conforme al Espíritu. Y ya no tengamos que cumplir, obedecer las obras de la carne. Todo lo hizo Jesús. Todo lo compró en la cruz. Por eso somos más que vencedores. Por ese santo que tanto nos amó. Esta es su noche, amigo querido. No se vaya sin Cristo de aquí por nada. No se vaya perdido de ninguna manera. No se vaya en su pecado, mire, por nada. Es la noche de su victoria. Dios estará con usted. Sus ángeles lo cuidarán. Se moverá en victoria con confianza donde quiera vaya. Porque Él con nosotros, ¿quién contra nosotros? Asegure en esta noche su alma, amigo querido. Asegure los hijos que usted ama. Benditos serán sus hijos. Su hogar será bendito. Todo estará en bendición. En Cristo está la victoria. Los que predicamos esto y amamos al Señor y vimos esta palabra, hemos vivido esto los años que llevamos predicando. Una campaña en Nueva York, vino un joven a matarme. Estaba la iglesia llena, que no cabía la persona más. Casi no se podía caminar por dentro. Y mientras yo predicaba ahí en el altar detrás del púlpito, él venía infiltrándose por entre la gente bien poco a poco, casi no podía pasar, pero venía dispuesto. El diablo decía, avanza, mátalo. Y él venía ahí, acercándose. Cuando llegó, que estaba bien cerquitita, ya apenas a 2 o 3 yardas, le han dado un manoplazo de arriba para abajo, en el mismo casquito de la cabeza, cayó como muerto al piso. Y los ujieres trataban de levantarlo y no podían, estaba mongo, todo el cuerpo... se quedó como una mermelada todo el cuerpo. Y ahí, muerto, cuando yo vi el asunto, y tráiganlo acá para orarle. Y cuando le oramos, que él recuperó su fuerza y se puso en pie, me miró y me abrazó, me dijo, yo venía a matarlo. ¿Y por qué no lo hiciste? Porque me mandaba una clase de golpe en el casco de la cabeza que me está ardiendo todavía, que voy a matar. Alábalo, que él vive. Enviaré los ángeles para que te cuiden en todos tus caminos. Imagino que había uno de los ángeles que está siempre con nosotros al frente, y cuando estaba cerca hizo así, toma nene porque te refresque de arriba para abajo, porque aquí está la cabeza. Alábalo, que él te ama. En el Bronx, en Nueva York, en el
Teatro Puerto Rico. Tuvimos tres días de campaña. Y en una de las noches yo hacía el llamamiento. Y hacía el llamado y la gente pasaba. Y he pasado un grupo muy lindo a aceptar al Señor. Y entre el grupo venía infiltrándose un hombre que venía con una pata de mesa en la mano. Que eso era tremenda, de larga y gruesa, de esas así torcidas. Y venía con eso escondido atrás, agarrarme la cabecita. Oiga, pero ¿qué idolatría con la cabecita mía? Y ahí venía con su pata de mesa, escondiendo poquito a poco, y poquito a poco, y poquito a poco. Cuando estaba cerquitita, el mismo cocotazo, y le han dado de arriba para abajo, la

bate mesa por el aire y cayó los pies míos en la plataforma. Yo dije, pero ¿y qué bate es este? ¿Quién juega béisbol aquí adentro en el teatro? Alaba lo que él vive. ¡Aleluya! ¡Cristo vive! Ahí estaba el hombre en el piso, los huyeron, lo levantaron. Mire, salió corriendo con el grupo que estaba aceptando al Señor y se metió volando allá para que le tomaran el nombre. Y después los líderes me contaron, mire, esa pata de mesa la traía él para darle un golpe a usted por la cabeza. Y dije, pero tráelo acá para darle un beso en el amor del Señor. Me dijo, es que él no se atreve, tiene vergüenza. Y dije, porque si se convirtió a la vergüenza, le echó al zafacón, que venga acá. Entonces el hombre vino y me abrazó. No se atreve ni mirarme. Y dije, mire, preocúpese, usted tiene a Cristo. Somos hermanos en la fe. Yo le amo, ahora usted me ama. Llévese la pata de mesa para que refuerce en su casa alguna silla, algún mueble. ¡Alabado sea Dios! ¿Quién fue? Enviaré los ángeles para que te cuiden en todos tus caminos. ¡Gloria sea Dios! Campaña en Venezuela, en La Guaira. Venía un adicto a droga con un puñal aquí agarrado, la correa. Y yo haciendo el llamamiento a las almas y él para el frente con ese puñal. Y decía en su mente, le voy a dar más puñaladas que las que le dio a mi padre. Había puñaleado a su propio padre y lo mandó al hospital. Y era jefe de una ganga que le llaman malandros allá en Venezuela. Y ahí venía. Y cuando llegó ahí a la soga, los ujieres le preguntaron, ¿quién va a aceptar al Señor? Digo, sí, otra cosa lo que vengo. Dije, pasó por la soga para adentro. Pero cuando llegó ahí cerquitita, le ha dado un deseo de vomitar tan terrible. Que él trataba de seguir para adelante y te pasa la plataforma para entrar a la puñalada, pero el deseo de vomitar era tan grande que salió corriendo. Con su cuchillo agarrado, llegó allá a la distancia, en la semioscuridad, allí vomitó, que él dice que parecía que los intestinos se le salían por la boca. Y cuando terminó de vomitar, agarró el cuchillo y miró para la plataforma y de ahí venía de frente de nuevo, cuando de pronto dice que se detuvo. Porque al mirar me dice que sintió un amor tan grande por mí, que agarró el cuchillo y lo tiró lo más lejos que pudo y salió corriendo y se entregó al Señor Jesucristo. ¡Aleluya! Y esa noche cuando oramos por los enfermos, él estaba ahí. Cuando terminamos de orar por los enfermos, fue el último que subió a testificar a la plataforma. Cuando subió, yo le dije, Dios te bendiga, joven. ¿Qué tienes? Me dijo, yo vine a matarlo a usted. Le dije, ¿por qué no me mataste, mijo? Me dijo, pero cuando te venía con mi cuchillo, que estaba a punto de subirme ya acá arriba. Usted no sabe la gente que yo he apuñaleado. Yo soy un jefe de ganga, de malandros aquí. Adictos a droga, a todo, que la policía me está buscando para matarme. Yo no me van a coger preso, es matarme lo que quieren. Me dijo, pero me dio un deseo de vomitar tan terrible ahí que cuando fui para allá corriendo porque no pude resistir y vomité, que aquello fue una cosa terrible. Y cuando miro para acá, lo miro a usted y sentí un amor tan grande por usted que tuve que botar el cuchillo y correr para acá. Y sentí un deseo de abrazarlo que no podía resistirme. Yo le dije, pues no te resistas más, aprovechate ahora que estás aquí arriba. ¡Alabado sea Dios! Y me agarró y me apretó y me besaba. Yo le dije, es que entró el amor de Dios en tu corazón. El Cristo vivo ha entrado en tu vida. Y ese es amor. Me dijo, ore por mí, yo quiero servir al Señor. Levantó las manos y oramos. Mira, el Señor lo ha bautizado en el Espíritu Santo ahí mismo. Danzaba en la plataforma hablando en otras lenguas. Se fue para su casa y al otro día cuando vino, comenzó el culto, hicimos el llamado, ahí venía él para el frente. Y traía dos señoras con él, su madre y una tía de él, que se convertían al ver el milagro que Dios había hecho con el muchacho. Y a la otra noche cuando hicimos el llamado, ahí estaba él, primero que nadie. Pero traía como 7 u 8 adictos a droga de su ganga a convertirse todos a Jesucristo. ¡Aleluya! Cuando yo fui a Venezuela a campañas el año pasado, en una de las ciudades, en Puerto La Cruz, se me presentó él con su Biblia. Está predicando el Evangelio hace años. Se ha ganado miles de almas para el Señor. Ese es el Cristo que predicamos, que liberta al adicto a droga, liberta a la prostituta, liberta al adúltero, liberta al criminal, liberta al ladrón, liberta a la gente más esclavizada y más hundida. Él murió por todos en la cruz y dijo, conoceréis la verdad y la verdad os libertará. ¡Glorias a Dios! En esta noche aquí nos visitan a nosotros un grupo de varones de la cárcel de Bayamón. Pónganse de pie los hermanos. ¿Cuántos dan gloria a Dios? Que Dios los ha libertado.
que están todavía en la prisión, pero son más libres que todos los pecadores que andan por las calles perdidos. Porque el que anda por la calle perdido, ese sí que es un esclavo, ese sí que es un prisionero en una cárcel de muerte eterna. Pero damos gloria a Dios que ellos están libres en el Espíritu. En esta noche, amigo, no se vaya sin Cristo, venga Jesús. Venga este Cristo maravilloso, sálvese, que llegó el momento de Dios para usted. No salga sin Jesús de aquí por nada, que mañana podría ser tarde. Y Jesús te llama en esta noche, y el Señor te dice en esta noche, porque yo soy el buen pastor, y el buen pastor da su vida por las ovejas. Vamos a cerrar nuestros ojos. Inclinemos nuestras cabezas, cada hermanito, cada amado amigo, ponga su mente en el Señor.

y amado hermano y amigo, voy ahora a orar por todo aquel que quiere salvar su alma y por los enfermos que están seguros que Dios le va a sanar. El que no ha aceptado a Cristo, acéptelo ahora. Comienza a vivir para Él. Sálvese, que pronto será tarde para la humanidad. Padre, en el nombre de Jesucristo, mira los que aceptan a Jesús. Perdona sus pecados. Entra, Dios mío, en sus corazones. Lávalos con esa sangre gloriosa del Señor. Y cambia para siempre sus vidas. Y los enfermos, clamo por ellos y reprendo todo espíritu de enfermedad en esos cuerpos. Ordeno que salgan. En el nombre de Jesús, tócalo, Señor. Créale tejidos nuevos. Créale órganos nuevos. Ahora mismo, levanta el paralítico. Da vista a los ciegos, los sordos, los mudos. Sánalos, Padre bueno. Crea oro y plata pura en las caries dentales. Rebaja el sobrepeso. Dios mío, desaparece la hernia, la vena varicosa. Toca esos cuerpos. Sale el cáncer satánico. Dios mío, ahora mismo, sale la artritis. La diabetes sana, no importa el nombre de la enfermedad. Por tu palabra, Padre, para tu gloria, Padre, digo que ellos han sido curados. En la cruz llevaste esa enfermedad y lo recibieron ahora para la gloria de tu nombre. Bendito sea el Señor.

0: dice de nosotros. Yo no sé por qué esa gente gritan tanto si Dios no es sordo.
1: Gloria a Jesús.
0: Aleluya. Y yo les digo, pero tampoco es nervioso. Gloria al nombre del Señor. Y cuando estamos agradecidos, estamos entusiasmados, no podemos estar ahí.
2: Gloria a Dios, aleluya, santo Jesús.
0: No, hermano, ese gozo, ¿verdad que sí? Oiga, es un fuego sin igual que corre. Aleluya, y fluye por nuestro interior. Gloria a Dios, por eso vamos a cantar. Este gozo no va a salir. Gloria a Dios. Y si usted está triste, el Señor le va a dar gozo en esta noche. Pero si está gozoso con su Dios, vamos a cantar con gozo, aleluya, que este gozo no va a salir porque está dentro de mi corazón. Aleluya.

0: hermano Arnaldo Torres. Él presentará a su hija Amy, que tendrá algunos especiales en esta noche.
1: Gloria al Señor. Amado hermano, el Señor les continúa diciendo a todos de forma especial que el Señor me los bendiga más. ¿Cuánto contento? Dele la mano al que está a su lado, al frente y atrás, y dígale: yo estoy contento en esta noche. Dígaselo con una sonrisa en sus labios. Recuerde que el que está contento sonríe, y sonríe aunque esté mellado. Alabado sea el Señor. Gloria a Dios. Se pueden sentar, mis hijos. Gloria a Dios para siempre. Santo Jehová. Mi alma alaba y glorifica al Señor. Gloria a Dios. Se siente el Señor en este lugar, en esta preciosa noche. Doy gracias a Dios por la oportunidad que me concede de estar una vez más por acá, por Springfield. Hacía demasiado de años que no llegábamos hasta acá, hasta esta ciudad. Y aquí estamos, ¿verdad? Lo que queda de mí. Lo que queda de mí. Le agradezco al pastor local por abrir las puertas de este lugar para que se celebre esta actividad aquí en esta noche, y a los pastores y las siervas del Señor que están aquí por su apoyo. Yo quiero agradecerles también a todos ustedes las oraciones que hacen por mi persona. Como yo sé que muchos de ustedes saben, en los últimos años he estado bien afectado de salud, pero aunque hay personas que han llamado a mi casa y todo, porque se ha corrido la voz de que me he muerto, y llaman a mi casa, y hasta en Puerto Rico en una emisora de radio pasaron el anuncio de que el pastor Arnaldo Torres se había muerto, pero no, yo todavía estoy aquí. Entonces, esas son las garras que tiene el diablo. Pero todavía estamos aquí haciendo la obra del Señor. Por la gracia de Dios seguimos pastoreando allí en la ciudad de Newark, en el estado de New Jersey, la iglesia Alfa y Omega en el número 4 de Fleming Avenue, en la ciudad de Newark. Y allí estoy junto con mi esposa, la ayuda idónea que Dios ha puesto a mi lado, que digo yo que si no fuera por Dios y por la ayuda de ella, pues tal vez ya no estuviera pastoreando, porque he pasado mucho tiempo de cama, mucho tiempo con batallas físicas, meses a veces, y cuando eso ocurre, pues ella se tira encima sobre sus hombros junto a los oficiales de la iglesia, la carga de la congregación, y gracias a Dios y a ella, pues todavía estamos allí. Mis hijos han crecido bastante, y Samuel David ya está pastoreando en la ciudad de Flemington, en el estado de New Jersey. Jonathan sale pronto a pastorear hacia Houston, Texas. Y me acompaña mi hija Amy, que esa no me suelta ni en las cuestas. Ella siempre está conmigo, ella siempre lo ha dicho y es verdad. Ella siempre está conmigo donde quiera que yo voy, Amy. Y yo le doy gracias al Señor por ella, porque Amy ha sido una bendición muy bonita en mi vida, en nuestro hogar y en nuestro ministerio. Y antes de seguir hacia adelante, pues yo le voy a pedir a Amy que venga por acá, al pastor Olivera, que sintió en su corazón organizar estas actividades por acá en estos días y ayudar a nuestro ministerio. Yo se lo agradezco también de acá adentro. Esta es la primera actividad de este año. La primera actividad de este año. Y no sé cuándo, desde cuándo no daba una actividad. Ahora mismo no me acuerdo. Creo que las últimas actividades las di el año pasado en Perú. Cuando fui a Perú. Después fui a Ecuador. Y esa fue la última actividad. La de Ecuador. Sí. Y yo te agradezco mucho. Que no te olvides de mí. Y a todos ustedes, Se les agradece que no se olviden de uno, ¿ah? Gloria a Dios. Mi hija Amy con nosotros en esta noche.
2: Aleluya. Vive Dios. Aleluya.
3: Gloria a Dios. Ese aplauso fue para el Señor. Déselo más fuerte en esta noche. Gloria a Dios. Aleluya. Que el Señor les bendiga. Que el Señor les bendiga más. Qué gozo es poder estar aquí con ustedes en esta noche. Es para mí una alegría. Como decía mi padre, yo desde niña, desde los 12 años que empecé a cantar, le dije a él, yo me voy contigo. We're just going to be missionaries together. But we age. Y ahí ya cuando uno se casa y las cosas, y uno tiene hijos, ya no es tan fácil. Pero aparte de eso, cuando empezaron las enfermedades a atacar el cuerpo de mi papá, ahí sí que se hizo bien difícil. Y a mí me extraña las actividades, porque yo me crié en actividades como esta, y en Massachusetts, me acuerdo, niña, muchas actividades que se daban en este lugar. Hay videos donde está el pueblo de Massachusetts encendido, como lo están en esta noche. Tienen una reputación buena, gloria a Dios. Y para mí es un placer poder estar aquí, es un gozo, como decía mi padre. Él creo que fue desde el año nuevo, no pudo predicar hasta apenas el domingo pasado. Para que entiendan la manera que él ha estado en su salud. Y después poder estar aquí y ver el respaldo del pueblo, los pastores, de verdad que se agradece. El Señor es fiel a los que le honran. Y hoy estoy en muestra de esto, que saber que después de tanto tiempo se pueda juntar un pueblo santo, puro, para alabar y glorificar el nombre del Señor. Aleluya. Y sabe que me emocioné tanto cuando veníamos y empacábamos todo para llegar hasta este lugar. Tanto me emocioné que se me quedó la maleta. Y cuando vamos sacando todo del carro, yo le dije a papi, solamente tengo mi cartera, no tengo ropa. Y ahí fuimos rápido a comprar algo, pero that's okay. Nos vamos a gozar de todas maneras en el nombre del Señor. En la maleta tenía mis pistas, así que voy a cantar con los músicos. No tengo CDs conmigo, pero está it's available en iTunes. Todos los que quieran ordenarlo lo pueden ordenar de ahí. Pero vamos a entonar un himno que todos nosotros conocemos. Ese himno que dice, mueve el estanque. Gloria a Dios, aleluya.

us because you are awesome. Oh, you are so awesome, my God. Oh, qué lindo tú eres, Dios. Oh, qué lindo tú eres, Dios. Oh, my God, you're so good. Tú eres tan bueno, Dios. Oh, qué lindo tú eres, Dios. Aleluya. Por un momento en tu presencia. ¿Cuántos vinieron con hambre del Señor? ¿Cuántos vinieron con hambre del Señor? Oh, qué lindo es estar en la presencia de Dios. Aleluya.

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0: Gloria a Dios, síguelo alabando. Síguelo alabando, síguelo alabando, síguelo alabando. 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Gloria al Señor. 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Gloria a Dios. Amén, hermano. Vamos a abrir nuestra Biblia en el Evangelio de Lucas.
1: Gloria a Dios.
0: Gloria al Señor.
1: Bendito sea Dios.
0: Evangelio de Lucas.
1: Aleluya.
2: Gloria a Dios. Aleluya.
0: Esta es la segunda vez que predico en este año. Mi último mensaje había sido el 31 de diciembre. Y después de eso no pude predicar más hasta la semana pasada, el domingo pasado. Y este es el segundo mensaje del año. Evangelio de Lucas, capítulo 24. Lucas capítulo 24. Gloria al Señor. Gloria a Dios. Verso número 5. Verso número 5.
1: Gloria a Dios.
0: Si usted lo tiene, dígame amén. Voy a predicarles por el tema: ¿cómo lo estás buscando? ¿Cómo lo estás buscando? Y dice la palabra del Señor en el capítulo 24 del Evangelio de Lucas, verso número 5. Y como tuvieron temor y bajaron el rostro a tierra, les dijeron: ¿por qué buscáis entre los muertos al que vive? ¿Por qué buscáis entre los muertos al que vive? Y yo te invito a darle la mano que tienes al lado, al frente y atrás, y pregúntale: ¿cómo lo estás buscando? Padre, en el nombre de Jesús de Nazaret, hijo amado, en esta noche voy a predicar el poderoso mensaje de tu palabra y te suplico que me permitas predicar esta palabra con libertad. Dame esta palabra con poder, dame esta palabra con autoridad, dame esta palabra con unción. Dámela, Señor mío, con esa unción de tu Espíritu Santo, a la cual me tienes acostumbrado. Sea palabra viva y eficaz, más cortante que toda espada de dos filos, y que mientras yo la predico, espíritu de adoración y de alabanza haya en los labios de este pueblo en el día de hoy. Padre mío, predicaré tu palabra y lo haré para gloria y honra de tu nombre, en el nombre de Jesús, Señor. Amén. Alabado sea Dios en esta hora. Se pueden sentar, amados hermanos. Les recuerdo que los bancos no apagan el fuego, y que eso significa que todavía sentado se puede alabar el Señor. Mire a ver si usted lo puede alabar sentado. ¿Se puede o no se puede? ¿Se puede alabar el Señor sentado en esta noche? Seguro que se puede. Recuerde que se sentó el cuerpo, pero no la lengua. La lengua se mantiene en actitud de alabanza y de adoración ante la presencia del Señor. Gloria a Dios para siempre en el día de hoy. ¿Por qué buscáis entre los muertos al que vive? Esa pregunta es una pregunta importante. Era importante para ellas en aquel tiempo, y es importante para nosotros también en este tiempo. Para ellas, porque Cristo había tratado de hacerles entender a los discípulos y a todos que aquellos que estaban bien cercanos a él dos cosas muy importantes. Una, que él iba a morir. Él buscó la forma en muchas palabras que les habló de dejarle ver a ellos que eso iba a pasar, pero ellos no lo podían entender. Aún el mismo apóstol Pedro, en una ocasión, cuando Cristo hablaba sobre su muerte, hasta lo regañó y le dijo: nunca tal te acontezca. Y Cristo lo miró y le dijo: el Señor te reprenda, Satanás, porque no pones la mira en las cosas de Dios, sino en la de los hombres, en las de la tierra. Pero Cristo en muchas ocasiones le quiso dejar saber a ellos, pero ellos no entendían dos cosas. Una, que él iba a morir. Y la segunda era: sino que yo de mí mismo la pongo. Dijo él: porque tengo el poder para ponerla y tengo el poder para volverla a tomar. Ese mandamiento recibí de mi Padre. Pero ellos no lograron entender esa primera parte que tenía que ver con la muerte. No lo lograron entender. Y entonces él murió como había prometido, como había profetizado el mismo que pasaría. Y vamos a añadirle otro entonces a eso. Y entonces él resucitó,
2: bendito Dios,
0: como también había prometido. Porque lo que Dios promete lo cumple. No importa cuánto tiempo se tarde en cumplirse la promesa, si Dios habló, se va a cumplir. Amén. Se va a cumplir. Cuando Él habla, Él promete, Él cumple. Y Él les habló a ellos de su muerte y les habló de su resurrección. Se murió y después resucitó. Pero dice ahí que el primer día de la semana, muy de mañana, vinieron al sepulcro trayendo las especias aromáticas que habían preparado y algunas otras mujeres con ellas. Y cuando entraron allí, no encontraron el cuerpo del Señor. Ya no estaba allí. Ya no estaba allí. Y estando ellas perplejas por esto, he aquí que se pararon junto a ellas dos varones con vestiduras resplandecientes. Estando ellas maravilladas con lo que estaba pasando y cavilando en su mente y haciéndose preguntas, dos ángeles de Dios con vestiduras resplandecientes se pararon al lado de ellas. Y llegaron esos ángeles con una pregunta importante. De la misma forma que yo vengo aquí hoy con una pregunta importante para nuestra vida, para nuestra alma. Porque vivimos en un tiempo malo. ¿Cuántos saben que vivimos en un tiempo malo? Y vivimos en un tiempo difícil. Un tiempo en el cual todo aquel que diga que le sirve a Cristo tiene que mantenerse con los ojos muy abiertos, el oído bien aguzado, atento a todo lo que está ocurriendo a su alrededor y muy atento a que todo lo que ocurre a su alrededor, especialmente lo que tiene que ver con la obra de Cristo, vaya por la palabra, como está escrito en la palabra. Tiempo malo y difícil, donde mucha gente está siendo confundida, donde muchas personas están siendo engañadas, donde se ha levantado un evangelio que ni evangelio se puede llamar, porque no tiene que ver nada con el evangelio de Cristo. No tiene que ver nada con el evangelio que Cristo nos ha dejado a nosotros. Y lamentablemente nosotros vivimos en un tiempo donde a las personas, por alguna razón, se les hace como pesado el estudio de la palabra del Señor. Se les hace pesado venir a las escuelas dominicales. A un montón de creyentes se les hace pesado ir a la escuela dominical. Se les hace pesado estudiar la palabra de Dios en su casa. Y se les hace mucho más pesado estudiar la palabra de Dios en un instituto. Uno le aconseja a la gente, a veces hay personas que le hacen preguntas a uno y yo hasta me niego a contestárselas. Yo le digo, ¿sabes qué? Aquí en la iglesia tenemos un instituto para que tú aprendas eso mismo que me estás preguntando a mí. Inscríbete, vete a estudiar la palabra. Y lo dejo en el aire. Pastor, ¿de verdad que no me va a contestar? No, vete a estudiar. Vete a estudiar la palabra. Tú lo que quieres es que otros estudien por ti para que después te contesten las preguntas a ti. Y hay gente que tienen a otros estudiando por ellos y después contestándole todas las preguntas. Y a veces hay personas que están en el instituto y no quieren pasar trabajo, no quieren leer los libros, no quieren pasar trabajo. Y le dan una asignación y vienen donde uno a preguntarle a uno la asignación. Y por el tipo de pregunta que es, yo sé ya que están en el instituto. Y yo, ¿tú estás en el instituto? Me dice, sí. ¿Eso es una asignación que te dieron? Me dice, sí. Ah, pues busca la respuesta en el libro. Que el maestro te la dio para que te metas en el libro a estudiar. Hoy la gente no quiere estudiar. Y como la gente no quiere estudiar y solamente se alimentan de música y de brincos y de lenguas, que la lengua no es mala. La lengua Dios nos las dio para edificación de nuestra alma. Y la música tampoco es mala, dependiendo de la que sea, porque no toda es buena, ¿verdad? Pero hay gente que les gusta que le muevan las emociones y de eso ellos se alimentan. Y entonces después, cuando vienen por ahí personas con doctrinas como la del G12, son arrastrados por la doctrina del G12. De hecho, yo en el instituto que tenemos en nuestra iglesia ahora mismo, yo levanté una clase acerca del G12. Porque se enseñaba antes, ¿verdad?, de las religiones, se enseñaba de la iglesia católica y se enseñaba de otra secta religiosa, pero la secta del momento ahora es el G12. Esa es la que está arrasando con mucha gente que antes le servían a Dios en espíritu y en verdad. Pero yo levanté esa clase en el instituto. Y hay otras clases que las dejé con los libros antiguos que se usaban. Le voy a decir, yo tengo convertido 40 años.

trata de un libro, mientras menos tenga el libro del hombre y más tenga el libro de lo que dice la palabra de Dios, para mí muchísimo mejor es. Porque hay cosas que suenan bien al oído, pero nadie te las puede probar por la Biblia. Y a mí me gusta lo que se puede probar por la Biblia. Oh, gloria al Señor. Pero hay mucha gente que no le gusta estudiar la palabra del Señor. Y hay otros que dicen que cuando están leyendo la Biblia les da sueño, que se duermen. No se duermen con una película del infierno, pero se duermen con la palabra del Señor. No se duermen con una revista que no vale ni 2 centavos, aunque les haya costado $1 o más, la revista no vale 2 centavos. Pero sin embargo se duermen con la palabra del Señor. Y mire, mi amado hermano, yo a veces me encuentro leyendo la palabra de Dios hasta las 2 de la mañana y no me da sueño. No me da sueño. Y hay veces que despierto a las 4 de la madrugada y cuando despierto, despierto como con un tema de un mensaje en la mente, y ahí mismo cojo y prendo la computadora y ahí mismo a esa misma hora me pongo a bregar con la palabra de Dios y no me da sueño. Y hay personas que pueden estar, puede ser las 9 de la mañana, las 12 del mediodía, y se quedan achocaditos. ¿Ah? Les da sueño. Les da sueño. Y después, cuando vienen las falsas doctrinas, no saben qué hacer. Y vienen las doctrinas esas por ahí, como el G12, el reino aquí ahora. Y esas personas presentan exponen su mensaje de una forma que si usted no está instruido en la palabra del Señor, cae, porque ellos manejan muy bien las herramientas del error y tienen mucha fama y tienen miles de personas que los siguen. Y si usted se va a YouTube y escribe el nombre de cualquiera de ellos, usted va a ver miles de personas en las actividades de ellos, recibiendo toda la mentira que ellos enseñan. ¿Por qué? Porque la gente, en vez de abrirle la puerta a la verdad, le están abriendo la puerta a la mentira. Oh, mi alma alaba y glorifica a Dios en esta hora. Glorificado sea el Señor en esta hora. Y puede ser que a lo mejor haya alguien aquí que haya dicho, bueno, yo voy para allá porque hace mucho tiempo que yo no voy a ser hermano, yo quiero saber si sigue siendo el mismo o si cambió, porque todo el mundo está cambiando en este tiempo. Oh, pues guess what, soy el mismo, no he cambiado. Tal vez he cambiado un poco físicamente, si usted busca los videos, ahora digo yo, como dice en YouTube, de cuando estuve por acá, por esta área, por primera vez, más de 20 años atrás, usted va a encontrar que tenía hasta pelo en la cabeza. ¿Ah? Y estaba bien delgadito. Y ahora, pues, ahora es, esta es la nueva versión, ¿verdad? Gordo, calvo y ciego. ¿Ah? Ahora hasta lentes tengo que usar. Gloria al Señor. Ah, pero lo que ha cambiado es el cuerpo, pero el alma no ha cambiado. El espíritu que está en mí sigue siendo el mismo. Amashenda, este espíritu no cambia. Este espíritu sigue siendo el mismo. Y este espíritu no cambia porque esta palabra no cambia. Esta palabra es la misma ayer, hoy y por los siglos. Y lo mismo que enseñaba ayer es lo que está enseñando hoy. Oh, mi alma alaba y glorifica a Dios en esta hora. Aunque otros la cambien, aunque otros la transformen, aunque otros la desfiguren, esta palabra es la misma. Aleluya, no cambia, porque Dios no cambia. Santo Jehová del cielo, gloria al Señor para siempre. Mi alma alaba y glorifica al que vive y reina para siempre. Santo Jehová. Mire, yo estuve hace unos meses atrás en la

0: República de Ecuador. Hacía como 20 años o más que no iba a Ecuador. Y me invitaron a dar unas actividades de Ecuador y fui. Y tuve como unas 3 campañas en la República de Ecuador. Allí hay un canal de televisión muy famoso que tiene una audiencia de miles y miles y miles de personas. Un canal supuestamente cristiano, pero muy liberal. Muy, muy liberal. Entonces, el hermano que me organizó las actividades allá me dijo: conseguí que le hicieran una entrevista en este canal. Y yo le dije a él: pero ese canal es muy liberal. Y él me dijo: sí. Y yo le dije: ¿y ellos están dispuestos a hacerme una entrevista a mí? Me dijo: sí, ellos dijeron que usted es un hombre de Dios y que lo llevara para allá. Y después: está bien, vamos. Me senté allí. Me empezaron a hacer preguntas que me guiaban hacia un lado. Pero yo tengo el Espíritu Santo. Yo sé las respuestas que esperaban a la pregunta. A las preguntas que me hacían, porque son las respuestas que dan los predicadores liberales de este tiempo moderno.
1: ¡Señor, aleluya!
0: Entonces, cuando ellos me llevaban hacia allá, yo venía y le decía: la Biblia dice así, y los traía de nuevo para acá. ¿Eh? Y la próxima pregunta venía y me llevaba de nuevo para allá, y yo volvía y decía: es que la Biblia dice, y volvía de nuevo y los traía para acá. La entrevista duró tal vez como media hora o un poco más. Yo me acuerdo que al final me dijeron: algunas palabras que usted quiera decir antes de despedir la programación, que estaba siendo transmitido en vivo para una extensión grandísima de la República de Ecuador. Y yo le dije: bueno, lo primero que yo quiero es darle las gracias a ustedes porque me tuvieron aquí, porque yo sé que ustedes en muchas cosas no piensan como yo pienso, pero me abrieron la puerta para estar aquí, y eso yo le agradezco. Y lo segundo que quiero decirle es a los pastores, porque me habían dicho que había muchos pastores que estaban asustados porque sabían que yo iba a estar ahí y estaban pensando que a lo mejor era que yo había cambiado y por eso yo iba a estar con ellos, y entonces no sabían si respaldaban la actividad o no. Todavía queda gente de sana doctrina en el mundo entero. ¿Oyó? Todavía quedan gente que no han doblado sus rodillas ante Baal. Y entonces yo miré a la cámara y dije: y a los pastores que me están viendo, yo quiero que ustedes sepan que este Arnaldo Torres que está hablando aquí hoy en este canal es el mismo Arnaldo Torres que ustedes conocieron 20 años atrás. Que no he cambiado, sigo siendo el mismo, la palabra sigue siendo la misma. No tenga miedo de venir a las actividades, que se va a gozar. Y gracias le doy a Dios, como un apoyo tremendo, un respaldo increíble de los pastores. Todavía quedaban muchos pastores de aquel tiempo que no han doblado sus rodillas delante de Baal. Gloria al Señor. Ahora, ellas habían llegado a la tumba de alguien que días atrás habían visto muerto y esperaban encontrarlo muerto, pero cuando miraron para allá no vieron nada, estaba vacía. El primer pensamiento de una de ellas, según la escritura, era que el cuerpo se lo habían robado. Es que se olvidaron de las señales que Cristo les dejó en las conversaciones que tuvo con ellos.
1: ¡Aleluya!
0: Y a veces nosotros nos olvidamos de las señales que Dios nos da a través de las predicaciones que oímos de nuestros pastores, de otros predicadores y de una persona como yo que hoy está pasando por aquí y les está hablando la palabra. Se olvidaron que Cristo no pertenecía a los muertos. De la misma forma que en este tiempo hay gente que se han olvidado que Cristo ya no pertenece a los muertos. Y hay quienes lo cargan en un crucifijo. Hay templos que lo tienen colgado de una cruz. Y después cuando vienen a nuestros templos y no ven nada de eso, no ven un crucifijo, no ven al Cristo crucificado, ellos dicen, pero ¿qué es lo que le pasa a esta gente que dicen que adoran a Cristo y yo no veo a Cristo por ninguna parte? Ni veo el crucifijo de Cristo, es que ellos están acostumbrados a verlo crucificado. Ellos están acostumbrados a verlo muerto. Y nosotros tenemos que decirle, mira, tú no lo vas a encontrar aquí en ningún lugar crucificado, porque Él no está muerto, Él está vivo, alabado sea Dios en esta hora. Y nosotros no somos de los que buscan a Cristo entre los muertos, alabado sea Dios en esta hora. Amashenda, nosotros lo buscamos entre los vivos. Y esa fue la pregunta de aquellos ángeles a ellas: ¿por qué buscáis entre los muertos al que vive? No está aquí, no está aquí. Y yo no entiendo cómo hay gente que pueden buscar a Cristo entre los muertos y piensan que está ahí. Mire, hermano, nosotros vivimos en un tiempo donde las señales del movimiento de Dios en la iglesia en muchos lugares han ido desapareciendo, y donde la verdadera adoración a Dios ha ido desapareciendo y ha sido sustituida con una adoración muerta que no es adoración, que no es Espíritu Santo. Hay hasta un predicador famoso por ahí cuyo nombre no voy a mencionar, pero que aparece en YouTube bailando salsa con la mamá de él en el altar de la iglesia que él pastorea. La mamá cumplió años y la subió al altar, y para celebrar mandó que pusieran música. Cuando pusieron la salsa, ahí se puso a bailar con ella en el altar. Salsa. ¿Ah? Mientras la gente reía y aplaudía. Yo le garantizo a usted, Amashenda, que quien está en un lugar donde se baila salsa en el altar está buscando a Dios entre los muertos. Oh, mi alma, usted puede alabar a Dios en esta hora. Hay cosas que no tienen cabida dentro de una iglesia que está viva. Hay cosas que no tienen entrada dentro de una iglesia que de verdad adora a Dios en espíritu y en verdad. Aunque otros lo hayan querido meter, aunque otros digan que eso no es nada, la Biblia no cambia. Si era malo ayer, sigue siendo malo hoy y va a ser malo mañana. Alabado sea Dios en el día de hoy. A su nombre, Santo Jehová. Ah, ellos le dijeron, ¿por qué buscan entre los muertos al que vive? No está aquí, ha resucitado. Santo Dios. Ah, no está aquí. ¿Y sabe qué, hermano? En este tiempo hay muchas personas que están asesinando el movimiento del Espíritu Santo en las iglesias de ellos. Antes tenían el movimiento del Espíritu Santo y promovían el movimiento del Espíritu Santo y la unción de Dios y el danzar en el Espíritu y el hablar en otras lenguas. Promovían todo eso y promovían la verdadera adoración y la música santa. Pero ahora se han ido a coger conferencias por Colombia y por otros lugares más, y cuando regresan de allá para acá regresan transformados. Uno no los conoce, hermano. Cuando un pastor muy amigo mío, amigo de muchos años, me dijo a mí que iba para Colombia a coger unas conferencias allá que tenían que ver de hecho con el G12, y yo le dije a él: mira, tú no tienes nada que buscar allá, a ti no se te ha perdido nada allí, no es un lugar donde tú debas de ir. Tú eres un hombre de muchos años en el Evangelio, tienes mucho conocimiento de la palabra del Señor, y me sorprende que con el conocimiento que tienes de la Biblia te quieras meter en un lugar así. Y me dijo él: no, pero la Biblia dice que uno desecha lo malo y recibe lo bueno. Y me dijo: y esa gente, no todo lo que tienen es malo. Hay algunas cosas buenas entre ellos que yo las puedo aprender y las puedo aplicar. Y yo le dije: pero mira, cuando tú te metes en un lugar así y te metes en un lugar donde están esas miles de personas ahí, todos en el mismo espíritu, que es un espíritu de error y es un espíritu de engaño, cuando tú te metes ahí, a menos que no sea que Dios te esté enviando, que el Espíritu Santo te envíe, y si el Espíritu Santo te envía, te va a enviar con un propósito, porque Dios no es loco.
1: Aleluya.
0: Alabado sea el Señor.
1: Aleluya.
0: Cuando tú te metes ahí, te estás metiendo bajo la sombra del espíritu que está controlando ese lugar. Y si no es Dios el que te ha llevado, vas a quedar bajo el control de ese espíritu. Y él me dijo: ah, Arnaldo, yo sé que tú eres un hombre bien celoso de la obra, pero no tienes nada que preocuparte, yo estoy muy seguro de mis convicciones, yo sé lo que yo creo, y a mí nadie me va a cambiar. Y se fue. Cuando regresó, me empezaron a llegar rumores de que el hombre estaba cambiando. Así que yo lo fui a ver a su iglesia. En un día que no tenía culto, lo fui a ver. Me acuerdo que nos sentamos así, entré al templo, él estaba allí, nos sentamos en una de las bancas así del frente, al altar, ahí me senté con él. Y le dije: me dicen que estás cambiando. Y me dijo: quien te dice eso miente. Y estábamos frente al altar.
2: Gloria a Dios.
0: Y yo le dije: bueno, aquí en la ciudad se corre el rumor de que ya tú no eres el mismo. Yo vine aquí porque soy tu amigo, y en vez de irme a hablar contigo de otros pastores de ti, vine a hablar contigo mismo. Y me dijo: yo te aseguro a ti. Y todo eso delante del altar, que la gente pierde el temor de Dios, que no es verdad. No he cambiado. Sigo siendo el mismo. Con los mismos principios y con lo mismo que yo creía. Y yo le dije: de verdad. Porque mira, yo voy a salir de aquí. Y a todo el que me diga que tú cambiaste, yo le voy a decir que no es verdad. Que tú hablaste conmigo. frente al altar de esta iglesia y que tú me dijiste que eras el mismo, que no has cambiado, que tus principios son los mismos. Y él me dijo, pues lo puedes hacer porque no he cambiado. Y yo le dije, así es, nos dimos la mano y todo. Usted sabe cómo hacen allá en Puerto Rico, palabra de hombre, palabra de hombre. Lo único que hay que buscar es palabra de hombre de Dios. Y me fui de allí. Y cuando otros pastores me decían, mira, fulano dicen que está, yo decía, no, eso no es verdad, no lo crean. Yo fui a verlo, yo lo conversé con él. Él me garantizó a mí que no ha cambiado. Y meses después de eso, la iglesia completita la había metido al G12. Yo se lo dije, si Dios no te lleva allí, allí hay miles de personas que están en un solo espíritu, y en el espíritu que están es un espíritu de error. Si no es Dios el que te lleva allí, tú vas a caer bajo la sombra del espíritu que se mueve en ese lugar y puedes caer en un espíritu de error. Y le pasó. A veces los miembros de las iglesias no entienden, ¿verdad? ¿Por qué es que yo me quiero meter en un lugar y el pastor me dice que no? Porque el pastor tiene que velar por tu alma. ¿Ah? ¿Usted sabe cuántos predicadores andan por ahí que andan mal, que andan hasta en pecado y andan moviendo las aguas por ahí, moviéndole emociones a la gente, y la gente después que ven brinco, ellos dicen Dios está ahí? Porque la gente juzga la presencia de Dios por el brinco. Y si hay brinco, dicen Dios está ahí. Y si no hay brinco, dicen Dios no se está moviendo. Porque juzgan la presencia de Dios por el brinco. Y yo creo que cuando Dios está, hay brinco. Pero creo que también puede haber brinco cuando Dios no está. ¿Eh? Y creo que cuando Dios está, brinca el Espíritu Santo, brinca la gente en la unción de Dios. Y cuando Dios no está, la gente brinca con otra cosa. Hello. Mi alma alaba y glorifica a Dios. Entonces la gente va y se mete. Miren, en una ocasión traían a un hombre que en su pasado había sido satanista. Y entonces comenzaron a promover la actividad y vinieron donde mí para ver si yo apoyaba la actividad. Y yo dije, bueno, yo no lo conozco, y si era un satanista, como usted dice, yo quiero conocer más de él, quiero conocer más de su testimonio. Si me pueden conseguir una casé, algo con el testimonio de él, yo necesito escucharlo. Después que yo lo escuche, yo le digo si yo apoyo. Y me lo consiguieron y me lo trajeron, un cassette con el testimonio de él. Me fui a mi cuarto y lo puse. Yo creo que como a los 25 minutos del cassette, yo empecé a sentir, cuando mi cuarto se comenzó a poner pesado, pero pesado como una piedra, como un peñón, una roca. El ambiente se empezó a poner malo. Y yo tengo los radares del Espíritu Santo, mire, bien afinadito, hermano. Bien afinadito. Y yo en mi mente dije, ok, aquí ya está pasando algo que no cuadra. Porque lo que es de Dios libera el ambiente. Y aquí yo siento que el ambiente se está atando en el cuarto mío. Pero déjame escucharlo un poquito más. Y el hombre llegó a una parte, que cuando llegó a esa parte, yo dije, no, ya yo no escucho más nada. Cogí, apagué, reprendí. Y rápidamente reprendí, el ambiente pesado que había se fue y se llenó mi cuarto de la unción del Espíritu Santo. Y yo dije, esto es lo que yo necesitaba tener en mi cuarto cuando él estaba hablando. Entonces le dije a la persona que me está invitando, le dije, no voy.

0: Ah, pero ¿por qué? Y yo le dije, porque hay algo ahí raro. Hay algo raro y no voy a apoyar la actividad. A veces hay gente que sus pastores no apoyan alguna actividad y ellos dicen, yo me voy por mí mismo. Es un hombre de Dios. A veces usted no sabe lo que uno sabe. Yo sé cosas de personas que no se las cuento a nadie, pero las uso en mi discernimiento personal como pastor para decidir a quién apoyo y a quién no apoyo. ¿Ah? Y por eso es que a veces hay personas que van a los lugares y rápido quieren que el predicador le ponga la mano encima. ¿Ah? Como si Dios no se pudiera mover si no le ponen la mano. Cuando yo era joven, yo le ponía la mano a miles. Yo daba unas actividades en el pueblo de Ponce que yo ungía con aceite. Desde el primero hasta el último, más de 1,000 personas que se metían allí en la concha acústica de Ponce. Ya yo no puedo hacer eso. ¿Ah? Santo Dios. Pero como Dios sigue siendo el mismo, ahora yo no puedo hacer eso, pero yo hago una oración y todavía Dios sana, todavía Dios liberta y todavía Dios convierte. ¡Sí! Porque no es el hombre el que lo hace, sino Dios el que lo hace. Alabado sea Dios en esta hora. Y entonces hay quien detrás de todos esos brincos y todas esas cosas se van detrás de esa gente y desobedecen a sus pastores. No desobedezca, hermano. Porque a veces usted no sabe por qué el pastor le dice que no a algo. A veces usted no sabe. Yo me paré frente al altar de nuestra iglesia en aquel tiempo y dije, hay una actividad con este varón. Yo no la voy a apoyar, esta iglesia no la va a apoyar, tengo mis razones para no hacerlo. Ya me trajeron una casa del varón, la puse en mi cuarto, tuve una serie de experiencias en mi cuarto que me obligan a no apoyar la actividad. El que se vaya para la actividad, quédese allá mismo. Así lo dije. Quédese allá, hágase miembro de aquella iglesia. Quédese allá. No, porque yo no pastoreo cabros, yo pastoreo ovejas. Alabado sea Dios en esta hora. Y Cristo dijo, mis ovejas oyen mi voz y me siguen. Sí. A su nombre. Y entonces se dio la actividad y yo metí un culto especial en la iglesia ese mismo día también, por si acaso, predicando yo, que estuvo glorioso, muy bueno estuvo nuestro culto. Pero yo celebraba un culto de liberación todos los sábados en el 4 de Fleming. Y cuando llegó el próximo culto de liberación, empezaron a llegar a la iglesia nuestra, a ese culto de liberación, personas, miembros de otras iglesias, endemoniados. Y cuando yo los interrogaba, les decía, pero ¿qué es lo que pasó? ¿Usted es un cristiano? ¿Usted no está supuesto a estar endemoniado? ¿Cuánto me están oyendo? Ningún cristiano está supuesto a tener demonio. Porque cuando Cristo llega a tu vida, los demonios se van. Santo Dios. Dios y el diablo no pueden vivir juntos en la misma casa. Cuando uno llega, el otro sale. Suira, Sahamakia, Mansoleta, Baisui. A su nombre. Que a veces usted ve cristianos por ahí que andan diciendo, ay, yo tengo una atadura. Tú no estás sujeto a estar atado. ¿Cómo que tiene una atadura? Si cuando Cristo llega se rompen las ataduras. ¿Qué es lo que estás haciendo que estás atado? ¿Ah? Ah, no, yo creo que yo estoy endemoniado. ¿Cómo tú vas a creer que tú estás endemoniado si todo lo que tú crees así será hecho? ¿Ah? No. Esas dos personalidades, la de Cristo y los demonios, no pueden coexistir en el mismo lugar. Y tu cuerpo es templo del Espíritu Santo. Oh, mi alma alaba y glorifica a Dios en esta hora. Santo Jehová. Y yo empecé a hacer preguntas. Me trajeron un hombre que estaba loco, un hermano de otra congregación, estaba loco, había perdido la mente. Y yo empecé a hacer preguntas, pero ¿desde cuándo él está así? Me dijeron, ¿sabe qué? Los que vinieron ese día ahí, que estaban en esa condición, y algunos estaban más livianitos y otros estaban peor, o todos ellos salieron así de la campaña con el satanista. ¿Sabe por qué? Según me testificaron después, dicen que el satanista hablaba las lenguas satánicas para echar fuera demonios. Que estaba allí echando fuera demonios en lengua satánica. Que él decía que Dios le había permitido a él, como él había tenido un encuentro tan grande con el diablo y hablaba esas lenguas satánicas, que le hablara a los demonios en las lenguas satánicas, porque los demonios las entendían. Mire, permítame hacer algo aquí ahora. ¡Qué locura! ¡Qué engaño! ¡Qué falta de conocimiento de la palabra de Dios! Cuando la Biblia dice que los demonios salen fuera en el nombre de Jesús. ¡Alabado sea Dios en esta hora! ¡Cierrame aquí, Basoa, Mansolea, Tayabay! ¡A su nombre! Y yo he echado demonios hablando lenguas angelicales. Sobre eso tengo testimonio. Pero lo que estaba pasando en aquel lugar, en aquella campaña, era un hombre atado todavía, ministrando, imponiendo mano y hablando lengua satánica, y gente cayendo en demonía. Y hiriendo los demonios, y los demonios que le hablaban a él en lengua satánica, y él le volvía para atrás las lenguas satánicas, y él decía, el demonio me está diciendo esto. Mira, a mí no me importa lo que el demonio te está diciendo. A mí lo que me importa es lo que Cristo le dice al demonio. Y Cristo le dice al demonio, ¡fuera! ¿Cuántos lo gritan en esta noche? ¡Fuera! ¡Fuera! ¡Fuera! En el nombre de Jesús, dígalo conmigo, en el nombre de Jesús, fuera, fuera, sí, hasta la vaquima, soja la vaquía, avanzo. Glorifica a Dios. Mi alma alaba y glorifica a Dios. A su nombre. Gloria, gloria, gloria, gloria, gloria. Ahí está. Se está moviendo el verdadero Espíritu Santo, el verdadero fuego de Dios, el Dios que está vivo. Se está moviendo aquí ahora. gózate tú que me estás viendo a través de YouTube, a través de Promesa Hosting, que me estás oyendo a través de la hora cero. Y llama al 413-736-2890. Llama. Hay libertad en Cristo. Cristo rompe las cadenas. Cristo le da libertad a los cautivos. Porque Cristo está vivo. Y no se puede buscar a Cristo entre los muertos porque no está ahí. ¿Cómo lo estás buscando? Seré metida manso leta aquí abajo. ¿Cómo lo estás buscando? Hay quienes están saliendo de la iglesia de esa doctrina para irse a meter por ahí iglesias liberales. ¿Ah? Óyeme, y la cosa es que lo rápido que cambian. ¿Ah? Una hermana que nuestra iglesia, que en nuestras iglesias vive en santidad, tú la ves por fuera, la santidad externa, no interna, externa. No se pinta, no usa arete, no usa pantalones. Y se va para otra iglesia al otro día. No al mes. No a los dos meses. No a los tres meses. No al año. Al otro día. Ya no la conoce. No se parece. Se enganchó encima todo lo que antes había dicho que no servía. Ahora lo tiene encima. ¿Sabe usted por qué? Porque se fue a buscar a Dios entre los muertos. Alabado sea Dios en esta hora. Y Él no está ahí. ¡Suena! ¡Amashenda Kai! ¡Amashenda Kai! ¡Alabatama Kimasoja Tayaki Abai! ¿Cómo lo estás buscando? Ahorita cuando Amy cantaba con ustedes, a mí hasta las lágrimas se me salieron, hermano. Tuve que sacar el pañuelo, comenzar a secarme las lágrimas, viendo el movimiento del Espíritu de Dios entre ustedes. Mientras, y viendo cómo ustedes con sus ojos cerrados cantaban mucho y la unción del Espíritu Santo se movía, la presencia del Espíritu de Dios respondiendo a la adoración de un pueblo, porque Él responde a la adoración de ese pueblo. Y me vino a la mente que en este tiempo hay un montón de iglesias por ahí que como ya no se está moviendo eso, lo que yo vi ahorita aquí, entre ellos ya no se está moviendo. Ellos han tenido que acudir a otra serie de cosas para moverle emociones a la gente. Y de ahí vinieron con la danza judía. Y tienen personas en el altar danzando. Y cuando un cantante cristiano comienza a adorar a Dios con un himno, sale alguien por allá bailando, danzando con una bandera, y sale otro de por acá con otra bandera, y viene otro por el medio también bailando y danzando con otra bandera, y dice, si llegan a chocar en la guerra de la bandera, lo que se va a formar ahí, hermano. ¿Ah? Buscando moverle las emociones a un pueblo. Han acudido a cosas externas para tratar de sacarle al pueblo lo que aquí, anda, Sema, salió voluntariamente, sin necesidad de banderas y sin necesidad de gente que esté danzando ahí, porque salió no de la emoción, sino de un alma sincera que está agradecido
1: porque Cristo le lavó los pecados en la sangre derramada en la cruz del Calvario. ¡Sí! A su nombre. Yo no necesito nada de eso para adorar a Dios, porque para adorar a Dios lo que hace falta es un corazón agradecido, gente santa, labios santos y manos santas. Levantad manos santas al Señor. Ama shalaba aquí a manso. Suiratasai. Aleluya. Mi alma alaba y glorifica a Dios en esta hora.
0: Y no hay cambio. Años atrás tuve en nuestra iglesia un joven que Dios lo había libertado de la adicción a las drogas. Dios había hecho una obra tremenda en él. Pero a veces Dios cambia a la gente, y los que antes ni lo miraban ni le hacían caso lo comienzan a mirar y a hacerle caso. Y personas que estaban en doctrinas de error, de G2 y todo eso, lo comenzaron a mirar el cambio que había en él y hacerle caso, hablarle. Estaba nuevecito el muchacho, estaba nuevecito, había salido del vicio de las drogas, había estado preso también. Y cuando llegó a nuestra iglesia, en conversaciones personales que yo tuve con él, yo le hablé de la santidad del Señor y yo le enseñé a él: si tú quieres ser un hombre firme a Dios, tú tienes que ser un hombre santo. Tú tienes que limpiarte. Y la limpieza comienza por dentro y termina por fuera. Tienes que ir a tu apartamento. Tienes que ver lo que tú tengas ahí. Toda música de salsa que tú tengas ahí, sácala para afuera. Tírala a la basura. Eso no ayuda en nada. Y él lo hizo. Y estaba buscando a Dios tremendamente. Pero se encontró con estos otros hermanos, que yo no sabía que él estaba conversando con ellos, pues si lo llego a saber, pues claro está que yo hubiera intervenido, pero yo no lo sabía. Comenzaron a hablar con él, le empezaron a hablar a favor de la música de salsa. Dijeron: no, no te preocupes por eso, que ahora tú no tienes que oír la música de salsa del mundo, porque ahora hay música de salsa cristiana, le dijeron. Y sigue siendo música del mundo, mijo. Le cambiaron la letra, pero sigue siendo la misma música sensual que mueve las emociones. ¿Ah? Y entonces, cuando le dijeron eso, pues comenzó a comprarse música, entre comillas, y que cristiana, de salsa, y a escucharla. Yo no sabía nada de eso. Y se descarrió. Mientras no la escuchó, le estaba sirviendo al Señor. Cuando la comenzó a escuchar, le dieron deseo de meterse droga de nuevo. Y era música de salsa con letra cristiana que lo provocaba a él a buscar la droga. Y se descarrió. Se volvió al mundo. Se volvió a la droga. Y volvió a caer preso. Volvió a caer preso. Por poco se le destruye el matrimonio. Y varios años después, entra por las puertas de nuestra iglesia. Pastor, yo necesito hablar con usted. Gloria a Dios. Háblame. Sí, mire, pastor, cuando yo estaba aquí con usted, oyendo aquella palabra que usted me enseñaba, yo estaba bien, lo había dejado todo. Y me contó su historia, parte de la cual le conté ahora, porque hay mucho más, pero le conté una partecita, ¿verdad? Y me dijo: volví, me descajé, hice cosas malas en la calle, volví a caer preso. Pero allá en la cárcel yo no dejaba de pensar en usted, ni en la palabra que usted nos predicaba. Salí de la cárcel, me reconcilié con Cristo, y si usted me lo permite, pastor, yo quiero regresar de nuevo aquí a esta iglesia a servirle al Señor con mi esposa. Pero ahora ya no voy a caer en ninguna de las otras cosas, pastor, porque ya yo sé, por experiencia propia sé, y allí está. Se graduó de instituto, ya se graduó de instituto, está perseverando, está contento, está echando hacia adelante. Y cuando yo lo miro, a veces, danzando en el allá entre los hermanos, lo veo danzando. Y yo estoy en el altar y lo veo danzando. Y yo pienso y pensar que un día se fue a buscar a Cristo entre los muertos. Y terminó muerto. Mira, hermano, este es el problema de buscar a Cristo entre los muertos, que usted también se va a morir. ¿Cuánto me están oyendo? Usted se va a buscar a Cristo entre los muertos, usted también se va a morir. Usted se va a buscar a Cristo entre personas que están practicando las cosas que usted dejó. Que el apóstol Pablo dijo: si las cosas que abandoné, las mismas vuelvo a levantar o a practicar, transgresor me hago. Cuando usted ha dicho esto, me lo quitó Cristo, y la Biblia dice que de modo que si alguno está en Cristo, nueva criatura es, y Cristo me lo quitó. Si usted lo vuelve a coger para atrás, usted se ha convertido en un transgresor. Y desde ese momento, no importa por cuántos lugares vaya, usted va a estar buscando a Cristo entre los muertos. Y los ángeles dijeron: ¿por qué buscáis a Cristo entre los muertos? No está aquí. No lo vas a encontrar entre los muertos. Si tú quieres tenerlo, hay que buscarlo entre los que están vivos. Y los que están vivos han renunciado a la carne, con sus pasiones y con sus malos deseos, para servirle a Él en espíritu y en verdad. ¿Cuánto le puede dar un aplauso a Cristo en esta hora? ¿Cómo lo estás buscando? En una ocasión predicaba en un lugar, en una iglesia, en Puerto Rico. Y comencé a hablar en contra del llamado reggaetón cristiano. ¿Qué pasó? Mencioné reggaetón y fue como si le hubiera puesto una aguja a alguien por ahí. Mire, hermano, yo he visto muchas cosas en mis 40 años de convertido yo. Cuando allá en Puerto Rico supuestamente se convirtió Eric Chacón. ¿Te acuerdas que hubo un tiempo que decía que Eric Chacón se convirtió? Pero seguía dando su espectáculo, donde bailaba casi desnuda, moviendo las caderas a todo lo que da. Y yo me acuerdo que en una ocasión salieron unos ministros sentados en la mesa de un lugar de eso donde ella estaba dando su show, su espectáculo. Habían unos ministros muy reconocidos en Puerto Rico, por cierto, uno de ellos presidente de un concilio evangélico, sentado a la mesa contemplándola a ella, y le dijeron: reverendo, y que usted sea aquí, usted no tiene temor de que lo vayan a criticar por estar aquí. Y dice: no me tengo ningún temor, hay que apoyar a la hermanita. Ay, Dios mío, allá en Puerto Rico dicen a otro perro con ese hueso, mijo. Están allí con los ojos

0: abierto, más abierto que nada, mirándole las caderas a la pobre mujer que había hecho una profesión de fe y cayó en manos equivocadas. Y se aprovecharon de ella y la usaron. Y ahora, cuando habla de los evangélicos y del evangelio, habla mal, porque ella fue usada y hasta dinero perdió de la forma en la que lo usaron los evangélicos allá. ¿Ah? Pero el hombre fue y se metió allí. ¿Ah? Entre los muertos. Y aquí dice que a Cristo no se le puede buscar entre los muertos. ¿Ah? No, no se le puede buscar entre los muertos. Por ahí hay un cantante muy conocido de música cristiana de adoración. Famoso, famosísimo él. Famosísimo el hombre. Usted encuentra videos de él en YouTube metido con sacerdotes católicos participando en actividades de idolatría. ¿Ah? Y defendiendo lo que está haciendo. Está seco, está muerto, porque la Biblia dice: apartaos si no toquéis lo inmundo. Y dice que qué parte tiene el creyente con el incrédulo. Y dice: y el templo de Dios con los ídolos. Alabados a Dios en esta hora. ¿Ah? Pero cuando ya usted escucha las canciones de él, no se siente nada ya. Está seco. Se secó, sí. Sí. Sí, está seco. Es que no se puede estar buscando a Cristo entre los muertos. No se puede buscar a Cristo entre los muertos. ¿Sabe qué? Yo estoy contento aquí porque aquí yo me siento que estoy entre vivo. Sí. Oh, mi alma alaba y glorifica. Esa tamazo de que él es. Anda, suira. Yo siento a Dios en el altar. Lo siento ahí abajo. Siento que el Espíritu de Dios se mueve hasta la parte de atrás. Aquí tú puedes buscar de Dios, porque aquí tú estás buscando a Cristo entre los vivos. No estás entre los muertos. Alabado sea Dios en esta hora. A su nombre. Óigame bien, que voy a terminar. Todo descarriado que está aquí, si tú de verdad quieres tener unción en tu vida y quieres regresar a la salvación, tienes que buscar a Cristo entre los vivos. No te vayas a buscarlo entre los muertos. Por ahí te van a invitar a un montón de lugares, te van a invitar a actividades de encuentro. En las actividades de encuentro te van a llevar por allá a un saloncito por allá, donde a lo mejor hay una sola persona contigo, hay dos o tres. Te van a querer practicar hasta hipnotismo, acto de regresión mental, y tú vas a salir de ahí hasta loco, porque estás entre los muertos. Aquí no hay que practicar hipnotismo, aquí no hay que practicar regresión mental. Aquí solamente hay una sola cosa. Cristo dijo: el que a mí viene, yo no lo echo fuera. Aquí se te dice: la sangre de Jesucristo su Hijo te limpia de todo pecado, y si hay arrepentimiento en tu corazón, al instante tú quedas limpio. Alabado sea Dios en esta hora. Y te llenas del Espíritu Santo, y el Espíritu Santo cambia. ¿Cuántos creen que el Espíritu Santo cambia? El Espíritu Santo transforma. ¿Cuántos lo creen que transforma? El Espíritu Santo ayuda a una persona a dejar los vicios. ¿Cuántos lo creen? Mire, hermano.
1: Gloria. Gloria a Dios.
0: Aleluya. Amén. Gloria a Dios. Pónmelo como estaba el otro, mijo. Que yo soy como los cantantes. Cuando cantan les gusta escucharse duro, y yo cuando predico me gusta escucharme duro también. Gloria a Dios, a su nombre. A su nombre. Cuando pastoreaba en Puerto Rico, tenía allí en la iglesia un muchacho recién convertido, era nuevecito él. Llegaba a la iglesia y venía donde mí. me decía, pastor, tengo un problema. O sea, ¿qué pasó? Dime. Volví a fumar. Y yo le decía, vete al altar, pídele perdón al Señor. No te preocupes, la Biblia dice que si alguno está en Cristo, nueva criatura es. Y él iba y se ajodillaba a orar. Al otro día, volví de nuevo donde mí. Pastor, ¿qué pasó? Fumé otra vez. Y yo le decía, vete al altar, ajodíate ahora, confiesa tus pecados delante del Señor. Y él se iba. Y ya cuando yo lo veía, yo llegaba a la iglesia y cuando lo veía, yo no quería ni que viniera donde mí. Porque me tenía ya nervioso. Hasta que llegó este día, ¿verdad? Y vino donde mí. Me dice, pastor. Y yo le dije, no me digas, fumaste de nuevo, ¿verdad, mijo? Sí, pastor, ¿cómo lo sabe? ¿Qué, cómo lo sé? Si todos los días me viene con la misma historia, ¿cómo lo sé? Pero yo oraba por él todos los días. Todos los días oraba por él. Todos los días yo le pedía al Señor que esa noche cuando yo fuera a la iglesia ese muchacho viniera y me dijera a mí que no había fumado. Todos los días, era una oración diaria mía por él. Y ese día, esa noche que él me habló, que lo tengo ahí frente a mí, oh my God, la presencia de Dios me cubrió y el Espíritu Santo me habló y me dijo, ¿tú sabes cuál es el problema? Que tú todavía no le has hablado del Espíritu Santo y no le has orado para que yo lo llene del Espíritu Santo. Órale para que yo lo bautice con el Espíritu Santo y tú verás que deja de fumar. Y yo le dije, te voy a hacer una pregunta. Cuando tú me dices a mí que tú quieres dejar de fumar, ¿tú estás en serio? Sí, pastor, sí, por eso es que yo vengo de usted todos los días. Yo no quiero fumar más. Pero yo fumo. Hoy mismo fumé de nuevo, pastor. Yo fumo. Digo, ok. Ahora yo quiero que tú repites conmigo esta oración. Y repítala de adentro, del corazón. Que sientas lo que estás orando conmigo. Lo puse a hacer una oración de arrepentimiento. Que se le salieron las lágrimas mientras lo hacía. Y mientras él hacía aquella oración, yo levanté mi mano y dije, Padre, en el nombre de Jesús de Nazaret, te pido ahora que lo llenes del Espíritu Santo. Y cuando bajé la mano, no lo llegué, todavía no lo había tocado. Cuando aquel hombre saltó, comenzó a dar vuelta y a danzar y a hablar en otras lenguas. Yo estaba loco por llegar al culto. Antes yo no deseaba, pero ahora yo quiero ver a este hombre ahora. Ese día vino donde mí, al otro día por la noche vino donde mí, con una sonrisa oreja a oreja. Se queda mirándome. Y yo lo miro a él y él se sonreía, le digo. Y él me hizo. ¿Qué pasó, chico? ¡Háblame! Dice, pastor, no fumé hoy, no fumé. ¡Sí! ¡Sí! ¡A su nombre! Y para que le dé un aplauso más grande todavía a Cristo, después de eso él se fue aquí al estado de Massachusetts, de aquí se mudó para Florida, y hace un par de años atrás yo daba una campaña en Florida, cuando veo a este hombre que viene caminando después del culto a saludarme, y yo lo vi y avancé hacia él y lo abracé porque hacía unos cuantos años que no lo veía, y me dice, pastor, ahora soy pastor aquí en Florida, estoy pastoreando. ¡Sí! ¡A su nombre! Es que hay que buscarlo entre los vivos. Tú no puedes buscarlo entre los muertos.

predicado tu palabra. Como me la entregaste, la entregué. Y hasta donde tú la llevaste, yo la llevé. Ni le añadí, ni le quité. Y te pido, Señor, que esta palabra no vuelva tras vacía. Que sea esta palabra confirmada en el corazón de aquellos que la han oído. Si hay aquí alguno que esté descarriado, reconcílialo contigo. Alguien que nunca en su vida te haya servido, sálvalo. Si hay alguien que se salió de los vivos para irte a buscar entre los muertos, permite que esta palabra le haya abierto el entendimiento y que regrese a la iglesia viva de la cual se fue. Suira Sahamalo Atay. Trae libertad a toda mente cauterizada y cautiva por las fuerzas del enemigo. Trae libertad a todo aquel que está oprimido por fuerzas espirituales. Que la unción de tu presencia cubra cada día más a tu pueblo y a tus siervos, y nos capacite esa unción para enseñarle al pueblo cada día la palabra que ellos necesitan escuchar. En tus manos, oh Dios, está este llamado en esta hora, en el nombre de Jesús. Y yo quiero hacer mi primer llamado a toda persona que esté aquí, que esté descarriado o descarriada, o que tal vez nunca en su vida le ha servido al Señor, pero que en esta noche diga: pastor, yo quiero buscar a Dios entre los vivos. Ven aquí al frente, queremos orar por ti. Si estás descarriado, quiero orar por ti. Si nunca le has servido al Señor, queremos orar por ti. Este es el momento de la verdad. Cristo viene, las señales están cumplidas, y usted está escuchando tal vez los últimos mensajes antes de que esa trompeta suene. Y son las últimas oportunidades que Dios está dando para que usted se pueda reconciliar o convertir y arreglar cuentas con Él. ¿Habrá alguien esta noche que venga aquí al frente? Mira a ver si a tu lado tienes alguien que está descarriado, alguien que no le sirve al Señor. Invítale. No le dejes ir sin tú invitarlo. No lo obligues, no le esfuerces, pero invítale. Porque esta es noche de salvación en este lugar. Dios quiere que desde hoy comiences a buscarlo entre los vivos. Yo voy a contar de 10 para abajo. Cuando llegue a uno, voy a terminar y paso al segundo llamado. 10. Habrá alguien. 9. 9. Aquí hay una vida que viene a reconciliarse con el Señor. ¿Quién más se reconcilia con el Señor en esta noche? ¿Quién más? Venga, porque esta es la noche. Aquí está. Dios te bendiga. Dios bendiga estas vidas que vienen al altar en esta noche a reconciliarse, a buscar a Cristo, a buscar la salvación de su alma. Siga orando, hermano, siga orando, que faltan más. Tiene que haber más gente por ahí. Mira, yo fui a dar una campaña hace como 2 años atrás a Florida, y cuando hice

El llamado pasó un muchacho que estaba allí con su familia, se convirtió este hombre con su esposa y con sus hijos. Después de que terminó el culto, yo estaba en una oficina descansando un poco y él vino a la oficina. Pastor, ¿puedo hablar con usted? Yo le dije, sí. Y me dice él, mire, pastor, yo era un descarriado. A mí mi mamá me levantó escuchando mensajes suyos. Desde por la mañana hasta por la tarde, hasta por la noche, siempre ya tenía mensajes suyos puestos en la casa. Y yo me levanté escuchando esos mensajes. Después yo me aparté del Señor. Pero en estos días una persona me entregó una promoción de esta campaña, que decía que usted iba a estar aquí. Y yo dije, Arnaldo Torres, ese me suena al mismo predicador que mami escuchaba en la casa cuando yo era un niño. Yo voy a llegar al culto a ver si es él. Y se fue para el culto y se llevó la esposa con él y los hijos. Vamos para allá porque yo quiero ver si este hombre es el mismo que mi mamá escuchaba cuando yo era un niño. Y cuando llegó, le dice a la esposa, él mismo es. Él mismo es. Ese hombre que está ahí, mi mamá me levantó a mí escuchando mensajes de él. Y me dijo, pastor, y cuando usted hizo el llamado, yo no pude soportar, yo no pude resistir. Y tuve que venir a reconciliarme con el Señor. Después de eso, como un año después, yo volví a pasar por la misma iglesia, otra campaña. Allí estaba él, sirviéndole al Señor, tocando en la música. Ya llevaba más de un año de convertido. Era de una tremenda bendición en la iglesia. Y además de eso, tenía una posición en la sociedad de caballeros. Y ese día yo prediqué. Se convirtió otro muchacho ese día. Y cuando yo terminé de predicar, después al final del culto, estaba en la misma oficina que estaba la otra vez, cogiéndome un descansito, un segundo aire, cuando aquel otro muchacho vino donde mí y me dice, pastor, ¿puedo hablar con usted? Sí, dime. Ay, pastor, yo me levanté desde pequeñito escuchando los mensajes de usted, la misma historia. Mis padres me lo ponían en la casa. Y sabe qué, pastor, hoy alguien me dijo que usted vaya a estar aquí. Y yo dije, déjame ir para allá a ver si es el mismo. Y aquí estoy, pastor, me convertí, me reconcilié con el Señor, con lágrimas en sus ojos. Y yo me pregunto, ¿habrá aquí alguien que a lo mejor me conoció de tiempo atrás y escuchó la promoción y dijo, será el mismo? Déjame ir para allá a ver si es él. Yo me acuerdo cuando yo le servía al Señor y él venía por ahí. ¿Sabes qué? Eso de si es el mismo, Dios lo está usando para salvar gente. Y si por tu mente pasó, Dios lo quiere usar para salvarte a ti. Ven al altar. Voy a contar de 10 para abajo. Y cuando llegue a uno voy a terminar mi llamado. Mientras Amy canta. Ven. Mira que hay mucha gente aquí ya, muchas almas aquí. Hay lágrimas en algunos. Vente. Cristo te está llamando. 10. Cuando llegue a uno, cierro el llamado. 9.

0: aplauso a Cristo por estas almas que están aquí. Y hay lágrimas aquí. Y al corazón contrito y humillado, mi Dios no lo va a despreciar. Yo le voy a pedir a todas las almas que están aquí al frente, ya sea reconciliándose con el Señor o aceptando a Cristo por primera vez en su vida, que cierren sus ojos y que repitan conmigo en voz alta, que se oiga esta oración. Señor, en esta noche acepto a Cristo como mi Salvador personal. Me arrepiento de mis pecados y me reconcilio contigo, pidiéndote perdón por haber vivido alejado de ti. Perdóname, límpiame, santifícame, realiza en mí el milagro del nuevo nacimiento, y que nada ni nadie me aparte de ti, porque yo me entrego a ti para servirte en alma, mente, cuerpo y espíritu, en el nombre de Jesús. Amén. Ahora mantenga sus ojitos cerrados ahí, y le voy a pedir a toda la iglesia que extiendan sus manos hacia acá al frente. Todo el que está vivo. Y vamos a orar por cada vida que está aquí, Padre mío. Entre ellos tengo algunos que están con el corazón contrito y humillado. Y tu palabra dice que aquel que viene a buscarte a ti con un corazón contrito y humillado, tú no lo vas a echar fuera. Yo te pido a ti en esta noche, Dios eterno, que la sangre de Jesucristo tu Hijo les limpie de todo pecado. Sangre de Cristo, límpiales. Sangre de Cristo, límpiales. Límpiales de toda maldad. Límpiales de toda mente cautivada por el pecado. Límpiales, sangre de Cristo, de todo espíritu de culpabilidad por las cosas practicadas en su vida. En el nombre de Jesús de Nazaret, digo en esta noche que la sangre de Jesucristo, su Hijo, te limpia de todo pecado. En el nombre de Jesús. Amén. ¿Cuánto le da un aplauso a Cristo por esta sala? No sé si le van a tomar los nombres.
1: Un momentito. Quiero dirigirme a todas las vidas que pasaron aquí, están aquí frente al altar. Es bien importante que ustedes no se vayan, por favor. Por permiso. No. Pasen por aquí, sigan por aquí. La puerta está abierta. Por favor, pasen por aquí y entren por esa puerta que se va a abrir ahora para tomar su nombre. Es bien importante. Queremos tener su nombre para seguir orando por usted y darle seguimiento. Por favor, sigan aquí a las ujieres, por favor. Sigan por aquí. Gloria a Dios. Tremenda cosecha. Denle un aplauso bien fuerte al Señor. Gloria a Dios. Las dos puertas, por favor. La puerta de la izquierda, que la abran completa para que puedan pasar bien.

Levante sus manos al cielo. Toda la iglesia, levante las manos al cielo. Cierre sus ojos. Y repita conmigo en voz alta. Padre eterno. No, yo creo que aquí hay más gente. Me sentí como que me quedé solo. Padre eterno. En esta noche. Hemos oído tu palabra. Y creemos que te estamos buscando entre los que están vivos. Y con el poder, la autoridad y la unción que tú nos has entregado, reprendemos toda enfermedad en los cuerpos y ordenamos que toda enfermedad se vaya afuera ahora. En el nombre de Jesús, reprendemos toda opresión espiritual que haya sobre cualquier persona que esté dentro de este templo, y proclamamos libertad para el que esté cautivo, atado espiritual y mentalmente, y ordenamos que sean libres ahora.

0: aplauso fuerte al Señor. Escuche bien, no se mueva nadie. No se mueva nadie. Antes de que se me olvide, el hermano Medina me entrega aquí un papelito de los hermanos que están atendiendo el teléfono. Y nos llamó la familia Torres Báez desde Puerto Rico y pide la oración por su sobrina que ha de ser operada. ¿Cuántos van a orar por ella? También nos llamó la familia Arroyo desde Puerto Rico también y escribe y envía saludos. Den un gloria a Dios, reciba los saludos. Mueva las manos, mueva las manos, reciba el saludo. Nos están viendo a través de el canal Gloria al Señor Cibernético. ¿Cuánto dan gloria a Dios? Hemos tenido una cosecha preciosa de vidas que se han reconciliado y algunos se han convertido. Estamos contentos y agradecidos del Señor. Pero, oiga bien, tenemos mucha gente que llegaron después de que la ofrenda se recogió. Y aquí nos han enviado, aquí han traído la ofrenda y la hemos puesto allí en el altar. Yo necesito dos ujieres que se paren aquí al frente. Y todos esos hermanos que aman al Señor, que aman el ministerio del hermano Arnaldo Torres y que no tuvieron la oportunidad, el privilegio de ofrendar, pues mire, aproveche ahora y avance, corra para acá y traiga esa ofrenda especial. No se la lleve, no se la lleve. Gloria a Dios para siempre. Gloria a Dios para siempre. Gloria a Dios para siempre. Ahora usted tiene la oportunidad. Pase y déle la ofrenda al Señor. Aleluya. A su nombre. A su nombre. Esta actividad ha sido un éxito. Y le damos la gloria al Señor. Queremos agradecer profundamente al pastor de la iglesia local, compañero pastor Raúl Medina, a su congregación, aleluya, por cedernos este lugar tan precioso, amplio, en el cual en esta noche hemos podido realizar esta actividad. Yo me le acerqué a Arnaldo y le dije, Arnaldo, ¿qué tú crees? Ora a Dios. Para, si el Señor te da luz verde, organizamos con el consentimiento y el respaldo de los pastores, porque si ustedes nos respaldan, amén, esta actividad ha sido un éxito y se ha debido al respaldo vuestro. Y aún pastores que no están aquí, pero que enviaron grupos de la iglesia, queremos saber si podemos dar 3 días de campaña, en un parque, al aire libre, en un lugar neutral, para orar a Dios que esta ciudad de Springfield sea visitada con un poderoso derramamiento del Espíritu Santo. ¿Cuántos dicen amén? ¿Cuántos dicen amén? Arnaldo, lo dejo en las manos tuyas y en las manos del Espíritu Santo. Hay un pastorado que te ama, hay un pueblo que te ama y lo han demostrado con su presencia aquí. Todavía no tenemos exactamente el total de la ofrenda que se recogió, porque ahí todavía ha entrado dinero, pero hasta ahora lo que me ha entregado el comité de ofrenda, amén, la cantidad que esperamos que suba mucho más que esto, se recogió en esta noche un total de 1,512.16 en ofrenda cash, $160.45 en el sistema de tarjeta de crédito.
1: El hermano todavía está allí, por si los que llegaron tarde.
0: Muchas gracias, compañero. Allá, el Abimael levanta la mano. Allá está el hermano Abimael que nos está ayudando. Si algún hermano desea dar una ofrenda especial con tarjeta de crédito, tarjeta de débito, usted no trajo cash, allí véase con aquel hermano y él lo va a atender para que usted no se pierda la bendición de ofrendarle a Dios. El total de la ofrenda hasta ahora, sin contar lo que entró aquí, lo que está entrando, 1672.61 centavos. Denle un aplauso bien fuerte al Señor. Pedimos al hermano José que nos cuente, ¿verdad?, la ofrenda. Estamos profundamente agradecidos. Gloria al Señor. La iglesia local no nos ha pedido un centavo. Gloria a Dios. Ellos están, se han mostrado, ¿verdad?, muy positivos en respaldar, en ayudar. Quiero agradecer profundamente también a la pastora Elizabeth Ortiz. Gloria al Señor, a su iglesia. Hermana Ortiz nos ayudó mucho en la promoción, en la entrega de cartas a los pastores. Gracias, hermana Ortiz, hermana Elizabeth de Chicopí. Estamos profundamente agradecidos. Amén. A la hermana Virgen, que también dimos allí una reunión con Ujieres. Y a todo el pastorado que está aquí. Gracias a ustedes. Esta actividad ha sido un éxito. Y les pido que en esta noche, antes de salir, hagamos un clamor especial por el hermano Arnaldo Torres. Y yo le voy a dar el privilegio al pastor, hermano Medina, para que él encabece la oración. Los pastores, por favor, si nos pueden, vamos a venir aquí a poner las manos todos sobre el siervo de Dios. El reverendo Medina encabeza la oración. Póngase de pie, levante su mano y extiéndala hacia acá. Mañana por la noche estamos en Lawrence, en el 319 de la Gabriel Hill, en Lawrence. Y el domingo a las 3 en Worcester, Massachusetts, en nuestra iglesia. Compañero Medina.
2: Aleluya. Oremos todos, amados, en esta hora. Omnipotente Dios Todopoderoso, exaltamos, bendecimos y glorificamos tu nombre. Seguimos en tu presencia, dándote a ti toda gloria, toda honra y toda alabanza. Con la seguridad, Señor, de que siempre tienes tu oído inclinado al clamor de tu pueblo. Señor, tu siervo en esta hora, Dios mío, aleluya, lo presentamos delante de ti. Lo traemos delante de tu presencia para suplicarte, Dios mío, que tú añadas salud, oh Dios del cielo. Tú eres nuestro Dios, eres nuestro Señor, eres nuestro Salvador. Pero sigue siendo nuestro sanador. Llevaste en el Calvario nuestras enfermedades. Sufriste nuestros dolores. Y por tu herida hemos sido nosotros curados. Ay, Dios del cielo. Declaramos una palabra sanadora sobre él en esta noche, Dios mío. Aleluya, creyendo. Es hecho en esta hora. En el nombre de Jesús de Nazaret. Abba, senda, a la gloria tuya, Señor. Declaramos tu victoria en la salud de tu siervo. En el nombre precioso de Jesús. Amén.

0: esa batalla de la fe. Aleluya. Tú estás preparada peleando esa batalla de la fe. Qué bueno, Dios.
1: Sí. Aleluya.
0: Con todo mi amor y de lo profundo de mi ser, te dice el Señor. Aleluya. Oh, qué bueno es el Señor.

Señor. Seguimos adorando al Señor, pueblo.

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0: tenías que ir.
1: ¡Aleluya!
0: Y él dijo, tú no te vas de aquí hasta que tú no me bendigas. Era Jesús, suéltame que yo tengo que ir. Tú no te vas de aquí hasta que no me bendigas.
2: Gloria a Dios.
0: Aleluya.
2: Aleluya.
0: Qué lindo es el Señor. Yo he venido.

Y nos olvidamos a veces que Dios está ahí, esperando que tú arrodilles ante tu presencia y que le hagas sentir lo que está en tu corazón. Aleluya. Porque Dios sabe lo que está pasando, pero Dios quiere que tú te humilles, que tú le hables, que tú le pidas. Aleluya. Oh, qué lindo es el Señor. Aleluya. Y a veces creemos que lo perdemos todo, pero no lo perdimos. Aleluya. Es difícil batallar. Es difícil. Aleluya. Pero ahí está Dios para darnos las fuerzas, para ayudarnos. Aleluya. Gloria a Jesús. Aleluya. Y cantamos en esta mañana. Sí.

0: Aleluya. Aleluya.
1: Tenemos Romanos capítulo 8. Vamos a empezar del verso 1. Viviendo en la sana doctrina. Eso es el tema de esta noche. Todos lo tienen. Amén. Lea conmigo. Todos se saben ese versículo de memoria. Y oiga cómo dice: ahora pues, ninguna condenación hay para los que están en Cristo Jesús. Aleluya. Mire, hermanito, esto es para que usted respire profundo. Respire profundo. Gracias, Jesús. Alaba lo que Él vive. Aleluya. Voy a repetirlo. Ahora pues, ninguna condenación hay para los que están en Cristo Jesús. ¿Cuál es el problema? Que la mayoría de las iglesias predican este texto hasta ahí y todo el mundo está feliz. Amén. Gloria a Dios. Dios es bueno y verdaderamente Dios es bueno. Pero hay que terminar el texto. No hay que dejarlo hasta ahí. Luego dice el apóstol Pablo: siga conmigo. Los que no andan conforme a la carne. Aleluya. Alabanzas a Cristo. ¿Lo leyó, hermanito? Ninguna condenación hay para los que están en Cristo Jesús. Pero esa promesa es para los que no andan conforme a la carne. Alaba a los que Él vive. Sino conforme al Espíritu. Aleluya, gloria a Dios. Entonces, esta promesa no es para todo el mundo, porque lamentablemente en este momento la mayoría de cristianos evangélicos en las iglesias de este tiempo están andando en la carne. ¿Y qué quiere decir andar en la carne? No está hablando de esta materia que cuando nos muramos se va a ir al polvo porque del polvo fue tomada. No, está hablando de esa naturaleza pecaminosa que nos tenía atados antes de venir a Cristo. Gloria a Dios. De esa naturaleza es la que está hablando en este texto. ¿Qué está diciendo la palabra? Que cuando usted viene a Cristo, ya Cristo pagó el precio por la condenación que yacía sobre su cabeza. Pero en el momento no se quedó todo ahí. Dios quiere que usted muera a los deseos de la carne, muera a los deseos del pecado, muera a los deseos que el diablo tenía puesto en su corazón. Oh, gloria a Dios. Alaba a los que Él vive. ¿Cuántos andan en el Espíritu aquí? Santo, es una guerra, hermano. Aquí hay una guerra terrible espiritual. El apóstol Pablo escribe esta carta para abrirle los ojos a la iglesia. Esto de ser

dirigida por el Espíritu de Dios. Alábalo. Guerra, guerra, guerra, guerra. Desde el momento que tú aceptas a Cristo, tú sientes esa batalla espiritual. Oh, gloria a Dios. La carne te dice, mira, no tienes que vivir en santidad. La carne te dice, puedes ir al cine. La carne te dice, te puedes fumar el cigarrillo todavía. La carne te dice, puedes hablar mal de tu hermano. La carne te dice, mira, no basta con ir todos los días a la iglesia. Eso no es bueno. Te vas a volver religioso. El Señor lo reprenda, no. Pero el Espíritu de Dios, cuando Él controla tu vida, Él te guía a todo lo que Dios dice en su palabra. Aleluya. Por eso he traído este tema en esta noche, porque quiero que aprendamos a vivir en la sana doctrina. Gloria a Dios. El diablo ha logrado penetrar dentro de la iglesia y ha corrompido la iglesia, ha mundanalizado la iglesia, ha sacado la vida espiritual de la iglesia, y la iglesia de Cristo hoy en día no se reconoce. Aleluya, porque se permite de todo, se practica de todo. En la iglesia del Señor de estos tiempos, usted ve a un cristiano y usted no lo puede distinguir si es cristiano o es inconverso todavía. Oh, gloria a Dios. Por eso es que el apóstol Pablo dijo: no hay ninguna condenación para los que están verdaderamente en Cristo Jesús, pero son aquellos que no andan conforme a la carne, sino conforme al Espíritu de Dios. Alabado sea el Señor. Tu vida tiene que controlar el Espíritu Santo. Todo lo que tú hagas lo tiene que tener la dirección, la tiene que tener el Espíritu Santo. Si tú vas a hacer algo, antes de hacerlo, tienes que pedirle testimonio al Espíritu de Dios, si le agrada o no le agrada. Porque ya no te mandas tú, ahora hay alguien que te manda. Ahora ya no vives tú, Cristo vive dentro de ti. Y lo que vivimos en la carne, lo vivimos en la fe del Hijo de Dios. Aleluya, alábalo. Aleluya. Pero ¿cuál ha sido el gran conflicto que está librando la iglesia hoy? Que lamentablemente solo le decimos a la iglesia la primera parte del texto, que ninguna condenación hay para los que están en Cristo Jesús. Pero no tienes que andar en el Espíritu, puedes vivir como te dé la gana, puedes seguir practicando las cosas que practica el mundo. Que el Señor reprenda al diablo y su demonio. Esto no es así. Oh, gloria a Dios. La Biblia lo dice claramente y ustedes lo están leyendo de la palabra. Si alguien me llama a mí fanático y me llama religioso, como me quiera llamar, le está llamando así a la palabra de Dios. Porque lo que yo hago es hablar lo que dice esta palabra. Oh, gloria a Dios. Y esta palabra sigue diciendo que esta condenación nos han librado, pero los que viven conforme al Espíritu y no conforme a la carne. Si tú quieres tener victoria, tienes que dejar las cosas que desagradan a Dios. Tienes que dejar aquello que a Dios no le agrada, porque hay cosas en nuestra vida que a Dios no le agradan. Sea el nombre del Señor bendito. Luego el apóstol Pablo, en ese mismo capítulo, divide la gente en dos partes. Verso 5, vaya conmigo. Divide la gente en dos categorías: los que son dominados por la vieja naturaleza, es decir, por la carne, y los que son controlados por el Espíritu de Dios. Usted tiene que pertenecer a uno de esas dos personas, a uno de esos dos grupos: los que son controlados por la vieja naturaleza o los que son controlados por el Espíritu de Dios. Esa es la guerra que se está desafiando aquí. Esa es la batalla que estamos librando en esta noche. Gloria a Dios. El diablo está reclamando su derecho, pero ya Cristo pagó el precio por ti y por mí. Alaba a los que viven.
Y no solamente Cristo pagó el precio, también usted le dijo: no quiero más pecado en mi vida, quiero vivir para Él. Con Cristo estoy juntamente crucificado y ya no vivo yo, Cristo vive dentro de mí, y lo que vivo en la carne lo vivo en la fe del Hijo de Dios, del que me amó y se entregó a sí mismo por mí. Aleluya, mi alma te alaba. Es decir, yo no estoy aquí obligado, hermano. Usted no está aquí obligado. Usted está aquí porque se rindió a los pies de Jesucristo, porque le dijo al pecado: no quiero pecar más, ya no quiero seguir en el adulterio, ya no quiero seguir en la fornicación, ya no quiero seguir en la borrachera, ya no quiero seguir en la droga, ya no quiero seguir en ninguna clase de mal que ofenda al Dios de la gloria. Entonces Pablo, en estos versos, divide a la gente en dos categorías. Vea lo que dice el verso 5: porque los que son de la carne piensan en las cosas de la carne. Aleluya, eso es muy poderoso. Oiga eso, hermanito. Por eso es que usted no puede decirle a alguien que vive en el espíritu si anda en la carne, porque el que anda en la carne está pensando en las cosas de la carne. Aleluya. Alabanzas a Cristo. Usted le habla de oración y a Él se ofende cuando usted le habla de oración. Usted le habla de ayuno y se ofende que usted le hable de ayuno. Usted le habla de santidad y le dice religioso. Aleluya. Usted le habla de servirle a Dios en espíritu y en verdad y Él se ofende cuando usted le habla así. ¿Sabe por qué? Porque estas cosas, oiga bien lo que dice la palabra, porque los que son de la carne piensan en las cosas de la carne. Oiga bien esto más adelantito, pero los que son del Espíritu, en las cosas del Espíritu. ¡Aleluya! El que anda en el Espíritu dice: vamos a orar, vamos a ayunar, vamos a reprender al diablo, vamos a sacar el pecado de la iglesia. Alaba a los que Él vive. Vamos a vivir en obediencia. Vamos a vivir en la sana doctrina. Aleluya. Aunque le duela al diablo, el que anda en el Espíritu dice: no queremos vivir como vive el mundo.

Alaba a los que vive, porque el que anda en la carne piensa en las cosas de la carne, pero el que anda en el Espíritu piensa en las cosas del Espíritu. ¿Cuántos alaban a Dios? Alaba a los que vive, alaba a los que vive. No vamos a dejar entrar las modas del mundo a la iglesia. No vamos a dejar entrar aquí la vanidad, porque eso no le agrada a Dios, hermanito. Eso contrista el Espíritu Santo de Dios. Alaba a los que vive. Estos mensajes ya no se predican, ¿sabe por qué? Porque la gente se ofende, la gente insulta a través de los medios sociales cuando oye estos mensajes. Pero hay que predicarlo, gloria a Dios. Hay que hablarlo, aunque se enoje la gente. Es palabra de Dios. Por eso la Biblia dice, y te lo voy a repetir, alaba a los que él vive, porque los que son de la carne piensan en las cosas de la carne, pero los que son del Espíritu piensan en las cosas del Espíritu. Amén. Aleluya. ¿Cuántos aman la santidad? ¿Cuántos quieren que la santidad se practique en esta iglesia? ¿Cuántos le dicen no al pecado? No al mundo. No a las vanidades. Alaba lo que vive. Vamos a mantenernos viviendo en la sana doctrina. Aleluya. Aunque no le guste al diablo, aunque se levante los demonios, vamos a vivir en la sana doctrina. Alaba a los que él vive, aleluya. Esto no arranca aplausos, ni tampoco aleluya, ni gloria a Dios. Pero yo sé que aquí hay una iglesia que ama la palabra. Aquí hay una iglesia que ama la sana doctrina. Y no solamente la amamos, queremos vivir en la sana doctrina. Alabado Dios. Estará el diablo por ahí en este momento, mi hermano, diciendo: callen ese pastor, mándenlo a callar. Aleluya. Estarán los santeros, los brujos, los hechiceros, los ateos, los que odian la palabra de Dios. Callen a ese pastor. Pero yo seguiré proclamando, porque los que andan conforme a la carne piensan en las cosas de la carne, pero los que andan conforme al Espíritu piensan en las cosas del Espíritu. Aleluya. Oh, santo. Aleluya. Mi alma lo alaba. Mi alma lo alaba. Mi alma lo alaba en esta noche. El diablo está loco por meterse a la iglesia, hermanos. Está tratando de penetrar aún nuestras propias iglesias. A pesar de que predicamos la sana palabra de Dios. Ya las hermanitas de vez en cuando vienen con las uñas bien pintadas. Y usted dice: hermano, pero si eso no lo enseñamos aquí, eso hacíamos nosotros en el mundo. Y de momento usted le mira los pies con los pies también pintados. Bendito Jesucristo. Entonces estamos viviendo una doble vida. Estamos volviendo a la vida pasada de donde Cristo nos sacó. Estamos volviendo a la vieja vida. Estamos siendo guiados por la carne y no por el Espíritu. Aleluya. Por eso es que hay opresión en la iglesia. Por eso no hay libertad. Porque en lugar de agradar al Espíritu de Dios, lo tenemos contristado. Ay, santo, te alabo, te alabo, te alabo, te alabo. Tanta gente que tiene contristado el Espíritu Santo de Dios, hermano. Aleluya, gloria a Dios. Y ellos saben que están mal. Ellos saben que no está bien lo que están haciendo. Bendito sea su nombre. Pero yo doy gloria a Dios, que la palabra nunca llega tarde. La palabra llega a tiempo, gloria a Dios. No te dañes, no te arruines, no te

aunque te digan que te ves fea, no importa, hermanito, aunque te digan anticuado, fanático, no importa, yo no cambio la presencia de Dios ni la sana doctrina por palabras bellas ni agradables. Oh, gloria a Dios, porque el apóstol Pablo dijo: si busco agradar a los hombres, dejaría de ser un siervo de Jesucristo. Aleluya. Alabanzas al Cordero. Entonces el apóstol Pablo divide la gente en estas dos categorías: los que andan conforme a la carne y los que andan conforme al Espíritu. Y yo te pregunto en esta noche, ¿de qué lado te encuentras hoy? Santo, mi alma te alaba. Dios no te va a agarrar del cuello para que tú hagas y obedezcas su palabra. Dios no te va a obligar a que tú seas obediente. No, Él trata contigo a través de su palabra. Aleluya. Él te trata con amor. Él te presenta su palabra y te dice con claridad, porque los que son de la carne siempre andan pensando en las cosas de la carne. Júntese con alguien que ande en la carne o ande controlado por esa vieja naturaleza. Dice un adagio chino: si quieres conocer una persona, déjalo hablar. Si tú quieres conocer la vida espiritual de una persona, déjalo que hable. Santo. El que anda en el Espíritu habla de la palabra, habla de Jesús, habla de la victoria que Dios le ha dado, habla de la santidad, habla de oración, habla de ayuno y habla de todo lo que Dios hace para la gloria de su nombre. Aleluya, mi alma te alaba. Lo que Él tiene en su boca es palabra, palabra, palabra, palabra de Dios. Y eso es lo que habla, gloria al Señor. Porque anda pensando en las cosas del Espíritu. Por la mañana no tiene tiempo para el chisme, pero el que anda en la carne, oiga bien esto, pero oiga lo que dice el texto: pero los que son del Espíritu piensan en las cosas del Espíritu. Pero como el que es de la carne piensa en las cosas de la carne, él desde que se levanta es chisme, habladuría, hablando mal de fulano, de mengano, de todos los demás. Gloria a Dios, eso no es de acuerdo a la sana doctrina. Santo su nombre. Verso 6, vaya conmigo por favor. Porque el ocuparse de la carne, el ocuparse, el atender, el vivir conforme a esa vieja naturaleza,

0: que le viene, muerte, muerte, muerte, muerte, muerte. Hay muerte espiritual. Pero oiga lo que dice a continuación: pero el ocuparse del espíritu es vida y paz. ¡Ay, santo su nombre! El ocuparse del espíritu es vida y paz. Pregúntale a ese hermanito que tiene a su lado, que anda en el espíritu, ¿cómo se siente? Vida y paz. Ay, hermano, qué calor se siente. Yo tengo vida y paz. Hermano, pero qué humedad tan grande la que hay. Yo lo que tengo es vida y paz. Vida y paz. Ni el calor me quita la felicidad.
1: Ay, Dios. Ay, Dios mío, te alabo.
0: ¿Qué problema tan grande tiene el diablo con los que andan conforme al espíritu? Esa es la batalla que

¿Dónde está la iglesia que vive en el Espíritu? Usted escoge. Esto es vivir en la sana doctrina. Pablo dijo: las cosas viejas pasaron, no más. He aquí, todas son hechas nuevas. Aleluya. Por eso a mí me gustan esos cristianos de carácter, que tienen temple, que tienen valor de decirle al diablo: basta ya, fuera, suelta mi familia, suelta mi casa. Alaba a los que él vive. Suelta mi vida. Aleluya, gloria a Dios. Mi alma te alaba, Espíritu Santo. Aleluya. Santo Dios. Entonces nosotros escogemos en qué grupo estamos. ¿En los que andan conforme a la carne o los que viven según el Espíritu? Pero los que son del Espíritu tienen una ventaja, porque ellos tienen vida y paz. Santo, a su nombre sea la gloria por la eternidad. Vamos a vivir en el Espíritu, hermanito. Vamos a vivir según la sana doctrina. Dígame con alegría, con gozo, con regocijo, con libertad. Dice el verso 7: por cuanto los designios de la carne son enemistad contra Dios. Fíjese que el estilo de vida que nos tenía atados a nosotros, la vieja naturaleza que estaba en nosotros de pecado antes de venir a Cristo, dice aquí la palabra que era enemistad con Dios. ¿Sabe quién era usted delante de Dios? Usted y yo éramos enemigos de Dios. Que el Señor reprenda al diablo. Éramos enemigos de Dios. Santo. Porque no se sujetan a la ley de Dios, ni tampoco pueden. Una persona que vive bajo la influencia del mal, bajo la influencia de la carne, no se puede sujetar a Dios. Está atada. Quiere, pero no puede. Pero aquí está el Cristo que rompe las cadenas. Aquí está el Cristo que te puede dar la libertad que tú necesitas. ¿Cuántos exaltan ese nombre? Aquí está.

0: alma lo alabe en esta noche, gloria a Dios. Qué triste es la condición de una persona que está bajo el dominio de la carne. Porque lo que revela la palabra de Dios ahí es que está en enemistad con Dios. Y aunque quiera agradar a Dios, no puede. Y no hay cosa más triste que usted desear y no poder. Y hay una sola forma: que usted permita que su vida sea controlada por el Espíritu de Dios. Y cuando su vida es controlada por el Espíritu, usted tiene autoridad de decirle al diablo: basta ya. Usted tiene autoridad de echar fuera ese demonio, esa opresión, esa malicia satánica que no te permite servirle a Dios. ¿Cuántos tienen esa autoridad? ¿Cuántos lo pueden echar fuera? ¿Cuántos lo mandan fuera en el nombre de Jesús? Hay tanta gente necesitada, hermano. Mientras oyen esta palabra, hay gente necesitada. Hay gente que está escuchando que necesita de esta palabra. La necesita. Porque a veces nos preguntamos nosotros: ¿y qué pasa, hermano? Mire, yo quiero, yo busco a Dios, yo oro, yo ayuno, hago aquello, lo otro. Pero es que andas en la carne. Y mientras estés en la carne, aunque ayunes, aunque ores, aunque hagas lo que hagas, no lo vas a poder lograr. Porque no se puede agradar a Dios en la carne. Oh, gloria a Dios, ponte en el Espíritu. Deja que el Espíritu de Dios controle tu vida. Deja de vivir en la carne. Deja de vivir en desobediencia. Aleluya. El verso 8 lo dice con una gran claridad. Oiga bien lo que dice el verso 8: y los que viven según la carne, así lo dice, mire hermano, pero de una manera cruda, clara. No hay manera de no poderlo entender. Y los que viven según la carne no pueden. Oiga bien esto: no pueden agradar a Dios. ¿Y sabe por qué usted está aquí en esta noche? ¿Y por qué estoy yo aquí? Porque quiero agradar a Dios. ¿Cuántos están aquí porque quieren agradar a Dios? Mi hermano, mire, desde que yo me alisté en esta tarde y yo dije: voy para la iglesia, voy a servirle a Dios, voy a alabar a Dios, voy a oír su palabra, voy a ir a gozarme en el culto, voy a gozarme en las alabanzas, voy a gozarme todo el culto. ¿Sabe por qué? Porque yo vine porque quiero agradar a Dios. Pero para poder agradar a Dios hay que vivir en la sana doctrina. Aleluya. Y la palabra sigue diciendo en el verso 9: más vosotros, le está hablando a usted, iglesia, a ti, hermanito, que estás aquí, a ti que me escuchas a través de la radio, a través de los medios sociales, esta palabra es para ti. Más a vosotros, más vosotros, no vivís según la carne. Ay, gloria a Dios. Gloria a Dios. ¿Cuántos pueden decir a esa palabra amén? Así es. Así es. Que sufra el diablo, hermano. Que sufra en el nombre de Jesús. Se lo voy a repetir. Mas ustedes, hermanitos, no viven según la carne. No sé si le estoy hablando a la iglesia pentecostal. Jesús es refugio y salvación. Mas ustedes, hermanitas, no viven según la carne. Perdió la batalla el diablo con esta iglesia. Mas ustedes, hermanitos, no viven según la carne. Ay, Dios mío, te alabo, te alabo, te alabo, te alabo en esta noche. Qué
1: ¡Qué presencia de Dios, hermanos! ¡Aleluya! ¡Mi alma lo alaba! ¡Nos escapamos de la garra del diablo! ¡Gloria a Cristo! Si no según el Espíritu, alaba lo que Él vive. ¡Aleluya! Si es que el Espíritu de Dios mora en vosotros. Y si alguno no tiene el Espíritu de Cristo, no es de Él. Aleluya. Mire, hermanito, ¿sabe qué es lo que lo identifica como propiedad de Dios a usted? El sello del Espíritu Santo. Cuando usted tiene el Espíritu de Dios, usted de Dios. Y aunque el diablo quiera borrar ese sello, no puede. Porque ese es el sello de Dios en usted. Por eso todo verdadero cristiano debe de preocuparse de tener el Espíritu Santo de Dios. Hay gente que no siente el Espíritu de Dios y no se preocupan. Usted debe de vivir preocupado si no tiene el Espíritu Santo de Dios. Porque el que no lo tiene, no es de Él. Y eso no lo estoy diciendo yo. Lo dice su palabra. Santo su nombre. Aleluya. Ahora vaya conmigo, hermanos, a Primera de Timoteo, por favor. Recuerde el tema: viviendo en la sana doctrina. ¿Cómo es que viven la gente que viven, que son cristianos y viven la sana doctrina? ¿Cómo visten las hermanas de las iglesias que practican la sana doctrina? Primera de Timoteo capítulo 2 verso 9. ¿Lo tienen? Léalo conmigo. Y nadie me puede llamar legalista, porque yo voy a leer la palabra de Dios. Si usted tiene problemas, usted que está a través de los medios sociales y no le gusta esta palabra, agárrese con Dios. Conmigo no, porque esta palabra no es mía, es palabra de Dios. Primera de Timoteo capítulo 2 versículo 9. Y voy a repetir una vez más. Escuche, iglesia, ¿estamos de acuerdo en vivir en la sana doctrina? Bueno, entonces les vamos a hablar la palabra. Atención, hermanitas, hermanitos, atención a la palabra. Asimismo, que las mujeres se atavíen de ropa decorosa. Ay, Jesucristo. Pastor, me hubiera avisado que usted iba a hablar de ese tema y yo hubiera venido diferente. Yo tengo un compromiso de enseñar a la iglesia la sana doctrina. Pero no solamente enseñarle, sino que también vivamos de acuerdo a la sana doctrina. Oigan esto, hermanita, y no me lo inventé yo. Asimismo que las mujeres se atavíen, quiere decir se vistan, con ropa decorosa. Oiga esto, jamás usted, hermanita, se puede poner una ropa provocativa. Todos esos hombres que usted mira ahí no son ángeles. Y peor si no han orado bastante.
0: Porque si un hombre mira a una mujer vestida provocativamente y me dice a mí que él no siente nada, es raro. Es raro el hermano. Habría que averiguar qué problema tiene. Entonces las hermanitas en la iglesia deben de ser muy cuidadosas con su tocado. Muy cuidadosas. Porque le puede usted provocar a su hermano. Puede hacer caer a su hermano en un deseo carnal. Al hombre le entra por los ojos. A la mujer le entra por el oído. Un hombre mira a una mujer mal vestida y ¡pum!, siente el impacto. Si anda buscando a Dios, dice: Dios mío, guárdame, Padre, ayúdame. Y se aparta y se va, y se corre, se va. Como José, sale corriendo. Porque el problema de él es aquí, los ojos. Por aquí le entra la tentación. Una mujer mira a un hombre mal vestido y dice: ¡ay, Dios mío! Ay, sale corriendo. ¿Y qué pasa, hermana? Allá andaba un hombre medio desnudo, hermana. O sea, ella busca auxilio. Ella llama a la policía. ¿Qué pasa? Un hombre desnudo. ¿Verdad que sí, hermano? El 911, marque. ¡Llame a la policía! El hombre no. Si no anda buscando a Dios, hasta se acomoda allí en un arbolito donde nadie lo vea. Aquí no está el pastor, dice. ¡Ay, qué bonita se ve!, dice. Bendito sea Dios y bendita sea su palabra. Y en esta iglesia seguiremos predicando y practicando la sana doctrina. ¿Cuántos dicen amén? ¿Cuántos dicen amén? Que no le quite el gozo la palabra, hermanito. Que no le quite el gozo la palabra. La meta es que vamos por el cielo, pero al cielo no se puede ir en pecado. Porque yo creo que tan culpable es el hermano que anda viendo a las hermanas de una manera indecorosa como la hermanita que se viste para que la vea. ¿Qué le parece a usted? ¿Cree que es justo? Yo creo que es justo. Porque usted no me venga a decir a mí: no, hermano, yo me he visto así para mi esposo. Pues vístase en su cuarto, así, sola, con él. Encierre si no abre la puerta, pero no salga hacia la calle, y menos a la iglesia del Señor. ¿Cuántos lo alaban? Si usted lo hace para su esposo, hágalo para él en su cuarto solamente. Pero no lo haga para el público, que nosotros no necesitamos de eso.

Y hermanos y amigos, el número 7 en la Biblia es un número de plenitud. Y nos muestra en la Escritura que es un 7, que el 7 simboliza la plenitud de la obra del Señor. También el 7 implica el número en el cual Dios culmina sus obras. Así que es un número decisivo relacionado con el Dios de nosotros. Desde el mismísimo principio vemos ese número en ejecutoria. Génesis capítulo 1. La Biblia dice que en el principio Dios creó los cielos y la tierra. Dice que es un pasaje poquito significativo, en el sentido de que no está hablando del principio en el cual crearon este mundo actual, sino donde fue creado anteriormente. Dice que hay hoy en día fósiles que están en museo, que nadie puede negar que eso no existió, si están los fósiles ahí, que los han encontrado. Sin embargo, esos animales no han existido en los 6.000 años que van de la recreación. Yo sí que tiene que haber un pasado anterior en los cuales existieron. Y la Biblia dice en Génesis capítulo 1, verso 1, en el principio Dios creó los cielos y la tierra. Pero en el verso 2 dice que la tierra estaba vacía, desolada, en caos, en tiniebla. Que algo pasó terrible. No podemos entrar en ese tipo de explicaciones ahora, ni hay la suficiente prueba bíblica para entrar en profundidades detalladas. Pero algo terrible sucedió que acabó con aquel mundo y esos animales que hoy en día se ve que existieron. Y el versículo 2 dice, ahora de una recreación en la cual Dios crea el mundo actual. Y dice, sea la luz. Instantáneamente apareció la luz y Dios separó la luz de las tinieblas. Y a la luz le llamó día y a las tinieblas le llamó noche. Lo primero que creó, el día y la noche. De los creyentes la Biblia dice que somos hijos de la luz e hijos del día, no de la noche ni de las tinieblas. Alábalo, ¿qué le llaman? ¿Cuántos son del día y de la luz? Los que somos del día y de la luz somos los creyentes, somos la iglesia de Jesucristo y tenemos que vivir como eso. Alábalo, ¿qué le llaman? Y después que Dios creó eso, día y noche, creó los cielos. Y después que creó los cielos, creó la tierra. Alábalo, que Él vive. Y dice que luego creó los mares y separó lo seco de la tierra. A lo seco le llamó tierra y a las aguas le llamó mares, los océanos. Y sobre la tierra creó hierba verde y árboles que daban fruto conforme a su especie. Y luego creó en las aguas los animales que se mueven por las aguas y los grandes monstruos marinos que existen todavía hoy en día. Y creó las aves del cielo. Y luego creó las lumbreras del cielo. La lumbrera mayor, el sol, que brilla de día. Y la lumbrera menor, la luna, que brilla de noche. Y creó las estrellas que llenan los cielos. Oiga, ¿cuántos creen en un Dios como ese? ¿Quiere decir que usted lo que tiene no es un muñequito que se carga al hombro? Alaba lo que se llama. Que tiene un Dios todopoderoso que creó todo lo que existe y que solamente era así la luz y aparecía. Alaba lo que Él vive. Que sí, que usted como creyente tiene que entender lo que usted es. Hijo del Dios todopoderoso, con autoridad gigante de Él. Porque ahora mismo, con todo este cuerpo que tenemos, somos un poco menor que los ángeles, dice la Biblia. Lo que pasa es que muchos creyentes no han entendido que cuando la Biblia dice un poco menor que los ángeles, la palabra ángeles en el original no lee ángeles, lee Elohim. Eso se refiere a Dios mismo. Somos un poco menor que el Señor ahora. Cuando suene la trompeta y volemos en cuerpos de gloria, seremos igualitos a Jesús. Alaba lo que le amo. ¿Cuántos están peleando por ese logro? ¿Cuántos han dado la batalla por esa bendición tan grande y tan tremenda? ¡Samaya Soja! No me diga que usted es tan mal negociante. Sonríase, el Señor le ama. Que va a perder una bendición tan grande por cualquier basura temporal de este mundo impío que lo que ofrece es muerte y tragedia y derrota para los seres cristianos.

cristiano. O mire para atrás y mire para abajo, mire para arriba. Cuando llegáramos a este tiempo final, Jesús dijo, ergíos, derechito. Alabado que él vive. Y levantad la cabeza, dijo, porque vuestra redención se acerca. Si es que está la época de estar derechito espiritualmente y mirando para arriba, esperando el socorro que viene de arriba en breve. Bendito sea Dios. Y dice la Biblia que después que Dios creó todas esas estrellas, y el sol y la luna, arriba en el firmamento, creó los animales del campo, los animales de la tierra, y apareció el ganado, y las bestias que se arrastran por la tierra, serpiente y cuanto animal de eso aparecieron, sea bendito el Señor, y creó el hombre a su imagen y semejanza. Ahí estamos nosotros. Mire cómo nos crearon. Cuando apareció un científico que dice que el hombre salió del mono, oiga, el diablo se le ocurre cuatro cosas, eso es increíble. Es verdad que ese pájaro tiene un ingenio, que eso es tremendo. Y que el hombre salió del mono, el diablo se quedó, a lo mejor salió del mono, pero nosotros no. Nosotros fuimos creados a imagen y semejanza de Dios, imagen y semejanza de Dios. Eso es usted, eso soy yo, alabamos su nombre. ¡Ay, poder de Jesucristo! Que sí, que usted no es cualquier cosa. Si fue creado de imagen y semejanza de Dios, usted es inteligente. Tiene una razón. Pues razone con cuidado y no le permita a un diablo derrotado, mentiroso, que va para el lago de fuego y azufre, que lo arrastre usted con él. El diablo sabe que está derrotado. Cristo probó su culpabilidad en su muerte expiatoria. Ya sabe que no tiene oportunidad. No ore por el diablo porque pierde el tiempo. Alabado, ¿qué le ama? Una vez yo iba en... un hermanito que en el altar, Señor, ten misericordia del diablo, Señor, reprenda al diablo. Ya. Satanás sabe que está derrotado, que va para el lago de fuego y azufre. El único incentivo que tiene el diablo de seguir peleando una batalla en derrota, ¿usted sabe cuál es el único incentivo? Usted. Alábelo, que el Señor le ama. Que lo ama tanto usted que se lo quiere llevar con él, para que comparte el lago de fuego con él. Pero hay un Cristo que se lo quiere llevar con él también, para que comparte el reino de los cielos con él. ¡Alas, ayama! Y si usted fue creado imagen y semejanza de Dios y es inteligente, mire, párese de frente al diablo y levante la mano así, levante la manita así, levántela, y dígale, lo siento por ti, diablito. Yo tengo un reino de los cielos que lo voy a compartir con mi Cristo. ¡Ay, sama, ay, sama! Es para arriba la ruta para nosotros, para arriba. Somos de arriba. Si estamos en Cristo, si tenemos el reino de los cielos en nuestros corazones, si tenemos el Espíritu de Dios, si realmente estamos viviendo la vida limpia y santa que demanda el Señor, ya somos ciudadanos del reino de los cielos por la fe. Alabado sea Dios, somos de arriba. Nuestra ciudadanía está en los cielos, donde esperamos a nuestro Salvador Jesucristo, que está a punto de regresar. ¿Cuántos se van con el Señor? Hay poder en Jesús. Nos creó a su imagen y semejanza. Dice, y creó al varón y a la mujer. Y oigan esto con cuidado, que es muy importante en esta época mala que vivimos. Creó al varón y creó a la mujer. Al varón lo creó varón, y a la mujer la creó mujer, y a la mujer la creó para el varón. El diablo ha puesto al revés eso. Ahora el diablo creó las mujeres para las mujeres y los varones para los varones. Eso es homosexualidad. Y eso es satánico. Y el que esté en eso se pierde. Y se arrepienta, Dios perdona. Mira, hermano, hay más homosexuales y lesbianas en esta época que pelo tenemos en las cabezas los que estamos aquí. Esa es una generación torcida que por la idolatría y los pecados terribles Dios ha permitido una cosa tan terrible como esta. Especialmente por la idolatría. Dice que por adorar las criaturas y no al Dios que es todopoderoso, Dios permitió que varones se abrazaran con varones en mutua concupiscencia. Mire, de la idolatría viene la homosexualidad. Y entonces hoy en día hay hasta pastores evangélicos que casan homosexuales, varones con varones. Está más perdido ese pastor que el diablo. Si se salva ese pastor, se salva el diablo también. Alábelo, que le amo. Despierta, pueblo, que estamos en la época más mala, más peligrosa, más depravada, más corrompida que jamás se ha vivido. Es época de buscar a Dios, soma, gloria, soma, con toda nuestra alma, con todo nuestro espíritu. Esta no es época de jugar a la religión. Estamos peleando en esta época con las potestades satánicas más peligrosas y trágicas que jamás se han movido aquí abajo.
y que agarrarse de Dios, hermano, y vivir la vida que demanda la Biblia. No se conforme con un evangelio suavecito, mundano, y un evangelio de eso, de fiestas patronales. No se conforme con eso. Viva lo que dice la Biblia, convertíos a mí de todo vuestro corazón, con ayuno, con lloro, con lamento. Hay que convertirse, desmollar la cabeza, de la planta de los pies. Alabado sea Dios. Porque es la última gran batalla, la última gran batalla que hay que vencer, porque pronto veremos las glorias del cielo. Nos crearon a su imagen y semejanza para que seamos propiedad privada de Él por los siglos y los siglos. Quiere decir que no es la voluntad de Dios que nadie se vaya al infierno, porque nos creó para que seamos propiedad de Él, familia de Él por la eternidad. Ahora, la obra de Satanás es matar, robar y destruir. Robarle a usted esa herencia tan hermosa que Dios le promete. No le permite un diablo derrotado que de ninguna manera le roba usted la bendición de ser eternamente ciudadano del reino de los cielos. Y si usted está aquí en esta noche y usted no ha aceptado a Cristo, usted no se vaya de aquí sin Cristo en esta noche por nada. Y si usted vino a Cristo y se apartó, no se vaya de aquí apartado. Vuelva a los brazos de Jesús, vuelva otra vez al redil, vuelva otra vez a lavarse en la sangre redentora. ¡Alabado sea Dios! ¡Bendito sea Dios! Ahora, el que está aquí, fíjense que en siete días, Dios creó todo lo que existe en seis de esos siete días y en el séptimo día descansó. Quiere decir que en siete días creó todo y descansó y miró y vio que todo lo que había hecho era bueno. Todo. Dios no falla nunca. Nosotros sí que fallamos muy a menudo, pero Dios no falla nunca. Quiere decir que el siete, desde el mismísimo principio de esta recreación, de este mundo actual, viene a ser un número de la plenitud de Dios. Número en el cual Dios termina sus obras. Mi alma te alaba, Jesús. Y en esta noche, todo el que está aquí, que no es salvo, Dios lo trajo aquí para comenzar una obra con usted. Y esa obra, si usted se rinde al Señor en esta noche, Él la va a culminar, la va a terminar, porque Dios termina sus obras. Dios no deja nada a media, Dios termina lo que empieza. Y Dios es un Dios de guerra, que no pierde una batalla nunca. Si usted viene a Cristo y se afirma en Él, se consagra a Él, esa batalla Dios no la va a perder. Usted va a ser más que vencedor por la fe en Jesucristo. ¡Gloria a Dios! El 7 es número de plenitud. Número en el cual termina sus obras gloriosas. En el libro de los Hechos de los Apóstoles, capítulo 13, verso 17, volvemos a ver el 7 en manifestación impresionante, extraordinaria. Y dice que Dios destruyó siete naciones en la tierra de Canaán. Naciones poderosas, más fuertes que los hijos de Israel. Y las destruyó para entregarle la tierra a los hijos de Israel. Y el 7 es el número de plenitud. Destruyó la plenitud del enemigo. La plenitud de Satanás la hizo pedazos y puso todo a los pies de su pueblo. Hoy en día es igual. Dios prometió destruir la plenitud del poder del diablo y poner el poder del diablo a los pies de los creyentes del Evangelio. Cuando hablamos de creyentes del Evangelio, estamos hablando de gente que se ha convertido de verdad. Porque hay muchos evangélicos que están convencidos. Pero aquí no basta con convencerse, aquí hay que convertirse. Cualquiera está convencido. Hay montones de pecadores que creen que Jesús es el Salvador y están más perdidos que Satanás. Aquí hay que convertirse, hay que nacer de nuevo. Si no naces de nuevo de lo alto, no entrarás en el reino de los cielos. Esa es palabra de Dios. Cuando aquel Nicodemo, que era un doctor en la palabra, ya de los mejorcitos, de los fariseos, vino de noche a ver a Jesús y le dijo: sabemos que tú vienes de Dios, porque nadie puede hacer los milagros que tú haces si Dios no está con él. Él le creía que Jesús iba a sonreír y se iba a agradar con la alabanza. Señor no aceptaba alabanza de ningún hombre. Le dijo: de cierto te digo que si no naces de nuevo de lo alto, no entras reino de los cielos con todo el doctorado que tiene. Alá de lo que él vive.
Que sigue, aquí no es cuestión de doctorado, ni es cuestión de letra, ni es cuestión de cultura, ni es cuestión de nombre y de abolengo de familia, no es cuestión de nada de eso, no es cuestión del nombre de la denominación, es cuestión de que usted se convierta desde arriba, desde la mollera de la cabeza hasta la planta de los pies, que usted sea una nueva criatura en Cristo Jesús, que usted le dé la espalda a ese mundo asqueroso, alabado sea Dios, y esté de cara al Cristo vivo, viva para Él, gloria a su

más hierba. Al hablo, que se balean. Y con ese puño espiritual le damos al diablo. Y el diablo nos ataca y usted lo ataca. Y él pelea con usted y usted pelea con él. Hasta que usted lo aplaste y lo pone bajo los pies. Aquí te tengo, diablito. Aquí. Al hablo, que él vive. Dice que eso está prometido en la Biblia. Prometido. La epístola del apóstol Santiago, capítulo 4, verso 7. La palabra dice bien claro, someteos a Dios. Oiga el principio. Someteos a Dios y resistid al diablo y de vosotros huirá. ¿Y por qué huye? Si usted no es tan feo, sonríese que el Señor le ama. Porque cuando usted está lleno de Dios, el diablo no le ve a usted, ve a Cristo en usted. Y huye. Porque sabe que Jesús ya lo venció y lo aplastó en la cruz del Calvario y le quitó toda potestad. Ahora, cuando el diablo viene y ve un evangélico de eso, melancólico, siempre tan triste y decaído, y una cara deshecha y esquelético espiritualmente, se le ríe en la cara. Y le dice, como le dijo a aquellos judíos que fueron a echar fuera al demonio, te ordenamos en el nombre del Jesús que predica Pablo que te vaya. Y le dijo, yo conozco a Pablo y conozco a Jesús, pero ustedes ¿quiénes son? Y le dio una pera que acabó con ellos. Ahora, lo que se le ama. Así le hacen un montón de evangélicos hoy en día. Porque no basta con ser evangélico, hay que estar lleno del Espíritu Santo, hay que estar lleno de santidad, hay que estar apartado de este mundo asqueroso. Entonces usted tiene autoridad sobre el diablo. Someteos a Dios, alabado sea Jesús. El que se somete a Dios vive por la Biblia. No vive conforme usted se le antoja y conforme usted cree prudente, no. La prudencia suya es una imprudencia. La prudencia realmente prudente es la prudencia de la palabra de Dios, que te muestra a ti lo que tienes que hacer. Haz lo que dice la Biblia. Y ahí te sometes a Dios. Y entonces resistes al diablo y tienes que dar una vuelta y desaparecerse. La Biblia dice, acercaos a Dios y Él se acercará a vosotros. Abajaos delante de Dios y Él os levantará. Humillaos y Él os ensalzará. Esa es la palabra de Dios. Que sí, que esto no es un caminito exactamente de flores nada más. Hay muchas flores, pero hay que buscar de todo corazón al Señor. Hay que abajarse delante de Él, hay que humillarse a Dios, hay que obedecer su palabra. Este es un camino de obedientes. Y Dios nos llena del Espíritu Santo y no hay diablo que pueda con nosotros. Y el diablo te va a atacar, le preocupa, te atacó a Jesús, no te va a atacar a ti. Pero con la misma espada que Jesús le dio, le das tú. Alá, lo que Él vive. Somos más que vencedores por la fe en aquel santo que tanto nos amó. El que tiene a Cristo tiene la victoria. El que tiene a Cristo tiene todo el poder de Dios. El que tiene a Cristo tiene autoridad total contra el diablo. Alabado sea Dios. Dice la Biblia, Lucas capítulo 10, verso 17, que cuando Jesús envió los 70 en parejitas de dos en dos, y le dijo, ir por las casas, salen los enfermos que hay en ella, echen fuera a los demonios, anuncien el reino de Dios. Cuando regresaron, estaban tan contentos que dijeron, Señor, ni los demonios se nos sujetan en tu nombre. Y Jesús le dijo, he visto a Satanás descender del cielo como relámpago. Pero mirad que os he dado poder, sobre todo poder del enemigo, que aunque descienda como relámpago, aunque descienda como trueno, aunque descienda como tormenta, los creyentes tenemos autoridad total sobre él. ¡Aplástelo! ¡Alabado sea Dios! Mirad que os he dado poder sobre él, dijo, y hollarán serpientes y escorpiones y nos dañarán. Así que nos le pararíamos encima y no nos puede dañar. Alábelo, que él vive. Y dijo estas palabras tan hermosas, dijo, pero no se alegren de que los demonios se sujetan a en mi nombre, alégrense de que vuestros nombres estén escritos en el cielo. ¿Cuántos tienen el nombre escrito arriba en el libro de la vida? ¿Cuántos atreven a levantar la mano y decir, mi nombre está escrito en ese libro? ¿Y cómo usted lo sabe? ¿Quién le dijo que ese nombre está escrito en el libro? ¿Cómo usted lo sabe? Bueno, dice la Biblia que el Espíritu Santo da testimonio a nuestro espíritu de que somos los hijos de Dios. Esto no es una imaginación, ni es un cuento de vieja. Esto es una realidad. Usted siente como ríos de agua viva que el Espíritu Santo corre por su interior. Usted sabe que está escrito en el libro de la vida. Usted sabe que está escrito allá. Ese da testimonio. Ese confirma que somos los hijos de Dios.

Jesucristo. Bendito sea el Señor. Siete naciones fueron aplastadas en el desierto. La plenitud del poder del diablo, aplastado por el poder del Dios del cielo. Sea bendito el Señor. Dice la Biblia, Apocalipsis capítulo 5 y verso 6, que el apóstol San Juan vio en visión frente al trono alguien semejante a un cordero degollado, y tenía siete cuernos, siete, y tenía siete ojos, que son los siete espíritus de Dios en misión sobre la tierra. Todo el que está aquí, que es evangélico, supone que sepa quién es el cordero degollado. Es una figura de Cristo Jesús, el Hijo de Dios, que como cordero fue inmolado en la cruz del Calvario para que usted y yo pudiéramos tener vida y escapar de la condenación por causa del pecado. Entienda claro que está aquí eso, que la gente hoy en día andan confundidos y buscan salvación en muchos recursos y en muchas alternativas, pero no está nada más que en uno solo. En uno solo, Cristo Jesús es el único que salva. Aquí no salva San Judas Tadeo, ni San Martín de Porres, ni salva a la Virgen del Carmen, ni salva Santa Teresa. Aquí salva solamente Jesucristo, el Hijo de Dios. Entienda eso. Entienda eso. Eso no lo hablamos en sentido de insulto ni de crítica, lo hablamos en amor. Para que usted entienda la verdad de que solo Cristo salva. ¡Alabado sea Dios! No hay verdad más linda y más sencilla en la Biblia que esa. ¡Solo Cristo salva! Nada más. Él lo dijo clarito. Nadie viene al Padre si no es por mí. Nadie viene al Padre si no es por mí. Nadie. Eso lo entienden hasta los nenes de primer grado. Sea bendito el Señor Jesucristo. Y ahí, en esa visión, Juan ve ese cordero, Cristo, frente al Padre, arriba en el trono, con siete cuernos sobre la cabeza. ¿Y qué es eso? El siete es un número de plenitud. Y la palabra cuerno simboliza poder, especialmente poder para reinar. No tenemos tiempo en este mensaje de ir a todos los detalles donde está en la Biblia, pero eso está en la Escritura. Y si hay siete cuernos sobre Jesús, quiere decir que todo el poder está sobre él. La plenitud del poder de Dios está sobre Cristo. Nadie más tiene ninguno. Él manifiesta su poder a través de cualquiera de ustedes que sea creyente verdadero. Pero el poder es de él y lo manifiesta a él. Siete cuernos sobre el cordero. Antes de irse al cielo, después de la resurrección, dijo eso claramente a los discípulos para que no hubiera confusiones. Mateo capítulo 28, verso 18, le dijo a Pedro, Santiago, a Juan, todos los que estaban allí, antes de elevarse, le dijo: todo el poder me ha sido dado en el cielo y sobre la tierra. Alabado sea Dios todo. Así que no invoque a nadie más, porque nadie más tiene ningún poder, ninguno, ninguno. Y los que se murieron menos, que están de vacaciones allá arriba, alabado que él vive. Si invoca a San Antonio, perdió el tiempo y cayó en idolatría. Y si invoca a Pablo, que fue apóstol lleno de la gloria de Dios, pierde el tiempo y está en idolatría. Porque no son criaturas, sino el Creador, que es bendito por los siglos. Es uno de los pecados más infantiles y más mortales que hay aquí abajo hoy en día, hermano. Hay idólatras por millares aquí abajo, que adoran estatuas, que adoran ídolos de todo tipo, que adoran criaturas, que usted lo ve ahí embriagado en una adoración de algo muerto, cuando hay un Cristo vivo que dice: clama a mí, yo te responderé. Mira, hermano, cuando Dios me pone a hablar a mí esto aquí en esta noche, porque hay personas aquí que están en ese pecado, pero no se ponga triste, no se atribule, no se enoje. Cristo le ama, lo trajo aquí a salvarlo en esta noche. Cuando acepta a Cristo en esta noche, te va a lavar con sangre, te va a perdonar esa idolatría, te va a dar una vida nueva para Él, nueva para Él. Solo Cristo salva. Bendito sea Dios. Todo el poder de Dios está en Jesús. Nadie más tiene ningún poder. Pero entiéndalo claro, Jesús es una criatura cualquiera. Él era Emmanuel, que interpretado es Dios con nosotros. Dios cuando encarnó aquí abajo, ese era Jesucristo. Todo Dios estaba en Él. Desde el principio, Él que era el Verbo estaba con el Padre. Y el Verbo era Dios, así como el Padre es Dios también. Así que tenemos que entender eso claro, que todo Dios está en Cristo Jesús. Y cuando se manifestó en la tierra visible,
estaban viendo a Dios en una forma visible a toda la plenitud, que perdonaba pecados. Alaba lo que Él vive. Y que hacía milagros de todo tipo. Quiere decir que hay un solo Dios, pero hay un Dios, el Hijo, Jesucristo, que es el único mediador entre Dios y los hombres. Eso es doctrina elemental de la Biblia. Que está aquí en esta noche, oiga con cuidado. Esta es noche de victoria para usted, amigo querido. Noche grande donde Dios lo ha traído aquí a salvarlo. Dios lo ha traído aquí a darle vida. Dios lo ha traído aquí para que usted comience en esta noche la vida que está en Cristo, que es vida de victoria eterna. ¡Glorias a Dios! No hay religión que salve, ni hay hombre que salve, ni hay líder religioso que salve, ni hay doctrinita aquí abajo que salve, ni hay sacramento que perdone pecado. Solamente la sangre de Jesucristo, el Hijo, limpia el pecado de toda la humanidad. ¡Gloria sea a Dios! Y Juan vio en visión que sobre el Cordero, sobre Jesús, habían siete ojos. Y la misma Biblia dice que son los siete Espíritus de Dios en misión sobre la tierra. Y Espíritu Santo nada más que uno. Que es Dios aquí ahora con nosotros. La persona del Espíritu Santo es el que está aquí. Y está aquí, cubre como un radar todo este grupo hermoso de personas que están aquí en el templo. Como un radar cubre todo este grupo. Como un radar cubre toda la tierra. No hay una porción de tierra que no esté cubierta por el Espíritu Santo. Por eso es que Dios lo capta todo y lo envía todo para allá arriba. Y todo está apuntado allá arriba. Y cuantas cosas usted ha hecho, está apuntado allá arriba. No importa lo que usted haya hablado, haya hecho, haya pensado, está apuntado allá arriba todo. No hay donde esconderse. ¡Alabado sea Dios! El Espíritu Santo está aquí. Y dice que Juan vio sobre Jesús siete ojos, que son los siete Espíritus de Dios en misión sobre la tierra. No hay nada más que un solo Espíritu Santo, pero el 7 implica la plenitud del poder del Espíritu Santo está sobre Cristo Jesús. En palabras sencillas, no se mueve el Espíritu Santo ni a derribar una hoja de un árbol, si no es por obra de Cristo Jesús, el Hijo de Dios. No hace nada si no es en el nombre de Jesucristo. ¿Entiende eso claro? No hay nada más que un mediador entre Dios y los hombres. Y uno que tiene todo el poder, Jesús. Y sin la palabra de Él no se hace nada aquí abajo. Y el Espíritu Santo, que es el que echa fuera a los demonios, y el que sana a los enfermos, y el que convierte las almas, y el que hace toda la obra, todo lo hace en el nombre de Jesucristo. Aún los ángeles del cielo no se mueven si no es en el nombre de Jesús. Y a veces oigo hermanos dándole órdenes a los ángeles. Hermano, no pierde el tiempo. Que los ángeles no obedecen órdenes de nadie, nada más que directamente del Dios del cielo. Ángel, corre, haz esto, haz aquello. Ese que hay al lado, estoy mirándote como el que no mira a nadie. Ahora, cuando tú dices, Padre, en el nombre de Jesús, envía a tu ángel para que haga esto, Dios lo hace. Y cuando Dios le da la orden a un ángel, corren a ayudarle a usted. Porque están al servicio de nosotros. Pero no es hacer lo que le dé la gana a usted. Sonríase, que el Señor le ama. Reciben órdenes solamente de arriba. Y el Espíritu Santo es igual, solamente se mueve en el nombre de Jesucristo. Si algo pedís al Padre en mi nombre, yo lo haré por medio de la persona del Espíritu Santo, que es el que hace la obra. ¡Alabado sea Dios! El que está aquí puede entender que ahí está la Trinidad que forma nuestro Dios. Que es un solo Dios, no es un Dios de tres cabezas, como dicen los testigos de Satanás. Es un solo Dios que se manifiesta en tres divinas personas. Y está aquí por medio de la persona del Espíritu Santo. Y está en el trono allá arriba, en la persona del Padre. Y está a la diestra del Padre parado ahí como hombre, en la persona de Jesucristo. Pero es un solo Dios que se manifiesta en esas tres maravillosas personas. Y cuando usted dice, Cristo está aquí mediante la persona del Espíritu Santo. El Padre está aquí, sí Señor, está aquí mediante la persona del Espíritu Santo, porque en el Espíritu Santo está todo Dios, como en Cristo está todo Dios, como en el Padre está todo Dios, es un solo Dios. ¿Cuántos tienen ese Dios? Y cuando le pedimos al Padre en el nombre de Jesucristo, el Espíritu Santo hace lo que es menester a su favor. Si cambia ese orden, cae en idolatría, declara a Dios mentiroso y fracasará. Sonríase, que el Señor le ama. Es decisivo que usted oiga la verdad sencilla del Evangelio para que se salve. Se salve. Siete ojos en el Cordero. Todo el poder del Espíritu Santo disponible para Jesús moverlo a favor de la humanidad aquí abajo. Y la obra aquí abajo toda es del Espíritu, toda.
No es con fuerza, no es con ejército, es con mi espíritu, dice Jehová Dios de los ejércitos. Y así que no se crea que vamos a ver la obra con dinero, ni la vamos a ver con cultura suya, ni con sabiduría suya, nada. Esto es con el espíritu. Y no se salva a nadie si no lo toca el Espíritu Santo de Dios. Y no se sana a nadie si no lo toca el Espíritu Santo de Dios. Y cuando Jesús hizo un milagro, dijo, no soy yo, es el Espíritu que mora en mí que lo hace. Él mismo reconoció en su ministerio terrenal y en su cuerpo de hombre que él no hacía nada, que él daba una orden y el Espíritu Santo hacía la obra. Así es hoy en día. Usted como creyente que tiene autoridad de Dios, pone la mano sobre un enfermo, ordeno que se sane en el nombre de Jesús y el Espíritu Santo lo sana. La gente lo ve a usted, pero no ven al que sana, que es el Espíritu Santo. Alaba lo que le ama. Se ha glorificado el nombre de Dios. Fíjense que en Jesús se manifiestan 2:7. La plenitud del poder de Dios sobre él, 7 cuernos. Y la plenitud del movimiento y la obra del Espíritu Santo aquí abajo, 7 ojos. Sobre Jesús. Que sí que si invoca alguna criatura, perdió el tiempo. Nadie tiene nada, ni puede ser nada más que él. Usted ve la gente aquí desesperado, invocando para que María los ayude. No se enoje conmigo, yo tengo que hablar la verdad aunque reviente el diablo. Pero vamos a ver el asunto con sensatez, sin ofender a nadie ni insultar a nadie, no, con sensatez, para bendición. ¿Dónde está María ahora? ¿Está aquí? No está aquí, y estuviera aquí la veíamos porque ella era una persona como nosotros. Está en espíritu en el paraíso, y está vestida de blanco, y está esperando la primera resurrección. Y dice la Biblia que está en descanso, está de vacaciones. Hasta la primera resurrección no vuelve para acá abajo. Eso está en la Biblia. A mí no venga con cuentos de ninguna clase, ni con enseñanzas de doctrinas de religiones muertas. Véngame con la palabra de Dios. Pruébeme en la Biblia y yo le creo lo que me diga. Y si usted ahora clama a María, ¿cómo te va a oír si está en el paraíso más allá de las estrellas más lejanas? No hay teléfono que alcance allá arriba. ¿Cómo te va a oír? Hermano, eso es una insensatez. Eso lo entiende cualquiera que tiene un poquito de inteligencia. Es lo mismo que se invoca a Pablo, que se invoca a Pedro, que se invoca a Juan, que se invoca a Esteban, o a Felipe, o a quien usted se le antoje entojar. Si se salvaron, que están en el paraíso, no hay forma de que le puedan oír. Pero si invoca a Jesús, Él está aquí, por medio de la persona del Espíritu Santo, está pegadito de usted, y tiene un oído como un radar. ¡Alabado sea Dios! Por eso Él dijo, invocarán mi nombre, y yo les responderé. Ahora, cuando usted invoca a cualquier criatura, hermano, oiga esto claro, usted es un traidor a la causa de Jesucristo. Porque el Señor dijo, nadie viene al Padre si no es por mí. Y la doctrina apostólica dice, un solo mediador entre Dios y los hombres, Jesucristo hombre. Que sí, que quien invoca a otro declara a Dios mentiroso. Traiciona el Evangelio de Jesucristo. Está metido en un lío serio. Y es un idólatra. Porque el que está invocando para él es Dios. Y Dios no es más que uno. No comparte su gloria con nadie, dice. Ni tampoco con las imágenes fundidas. Eso dice la Biblia. Que no se enoje cuando le hablen la Biblia. Sonríase que el que habla la Biblia es porque lo ama a usted. El que le habla esta verdad es porque lo ama a usted. Porque le hablamos la verdad para que se salve. Porque queremos que en el día que viene nos abracemos en el cielo. Y usted me diga gracias por hablarme la verdad y sacarme de la idolatría. ¡Alabado sea Dios! Bendito su nombre. Ahí que está el asunto. Sea bendito el Señor Jesucristo. Mira, hermano, yo hablo esto de mi corazón porque yo viví esto. Cuando yo desesperado buscaba a Dios, me fui a un líder religioso en mi pueblo. Yo, ignorante de la escritura todavía, y dije, yo estoy buscando a Dios. Estoy enfermo. Estoy buscando a Dios que me sane. Me dijo, ah, pues tenga. Y me dio 3 estampillas de Santa Teresa. Esta es mi favorita, invóquela a ella. Me mandó al infierno. No, hermano, y lo que yo viví, pues como Dios sabe, yo estaba buscando a Dios de corazón. Yo por la noche invocando a Santa Teresa, un profesor de química y biología. El diablo agarra y hace un guiñazo a cualquiera, hermano. Invocando a Teresa por la noche. Y una noche yo vi de pronto a aquella mujer que se me acercó. Y estaba bien cerca, cerca. Y cuando llegó casi pegándome la cara, me dijo, yo soy Teresa, Teresa. Y yo iba así a abrazarla, cuando me le hicieron polvo frente a mis ojos. Y cuando saltó aquel polvorín, oí la voz de Dios que me dijo,
todo lo que invoques en la tierra quedó